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Papa, magnífico manitas del uso indebido de la IA a la búsqueda del bien común. A un mes de León 14 en España, una presencia que dejó semillas de esperanza. 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Santa Sede, comercio justo y transferencia de tecnologías para erradicar la pobreza. Santa Sede, apoyar a la familia para promover el desarrollo humano integral. Duchas en San Pedro, donde los más vulnerables recuperan su dignidad. Iglesia, iglesia, Mariman Kaipurama. En Panamá, Congreso sobre la prevención de abusos y pastoral de la comunidad sorda. Párroco de la Guajira, no dejen de orar por Venezuela, Nisha Rimán. Cisjordania, párroco de Yaibek, perseverar la presencia cristiana. Pixabayam, se necesitará mucho tiempo para sanar las heridas. Nuestras raíces, una invitación a compartir historias de esperanza. Mundo, mundo y marimano que brama. Ambrosini, el Papa insta a Europa a acoger a la humanidad en busca de refugio. Burkina Faso, nuevo ataque yihadista en el norte, al menos 22 muertos. Shinami, shinami, yakishka unaliam. Terremotos en Venezuela, cifras propias de una guerra. La gente necesita de todo, necesita ayuda. Shinami, shinami, Vatican News, porque las actividades del Papa son noticia. 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

0: La radio te informa la hora, 19, 25 minutos.
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2: Solas un momento tú mismo. ¿Por qué no puedes estar a solas en ese momento? Porque estás solito ahí y empiezas. ¿Qué estará haciendo? ¿Estará trabajando? ¿Estará yendo a otra parte? ¿Estará con alguien más? Y tú en ese momento, en vez de tú mismo estarte edificando tú mismo, estás pensando cualquier cosa de la otra persona, pero estás pensando. Y no respetas tu propio espacio personal, no respetas tu tiempo a solas, que es algo muy importante, que en una relación, aprender a respetar ese espacio personal es muy importante. ¿Por qué? Porque, digamos, cuando estás en la etapa de enamorados, cada uno, yo siempre he dicho, cada uno, o sea, está en su familia, son enamorados, pero su eje principal, primero es Dios, aparte de Dios es su familia. Entonces deben respetar esa familia que aún tienen, que son ahí, porque ellos recién están conociendo, se están empezando a salir, están empezando a convivir. Cuando ya van avanzando poco a poco y llegan a un futuro, tal vez cuando ya lleguen a la familia, ahí su eje ya es su familia y ahí es cambia las prioridades un poco. Pero mientras tú estás en esa etapa de enamoramiento, tienes que aprender a respetar tu tiempo a solas, esa calidad que te das a tú mismo, no sé. Irte un día sales y te vas a comer una hamburguesa y disfrutas esa soledad, esa tranquilidad, porque no es estar solo y decir, ah, qué pena, mira cómo él está solito comiendo, sino más bien tú aprendes a gestionarte a ti mismo, esas emociones.
3: Sí, ñaño, y todo esto también nace, y qué bonito como tú lo dices, acerca de la soledad, porque de hecho ninguna, incluso en el matrimonio, sigue viendo nuestra propia soledad, porque hay que también reconocer las limitaciones como seres humanos que tenemos, que no siempre yo voy a lograr llenar a la otra persona, ni la otra persona me va a llegar a llenar a mí, sino que esto solo se hace mediante Dios. Entonces aquí es cuando nosotros encontramos que aún así en la unión va a haber la soledad entre personas, y ya tú lo decías, Fer, incluso aquí nosotros tenemos que lograr encontrar y respetar la soledad también de mi pareja, si así lo amerita las cosas, pero también respetar la soledad si ya también elegimos otra vocación de vida, que puede ser religiosa o laica, y es porque ninguna persona puede ofrecernos esa plenitud de realización que tanto deseamos, porque entonces nos preguntamos, entonces, ¿de dónde nace que hoy en día nosotras quisiéramos que la otra persona, o yo me he dado cuenta que hoy en día, más que todo, tenemos bastante la necesidad de amor, bastante la necesidad de que alguien me llene, y que no, que tú eres una 10 de 10, que no, que tú eres una green flag? Entonces tenemos tantas maneras de etiquetarnos, pero en realidad no nos damos cuenta que si nuestra sociedad hoy en día, si nosotros estamos tan sedientos de tener una conexión, tan sedientos de que alguien pueda entenderme a mí, como la historia que ya lo decía el ñaño Marvin al principio, de que un perrito también, así yo también entenderte del por qué estás cojeando, es porque entonces yo estoy hecha para la eternidad y el único que me va a poder llenar es Dios. Y aquí es en donde también vemos un claro ejemplo de lo que hoy en día está pasando, y es acerca de la lujuria, porque es cuando, más allá de, yo creo que del placer, y también bastantes psicólogos lo han catalogado así, que la lujuria es el impulso de poder, más que ver con lo que viene a ser el acto, sino que tiene que ver más con el poder sobre el otro. Entonces, aquí también nosotros podemos ver que se refleja el egoísmo. Entonces, todo nos lleva a lo mismo, y es que si nosotros no aprendemos a vivir con esa diferencia que nos caracteriza a nosotros como católicos, como cristianos, y no logramos llevarlos a la realidad, que puede ser a nuestro trabajo, a nuestra universidad, entonces, ¿quién más va a hablar de esto? ¿Quién más va a hablar de cómo suprimir la lujuria? Que también yo creo que hoy en día tenemos me gustaría también el poder compartir con más jóvenes de esto, que es una vivencia que puede estar pasando y no nos enseñan. Entonces, así como también el evangelio de hoy decía, esto es gratis, a mí se me ha dado gratis y yo también quisiera como que darlo gratis para poder evangelizarlo y también para poder enseñar a los demás que... la lujuria primero no es en sí el para poder superarla, que sería en este caso la castidad, no es el suprimir el deseo, sino de restaurarlo, liberarlo y descubrir que el deseo que es por una persona y no un objeto, que esto también ya lo mencionábamos al principio, es lograr ver a la otra persona como lo sagrado que es y no como un objeto de bien de consumo que yo lo puedo practicar.
4: Y realmente tal vez a veces no somos conscientes de no tener una correcta afectividad, se puede decir, y terminamos vulnerando tanto a la persona que le hacemos daño. Y ahí entra esto de exactamente que le terminamos haciendo un objeto y más que nada la tomamos como algo para satisfacer nuestros placeres. Y yo creo que esto es como una cadena que ya empieza a desatar muchas cosas, porque como que en una relación ya hubo muchas cosas, muchos conflictos, ya por A o B situación se separan, hay muchas ocasiones que este patrón empieza a repetirse y a repetirse y a repetirse. Entonces creo que aquí es la importancia de nosotros como personas tratar de interiorizar un poco y darnos cuenta, ¿no?, de cuáles nuestros
3: límites
4: y también en cierta forma cuáles son esos vacíos que tenemos, trabajar en ellos y así evitar que con nuestras actitudes, acciones, podamos terminar también afectando a la otra persona, a nuestro hermano.
5: Y es un tema también en deformación, es un tema completo de formación. No sé si en este momento nos están escuchando jóvenes y las personas adultas que pueden estar compartiendo también el programa. Resulta que cuando usted va a entablar una relación, no es una persona incompleta. No, usted es una persona completa y por eso llega a complementar la vida de la otra persona. No, el otro no lo va a llenar a usted, no, el único que llena es Dios. Tenga esa certeza en su vida. El único que llena es Dios, primera cosa. Usted no llega infeliz a una relación. No, usted no llega infeliz, usted llega feliz y la otra persona llega feliz. Y entonces ahí hay detonante de felicidad. Hay una bomba de felicidad. No, pues imagínese usted aquí, yo quiero que tú me hagas feliz. O sea, en los dos sentidos. Si quiero que, no. Usted es feliz y yo vengo a ser más feliz aquí. Sí, somos seres sociales, somos seres complementarios. Y resulta que hombres y mujeres en esta etapa muy bonita, en esta etapa cuando hay el cortejo, cada uno presenta su mejor versión, que se visten bien, que se arreglan bien, que se bañan bien, que se perfuman bien y todo lo demás. Y eso hay que conservarlo para lo demás, pero estás conociendo el estuche, la fachada, y lo que hay que conocer es por adentro. Y el último puntito nada más para conectar ahí y nos vamos con esta canción maravillosa es... Chicos y chicas que me están escuchando, y personas, hombres y mujeres. Mire, le quiero hablar en el nombre de Dios. Usted tiene que aprender a conocerse. Para que se ordenen los afectos, para que se ordenen las emociones, para que se ordene su vida amorosa, usted tiene que tener en cuenta algo. Cuando usted quiere autosatisfacerse. La autosatisfacción. Ay, es que me encanta esa chica. Ay, es que me encanta ese chico. Es que tiene que ser mía. Y es que voy a estar con él. Espérate. ¿Te estás dando cuenta? Eso se llama autoplacer. Autosatisfacción. Espera. ¿En qué momento estás pensando el bien del otro? ¿En qué momento estás pensando enaltecer la vida del otro? Engrandecer la vida del otro. ¿En qué momento estás pensando, uy, cómo puede ser más aquella persona? ¿Cómo puedo dignificar más su vida? Atención, se prende el semáforo rojo cuando estás pensando en autosatisfacerte de diferentes maneras. No quiero alargar ese tema y esa palabra, el tema de la autosatisfacción. Y el tema de la autosatisfacción ha dañado muchísimo parejas, personas, por no haberse dado cuenta y ser conscientes de esto. Vámonos rapidísimo al corte musical, que este tema es fascinante. Y en un ratito volvemos con más de Tercer Tiempo.

0: ¿Cómo se crece en el amor? La única manera de crecer en el amor es por medio de la gracia de Dios. No hay otra manera. Se lo digo de forma contundente. La única manera de crecer en el amor es por medio de la gracia de Dios. Y nosotros en la Iglesia Católica tenemos las fuentes de gracia. Una fuente de gracia son los sacramentos. La confesión, vaya, confiésese. Diga, Señor, me arrepiento de todo corazón el haber gritado, el haber ofendido, el haberme comportado de esta manera. Y el Señor, en su infinito amor y misericordia, va a sanar su corazón, va a vendar sus heridas y le va a brindar una nueva oportunidad y va mejorando usted. El sacramento de la Santa Eucaristía, después que usted se confiesa bien, recibir la Santa Eucaristía es hacerse uno en Jesús y tener los pensamientos de Jesús, los hábitos de Jesús. Empezamos a cristianizar nuestras emociones, nuestros sentimientos, nuestras percepciones, nuestra vida entera. Otra fuente de gracia es orar el Santo Rosario. Ora el Santo Rosario, bien orado, usted encuentra gracia. Cuando usted también lee la palabra de Dios tiene la capacidad de transformarnos. Hallamos gracia en ese tiempo invertido. Lee la palabra de Dios y la palabra de Dios le interpela. Y dice, ah, mira cómo yo he estado viviendo y cómo ha sido de vivir, cómo ha sido de comportarme. La palabra de Dios tiene ese poder de poder integrarse en usted con la ayuda en el Espíritu Santo. Y por eso, ahora ya vamos a hablar, ya en la última parte que nos queda, de un punto muy esencial, muy importante, que hay que saberlo vivir. Que hay que saberlo vivir y que hay que aprenderlo desde muy pequeñitos. Así como hablamos del tema de las emociones, los afectos, los sentimientos desde muy pequeñitos, también desde pequeñitos y desde jóvenes y desde adultos, hay que aprender a ordenar la sexualidad. Hay que aprender a ordenar la sexualidad. Una cosa es la sexualidad, otra cosa es la intimidad y así diferentes términos. Pero si usted aprende a vivir cristianamente, créame, lo que el amor de Dios se hace presente en cada momento. Sí, porque hay intimidad emocional, hay intimidad afectiva, hay intimidad corporal, hay intimidad económica, y así podríamos hablarlo. Pero lo esencial está en el amor. Lo esencial está en el amor. Y desde ahí vamos a irlo viviendo. Arita.
1: Sí, niña. Justo a mí me gustaría hablar de este tema y citarlo textualmente porque creo que no hay manera más, una manera mejor de poder explicarlo esto. Y es que yo creo que nosotros incluso aquí nos podemos identificar en algunos roles que erróneamente nosotros podemos tomar en nuestras relaciones si no las vivimos en el orden de la castidad. Y es que la lujuria y el capricho pasajero puede parecer dos cosas muy diferentes y sin embargo son reflejo la una de la otra. En el encaprichamiento, uno convierte a la otra persona en Dios y en la lujuria uno mismo se hace Dios. En el primer caso, uno se hace a sí mismo totalmente falto de poder, y en el segundo, uno se arroja a poder absoluto. Rowan Williams escribió que el amor se mueve entre el egoísmo y la abnegación. Te da un intenso sentido de ti mismo y al mismo tiempo te hace desaparecer del mapa. Quizás la lujuria se da si prevalece el egoísmo y el capricho pasajero si la abnegación es tan total que uno pierde toda identidad. Entonces yo creo que si aquí ya algunos nos podemos identificar en uno u otro papel, ya nos podemos dar cuenta en dónde está fallando nuestro orden. O estoy siendo egoísta totalmente o estoy literalmente perdiéndome del mapa por desconocerme.
0: Le voy a dar una clave de vida y se lo voy a dar gratis. ¿Sabía usted que la pasión nubla la razón? Se lo repito nuevamente. La pasión nubla la razón. Y por eso, habemos personas, hay personas que han hecho cosas y dicen, ¿qué me pasó? No sé qué pasó. Se desbordaron las pasiones, se desbordaron las emociones, se desbordó. O sea, es como que, y después regresas en sí, te das cuenta y dices, yo fui capaz de hacer eso. Sí, tú fuiste capaz de ser y hacer eso. Porque la pasión nubla la razón. Y ahí también hay una dosis de falta de control, falta de autodominio. Y también una dosis de autoconocerse. Si un joven, si una señorita sabe que estar a solas no le conviene en su vida, entonces, mijo, póngase a hacer cosas. Si un chico y una chica saben que estar a solas, porque acuérdense que hay que vivir en orden la sexualidad y es dentro del matrimonio, hacia eso estamos hablando, porque lo otro tiene nombre, se llama fornicación. Pero si ya se conoce que vas a atentar contra tu vida. Sí, porque no es un tema solamente corporal. Es un tema emocional y es un tema, sobre todo, espiritual. El orden de la sexualidad está netamente ligado al matrimonio y Dios sabe por qué. Porque Él, en su infinito amor, dijo, esto, para que tú vivas tu sexualidad de forma ordenada, tiene que estar dentro del matrimonio. Sí, porque hay un tema corporal, hay un tema emocional, hay un tema espiritual. Y por eso hay jóvenes, hay señoritas que su vida han echado en saco roto. Su vida de gracia echan en saco roto. Y se asemejan a la vida del pueblo de Israel, que viven en un completo desierto y no saben, ay, ¿qué pasa? ¿Qué me sucede? ¿Qué, por qué me pasan estas cosas? Y lo más triste también, hay casos de que para alivianar tu conciencia vas a la iglesia o piensas que con orar un Padre Nuestro y un Ave María se acabó, ¿no? Mira, Jesús es tan certero y tan clave que nos enseña y nos dice, el que quiera seguirme, el que quiera ser cristiano, el que quiera vivir de veras esto, que cargue con su cruz, renuncie a sí mismo y me siga. Hay una clave directamente proporcional es esto. Cuando hay renuncia, cuando hay negación, cuando hay abstinencia, cuando hay autocontrol, cuando refrenas tus pasiones, se nota en tu vida, se nota en la vida de un joven, de una señorita, de un matrimonio, se nota cuando estás viviendo de esa manera, cuando estás viviendo la palabra de Dios. Y por eso quiero yo animarte, invitarte a que si tú ya te conoces, si tú en ese ejercicio de aprender a autoconocernos, a ver cómo funcionamos. Ay, ¿qué pasa si viene alguien y me sopla en las orejas? Ay, ay, ¿qué pasa si me pasan el dedo en la espalda? Ay, ¿qué pasa? O sea, me derrito como un chico. Ay, o sea, ¿qué sucede en mí? ¿Qué sucede cuando le das rienda suelta a tus ojos? Porque acuérdate, la mirada tiene que ser bendecida, las manos tienen que ser bendecidas, el cuerpo tiene que ser bendecido. Eres templo de Dios, eres el santuario de Dios. Y cuando empiezas a vivir desde esa manera, sucede algo dentro de ti. Tus potencias, tus energías, tus ánimos, tu hálito de vida es completamente diferente. Si nosotros entendiéramos el regalo que tenemos adentro, que es la vida, supiéramos cómo Dios está actuando dentro de nosotros. Y hay que aprender a vivir. Así es que jóvenes, señoritas que me están escuchando, hombres, oye, joven, demuéstrale que eres varón en todos los momentos de tu vida. No quieres mostrar tu cuerpo con pechos, brazos, piernas fortalecidas. Muéstrale tu corazón fortalecido, tu espíritu fortalecido. Nenas que me están escuchando, mi hija linda, en vez de exhibirte tú y de mostrarte como un instrumento de seducción y de placer, ¿qué te parece, mija? Porque de eso hay un montón. Si empiezas a vivir al modo de Cristo, y primero tú vives con una dignidad muy linda, primero vives con esa dignidad, te haces respetar por ti misma, por los demás, y empiezas a tener algo que se llama autoridad. Porque alguien que pierde su autoridad, tremendo. O sea, atropellan contra toda tu vida, se van con toda tu vida y después aparecen un montón de etiquetas. Hijo de mi vida, hija de mi amor, ¿qué me estás escuchando? Aprendamos a vivir el modo de Cristo. Dejemos cada cosa en su momento, cada cosa en su lugar. Pero hoy yo quiero invitarte a que, con todo lo que te estamos compartiendo, esto es un tema muy amplio, muy largo, muy amplio, muy largo. Poderte entender lo que piensas, lo que sientes, lo que anhelas, el tema hormonal, el tema neuronal, en todos, pero lo importante es que sea ordenado en la gracia de Dios.
1: Sí, Ñañito, para también ya ir terminando y cerrando nuestro programa, agradeciendo a todos los que se quedaron conectados. Yo quisiera solo terminar diciendo unas dos cositas, y es que entonces podemos nosotros concluir que entonces la castidad, más allá de lo que se nos ha vendido, que es refrenar nuestra humanidad, en realidad la castidad viene a abrirnos los ojos para vivir como verdaderamente nosotros nos merecemos y con la dignidad que en realidad nosotros tenemos. Y como segundo punto, es que a mí me gustaría decirles que entonces nosotros no tengamos miedo a amar, porque si nosotros aprendemos a amar con ese orden, ese amor dará fruto. Entonces, por eso nosotros no tenemos a qué temer. Podemos adentrarnos en esta aventura con confianza y coraje, porque Dios mismo es amor. Algunas palabritas de años que quieran decir también ya para finalizar el programa del día de hoy.
2: Bueno, sí, recuerden que hablábamos de las películas de amor y todo eso. No se queden como en la película, solo van, termina la película de amor y todos vivieron felices para siempre. Y solo les muestran el inicio de la película. No les muestran lo que sigue después de eso, lo que es el verdadero, por ejemplo, se casan y el verdadero matrimonio. Por eso creo que hoy en día es que muchas personas o el mundo nos vende que debemos satisfacernos nosotros mismos, llegar a esa comodidad de nosotros mismos, que si es que la primera piedra que tiene por ahí, no, ya no quiero, aquí se queda, ya no va a seguir, ya no va a vivir contigo, no, ya no quiero estar casado contigo. Por eso muchos jóvenes le huyen al matrimonio. Como dijo yo, Marvin, no sé por qué le huyen. Si, por ejemplo, yo soy feliz con todos los días que le escucho a mi esposa al caminar por ahí, hablar por ahí, me hace reír.
0: Con tu persona favorita.
2: Con mi persona favorita, exacto. Ella me conoce todo, me conoce mis gestos, todo, hasta muchas cosas. Sí. Sí, porque hasta por ahí me conoce todo. Y yo también conozco de ella. Y eso es lo que hace bonito el matrimonio. Como dice Ñaño, no entiendo por qué no quieren llegar a eso. Entonces, anímense. Todo lo que dijimos hoy les sirve para eso.
1: Sí, y yo me quedo con vivamos al modo de Cristo, vivamos cada etapa, seamos ordenados, mantengamos esa dignidad que el Señor ya nos ha dado, dejemos que Él derrame las gracias sobre cada uno de nosotros y vayámonos con esto, con la Eucaristía. La Eucaristía es un milagro aquí mismo en la tierra. Entonces no dejemos pasar la oportunidad, si es que pueden ir todos los días, vayan y dejen que el Señor les hable.
0: ¿Qué se siente ser mamá, Michelita, acá?
3: Son muchas emociones.
0: Más cerquita.
3: Son muchas emociones, es todo, a veces es el cansancio, pero al mismo tiempo es la alegría, y al mismo tiempo es la emoción, y al mismo tiempo es el amor. Son muchas cosas, y ya sientes una patadita y es, está vivo, hay alguien ahí con vida. Eso es algo muy lindo, la verdad.
0: ¿Tu mayor temor?
3: Que sea mala persona.
0: ¿Mala? ¿Tú o
3: el bebé?
0: No, o sea, sí, vean eso.
3: Es que es algo a lo que nos enfrentamos y ya es como padres cómo le vamos a ir guiando. Entonces, sí le he dicho a mi esposo, mi mayor temor es que sea malo, pero con nosotros pienso que no va a ser malo, que le vamos a saber guiar. Entonces, eso.
0: Qué lindo. Gracias a Michelle que estuvo compartiendo estos segunditos con nosotros, la esposa de Fer. No, no digan eso, oigan de su precioso, hermoso. Va a ser completa paz. Va a ser un ternurita. Amados oyentes, crezca en el amor. Para crecer en el amor necesita de la gracia de Dios. La gracia de Dios la encuentra en la Santa Eucaristía. ¿Qué aprendió en esta tarde? Le invito a que por favor nos siga en las redes sociales Tercer Tiempo. Síganos por favor, denos un like. Y vamos a hacer extensión de estos programas ahí en el TikTok de Tercer Tiempo. Vaya, búsquenos, ahí está el logo de Tercer Tiempo y nos va a encontrar. Los amo un montón, los guardo en nuestras oraciones y aprenda a amar. Pero de verdad, aprenda a amar al modo de Cristo. Y esto no es de un día para otro, esto es un camino largo.
1: Así es, muchísimas gracias querida familia por poder acompañarnos y no se olviden que esto fue
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0: Nos vemos en el próximo combate, chau.

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1: Son las 8 de la noche, 7 de la noche, en las Islas Galápagos. 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
1: Bienaventurada María, porque aturdida por haber perdido a tu divino hijo en el templo, supiste aceptar la palabra del niño, callar y confiar. Enséñame a escuchar, no solo oír, y callar prudente ante los que, a veces, considero errores ajenos.

0: Estimada audiencia de Radio María, damos inicio a nuestra oración mariana. En esta ocasión rezamos desde el hogar de la familia Vélez Loor, en la ciudad de Puerto Viejo. En este instante nos unimos en oración con la audiencia de todo el Ecuador. En este Santo Rosario oremos
1: por los sacerdotes, comunidades religiosas y vocaciones,
0: por los voluntarios y benefactores, colaboradores y audiencia de Radio María,
1: por la juventud, la niñez y por la ancianidad,
0: por los migrantes y sus familias,
1: por los privados de la libertad,
0: por los enfermos y agonizantes,
1: por los difuntos,
0: por nuestra patria y sus gobernantes,
1: por la paz del mundo,
0: por las intenciones propia de nuestra familia.
1: Nos ponemos en presencia del Señor.
2: Por la señal de la Santa Cruz de nuestros enemigos, líbranos, Señor Dios nuestro.
0: En el nombre del Padre, y del Hijo, y del Espíritu Santo. Amén.
1: Pedimos perdón por nuestros pecados y los pecados del mundo entero.
2: Yo, pecador, me confieso ante

0: ante Dios nuestro Señor. Amén. Dios Padre, en comunión con toda la Iglesia, te pedimos por el Santo Padre León XIV. Padre nuestro que estás en el cielo, santificado sea tu nombre, venga a nosotros tu reino, hágase tu voluntad en la tierra como en el cielo.
1: Danos hoy nuestro pan de cada día. Perdona nuestras ofensas, como también nosotros perdonamos a los que nos ofenden. No nos dejes caer en la tentación y líbranos del mal. Amén.
0: Dios te salve María, llena eres de gracia, el Señor es contigo. Bendita tú eres entre todas las mujeres, y bendito es el fruto de tu vientre Jesús.
1: Santa María, Madre de Dios, ruega por nosotros pecadores, ahora y en la hora de nuestra muerte. Amén.
0: Dios te salve María, llena eres de gracia, el Señor es contigo, bendita tú eres entre todas las mujeres y bendito es el fruto de tu vientre Jesús.
1: Santa María, Madre de Dios, ruega por nosotros pecadores, ahora y en la hora de nuestra muerte. Amén.
0: Dios te salve María, llena eres de gracia, el Señor es contigo. Bendita tú eres entre todas las mujeres, y bendito es el fruto de tu vientre, Jesús.
1: Santa María, Madre de Dios, ruega por nosotros pecadores, ahora y en la hora de nuestra muerte. Amén.
0: Gloria al Padre, y al Hijo y al Espíritu Santo.
1: Como era en el principio, ahora y siempre, por los siglos de los siglos. Amén.
0: A esta hora contemplamos los misterios gloriosos. Primer misterio, la resurrección de nuestro Señor Jesucristo.
2: Pero Él les dijo, no se asusten, ustedes buscan a Jesús de Nazaret, el que fue crucificado, ha resucitado. No está aquí, miren el lugar donde le pusieron. Del Evangelio, según San Marcos, capítulo 16, versículo 6.
0: Padre nuestro que estás en el cielo, santificado sea tu nombre. Venga a nosotros tu reino. Hágase tu voluntad en la tierra como en el cielo.
1: Danos hoy nuestro pan de cada día. Perdona nuestras ofensas, como también nosotros perdonamos a los que nos ofenden. No nos dejes caer en la tentación y líbranos del mal. Amén.
0: Dios te salve María, llena eres de gracia. El Señor es contigo, bendita tú eres entre todas las mujeres, y bendito es el fruto de tu vientre, Jesús.
1: Santa María, Madre de Dios, ruega por nosotros pecadores, ahora y en la hora de nuestra muerte. Amén.
0: Dios te salve María, llena eres de gracia, el Señor es contigo, bendita tú eres entre todas las mujeres, y bendito es el fruto de tu vientre, Jesús.
1: Santa María, Madre de Dios, ruega por nosotros pecadores, ahora y en la hora de nuestra muerte. Amén.
0: Dios te salve, María, llena eres de gracia. El Señor es contigo. Bendita tú eres entre todas las mujeres, y bendito es el fruto de tu vientre, Jesús.
1: Santa María, Madre de Dios, ruega por nosotros pecadores, ahora y en la hora de nuestra muerte. Amén.
0: Dios te salve María, llena eres de gracia, el Señor es contigo, bendita tú eres entre todas las mujeres, y bendito es el fruto de tu vientre Jesús.
1: Santa María, Madre de Dios, ruega por nosotros pecadores, ahora y en la hora de nuestra muerte. Amén.
0: Dios te salve María, llena eres de gracia, el Señor es contigo, bendita tú eres entre todas las mujeres, y bendito es el fruto de tu vientre Jesús.
1: Santa María, Madre de Dios, ruega por nosotros pecadores, ahora y en la hora de nuestra muerte. Amén.
0: Dios te salve María, llena eres de gracia. El Señor es contigo. Bendita tú eres entre todas las mujeres, y bendito es el fruto de tu vientre, Jesús.
1: Santa María, Madre de Dios, ruega por nosotros pecadores, ahora y en la hora de nuestra muerte. Amén.
0: Dios te salve María, llena eres de gracia, el Señor es contigo, bendita tú eres entre todas las mujeres, y bendito es el fruto de tu vientre, Jesús.
1: Santa María, Madre de Dios, ruega por nosotros pecadores, ahora y en la hora de nuestra muerte. Amén.
0: Dios te salve María, llena eres de gracia, el Señor es contigo, bendita tú eres entre todas las mujeres, y bendito es el fruto de tu vientre, Jesús.
1: Santa María, Madre de Dios, ruega por nosotros pecadores, ahora y en la hora de nuestra muerte. Amén.
0: Dios te salve María, llena eres de gracia, el Señor es contigo, bendita tú eres entre todas las mujeres, y bendito es el fruto de tu vientre, Jesús.
1: Santa María, Madre de Dios, ruega por nosotros pecadores, ahora y en la hora de nuestra muerte. Amén.
0: Dios te salve María, llena eres de gracia, el Señor es contigo, bendita tú eres entre todas las mujeres, y bendito es el fruto de tu vientre, Jesús.
1: Santa María, Madre de Dios, ruega por nosotros pecadores, ahora y en la hora de nuestra muerte. Amén.
0: Gloria al Padre, y al Hijo, y al Espíritu Santo.
2: Como era en el principio, ahora y siempre, por los siglos de los siglos. Amén.
0: María, Madre de Gracias, Madre de Misericordia.
2: En la vida y en la muerte, ampáranos, Madre nuestra.
1: Oh Jesús mío, perdona nuestros pecados, líbranos del fuego del infierno, lleva al cielo a todas las almas, especialmente a las más necesitadas de tu divina misericordia. Amén.
3: Segundo misterio, la ascensión de nuestro Señor Jesucristo.
4: Con esto, el Señor Jesús, después de hablarle, fue elevado al cielo y se sentó a la diestra de Dios. Del Evangelio según San Marcos, capítulo 16, versículo 19.
1: Padre nuestro que estás en el cielo, santificado sea tu nombre. Venga a nosotros tu reino. Hágase tu voluntad en la tierra como en el cielo.
0: Danos hoy nuestro pan de cada día. Perdona nuestras ofensas, como también nosotros perdonamos a los que nos ofenden. Y no nos dejes caer en la tentación, y líbranos del mal. Amén.
1: Dios te

0: Jesús.
1: Santa María, Madre de Dios, ruega por nosotros, pecadores, ahora y en la hora de nuestra muerte. Amén.
0: Dios te salve María, llena eres de gracia, el Señor es contigo. Bendita tú eres entre todas las mujeres y bendito es el fruto de tu vientre, Jesús.
1: Santa María, Madre de Dios, ruega por nosotros pecadores, ahora y en la hora de nuestra muerte. Amén.
0: Dios te salve María, llena eres de gracia, el Señor es contigo. Bendita tú eres entre todas las mujeres y bendito es el fruto de tu vientre, Jesús.
1: Santa María, Madre de Dios, ruega por nosotros pecadores, ahora y en la hora de nuestra muerte. Amén.
0: Dios

0: Jesús.
1: Santa María, Madre de Dios, ruega por nosotros, pecadores, ahora y en la hora de nuestra muerte. Amén.
2: Dios te salve María, llena eres de gracia, el Señor es contigo. Bendita tú eres entre todas las mujeres y bendito es el fruto de tu vientre, Jesús.
1: Santa María, Madre de Dios, ruega por nosotros pecadores, ahora y en la hora de nuestra muerte. Amén.
2: Dios te salve María, llena eres de gracia, el Señor es contigo. Bendita tú eres entre todas las mujeres y bendito es el fruto de tu vientre, Jesús.
1: Santa María, Madre de Dios, ruega por nosotros pecadores, ahora y en la hora de nuestra muerte. Amén.
2: Dios

0: Jesús.
1: Santa María, Madre de Dios, ruega por nosotros, pecadores, ahora y en la hora de nuestra muerte. Amén.
2: Dios te salve María, llena eres de gracia, el Señor es contigo. Bendita tú eres entre todas las mujeres y bendito es el fruto de tu vientre, Jesús.
1: Santa María, Madre de Dios, ruega por nosotros pecadores, ahora y en la hora de nuestra muerte. Amén.
2: Dios te salve María, llena eres de gracia, el Señor es contigo. Bendita tú eres entre todas las mujeres y bendito es el fruto de tu vientre, Jesús.
1: Santa María, Madre de Dios, ruega por nosotros pecadores, ahora y en la hora de nuestra muerte. Amén.
2: Dios te salve María, llena eres de gracia, el Señor es contigo. Bendita tú eres entre todas las mujeres y bendito es el fruto de tu vientre, Jesús.
1: Santa María, Madre de Dios, ruega por nosotros pecadores, ahora y en la hora de nuestra muerte. Amén.
2: Gloria al Padre, al Hijo y al Espíritu Santo.
1: Como era en el principio, ahora y siempre, por los siglos de los siglos. Amén.
2: María, Madre de Gracia, Madre de Misericordia.
1: En la vida y en la muerte, ampáranos, Madre nuestra.
2: Oh Jesús mío, perdona nuestros pecados, líbranos del fuego del infierno. Lleva al cielo a todas las almas, especialmente a las más necesitadas de tu divina misericordia. Amén.
1: Tercer misterio, la venida del Espíritu Santo sobre el colegio apostólico.
3: Quedaron todos llenos del Espíritu Santo y se pusieron a hablar en otras lenguas, según el Espíritu les concedía expresarse. Del libro Hechos de los Apóstoles, capítulo 2, versículo 4.
1: Padre nuestro, que estás

0: nuestra muerte. Amén.
1: Dios te salve María, llena eres de gracia. El Señor es contigo, bendita tú eres entre todas las mujeres, y bendito es el fruto de tu vientre, Jesús.
0: Santa María, Madre de Dios, ruega por nosotros pecadores, ahora y en la hora de nuestra muerte. Amén.
1: Dios te salve María, llena eres de gracia. El Señor es contigo, bendita tú eres entre todas las mujeres, y bendito es el fruto de tu vientre, Jesús.
0: Santa María, Madre de Dios, ruega por nosotros pecadores, ahora y en la hora de nuestra muerte. Amén.
1: Dios te salve María, llena eres de gracia. El Señor es contigo, bendita tú eres entre todas las mujeres, y bendito es el fruto de tu vientre, Jesús.
0: Santa María, Madre de Dios, ruega por nosotros pecadores, ahora y en la hora de nuestra muerte. Amén.
1: Dios te salve María, llena eres de gracia. El Señor es contigo, bendita tú eres entre todas las mujeres, y bendito es el fruto de tu vientre, Jesús.
0: Santa María, Madre de Dios, ruega por nosotros pecadores, ahora y en la hora de nuestra muerte. Amén.
1: Dios te salve María, llena eres de gracia. El Señor es contigo, bendita tú eres entre todas las mujeres, y bendito es el fruto de tu vientre, Jesús.
0: Santa María, Madre de Dios, ruega por nosotros pecadores, ahora y en la hora de nuestra muerte. Amén.
1: Dios te salve María, llena eres de gracia. El Señor es contigo, bendita tú eres entre todas las mujeres, y bendito es el fruto de tu vientre, Jesús.
0: Santa María, Madre de Dios, ruega por nosotros pecadores, ahora y en la hora de nuestra muerte. Amén.
1: Dios te salve María, llena eres de gracia. El Señor es contigo, bendita tú eres entre todas las mujeres, y bendito es el fruto de tu vientre, Jesús.
0: Santa María, Madre de Dios, ruega por nosotros pecadores, ahora y en la hora de nuestra muerte. Amén.
1: Dios te salve María, llena eres de gracia. El Señor es contigo, bendita tú eres entre todas las mujeres, y bendito es el fruto de tu vientre, Jesús.
0: Santa María, Madre de Dios, ruega por nosotros pecadores, ahora y en la hora de nuestra muerte. Amén.
1: Dios te salve María, llena eres de gracia. El Señor es contigo, bendita tú eres entre todas las mujeres, y bendito es el fruto de tu vientre, Jesús.
0: Santa María, Madre de Dios, ruega por nosotros pecadores, ahora y en la hora de nuestra muerte. Amén.
1: Gloria al Padre, y al Hijo, y al Espíritu Santo.
2: Como era en el principio, ahora y siempre, por los siglos de los siglos. Amén.
1: María, Madre de Gracias, Madre de Misericordia.
2: En la vida y en la muerte, ampáranos, Madre nuestra.
0: Oh Jesús mío, perdona nuestros pecados, líbranos del fuego del infierno, lleva al cielo a todas las almas, especialmente a las más necesitadas de tu divina misericordia. Amén.
1: Cuarto misterio, la Asunción de María Santísima.
3: Una señal apareció en el cielo, una mujer vestida del sol, con la luna bajo sus pies y una corona de 12 estrellas sobre su cabeza. Del libro del Apocalipsis, capítulo 12, versículo 1.
0: Padre nuestro que estás en el cielo, santificado sea tu nombre, venga a nosotros tu reino, hágase tu voluntad en la tierra como en el cielo.
1: Danos hoy nuestro pan de cada día. Perdona nuestras ofensas, como también nosotros perdonamos a los que nos ofenden, y no nos dejes caer en la tentación, y líbranos del mal. Amén.
0: Dios te salve María, llena eres de gracia, el Señor es contigo. bendita tú eres

0: fruto de tu vientre, Jesús.
1: Santa María, Madre de Dios, ruega por nosotros, pecadores, ahora y en la hora de nuestra muerte. Amén.
0: Dios te salve María, llena eres de gracia, el Señor es contigo. Bendita tú eres entre todas las mujeres y bendito es el fruto de tu vientre, Jesús.
1: Santa María, Madre de Dios, ruega por nosotros pecadores, ahora y en la hora de nuestra muerte. Amén.
0: Dios te salve María, llena eres de gracia, el Señor es contigo. Bendita tú eres entre todas las mujeres y bendito es el fruto de tu vientre, Jesús.
1: Santa María, Madre de Dios, ruega por nosotros pecadores, ahora y en la hora de nuestra muerte. Amén.

0: Jesús.
1: Santa María, Madre de Dios, ruega por nosotros, pecadores, ahora y en la hora de nuestra muerte. Amén.
2: Dios te salve María, llena eres de gracia, el Señor es contigo. Bendita tú eres entre todas las mujeres y bendito es el fruto de tu vientre, Jesús.
1: Santa María, Madre de Dios, ruega por nosotros pecadores, ahora y en la hora de nuestra muerte. Amén.
2: Dios te salve María, llena eres de gracia, el Señor es contigo. Bendita tú eres entre todas las mujeres y bendito es el fruto de tu vientre, Jesús.
1: Santa María, Madre de Dios, ruega por nosotros pecadores, ahora y en la hora de nuestra muerte. Amén.

0: Jesús.
1: Santa María, Madre de Dios, ruega por nosotros, pecadores, ahora y en la hora de nuestra muerte. Amén.
2: Dios te salve María, llena eres de gracia, el Señor es contigo. Bendita tú eres entre todas las mujeres y bendito es el fruto de tu vientre, Jesús.
1: Santa María, Madre de Dios, ruega por nosotros pecadores, ahora y en la hora de nuestra muerte. Amén.
2: Dios te salve María, llena eres de gracia, el Señor es contigo. Bendita tú eres entre todas las mujeres y bendito es el fruto de tu vientre, Jesús.
1: Santa María, Madre de Dios, ruega por nosotros pecadores, ahora y en la hora de nuestra muerte. Amén.
2: Dios te salve María, llena eres de gracia, el Señor es contigo. Bendita tú eres entre todas las mujeres y bendito es el fruto de tu vientre, Jesús.
1: Santa María, Madre de Dios, ruega por nosotros pecadores, ahora y en la hora de nuestra muerte. Amén.
2: Gloria al Padre, al Hijo y al Espíritu Santo.
1: Como era en el principio, ahora y siempre, por los siglos de los siglos. Amén.
2: María, Madre de Gracia, Madre de Misericordia.
1: En la vida y en la muerte, ampáranos, Madre nuestra.
2: Oh Jesús mío, perdona nuestros pecados, líbranos del fuego del infierno. Lleva al cielo a todas las almas, especialmente a las más necesitadas de tu divina misericordia. Amén.
1: Quinto misterio, la coronación de Nuestra Señora.
3: Tú eres la gloria de Jerusalén, la dicha de Israel. Tú la honra de nuestra nación. Bendita seas por los siglos infinitos. Del libro de Judith, capítulo 15, versículos 9 y 10.
1: Padre nuestro que estás en el cielo, santificado sea tu nombre. Venga a nosotros tu reino. Hágase tu voluntad en la tierra como en el cielo.
2: Danos hoy nuestro pan de cada día. Perdona nuestras ofensas, como también nosotros perdonamos a los que nos ofenden. No nos dejes caer en la tentación y líbranos del mal. Amén.
1: Dios te salve María, llena eres de gracia, el Señor es contigo. Bendita tú eres entre todas las mujeres y bendito es el fruto de tu vientre, Jesús.
2: Santa María, Madre de Dios, ruega por nosotros pecadores, ahora y en la hora de nuestra muerte. Amén.
1: Dios te salve María, llena eres de gracia, el Señor es contigo, bendita tú eres entre todas las mujeres, y bendito es el fruto de tu vientre, Jesús.
2: Santa María, Madre de Dios, ruega por nosotros pecadores, ahora y en la hora de nuestra muerte. Amén.
1: Dios te salve María, llena eres de gracia, el Señor es contigo, bendita tú eres entre todas las mujeres, y bendito es el fruto de tu vientre, Jesús.
2: Santa María, Madre de Dios, ruega por nosotros pecadores, ahora y en la hora de nuestra muerte. Amén.
1: Dios te salve María, llena eres de gracia, el Señor es contigo, bendita tú eres entre todas las mujeres, y bendito es el fruto de tu vientre, Jesús.
2: Santa María, Madre de Dios, ruega por nosotros pecadores, ahora y en la hora de nuestra muerte. Amén.
1: Dios te salve María, llena eres de gracia, el Señor es contigo, bendita tú eres entre todas las mujeres, y bendito es el fruto de tu vientre, Jesús.
2: Santa María, Madre de Dios, ruega por nosotros pecadores, ahora y en la hora de nuestra muerte. Amén.
1: Dios te salve María, llena eres de gracia, el Señor es contigo, bendita tú eres entre todas las mujeres, y bendito es el fruto de tu vientre, Jesús.
2: Santa María, Madre de Dios, ruega por nosotros pecadores, ahora y en la hora de nuestra muerte. Amén.
1: Dios te salve María, llena eres de gracia, el Señor es contigo, bendita tú eres entre todas las mujeres, y bendito es el fruto de tu vientre, Jesús.
2: Santa María, Madre de Dios, ruega por nosotros pecadores, ahora y en la hora de nuestra muerte. Amén.
1: Dios te salve María, llena eres de gracia, el Señor es contigo, bendita tú eres entre todas las mujeres, y bendito es el fruto de tu vientre, Jesús.
2: Santa María, Madre de Dios, ruega por nosotros pecadores, ahora y en la hora de nuestra muerte. Amén.
1: Dios te salve María, llena eres de gracia, el Señor es contigo, bendita tú eres entre todas las mujeres, y bendito es el fruto de tu vientre, Jesús.
2: Santa María, Madre de Dios, ruega por nosotros pecadores, ahora y en la hora de nuestra muerte. Amén.
1: Dios te salve María, llena eres de gracia, el Señor es contigo, bendita tú eres entre todas las mujeres, y bendito es el fruto de tu vientre, Jesús.
2: Santa María, Madre de Dios, ruega por nosotros pecadores, ahora y en la hora de nuestra muerte. Amén.
1: Gloria al Padre, y al Hijo, y al Espíritu Santo.
3: Como era en el principio, ahora y siempre, por los siglos de los siglos. Amén.
1: María, Madre de Gracias, Madre de Misericordia.
2: En la vida y en la muerte, ampáranos, Madre nuestra. Oh Jesús mío, perdona nuestros pecados, líbranos del fuego del infierno, lleva al cielo a todas las almas, especialmente a las más necesitadas de tu divina misericordia. Amén.
1: Letanía de la Santísima Virgen María. Señor, ten piedad de nosotros.
2: Señor, ten piedad de nosotros.
1: Cristo, ten piedad de nosotros.
2: Cristo, ten piedad de nosotros.
1: Señor, ten piedad de nosotros.
2: Señor, ten piedad de nosotros.
1: Cristo, óyenos.
2: Cristo, óyenos.
1: Cristo, escúchanos.
2: Cristo, escúchanos.
1: Dios Padre Celestial,
2: ten piedad de nosotros.
1: Dios Hijo Redentor del mundo,
2: ten piedad de nosotros.
1: Dios Espíritu Santo,
2: ten piedad de nosotros.
1: Santísima Trinidad, un solo Dios,
2: ten piedad de nosotros.
1: Santa María,
2: ruega por nosotros.
1: Santa Madre de Dios,
2: ruega por nosotros.
1: Santa Virgen de las Vírgenes,
2: ruega por nosotros.
1: Madre de Cristo,
2: ruega por nosotros.
1: Madre de la Iglesia,
2: ruega por nosotros.
1: Madre de la Misericordia,
2: ruega por nosotros.
1: Madre de la Divina Gracia,
2: ruega por nosotros.
1: Madre de la Esperanza,
2: ruega por nosotros.
1: Madre Purísima,
2: ruega por nosotros.
1: Madre Castísima,
2: ruega por nosotros.
1: Madre Intacta,
2: ruega por nosotros.
1: Madre Inmaculada,
2: ruega por nosotros.
1: Madre Amable,
2: ruega por nosotros.
1: Madre Admirable,
2: ruega por nosotros.
1: Madre del Buen Consejo,
2: ruega por nosotros.
1: Madre del Creador,
2: ruega por nosotros.
1: Madre del Salvador,
2: ruega por nosotros.
1: Virgen Prudentísima,
2: ruega por nosotros.
1: Virgen digna de veneración,
2: ruega por nosotros.
1: Virgen digna de alabanza,
2: ruega por nosotros.
1: Virgen Poderosa,
2: ruega por nosotros.
1: Virgen Clemente,
2: ruega por nosotros.
1: Virgen Fiel,
2: ruega por nosotros.
1: Espejo de la Justicia,
2: ruega por nosotros.
1: Morada de la Sabiduría,
2: ruega por nosotros.
1: Causa de nuestra alegría,
2: ruega por nosotros.
1: Vaso Espiritual,
2: ruega por nosotros.
1: Vaso Digno de Honor,
2: ruega por nosotros.
1: Vaso insigno de devoción,
2: ruega por nosotros.
1: Rosa mística,
2: ruega por nosotros.
1: Torre de David,
2: ruega por nosotros.
1: Torre de Alfil,
2: ruega por nosotros.
1: Casa de Oro,
2: ruega por nosotros.
1: Arca de la Nueva Alianza,
2: ruega por nosotros.
1: Puerta del cielo,
2: ruega por nosotros.
1: Estrella de la mañana,
2: ruega por nosotros.
1: Salud de los enfermos,
2: ruega por nosotros.
1: Refugio de los pecadores,
2: ruega por nosotros.
1: Consuelo de los migrantes,
2: ruega por nosotros.
1: Consoladora de los afligidos,
2: ruega por nosotros.
1: Auxilio de los cristianos,
2: ruega por nosotros.
1: Reina de los ángeles,
2: ruega por nosotros.
1: Reina de los patriarcas,
2: ruega por nosotros.
1: Reina de los profetas,
2: ruega por nosotros.
1: Reina de los apóstoles,
2: ruega por nosotros.
1: Reina de los mártires,
2: ruega por nosotros.
1: Reina de los confesores,
2: ruega por nosotros.
1: Reina de las vírgenes,
2: ruega por nosotros.
1: Reina de todos los santos,
2: ruega por nosotros.
1: Reina concebida sin pecado original,
2: ruega por nosotros.
1: Reina asunta a los cielos,
2: ruega por nosotros.
1: Reina del Santísimo Rosario,
2: ruega por nosotros.
1: Reina de la familia,
2: ruega por nosotros.
1: Reina de la paz,
2: ruega por nosotros.
1: Cordero de Dios, que quita los pecados del mundo,
2: perdónanos, Señor.
1: Cordero de Dios, que quita los pecados del mundo,
2: escúchanos, Señor.
1: Cordero de Dios, que quita los pecados del mundo,
2: ten piedad de nosotros.
1: Ruega por nosotros, Santa Madre de Dios,
2: para que seamos dignos de alcanzar las promesas y gracias de nuestro Señor Jesucristo. Amén.
1: Con la confianza de la intercesión de María, que alcanzará de la Santísima Trinidad por los méritos de Cristo en la cruz, las gracias y las bendiciones necesarias para nuestra santificación, concluimos este Santo Rosario rezando juntos una salve.
2: Dios.

0: En este valle de lágrimas, ea pues, señora abogada nuestra, vuelve a nosotros nuestros ojos misericordiosos, y después de este destierro, muéstranos a Jesús, fruto bendito de tu vientre, oh clemente, oh piadosa, oh dulce siempre Virgen María.
1: Ruega por nosotros, Santa Madre de Dios,
2: para que seamos dignos de alcanzar las promesas y gracias de nuestro Señor Jesucristo. Amén.
1: Oración de San Juan Pablo II, por Radio María.
3: María, orienta nuestras opciones de vida, fortalécenos en la hora de la prueba, para que fieles a Dios y a los hombres, afrontemos con humilde audacia los senderos misteriosos de las ondas radiales, para llevar a la mente y al corazón de cada persona el anuncio gozoso de Cristo Redentor del hombre.
1: María Estrella de la Evangelización, camina con nosotros. Guía a Radio María, sé su protectora. Amén.
3: María, unimos nuestro sí con el tuyo, para que Jesús, con el Padre y el Espíritu Santo, viva en nuestro ser y lleve nuestro ser a la plenitud de Dios. Amén.
1: Pidamos la intercesión de la Santísima Virgen María.
2: Bajo tu amparo nos acogemos, Santa Madre de Dios. No deseches las súplicas que te dirigimos en nuestras necesidades. Antes bien, líbranos de todo peligro. Oh siempre Virgen, gloriosa y bendita. Amén.
3: Agradecemos a la audiencia de Radio María que rezó con nosotros el Santo Rosario desde el hogar de la familia Vélez Lor de la ciudad de Puerto Viejo. Que Dios nos bendiga a todos. Muy buenas noches, Radio María 24 horas junto a ti.

busquen a Yahvé, ahora que lo pueden encontrar. Llámenlo ahora que está cerca. Que el malvado deje sus caminos y el criminal sus proyectos. Vuélvanse a Yahvé, que tendrá piedad de ellos. A nuestro Dios, que está siempre dispuesto a perdonar. Isaías capítulo 55, versículos 6 y 7.

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1: Estimados amigos de Radio María, este 9 de julio, la Iglesia Católica destaca a los santos Agustín Cao Rong, sacerdote, y sus compañeros mártires chinos. San Agustín Cao Rong, que murió en 1815, fue el primer sacerdote chino que dio su vida por el Señor. Fue canonizado junto con un grupo de otros 119 católicos martirizados en China entre 1646 y 1930, de los cuales 57 eran chinos. Comparten un mismo día de fiesta. El 9 de julio recordamos a los santos Agustín Cao Rong, sacerdote, y sus compañeros mártires chinos.
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1: Son las 9 de la noche, 8 de la noche, en las Islas Galápagos.
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Estar frente al Santísimo es estar frente al mismo Jesús, vivo, real y presente en la Eucaristía. Es abrir el alma al amor que se entrega en silencio. Es dejarnos mirar por Él y permitir que su presencia nos sostenga cuando faltan las fuerzas. A los pies de Jesús entregamos toda nuestra vida.

En el nombre del Padre, y del Hijo, y del Espíritu Santo. Amén. Ven, Espíritu Santo, llena nuestros corazones y enciende en ellos el fuego de tu amor. Envía tu Espíritu, Señor, y nos darás nueva vida y renovarás la faz de la tierra. Oh Dios, que te dignaste iluminar nuestros corazones con las luces del Espíritu Santo, haz que nosotros, dóciles a tus inspiraciones, hagamos las obras que te agradan y gocemos de sus divinos consuelos. Por Jesucristo nuestro Señor. Amén. En el nombre del Padre, y del Hijo, y del Espíritu Santo. Amén. Amada familia de Radio María, buenas noches de Dios. Iniciamos nuestra hora santa para ubicarnos en el lugar más alto en el que podemos estar, a los pies de Jesús. En esta hora santa, entregarle nuestros anhelos, proyectos, esperanzas, para que en el nombre poderoso de Jesús se hagan realidad. Recordemos que el Señor nos trae vida y vida en abundancia. Les invitamos a participar con espíritu ferviente de estos momentos para estar cara a cara con el Señor, adorándole, dándole gracias, pidiéndole perdón y presentándole nuestras súplicas y necesidades.

0: Oremos al Sagrado Corazón de Jesús. Postrado a tus pies humildemente, vengo a pedirte, Jesús mío, poder repetir constantemente:
1: Sagrado Corazón de Jesús, en ti confío.
0: Si la confianza es prueba de ternura, esta prueba de amor darte ansío, aun cuando estés sumido en la amargura.
1: Sagrado Corazón de Jesús, en ti confío.
0: En las horas más tristes de la vida, cuando todos me dejen, oh Dios mío, y mi alma esté por penas combatida.
1: Sagrado Corazón de Jesús, en ti confío.
0: Aunque sienta venir la desconfianza y te obligue a mirarme con desvío, ¿no será confundida mi esperanza?
1: Sagrado Corazón de Jesús, en ti confío.
0: Si en el bautismo que hermoseara mi alma, yo prometí ser tuyo y tú ser mío, clamaré siempre en tempestad o en calma.
1: Sagrado Corazón de Jesús, en ti confío.
0: Yo siento una confianza de tal suerte que sin ningún temor, oh dueño mío, espero repetir hasta la muerte.
1: Sagrado Corazón de Jesús, en ti confío.
0: Sí, estamos a los pies de Jesús y nos hemos abandonado en el corazón bendito del Señor. Ahora, oremos ante Jesús, presente, real y verdaderamente en el Santísimo Sacramento del altar, en su cuerpo, en su alma, en su divinidad. Ilumina mi sombra para llevar tu luz.
1: Ilumina mi sonrisa para abrazar tu resurrección.
0: Ilumina mi impotencia para fortalecerme en tu amor.
1: Ilumina mi andar para crecer en la entrega.
0: Ilumina mis palabras para no tener miedo a tus silencios.
1: Ilumina mis lágrimas para seguir sembrando.
0: Ilumina mis errores para aprender de ti.
1: Ilumina mi oración para no ser sordo a tu llamado.
0: Ilumina mi latir para no perder el ritmo del reino.
1: Ilumina mis necesidades para animarme a vivir más allá de ellas.
0: Ilumina mi amor para que sea incondicional y extremo como el tuyo.
1: Ilumina mi soñar para despertar contigo.
0: Ilumina mi música para cantar con los demás.
1: Ilumina mis heridas para regalarlas desde el manantial.
0: Ilumina mi carisma para que sea plenitud de vida.
1: Ilumina mi cercanía para construir a la vez distancias y puentes.
0: Ilumina mi Eucaristía para hacerlo en memoria tuya.
1: Ilumina mi paz para ser tu mensajero. Amén.
0: Sea por siempre bendito y alabado
1: mi dulcísimo Jesús, por mi amor sacramentado.
0: Sea por siempre bendito y alabado
1: mi dulcísimo Jesús, por mi amor sacramentado.
0: Sea por siempre bendito y alabado
1: mi dulcísimo Jesús, por mi amor sacramentado.
0: Padre nuestro que estás en el cielo, santificado sea tu nombre. Venga a nosotros tu reino. Hágase tu voluntad en la tierra como en el cielo.
1: Danos hoy nuestro pan de cada día. Perdona nuestras ofensas, como también nosotros perdonamos a los que nos ofenden. No nos dejes caer en la tentación y líbranos del mal. Amén.
0: Dios te salve, María. Llena eres de gracia, el Señor es contigo. Bendita tú eres entre todas las mujeres, y bendito es el fruto de tu vientre, Jesús.
1: Santa María, Madre de Dios, ruega por nosotros pecadores, ahora y en la hora de nuestra muerte. Amén.
0: Gloria al Padre, y al Hijo, y al Espíritu Santo.
1: Como era en el principio, ahora y siempre, por los siglos de los siglos. Amén.
0: Sea por siempre bendito y alabado.
1: Mi dulcísimo Jesús, por mi amor sacramentado.

0: Amada familia de Radio María, estamos a los pies de Jesús. En esta hora santa, adoremos la presencia real del Señor en el Santísimo Sacramento del altar. Eterno Padre, te agradezco porque tu infinito amor me ha salvado, aún contra mi propia voluntad. Gracias, Padre, por tu inmensa paciencia que me espera. Gracias, Dios mío, por tu inconmensurable compasión que tuvo piedad de mí. La única recompensa que puedo darte en retribución de todo lo que me has dado es mi debilidad, mi dolor y mi miseria.
1: Estoy delante de ti, Espíritu de amor, que eres fuego inextinguible, y quiero permanecer en tu adorable presencia. Quiero reparar mis culpas, renovarme en el fervor de mi consagración y entregarte mi homenaje de alabanza y adoración.
0: Jesús bendito, estoy frente a ti y quiero que tu divino corazón, gracias innumerables para mí y para todas las almas, para la Santa Iglesia, para tus sacerdotes y consagrados, permite, Jesús, que esta hora sea de verdadera intimidad y de amor, en la cual reciba todas las gracias que tu corazón divino me tiene reservadas.
1: Virgen María, Madre de Dios y Madre nuestra, me uno a ti y te suplico me hagas partícipe de los sentimientos de tu corazón inmaculado.
0: Dios mío, yo creo, adoro, espero y te amo. Te pido perdón por los que no creen, no adoran, no esperan y no te aman.
1: Santísima Trinidad, Padre, Hijo y Espíritu Santo, te adoro profundamente y te ofrezco el preciosísimo cuerpo, sangre, alma y divinidad de nuestro Señor Jesucristo, presente en todos los sagrarios del mundo, en reparación de los ultrajes, sacrilegios e indiferencias con que Él es ofendido, y por los méritos infinitos de tu Santísimo Corazón y del Inmaculado Corazón de María, te pido la conversión de los pobres pecadores. Amén.
0: Sí, Señor, te adoramos a ti, que estás real y verdaderamente presente en el Santísimo Sacramento del altar. Ahora, Señor, nos miras con amor eterno, porque con amor eterno nos has amado y nos sigues amando. Aquí, en esta hora santa, ante el Santísimo, siento mi corazón reconfortado

0: ¿Cuántas veces te postras delante del Señor y le dices con el corazón abierto, Señor, ¿qué te puedo decir que no conozcas?
1: Me gusta mirar fijamente a los ojos de la gente. En la mirada del hombre está el reflejo de su alma y me cuestiono, ¿qué ocultará esa mirada? En la oración es el Señor quien me mira. Él logra traspasar el iris de mis ojos para ocultar lo que siente mi corazón. A Él no le puedo engañar.
0: En estos momentos puedes exclamar, Señor, ven y mírame. Ven, Señor, para que no me desvíe del camino, para que no me aleje de ti, para que siente el poder de tu gracia y ser consciente de cuáles son mis pecados.
1: Hay algo muy hermoso en la oración ante el Santísimo. El Señor nos mira con amor eterno y con su gran misericordia nos perdona sin necesidad de descubrir a nadie la inmundicia de su pecado. Es en la confesión ante el Santísimo y en la Eucaristía donde el Señor sana muchos corazones.
0: Señor, qué gran dicha poder estar a tus pies en este momento de silencio y encuentro. En el Santísimo Sacramento me esperas con amor paciente, con ternura infinita, con el deseo ardiente de abrazar mi pequeñez.
1: Qué consuelo para mi alma saber que aquí, en este instante, puedo mirarte y dejarme mirar por ti. Creo, Señor, con todo mi corazón, que estás aquí presente. Tú me ves, tú me oyes, tú conoces cada rincón de mi vida y me amas tal como soy. Ante ti me inclino y te adoro, porque solo tú eres digno de recibir toda gloria, todo honor y todo amor.
0: Te agradezco, Señor, por el don de la vida, por cada instante, por cada persona que has puesto en mi camino. Y sobre todo, gracias porque tu mirada no se aparta de mí, aun cuando me alejo, aun cuando te olvido.
1: Hoy te abro mi corazón sin reservas. Traigo mis alegrías, mis sueños, mis pequeños logros y triunfos, pero también mis penas, mis luchas, mis caídas, mis pecados y mis heridas.
0: Quiero ponerlo todo en tu corazón para que tú lo sanes, Señor, lo purifiques y lo transformes. Qué alivio saber que contigo nada se pierde, que todo tiene sentido, incluso el dolor cuando se une a tu cruz.
1: Señor, quiero ofrecerte reparación. ¿Cuántas veces te he ofendido con mis palabras, mis obras y omisiones? ¿Cuántas veces la humanidad da la espalda a tu amor? Y tú, desde el sagrario, sigues esperando, sigues amando y perdonando. Recibe hoy, Señor, mi deseo sincero de consolar tu corazón herido, de ser un alma que te acompañe y no te deje solo.
0: Tu gracia, Señor, es mi fortaleza. Ella me da la paz que el mundo no puede dar. Me levanta en la lucha. Me invita a creer más firmemente, a esperar más confiadamente y a amar más generosamente. No quiero vivir para mí mismo, sino para ti, Señor.
1: Por eso me consagro eternamente a tu corazón y al Inmaculado Corazón de María, tu Santísima Madre. A ella le entrego mi vida, mis afectos, mis proyectos, mis preocupaciones, porque sé que en sus manos purísimas todo queda cuidado y protegido.
0: Eres mi Dios y mi todo, Señor. Nunca permitas que me aparte de tu amor, que mi fe sea firme, mi esperanza constante y mi caridad.

0: ardiente, concédeme la gracia de amarte más, de reconocerte en cada hermano, de vivir siempre en tu presencia. Recibe, Señor, esta oración como un acto de amor y de confianza. Quédate conmigo, Jesús, así sea. Sea por siempre bendito y alabado.
1: Mi dulcísimo Jesús, por mi amor sacramentado,

0: Amada familia de Radio María, aquí a los pies de Jesús, en esta hora santa, abandonándonos en Él, reconociendo su presencia verdadera en el Santísimo Sacramento del altar. De la primera carta del apóstol San Pablo a los Corintios, 11:23-29. Lo que yo recibí del Señor y a mi vez les he transmitido es lo siguiente. El Señor Jesús, la noche en que fue entregado, tomó pan, dio gracias, lo partió y dijo: esto es mi cuerpo que se entrega por ustedes. Hagan esto en memoria mía. De la misma manera, después de cenar, tomó la copa diciendo: esta copa es la nueva alianza que se sella con mi sangre. Siempre que la beban, háganlo en memoria mía. Y así, siempre que coman de este pan y beban de esta copa, proclamarán la muerte del Señor hasta que Él vuelva. Por eso, el que coma el pan o beba la copa del Señor indignamente, tendrá que dar cuenta del cuerpo y de la sangre del Señor. Que cada uno se examine a sí mismo antes de comer este pan y beber esta copa, porque si come y bebe sin discernir el cuerpo del Señor, come y bebe su propia condenación. Palabra de Dios.
1: Te alabamos, Señor.
0: Es una invitación sublime del Señor a mirar la Eucaristía como ese testamento del Señor para quedarse con nosotros para siempre. Pero también es una invitación a revisar nuestra conciencia, a confesar nuestro pecado antes de recibir el cuerpo y la sangre del Señor.
1: San Pablo recuerda lo que hizo Jesús en favor de la humanidad en el contexto de las reuniones de la comunidad de Corinto. Se reunían para alabar a Dios y bendecirlo, pero las reuniones tenían otro sentido. Solo se juntaban para comer alimentos ordinarios y mientras unos comían, muchos otros solo veían porque no tenían. Eso generaba divisiones, sobre todo entre ricos y pobres, y no buscaban la gloria de Dios. Pablo los amonesta y corrige. Dice que en las reuniones tiene que hacerse lo que él hizo y enseñó, conforme a la tradición recibida de Jesús. Tomar el pan y beber el cáliz del Señor es el fin primario de las asambleas.
0: En este contexto, la fidelidad a la tradición tiene un valor sagrado, porque si se sigue tal cual es, conduce a la salvación. Pero si no se hace como tal, comemos nuestra propia condenación. Ser fieles a la enseñanza de los apóstoles tiene grandes riquezas espirituales.
1: San Pablo pone de manifiesto que Jesús entrega su cuerpo y su sangre por su salvación como símbolo de una nueva alianza, la cual implica derechos y obligaciones. El derecho es que Dios va a bendecir con abundancia y el deber es que esa acción siempre tendrá que ser una conmemoración, algo más que un recuerdo de la salvación realizada por Jesús, siempre en su nombre. Es una invitación a los corintios a celebrar con fe lo que en la iglesia se llama la última cena del Señor.
0: San Pablo nos invita a celebrar la Sagrada Eucaristía con un corazón limpio, alejado de las divisiones y soberbias, hacer nuestras reuniones con sentido eclesial, con Cristo como cabeza y centro de las mismas.
1: La Eucaristía es una comida entre hermanos. Esto implica reconocer la igualdad entre los miembros de la comunidad. La Eucaristía crea la Iglesia. Cuando los que participamos nos vemos sin distinción, tenemos los mismos ideales. hablamos el mismo lenguaje y compartimos los mismos sentimientos y padecimientos. Entre nosotros no debe haber diferencias, sino relaciones de fraternidad y solidaridad, la verdadera comunión.
0: La cena, la Eucaristía en familia, adquiere una dimensión trascendente porque no solo se comparte un mismo alimento, sino la vida misma. La mesa es un espacio privilegiado para poner sobre ella las experiencias vividas. Es un espacio propicio para entregar a los seres amados las victorias y logros del día. También las derrotas y fracasos, para sobrellevarlas entre todos. Es un banquete celebrativo, por eso debe reunir los elementos de una fiesta. La Eucaristía, una fiesta. Esta hora santa, una fiesta a los pies de Jesús. Les invito a realizar las letanías del Santísimo Sacramento presente verdaderamente en el Santísimo Sacramento del altar. Señor, ten piedad.
1: Señor, ten piedad.
0: Cristo, ten piedad.
1: Cristo, ten piedad.
0: Señor, ten piedad.
1: Señor, ten piedad.
0: Dios Padre Celestial,
1: ten piedad de nosotros.
0: Dios Hijo Redentor del mundo,
1: ten piedad de nosotros.
0: Dios Espíritu Santo,
1: ten piedad de nosotros.
0: Santísima Trinidad, un solo Dios,
1: ten piedad de nosotros.
0: Jesús, sumo y eterno sacerdote del sacrificio eucarístico,
1: ten piedad de nosotros.
0: Jesús, víctima divina en el altar por nuestra salvación,
1: ten piedad de nosotros.
0: Jesús, escondido bajo la apariencia del pan,
1: ten piedad de nosotros.
0: Jesús, que habitas en los tabernáculos del mundo,
1: ten piedad de nosotros.
0: Jesús, real, verdadera y sustancialmente presente en el Santísimo Sacramento del altar,
1: ten piedad de nosotros.
0: Jesús, que habitas en tu plenitud, cuerpo, sangre, alma y divinidad,
1: ten piedad de nosotros.
0: Jesús, pan de vida,
1: ten piedad de nosotros.
0: Jesús, pan de ángeles,
1: ten piedad de nosotros.
0: Jesús, con nosotros hasta el fin del mundo,
1: ten piedad de nosotros.
0: Hostia sagrada, cumbre y fuente de todo culto y de toda vida cristiana,
1: ten piedad de nosotros.
0: Hostia sagrada, signo y causa de la unidad de la Iglesia,
1: ten piedad de nosotros.
0: Hostia sagrada, adorada por innumerables ángeles,
1: ten piedad de nosotros.
0: Hostia sagrada, alimento espiritual,
1: ten piedad de nosotros.
0: Hostia sagrada, sacramento de amor,
1: ten piedad de nosotros.
0: Hostia sagrada, auxilio sumo para la santidad,
1: ten piedad de nosotros.
0: Hostia sagrada, don y gloria del sacerdocio,
1: ten piedad de nosotros.
0: Hostia sagrada, en la que participamos de Cristo,
1: ten piedad de nosotros.
0: Hostia sagrada, en la que el alma se llena de gracias,
1: ten piedad de nosotros.
0: Hostia sagrada, en la que se nos da la prenda de la gloria futura,
1: ten piedad de nosotros.
0: Bendito sea Jesús en el Santísimo Sacramento del altar,
1: ten piedad de nosotros.
0: Bendito sea Jesús en el Santísimo Sacramento del altar,
1: ten piedad de nosotros.
0: Bendito sea Jesús en el Santísimo Sacramento del altar,
1: ten piedad de nosotros.
0: Por aquellos que no creen en tu presencia eucarística,
1: ten piedad de nosotros.
0: Por los que son indiferentes al sacramento de tu amor,
1: ten piedad de nosotros.
0: Por los que te han ofendido en el Santísimo Sacramento del altar,
1: ten piedad de nosotros.
0: Para que mostremos la debida reverencia al entrar en tu santo templo.
1: Te suplicamos, escúchanos.
0: Para que nos preparemos adecuadamente antes de acercarnos a tu altar.
1: Te rogamos, óyenos.
0: Para que te recibamos frecuentemente en la Sagrada Comunión con verdadera devoción y humildad.
1: Te suplicamos, óyenos.
0: Para que nunca dejemos de agradecerte tan maravillosa bendición.
1: Te suplicamos, óyenos.
0: Para que valoremos el tiempo que pasamos en oración silenciosa delante de ti.
1: Te suplicamos, óyenos.
0: Para que crezcamos en el conocimiento de este santo sacramento.
1: Te rogamos, óyenos.
0: Para que todos los sacerdotes amen profundamente la Sagrada Eucaristía.
1: Te suplicamos, óyenos.
0: Para que celebren el santo sacrificio de la misa con sublime dignidad.
1: Te rogamos, óyenos.
0: Para que seamos consolados y santificados con el santo viático en la hora de nuestra muerte.
1: Te suplicamos, óyenos.
0: Para que un día podamos verte cara a cara en el cielo.
1: Te suplicamos, óyenos.
0: Cordero de Dios que quitas el pecado del mundo.
1: Perdónanos, Señor.
0: Cordero de Dios que quitas el pecado del mundo.
1: Escúchanos, Señor.
0: Cordero de Dios que quitas el pecado del mundo.
1: Ten piedad de nosotros, Señor.
0: Oremos. Padre misericordioso, que nos atraes a ti a través del misterio eucarístico, concédenos una fe ferviente en este sacramento de amor, en el que Cristo, el Señor mismo, está contenido, ofrecido y recibido. Te hacemos esta oración, Padre, en el nombre poderoso de Jesús, que vive y reina contigo en la unidad del Espíritu Santo y es Dios por los siglos de los siglos.
1: Amén.
0: Sea por siempre bendito y alabado.
1: Mi dulcísimo Jesús, por mi amor sacramentado.

0: Gracias, amada familia, por acompañarnos en esta hora santa. Preparémonos ahora para recibir la bendición con el Señor. Sea por siempre bendito y alabado.
1: Mi dulcísimo Jesús, por mi amor sacramentado.
0: Oremos. Dios Todopoderoso y Eterno, que en el Santísimo Sacramento de la Eucaristía nos dejaste el memorial de la vida, pasión, muerte, resurrección y glorificación de tu Hijo, nuestro Salvador Jesucristo, te pedimos nos concedas adorar de tal modo los sagrados misterios de tu cuerpo y de tu sangre, que experimentemos constantemente en nosotros el fruto de tu redención. Tú que vives y reinas junto al Padre en la unidad del Espíritu Santo, y eres Dios por los siglos de los siglos.
1: Amén.
0: Nos disponemos a recibir la bendición. Si pueden hacerlo, nos colocamos de rodillas y pedimos que este Dios bendito presente en el Santísimo Sacramento del altar, en su cuerpo, en su sangre, en su alma y en su divinidad, nos alcance de nuestro Padre Dios toda bendición. El Señor nos bendiga y nos guarde.
1: Amén.
0: Ilumine su rostro sobre nosotros y nos conceda su favor.
1: Amén.
0: Que Él vuelva su mirada a nosotros y nos conceda la paz.
1: Amén.
0: Y que nos bendiga nuestro Dios rico en misericordia, el que es Padre, Hijo y Espíritu Santo, descienda sobre nosotros y permanezca para siempre.
1: Amén.
0: Bendito sea Dios. Bendito su santo nombre. Bendito Jesucristo, verdadero Dios y verdadero hombre. Bendito el nombre de Jesús. Bendito su sacratísimo corazón. Bendita su preciosísima sangre. Bendito Jesús en el Santísimo Sacramento del altar. Bendito el Espíritu Santo Paráclito. Bendita la incomparable Madre de Dios María Santísima. Bendita su santa e inmaculada concepción. Bendita su gloriosa asunción. Bendito el nombre de María Virgen y Madre. Bendito San José, su casto esposo. Bendito Dios en sus ángeles y en sus santos. Danos, Señor, sacerdotes santos. Danos, Señor, vida consagrada santa. Danos, Señor, familias santas. Danos, Señor, vocaciones santas. Danos, Señor, el don de la salud. Danos, Señor, el don del trabajo. Danos, Señor, el pan de cada día. Sea por siempre bendito y alabado.
1: Mi dulcísimo Jesús, por mi amor sacramentado.
0: Amada familia de Radio María, gracias por acompañarnos en nuestra hora santa a los pies de Jesús, colocando en su corazón nuestros anhelos, sueños, proyectos y esperanzas. Tu gracia y tu misericordia, Señor, no nos falten, sino que nos acompañen siempre. Gracias a mi hermana Elvia por acompañarnos en esta hora santa a los pies de Jesús.
1: Dios le pague, Padre Marquito, ante los pies de Jesús sacramentado, que como los magos de Oriente vinieron de lejanas tierras a adorar al niño recién nacido, doblando sus rodillas, también nosotros doblemos nuestra rodilla ante nuestro amado Señor. Y que todos tengamos una linda noche en compañía de la bendita Radio María.
0: Gracias infinitas, amada familia de Radio María, por acompañarnos en esta hora santa. Que Dios derrame toda gracia y bendición sobre cada uno de ustedes y que esa presencia bendita del Señor sea para nosotros motivo de alegría permanente. Gracias infinitas. No se desconecten de la señal bendita de Radio María. Un abrazo. Pasen bien.

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0: silencio del corazón, Dios sigue hablando.
1: Son las 10 de la noche, 9 de la noche, en las Islas Galápagos.
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2: Al terminar esta jornada, nos ponemos en las manos de Dios y le damos gracias por todo lo vivido. En su misericordia descansamos, confiándole nuestra noche y nuestro corazón. Oremos.
3: En el nombre del Padre, y del Hijo, y del Espíritu Santo. Amén.
2: Señor amado, la noche llega con su manto de silencio, y en esta calma mi alma se recoge ante ti. Gracias por este día que me has regalado, por cada hora vivida, por los momentos de alegría y también por los desafíos.
3: Te alabo porque has estado conmigo, aunque muchas veces no lo noté, en las pequeñas victorias, en las pruebas, en el cansancio y en las sonrisas. Ahí estabas tú, sosteniéndome con tu fidelidad.
2: Quiero hacer silencio y poner en tus manos todo lo que he vivido hoy. Te entrego mis aciertos y mis errores, mis palabras y mis silencios, mis encuentros y mis ausencias. Perdóname si herí a alguien, si no supe escuchar, si me dejé llevar por el orgullo o la impaciencia.
3: Lava mi corazón con tu misericordia y dame un descanso reparador. Sana mis heridas, renueva mis fuerzas, tranquiliza mis pensamientos. Quiero descansar no solo en mi cama, sino en tu paz.
2: Cuida a los que amo, Señor. Acompaña al que sufre, consuela al que está solo, alivia al enfermo y regálale tu luz a quien ha partido de este mundo. Que esta noche sea bendita para todos.
3: Si esta fuera mi última noche, que me encuentres con el corazón dispuesto y confiado en tu abrazo eterno. Y si me das un nuevo amanecer, que lo viva para ti, con renovada entrega y fe.
2: Gracias, Jesús, por ser mi descanso. Gracias, Espíritu Santo, por habitar en mí. Gracias, María, por acompañarme en mi descanso.
3: Amén. Padre nuestro, que estás en el cielo, santificado sea tu nombre. Venga a nosotros tu reino. Hágase tu voluntad en la tierra como en el cielo.
2: Danos hoy nuestro pan de cada día. Perdona nuestras ofensas, como también nosotros perdonamos a los que nos ofenden. No nos dejes caer en la tentación y líbranos del mal. Amén.
3: Dios te salve, María. Llena eres de gracia. El Señor es contigo. Bendita tú eres entre todas las mujeres. Y bendito es el fruto de tu vientre, Jesús.
2: Santa María, Madre de Dios, ruega por nosotros pecadores, ahora y en la hora de nuestra muerte. Amén.
3: Gloria al Padre, y al Hijo, y al Espíritu Santo.
2: Como era en el principio, ahora y siempre, por los siglos de los siglos. Amén.

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0: Dios mío, ven en mi auxilio.
1: Señor, date prisa en socorrerme.
0: Gloria al Padre, y al Hijo, y al Espíritu Santo.
1: Como era en el principio, ahora y siempre, por los siglos de los siglos. Amén. Aleluya.
0: Hermanos, habiendo llegado al final de esta jornada que Dios nos ha concedido, reconozcamos sinceramente nuestros pecados.
1: Yo confieso ante Dios Todopoderoso y ante vosotros, hermanos, que he pecado mucho de pensamiento, palabra, obra y omisión. Por mi gran culpa. Por eso ruego a Santa María, siempre Virgen, a los ángeles, a los santos y a vosotros, hermanos, que intercedáis por mí ante Dios nuestro Señor.
0: El Señor Todopoderoso tenga misericordia de nosotros, perdone nuestros pecados y nos lleve a la vida eterna.
1: Amén.

0: Se inclina ya mi frente, sellado está el trabajo. Señor, tu pecho sea la gracia del descanso.
1: Mis ojos se retiran, la voz deja su canto, pero el amor enciende su lámpara velando.
0: Lucero que te fuiste, con gran amor amado, en tu gloria dormimos y en sueños te adoramos. Amén.

0: Mi carne descansa serena.
1: Salmo 15. Protégeme, Dios mío, que me refugio en ti. Yo digo al Señor, tú eres mi bien. Los dioses y señores de la tierra no me satisfacen.
0: Multiplican las estatuas de dioses extraños. No derramaré sus libaciones con mis manos, ni tomaré sus nombres en mis labios.
1: El Señor es mi heredad y mi copa. Mi suerte está en tu mano. Me ha tocado un lote hermoso. Me encanta mi heredad.
0: Bendeciré al Señor, que me aconseja. Hasta de noche me instruye internamente. Tengo siempre presente al Señor. Con Él a mi derecha no vacilaré.
1: Por eso se me alegra el corazón. Se gozan mis entrañas y mi carne descansa serena. Porque no me entregarás a la muerte, ni dejarás a tu fiel conocer la corrupción.
0: Me enseñarás el sendero de la vida. Me saciarás de gozo en tu presencia, de alegría perpetua a tu derecha.
1: Gloria al Padre, y al Hijo, y al Espíritu Santo.
0: Como era en el principio, ahora y siempre, por los siglos de los siglos. Amén.
1: Mi carne descansa serena.
0: Lectura breve. Que el mismo Dios de la paz os consagre totalmente y que todo vuestro ser, alma y cuerpo sea custodiado sin reproche hasta la parucía de nuestro Señor Jesucristo.
1: En tus manos, Señor, encomiendo mi espíritu.
0: En tus manos, Señor, encomiendo mi espíritu.
1: Tú, el Dios leal, nos librarás.
0: Te encomiendo mi espíritu.
1: Gloria al Padre, y al Hijo, y al Espíritu Santo.
0: En tus manos, Señor, encomiendo mi espíritu. Sálvanos, Señor, despiertos. Protégenos mientras dormimos, para que velemos con Cristo y descansemos en paz.
1: Cántico de Simeón. Ahora, Señor, según tu promesa, puedes dejar a tu siervo irse en paz.
0: Porque mis ojos han visto a tu Salvador, a quien has presentado ante todos los pueblos.
1: Luz para alumbrar a las naciones y gloria de tu pueblo Israel.
0: Gloria al Padre, y al Hijo, y al Espíritu Santo.
1: Como era en el principio, ahora y siempre, por los siglos de los siglos. Amén.
0: Sálvanos, Señor, despiertos. Protégenos mientras dormimos, para que velemos con Cristo y descansemos en paz.

0: Oremos. Señor, Dios nuestro, concédenos un descanso tranquilo que restaure nuestras fuerzas, desgastadas ahora por el trabajo del día. Así, fortalecidos con tu ayuda, te serviremos siempre con todo nuestro cuerpo y nuestro espíritu. Por Cristo nuestro Señor.
1: Amén.
0: El Señor Todopoderoso nos conceda una noche tranquila y una santa muerte.
1: Amén. Bajo tu amparo nos acogemos, Santa Madre de Dios. No desprecies las oraciones que te dirigimos en nuestras necesidades. Antes bien, líbranos de todo peligro, oh Virgen gloriosa y bendita.

busquen a Yahvé, ahora que lo pueden encontrar. Llámenlo ahora que está cerca. Que el malvado deje sus caminos y el criminal sus proyectos. Vuélvanse a Yahvé, que tendrá piedad de ellos. A nuestro Dios, que está siempre dispuesto a perdonar. Isaías capítulo 55, versículos 6 y 7.

costado de Jesucristo, principio de nuestra felicidad. En ti hallamos un poderoso auxilio contra todos los peligros del mundo y un medio eficaz contra nuestras faltas y nuestras imperfecciones.

hermano, Dios tiene un mensaje urgente para ti y para tu familia hoy. Sé que a veces no puedes dormir pensando en los peligros del mundo, en la salud de tus hijos o en los problemas que amenazan la paz de tu casa. Hoy Dios te dice, tranquilo, tranquila, yo tengo a tu familia en el hueco de mi mano. Amén.

Sé muy bien que hay noches en las que el sueño se aleja de tu lado. Te desvelas pensando en los peligros de este mundo, en las decisiones que toman tus hijos, en las deudas que parecen ahogar la tranquilidad de tu casa, o en las tensiones que a veces enfrían tu matrimonio. Tu corazón sufre, hermano y hermana, y se inquieta, porque amas profundamente a los tuyos y darías tu propia vida por verlos seguros, sanos.

Hermano y hermana, en este momento sagrado te invito a ponerte en la presencia viva, real y palpitante de Jesús sacramentado. Míralo a Él, presente en la Eucaristía. Él es el Rey de Reyes, el Príncipe de Paz, el guardián celoso que no duerme ni descansa por velar tu vida y la de tu familia. Respira profundo en este instante. Suelta ahora mismo esa mochila pesada de ansiedad que llevas sobre la espalda. Hoy no vienes a luchar solo con tus fuerzas, vienes a rendirte ante el único que tiene el poder absoluto de transformar tus angustias en milagros reales. Jesús sacramentado está aquí, derramando su luz sanadora sobre ti, escuchando cada latido de tu pecho preocupado. Él te pide que abras las puertas de tu corazón para que su Espíritu Santo entre a limpiar, a ordenar y a bendecir. Prepárate, hermano y hermana, para vivir un encuentro profundo, porque a partir de este momento, llenos de fe, vamos a blindar a tu familia con el poder del cielo.

Jesús, aquí estamos ante tu presencia real y viva en el Santísimo Sacramento. Venimos a postrarnos ante ti no solo con nuestra vida, sino trayendo en nuestras manos nuestro hogar, nuestro refugio, el lugar donde habitan las personas que más amamos en este mundo. Tú sabes, Señor, que nuestra casa es el centro de nuestra vida terrenal, y por eso hoy te rogamos que entres por la puerta principal de nuestro hogar y te corones como el único dueño y rey de nuestros espacios. Te pedimos, Jesús amado, que visites cada rincón de nuestra casa. Pasea por la sala, por la cocina, por los pasillos y por cada una de las habitaciones. Derrama tu sangre preciosa sobre los cimientos, sobre las paredes, sobre el techo y sobre cada ventana. Que tu sangre poderosa selle nuestro hogar contra todo mal, contra toda envidia. Como dice tu palabra en el Salmo 91, no te sobrevendrá mal ni plaga tocará tu morada. Nos apropiamos, Señor, de esa promesa divina para nuestra casa en este preciso instante. Hermano y hermana, repite conmigo: Señor, purifica mi hogar de todo conflicto. Señor, purifica mi hogar de todo conflicto. Señor, purifica mi hogar de todo conflicto. Amén.

Sana, Jesús, el ambiente de nuestra casa. A veces el estrés del día a día, las deudas y las preocupaciones nos hacen alzar la voz, perder la paciencia y llenar nuestros espacios de palabras duras y silencios fríos. Te rogamos que te lleves todo espíritu de división, de pleito, de gritos y de incomprensión. Limpia el aire que respiramos y llénalos de tu dulce Espíritu Santo. Que cuando alguien cruce la puerta de nuestra casa pueda sentir una paz sobrenatural que solo puede venir de ti. Que nuestro hogar sea un pedacito de cielo en la tierra, un santuario donde tu amor sea la ley que nos gobierna. Hermano y hermana, repite conmigo: derrama tu luz en cada habitación, Señor Jesús. Derrama tu luz en cada habitación, Señor Jesús. Derrama tu luz en cada habitación, Señor Jesús.

Padre Celestial, te pedimos que envíes a tus ángeles guerreros, a San Miguel Arcángel y a sus legiones celestiales, para que acampen alrededor de nuestra propiedad. Protege nuestra entrada y nuestra salida desde ahora y para siempre. Que los ladrones, la violencia y la tragedia pasen de largo, porque verán que nuestra casa está marcada con la luz de tu espíritu. Haz de nuestro hogar un hogar de descanso verdadero, que en las noches cuando cerramos los ojos podamos dormir confiados, sabiendo que tú eres nuestro guardián. Que en las mañanas despertemos con gratitud y alegría, listos para servirte. Te entregamos las llaves de nuestra casa, Señor. Desde hoy tú eres el jefe de nuestro hogar, el protector de nuestros muros y la fuente inagotable de nuestra alegría. Confiamos plenamente que bajo tus alas nuestra familia y nosotros estamos completamente y eternamente seguros de

oración de protección a los hijos y matrimonios. Amado Salvador, seguimos de rodillas ante ti porque ahora queremos poner en tu regazo lo más valioso que nos has prestado, la vida de los hijos y la santidad del matrimonio. Tú conoces, Señor, el dolor y la preocupación que a veces oprime en el pecho cuando pensamos en nuestros hijos. El mundo está lleno de trampas, de malas influencias, de vicios y de peligros que intentan desviar sus pasos. Por eso, hoy te rogamos con lágrimas de esperanza que los envuelvas en tu abrazo protector. Señor Jesús, bendice la mente, el corazón y el cuerpo de los hijos e hijas. No importa si son niños pequeños que corren por la casa o si ya son adultos que han formado su propio camino, siempre serán los hijos e hijas de unas madres y unos padres. Y para ti, Señor, siempre serán tus hijos amados. Aparta de ellos toda enfermedad, toda depresión, todo pensamiento de ansiedad y todo sentimiento de soledad. Pon un ángel a su derecha y otro a su izquierda. Guía sus decisiones, aleja de ellos las falsas amistades y las personas que quieran hacerles daño. Hermano y hermana, repite conmigo: Señor, protege a mis hijos de todo peligro terrenal y espiritual. Señor, protege a mis hijos de todo peligro terrenal y espiritual. Señor, protege a mis hijos de todo peligro terrenal y espiritual. Amén. Te suplicamos también por sus corazones. Sana cualquier herida que nosotros como padres o madres les hayamos causado por nuestra ignorancia o nuestra impaciencia. Perdona nuestros errores y ayúdanos a ser un reflejo.

Señor Jesús restaura y blinda el matrimonio. Ahora, Señor, te presentamos los matrimonios. Tú instituiste la unión entre el hombre y la mujer para que fueran un solo corazón y una sola carne. Sin embargo, el enemigo constantemente busca destruir las familias sembrando discordia, infidelidad, rutina y orgullo. Te rogamos aquí que derrames el vino nuevo de tu amor sobre la relación en pareja. Si hay frialdad, enciende de nuevo la llama del amor y el respeto. Si hay heridas por palabras dichas con ira, trae el bálsamo de tu perdón.

cada matrimonio tenga comprensión, la fidelidad absoluta y el compañerismo. Ayúdalos a ser un equipo unido, fuerte y anclado en tu roca firme, para que los hijos e hijas vean en sus padres un ejemplo de amor verdadero. Que las aguas turbias de los problemas no logren apagar el fuego de tu amor y de su amor. Sella cada unión con tu Espíritu Santo para que juntos de la mano puedan caminar hacia ti hasta el final de los días.

Jesús, Eucaristía, dueño del oro y de la plata, proveedor infinito de todas nuestras necesidades. En esta última parte de nuestro clamor venimos a poner en tus manos santas la economía de nuestro hogar, de nuestro trabajo, nuestros bienes materiales y sobre todo nuestra riqueza espiritual. Tú conoces el sudor de nuestra frente, sabes lo duro que trabajamos para llevar el pan en la mesa y sacar a nuestra familia adelante. A veces el cansancio nos vence y el miedo a la escasez intenta robarnos la paz. Hoy renunciamos a todo espíritu de miseria, de ruina, de deuda y de estancamiento. Te pedimos, Señor, que bendigas las obras de nuestras manos y las de nuestra familia. Multiplica los ingresos de manera justa y honrada. Abre puertas de oportunidad laboral que el hombre ha cerrado y derrama sobre nosotros una lluvia de prosperidad. Bendice nuestra despensa para que nunca falte el alimento. Bendice nuestros ahorros para que podamos hacer frente a cualquier emergencia. El Señor es nuestro pastor, nada nos faltará. Esa es nuestra fe y esa es nuestra proclamación hoy. Señor, que tu providencia nunca nos abandone. Señor, que tu providencia nunca nos abandone. Señor, que tu providencia nunca nos abandone. Por encima de los bienes materiales te suplicamos, Señor, que protejas nuestros bienes espirituales. No permitas que el amor al dinero enfríe nuestra fe. Protégenos de la codicia y del egoísmo. Danos un corazón generoso dispuesto a compartir con el que menos tiene. Multiplica en nuestra familia la fe, la esperanza y la caridad. Que nuestra mayor riqueza sea tenerte a ti en el centro de nuestra mesa, de nuestras vidas y de nuestro hogar. Conserva en nosotros el don de la oración, el deseo de buscarte cada día y la sensibilidad para escuchar la voz de tu Espíritu Santo. Que ningún ladrón espiritual nos robe el gozo de la salvación, la paz de nuestra conciencia y la unidad familiar. Enséñanos a administrar con sabiduría todo lo que nos prestas en esta tierra, recordando siempre que nuestra verdadera morada y nuestro mayor tesoro están en el cielo junto a ti.

Gracias, amado Jesús, porque sabemos que has escuchado cada palabra de esta oración. Gracias porque mientras orábamos, tú estabas obrando milagros en nuestra casa, en los hijos e hijas, en los matrimonios y en las finanzas. Nos levantamos de este momento de adoración con el corazón ligero, lleno de paz y rebosante de fe. Sabemos que tu escudo protector ya rodea a nuestra familia. A ti sea toda la gloria, el honor y el poder por los siglos de los siglos. Amén.

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1: Son las 11 de la noche, 10 de la noche, en las Islas Galápagos.
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Es una alegría y una bendición poder compartir con ustedes Búsqueda en la Radio María. Encontrarme nuevamente y agradecer a Dios la oportunidad de poder clamar su infinita misericordia, pidiendo esa gracia de Espíritu Santo que nos ilumine en nuestras mentes y en nuestros corazones, invocando el poder de la cruz, que por las llagas de nuestro Señor Jesucristo y por su sangre derramada, somos cubiertos de bendición y alcanzamos perdón y misericordia. Fuego de Espíritu Santo, fuego de amor que nos abraza. La presencia de la Virgen María que nos envuelve con su manto maternal. La intercesión, la protección de los ángeles, la intercesión de los santos y santas. Y pedirle al Señor que nos guíe en este espacio que es una experiencia maravillosa de sanación interior. Decirles a ustedes que les damos la bienvenida a este espacio de la Radio María La Búsqueda, el espacio del alma que queda grabado en tu corazón.

aquí compartiendo este espacio Búsqueda de la Radio María para compartir este momento especial de sanación interior. Es la sanación a través del perdón. Esa sanación que todos necesitamos. ¿Quién no necesita sanar memorias, recuerdos? ¿Quién no necesita darse cuenta de que hay ofensas que debemos perdonar, pedir y recibir perdón? Y a nuestra memoria vienen personas que nos han afectado en forma negativa. Claro que también vienen a la memoria personas que nos han afectado también en modo positivo. Pero en nuestro caso necesitamos ir a esa experiencia de sanar el corazón, haciendo experiencia del perdón, de sentir que tantas situaciones de la vida se nos han podido presentar y que nosotros queremos es de nuevo restaurarnos en la gracia del Señor. Porque cuando no hemos sanado, cuando no hemos perdonado agravios y situaciones de otras personas, proyectos de la vida que se nos han truncado, cuando a veces nos lamentamos por varias cosas, cuando nuestra estima está baja, necesitamos entonces darnos cuenta si estamos heridos y sanar, o cuando hablamos de mal modo y nuestras palabras se suben de tono, respondiendo negativamente a los demás, necesitamos restaurarnos. Cuando se reconoce entonces la herida que llevamos dentro, las heridas, entonces nos restauramos, sobre todo en esas experiencias afectivas que hemos tenido, porque nunca ha sido pleno el amor de nuestros seres queridos. O experiencias de encuentro con otras personas, ya bien cuando estudiamos o cuando trabajamos o cuando convivimos incluso hasta en iglesia. Y como consecuencia de daños recibidos en la vida, necesitamos entonces sanarnos, porque a veces estamos con molestia dentro del corazón, también en la memoria, en nuestra mente, y necesitamos con la ayuda del Señor superar esas tendencias que no nos hacen bien. Tendencias perfeccionistas, a veces hay ansiedades, la misma depresión, porque hay que dar el paso a perdonarnos y perdonar. Y por eso ese es el tema de hoy. Sanación por el perdón. Mejor dicho, perdonar para sanar. Por eso necesitamos primero perdonarnos con urgencia. Dice, pero yo perdono a otros, pero ¿cómo me voy a perdonar a mí mismo o a ti misma? Es posible con la gracia de Dios, y Dios nos va dando la gracia de comenzar por nosotros mismos. ¿Qué tendremos que perdonarnos? Aquellas cosas de las cuales seguramente nos lamentamos. Incluso por haber permitido que otras personas excedieran límites con nosotros mismos. Debemos perdonarnos el no haber aprovechado oportunidades de la vida y las dejamos pasar, por inseguridad, por baja estima. O debemos perdonarnos diversas situaciones en las que nosotros no nos amamos suficientemente y no reconocimos nuestra gran dignidad delante de nuestro Señor. Es que necesitamos la misericordia de Dios para poder perdonar. Y eso lo vamos a profundizar en este compartir también. Porque es que perdonar es algo maravilloso y es una virtud de los más valientes, pero es una gracia de Dios. Lo vamos a ir viendo que no es fácil perdonar. Pero hay que hacerlo por el bien de todos, por el bien de quien perdona y por el bien de quien pide perdón. Siempre va y viene la gracia de la misericordia en el perdón. Porque, y desde ya dejamos esta frase tan bonita, el perdón es el triunfo del amor sobre la venganza. Cuando uno perdona, se acaba la venganza. Cuando uno perdona, también se va el resentimiento, se va la amargura. Y por eso es que cuando se perdona, sea lo que sea, se sana una herida. Se sana el ofendido, se sana el ofensor o la persona ofendida. Y por eso es que hay que ponerle mucho cuidado a sentir bien el perdón en la existencia. Y lo he compartido en diversos encuentros, en diversos grupos, incluso en la Radio María. Compartiendo estos momentos de bendición que a veces tenemos. Y encuentro que seguimos al Señor, creemos en Dios, pero a veces el alma está embotada porque no nos hemos liberado por faltas de perdón, incluso desde antes de nacer. Uno a veces, y a varias personas les ocurre que no pueden querer bien a su madre, porque estando en el vientre, es la mamá aseguró todo dificultades e intentó rechazar a la criatura.
y también puede haber que puede sentirse una falta de amor al propio padre, se siente como una distancia. Es posible que cuando la madre, tu madre, estaba esperándote, seguramente el papá dijo no quisiera tenerle. Y ya hubo un rechazo y sin saberlo del todo, se siente algo que no está bien. Y habrá que hacer ejercicio por el perdón incluso desde el vientre. O también cosas que uno no recuerda que pudieron haber ocurrido en temprana edad de la existencia y habrá que sanar y perdonar. Por ejemplo, maltratos, gritos y peleas, vicios de nuestros seres, de algún ser querido, situaciones que fueron un tanto escandalosas y que se quedaron en nuestro inconsciente y que generan en nosotros también angustia y temor y no hemos sanado ni perdonado esas situaciones. U otras realidades a lo largo de la vida, ya en la etapa escolar o siendo jóvenes o más adultos, según la edad que tengamos. Pero no hay que retener el perdón. Siempre hay que dar el paso a perdonar y permitir que el Señor nos dé la guía del Espíritu Santo para sentir la necesidad de perdonar y de corazón. Es que no hay nada más que embote el alma y que retarde nuestro crecimiento espiritual y la libertad que cargar con una pestilente carga de resentimientos. Uno a veces guarda resentimientos hacia seres queridos o a personas. Y a veces puede ser hasta un maestro, una maestra, un compañero, una compañera que hicieron algo indebido, o que nos afectaron negativamente, o se burlaron, o nos hicieron bullying. Y uno tiene por ello algunos resentimientos de diversas cosas, o de vecinos que afectaron a mi familia, o familiares cercanos o lejanos que afectaron también a mi propia casa. Por eso hay que liberarnos del dominio que la persona que nos ha herido ejerce sobre nosotros. Porque si no viene a nuestra memoria recuerdos y uno vuelve y se siente incómodo y uno tiene sentimientos de odio. Y lo que hay que hacer es vencer los sentimientos del odio. Y por eso es que es tan importante entrar en esos procesos maravillosos de la sanación por el perdón. Todos necesitamos entonces, como les vengo diciendo, necesitamos de perdonar y ser perdonados. El perdón se pide, también se recibe y se necesita una gran humildad para poder pedir perdón y poder recibir. Es casi alguno dirá, no es que yo no me voy a humillar. ¿Cómo me voy a humillar si la ofensa me la hizo esa persona? ¿O cómo voy a pedir perdón y no sé, siento inseguridad, qué tal que me diga que no? Por lo menos lo hiciste. Y hay que pedirlo. Como dice el Evangelio, si tú ya cumpliste tu parte, ya quedas libre. Pero si no has hecho tu parte de pedir perdón, entonces quedas con una cadena, con una atadura. Y por eso cuando uno tiene heridas de la vida y situaciones que perdonar, pero también reconocer que hay que pedir perdón. Porque casi siempre echamos la culpa a la otra persona. Ah, no, es la otra persona la que me hizo la ofensa. Pero nunca hay una situación que se presente tan sola. Bueno, en algunas circunstancias podría ser. Pero normalmente en las dificultades, en las heridas de amor, normalmente algo de parte podré tener yo. Excepto si es una situación improvista, donde no tienes ninguna responsabilidad, recibiste un abuso, recibiste un maltrato, y de alguna manera fuiste víctima. O hay violencia y situaciones inesperadas que requieren un proceso más grande de perdón. Por eso lo primero es darnos cuenta, recordar situaciones o pedir iluminación sobre ciertas realidades de la vida. Admitir que a veces hay sentimientos de resentimiento, de rencor, de odio. Que hay que entrar al alma, hay que entrar al corazón para sanar. Que hay que llegar a la reconciliación. Siempre hay que hacerlo. Claro que sí. ¿Y cómo perdonar? Hasta que uno no sienta resentimiento, que uno no sienta rabia, que uno no tenga venganza. Hay que llegar a ese nivel de ese perdón, que cuando recuerde, que no todavía recuerde, pero que ya no le duela, o que ya no tenga esos sentimientos negativos, porque lo hemos hecho en el nombre de Dios, y ahí el perdón es verdadero. El Papa Francisco, de grata memoria, él nos decía cómo es difícil muchas veces perdonar y sin embargo el perdón es un instrumento puesto por Dios en nuestras frágiles manos para alcanzar la serenidad del corazón. Dejar caer el rencor, oiga qué bonita expresión, hay que dejar caer la rabia,
dejar caer la violencia, dejar caer la venganza. Esas son las condiciones necesarias para vivir felices. Póngase a pensar a veces que hasta entre las mismas parejas, entre los esposos, cuántas cuentas pendientes a veces hay. Y van acumulando y van teniendo cosas en el corazón que se acumulan y después puede de alguna manera explotar o de alguna manera reventar con palabras de ofensa, incluso con daño uno al otro y hasta con separación. Pues esas experiencias de separación son duelos que ya han caminado juntos, desde enamorados seguramente, han compartido juntos, algunos han concebido hijos, hijas, y ya han hecho un proyecto juntos, y de un momento a otro, por infidelidades, por egoísmos, por diversas situaciones, ocurren separaciones, y eso hiere a la misma pareja, y hiere también a los hijos, porque los más afectados son los hijos, más que el padre o la madre que se han separado. Entonces hay que tener conciencia de una gran humildad. ¿Y cuántas parejas después se arrepienten? ¿Por qué me dejé ganar por el orgullo? ¿Por qué no tuve humildad y poder reconocer mi parte y volver a reconquistar? Porque es que esas heridas, cuando se ha amado tanto y el amor se ha herido tanto, se vuelve muy difícil. Pero Dios siempre puede sanar. Desde la herida abierta del corazón de nuestro Señor Jesucristo, se puede sanar esas heridas que hay y que se han causado. Es que la verdad es que el corazón generoso puede perdonar. Porque ya en un corazón generoso ya no existen los sentimientos de la venganza, sino que se planta la semilla de la paz y de la compasión. Ahí la condición necesaria para ser reconciliados, y de hecho es la razón por la que Jesús vino a nuestra tierra, para ponernos a todos en paz, como dice la carta a los Efesios. Capítulo 3, todos reconciliados, dos pueblos, todos los pueblos reconciliados en Cristo, porque la paz es la que trae la unidad y nos hace vivir en comunión. Porque donde estamos unidos y no estamos divididos, ahí está Dios. Y eso es experiencia de cielo desde la tierra. Cielo es comunión con Dios. Cielo es comunión entre nosotros y con Dios. Y esa es la alegría de compartir juntos. Y somos comunidad, esa es la iglesia, una comunidad de reconciliados en Cristo que nos esforzamos por construir la paz. Y bien, por eso es tan importante sanar a través del perdón, porque el perdón sana la herida. Sana a cada uno de nosotros. El rencor no nos ayuda. Es como echarle veneno al alma. ¿Ve? Estar con rencores o con venganzas, eso no ayuda. Como se ve en esas plegarias tan bonitas en la iglesia de la reconciliación. Deponer la venganza, deponer el odio. ¿Ve? Entonces, por eso hay que tratar y esforzarse para que podamos dar pasos verdaderos hacia el perdón. Hay que superar muchas cosas. Por ejemplo, la sensibilería. Es decir, a veces somos tan sensibles que nos hiere tanto y nos afectamos tanto que no damos paso al perdón. Nos hacemos casi víctimas. Y entonces tú me ofendiste, ya no mereces perdón, que te perdone Dios. Y esas frases tan duras, eso no se debe decir. Yo debo perdonar en nombre de Dios y Dios nos perdona. Pero siempre hay que dar paso al perdón. No dejes decir solo que te perdone Dios porque tú estás negando el perdón. Es una cadena que si se te llegaras a morir, no entras al cielo. Y mientras la tengas en vida, no participas bien de las gracias de Dios. La falta de perdón retiene las bendiciones de Dios para nosotros. Por eso es que es tan importante. Hay que desear el perdón. O mejor, hay que decidir el perdón. Es una decisión también. Es que no, nadie me tiene por qué obligar. Sí, no se obliga. Pero es lo mejor, y hay que decidir el perdón. Es decir, es un asunto de la voluntad. Yo decido perdonar porque me hace bien. Yo decido perdonar porque yo me sano. ¿Ve? No es una cuestión de si sí o si no, sino es la voluntad, es una decisión libre. Pero Dios me ayuda a dar el paso. Hay personas que se mantienen años sin darse el perdón. Años. Y qué tristeza estar años ahí sin el perdón. Y dejaron de hablar, y con resentimientos, y eso se agranda, eso se vuelve más inmenso y se embota el alma, y uno se va enfriando y uno va perdiendo la alegría,
siempre hay que dar paso hacia el perdón con la gracia y el favor de Dios. Vamos a tomar entonces este tema musical y vamos a continuar con este tema tan interesante de sanación a través del perdón, entonces, para que tengamos este tema musical.

Y bien, estamos aquí compartiendo en Radio María Búsqueda, este espacio del alma que se graba en el corazón. Y vengo hablándoles para quienes están entrando ya en el aquí en el programa, conversando un poco sobre el perdón que sana, o sanar a través del perdón. Es que cuando uno perdona, entra en descanso. Se da cuenta que después de haber tenido dificultades en la propia casa con un hermano, con un familiar o con un compañero, y hubo una persona que pronto ayudó también a mediar, qué bendición para los mediadores de la paz y algunos que ayudan, no, vamos a ponernos de acuerdo, perdonémonos, hay un buen papá, una buena mamá, hijito, hijita, vamos a alcanzar el perdón, no pueden seguir así como hermano o hermana, ese no es el ejemplo que queremos darle nosotros, no se los hemos dado. O si ha habido dificultad, no nos hemos alargado, hemos dado paso hacia el perdón. Y o hay amigos, amigas, compañeros o compañeras que son puentes de bendición para uno perdonar. Y cuando uno logra ese perdón, porque también no necesariamente tiene que decir que alguien le diga a uno, uno también puede decir yo voy a dar el paso y voy a moverme y voy a permitir que pueda haber el perdón. Y uno dice perdóname hermano, perdóname hermana, perdóname porque fallé en esto. Quiero que estemos bien, que nos reconciliemos, que estemos en paz. Ah, el alma descansa, mire, hasta yo suspiro. Es que es así, ese es el perdón hace descansar, como cuando uno se confiesa. Algunos que están negando hasta la confesión o alargan tantos tiempos en reconciliarse. Y entonces está ese cúmulo de pecados ahí molestando el alma. Y entonces uno llega, un sacerdote que tiene que estar tranquilo, con mucha acogida, con mucha humildad. Hijito, hijita, ¿de qué le pides perdón a Dios? Padrecito, yo me confieso de esto, esto y esto. Y uno hace su confesión, revisa los mandamientos, mire en qué ha ofendido a Dios, al prójimo o pecados con uno mismo. Donde ha faltado caridad, donde ha faltado paciencia, enojo, palabras que no estuvieron bien. Y bueno, lo que se hace en la confesión. Y Dios nos da con la absolución del sacerdote un baño de la con la sangre de Cristo. Se renueva nuestro bautismo, se va esa carga y quedamos en paz. Y siente uno el alma liviana, y como que se siente el descanso del alma tan especial, tan bonito que es perdonar. ¿Es difícil? Puede ser, porque a uno le da como vergüenza, ay, me debo confesar. ¿Y el padrecito qué dirá? No puede decir nada porque él está siendo instrumento de la misericordia divina. Y al pecador y a la pecadora ve tratarle como un corderito manso, como decía San Juan Eudes. Reconciliar con mucha humildad y alcanzar siempre la paz para quien se acerca al penitente, que se acerca a pedir la misericordia divina. Tan bonito ese ministerio de los sacerdotes. Entonces, cuando uno perdona o al perdonar, uno acrecienta el respeto por uno mismo o por ti misma. Es como un respeto tan bonito. Se recupera como la dignidad, no se rebaja uno tanto, porque es que la falta de perdón es sentirse uno como caído. O la otra es, se mejora la estima, ya no se siente mejor,

y sube la estima, el amor a sí mismo, a sí misma. O da un paso gigante a la libertad interior. Soy más libre cuando perdono, ¿ve? Cuando pido perdón o cuando me piden también el perdón. Y gana uno en esa libertad interior. Y se tiene esa capacidad de olvidar, ¿ve? Como ya lo hemos mencionado. Se olvida, aunque recordemos, a ver, es que el olvido en el perdón no es que uno tenga mala memoria y no se acuerde lo que pasó. Dirá a la esposa, vea, mi esposo me falló, cometió por ahí una infidelidad y yo lo perdoné. Pero lo vuelvo a recordar, si no lo perdonó de corazón, todavía te molestas. Entonces ese perdón todavía no es completo. Cuando ya recuerdes y no estés reclamando más y ya el perdón esté dado, recuerdas pero tienes paz, ya pasó. Dios nos perdonó, Dios le perdonó y nosotros nos perdonamos con la gracia de Dios. Y entonces es muy bonito cuando uno se da cuenta que el perdón sucede de esa manera. Entonces, no se trata de reprimir. No se trata necesariamente de tener que olvidar. Es que los hechos y heridas quedan grabados también en lo profundo del corazón. Y esas heridas guardadas nos llevan a comportamientos inadecuados. Por eso no tenemos que estar guardando tanto. Y hasta el desquite de algún día me la va a pagar. Por ahí no es. Hay que deponer la venganza, como se dice en la oración de la iglesia, en la liturgia eucarística de reconciliación. Que los enemigos se den la mano. Ve, que alcancemos la indulgencia de unos con otros. Y por eso es que es tan importante caminar en la construcción del perdón. Es un compromiso, es una responsabilidad. Casi que diríamos una obligación. Pero bueno, es libre. Si tú lo retienes, te retienes. Al cielo van quienes perdonan. Vuelvo y lo insisto. Bueno, hay que tener en cuenta que según el tipo de herida causada por las ofensas, así es el tiempo y el proceso que uno necesita para recuperarse. Es como cuando uno va a un hospital herido y la herida es profunda, le hacen a uno los tratamientos iniciales y seguro hasta tendrán que desinfectar y hacer los procesos convenientes, colocar puntos y regrese de nuevo que tenemos que revisar y que no se vaya a infectar. Lo mismo pasa en las heridas cuando hay ofensas que son muy fuertes, heridas dolorosas, llamémoslo así. Y entonces en esas heridas dolorosas y algunas hasta más crueles, se necesitan más tratamientos. Entonces uno dice, ya te perdoné. Entonces si la herida es una infidelidad, si la herida es una traición, si la herida es una calumnia muy grave, porque hay calumnias que hieren muchísimo, es muy doloroso una calumnia. El dañar la dignidad de una persona ofende inmensamente. O una maldad que se hizo, se dañó algo de alguien. O por envidia se destruyeron cosas de otra persona. Quedan heridas muy profundas. Y entonces uno dice, ya di paso al perdón y vuelvo y siento. Otra vez uno mismo por dentro, ya no necesitas ir a pedir perdón otra vez. Lo que hay que hacer es, desde mi corazón, en el nombre de Jesús, vuelvo a renovar el perdón y pongo un ungüento de perdón hasta que alcance la paz. Y así se va curando, como se hace con la herida que de pronto necesita varios tratamientos. Hay heridas más leves que se sanan más fácil. Es una ofensa más leve y ya es más fácil de tratar y ya estamos bien y estamos en paz. Entonces se requieren las terapias curativas. Y en algunos casos habrá que hacer acompañamiento, ya bien porque eleva la palabra del sacerdote, ya bien porque hay una religiosa, ya porque está el catequista, ya porque hay una pareja que ayuda, o un maestro o maestra, un amigo o amiga, un familiar, que nos ayudan a nosotros a ir sanando, alguien que nos escuche, alguien que nos aconseje bonito, porque es que un mal consejo de un amigo o de un familiar no ayuda. Ah, te hizo esto, va, desquítate, no te dejes y agranda, como se dice por ahí, le echa más leña al fuego. Entonces así no sirve de mediador de paz, agranda las cosas, no podemos agrandar un problema, tenemos que verlo como es, no podemos negarlo tampoco, no dice no pasó nada, no, sí pasó, vamos a remediar, vamos a sanar y entonces esas heridas profundas requieren entonces también apoyo, requieren el cuidado necesario. Y hay organismos que asimilan más rápido la sanación. O mejor, hay personas que logran sanarse un poquito más rápido y aceptan más fácil el perdón. Pero hay temperamentos que les cuesta más. Y dicen, no puedo todavía, no me da.
Señor, ayúdame, Señor, ayúdame. Y vas a dar el paso, todos podemos darlo. Y por eso es que curar las heridas del alma puede ser más doloroso que tratar las heridas físicas. Pero no podemos dejar que eso nos detenga. ¿Sí? Y yo no te prometo, y como dicen los autores que saben mucho del perdón, dicen, es que no te prometemos o no te vamos a prometer que tratar una herida sea agradable. De hecho, ya uno mismo cuando va a curar una herida ya le arde, ¿ve? Ya duele. Pero sí, si hacemos la paz nuestra parte, Dios tendrá la libertad de obrar una sanidad divina, muy gloriosa, muy maravillosa, potente en el alma, porque eso en realidad es lo que queremos. Lo que queremos es alcanzar ese perdón especial de Dios en nuestra vida. Pero esa decisión de perdón, que debe ser decisión también. Yo perdono y lo puedo hacer en nombre de Dios. Pero si tú retienes el perdón, vuelvo y lo insisto, no nos ayuda. Por tanto, es un compromiso el perdón. Perdonar para ser perdonados es una exigencia. Y ahí lo tenemos claro. Y quienes seguimos a Cristo Jesús sabemos que el perdón se vuelve un compromiso. El Padre Nuestro es un compromiso del perdón. Padre, perdona nuestras ofensas, como nosotros perdonamos a los que nos ofenden. Ya hay un compromiso, quiero que Dios me perdone. Yo también debo perdonar. Jesús mismo, estando en el patíbulo de la cruz, nos dio un ejemplo maravilloso de perdón. Lucas 23:34. Padre, perdónales porque no saben lo que hacen. Esa es la disculpa, esa es la comprensión. Aunque hayan sabido, hay que disculpar. Y así el Señor nos dio el ejemplo del perdón a los que lo mataron. Imagínense cómo lo logró. Ese es el corazón de Dios. Y nosotros podemos con su corazón perdonar. Perdónales porque no saben. Estuve una persona herida, estaba herida. No estaba bien en ese momento, le pasó tal situación. Y no es que justifiquemos. No queremos justificar que eso estuvo bien. Simplemente comprendemos para ir dando el paso a la reparación y a la reconciliación. Entonces, hay una sentencia muy bonita que dice, hay que escribir en la arena las ofensas ajenas. Oiga, en la arena y en la piedra el bien que los demás nos han hecho. Entonces, ofensas en la arena para que el viento la borre o no se vea ya más. Pero el bien de los demás en piedra. Hay que recordar siempre lo bueno de los demás, no lo negativo. Y en el Evangelio se nos habla muy claro de eso, esa necesidad auténtica del perdón.

Ahora sí, pues recordar el Evangelio. Hay enseñanzas maravillosas y auténticas del perdón. ¿Ves? Si al llevar la ofrenda a tu altar te acuerdas que no te has dado la paz con tu enemigo, deja la ofrenda y ve, reconcíliate. Mateo 5:23-24. O la otra es, como se dice antes, así se dijo en los antiguos, ojo por ojo y diente por diente, es la ley del talión. Yo no les digo que hagan eso. A cambio, ustedes si les golpean en una mejilla, da la otra. No quiere decir que hay que pagar con la misma moneda, ni tampoco hay que ser mensos, como se dice. Pero no estar buscando y agrandando la venganza, no devolver de la misma manera. Mateo 5:43-46 nos dice algo muy, muy tremendo. No es fácil, pero eso es lo propio. Ámenos a sus enemigos y oren por quienes les persiguen. Esa es la es el gran desafío. El Señor nos las puso casi en contravía. ¿Sí? Amar a los enemigos, rezar por ellos. Tremenda exigencia. O la pregunta que hace Pedro a nuestro Señor en Mateo 18:21-22. ¿Cuántas veces tengo que perdonar? ¿Cuántas veces tengo que perdonar? Y uno puede decir, bueno, uno puede decir 70 veces 7. Siempre, eso significa siempre. Siempre hay que perdonar. Y perdonar de verdad. Ese es el ejercicio nuestro. Perdonar de verdad. Permitimos que el Espíritu Santo toque nuestros sentidos con su fuego luminoso de amor. ¿Ve? Para que ya nuestros ojos no miren al ofensor con enojo, sino que nuestra mirada mire a quien nos ha ofendido con compasión o a quien ha cometido un error o una falta. Ya nuestra lengua no puede estar diciendo injurias o palabras negativas. No, nuestro labio, nuestra lengua tendrán que manifestar expresiones de comprensión y de mucha bendición. O los oídos podrán aceptar las razones por las cuales la persona se equivocó, dando paso a la escucha atenta. O las manos no estarán tensas ni amenazantes, más bien se abrirán para brindar la paz y sostener al arrepentido. O discernir bien que esa persona cometió ese error o yo lo cometí y no era en el fondo mi intención, entonces voy distinguiendo bien. O mi mente cambiará esos recuerdos tan negativos y esos recuerdos obsesivos reconociendo el modo de pensar de la otra persona, disculpando las equivocaciones, resaltando las cualidades como ya lo dije. Por eso y el corazón mismo tiene que desechar el odio, tiene que dejar el rencor, olvidarse de la venganza y pedirle al corazón de Jesús, al Espíritu Santo, que nos dé un corazón manso, humilde y misericordioso. Bueno, ese es el paso que debemos dar. Dar paso al perdón de corazón. ¿Y por qué? Porque es que perdonar produce inmensa alegría. Perdonar da alegría, ya lo mencionábamos. Sana las heridas aparentemente incurables. Pero sana las heridas de las enfermedades. ¿Se acuerdan cuando en el Evangelio se nos comparte, en el Evangelio de Lucas 5, cuando le presentan unos amigos, le presentan a Jesús a un muchacho o un joven que estaba, de edad media creo que estaba, en una camilla, rompieron el techo y lo bajaron descolgado hasta donde estaba Jesús? Y cuando Jesús mira la fe de esos amigos, se queda impactado. ¿Cómo los amigos están trayendo a Jesús para que lo sane? Porque está con una parálisis tremenda. Pero lo primero que hace Jesús es, te perdono, tus pecados te quedan perdonados. Lo que hizo Jesús con él fue sanarle primero el alma, porque los pecados que estaba llevando estaban siendo causa de su enfermedad y del mal que estaba sufriendo. Primero, sana el corazón, sana el alma, y con esa sanación le dice, a ti te digo, levántate, toma tu camilla, anda. Mire que hay situaciones de pecado que generan enfermedades, y por eso hay que se comienza con el perdón para sanarse. Ahí viene el tema que estamos compartiendo. O faltas de perdón generan enfermedades.
acumular odios, acumular venganzas, llenar siempre, tener siempre resentimientos, estar con muchos negativismos, eso no ayuda en mucho. No ayuda, no ayuda al alma. Y hay personas que sufren de gastritis, úlceras, cáncer, por falta de perdón y por llevar odio, o enfermedades de huesos, sobre todo porque están cargando un montón de culpas, unos negativismos muy grandes. Y las enfermedades también se producen por esas faltas de perdón. Y qué importante es llegar a esa experiencia de sanarse pidiendo perdón, porque muchas enfermedades consecuencia de la falta de perdón. Y así póngase a pensar en diversos tipos de enfermedades. ¿Cuántas enfermedades de la vista por cuestiones de impresión? ¿Ve? Que nos afectaron en el alma o en la memoria. Enfermedades distintas del corazón. Seguramente por ansiedades y faltas de perdón y por resentimientos y por estar maquinando diversas cosas. Y la mente también. Tumores que vienen por faltas de perdón. Habrá que dar el paso al perdón siempre si queremos ser saludables. Dar el paso al perdón. No retener el perdón entonces. ¿Produce alegría el perdón? Claro que sí. ¿Ve? ¿Que se curan las heridas del alma? También, pero también las enfermedades del cuerpo. ¿Que se restablecen las relaciones? Claro que sí. Encontramos la paz. Y encontramos el inagotable amor de Dios en el que somos perdonados. Así que humildad, pedir perdón incluso al que nos ha ofendido. Cuántos testimonios maravillosos de perdón, y seguramente he compartido aquí en algunos programas, aquí en Búsqueda, he compartido algunas cosas importantes o interesantes de esa falta de perdón o faltas o urgencia de poder perdonar. Porque no se entra al cielo, vuelvo e insisto, recuerdo el testimonio, lo contaba y lo he contado en los encuentros que hemos tenido también en Radio María. Un tío mío, Jairo, mi tío Jairo, tuvo una experiencia tremenda porque después de medianoche se le presentó un alma. Imagínese en la oscuridad y ver un espanto. Y mi tío temblando dijo, ya lo había aprendido por parte de los de mis abuelos, de los papás, papá y mamá, le habían dicho, si se presenta un alma, debes decir de parte de Dios qué quieres. Y así le dijo, ¿qué quieres de parte de Dios? Y efectivamente el alma le habló. Amigo, vengo a pedirte perdón porque no puedo seguir mi camino. Era el alma de Ángel María, que paz descanse. Era un amigo de mi tío. Pero en esos días se habían discutido y habían quedado enemistados. Y Ángel María había tenido ese día por la tarde un accidente en un vehículo y había muerto. Mi tío no sabía porque estaba distante a 2 horas de donde había pasado la situación. Y él había llegado después de medianoche a decirle, vengo a que me perdones. Y mi tío, tan asustado, le dijo, en el nombre de Dios te perdono, pero desaparece de mi vista. Se imagina el susto que tenía mi tío. Pues ahí está, la experiencia maravillosa, hasta después de muertos, si hay que enviar a los seres queridos después de haber fallecido, mandarles el regalo del perdón, pedir ese perdón y pedir esa misericordia. Qué bonito mandar esa piedad de nuestro Señor. Incluso les estaba diciendo que ir a pedir perdón a quien me ha ofendido, eso a veces no es tan fácil. Dice, oh, yo vengo a perdonarte, vengo a que estemos bien, a que estemos en paz. Y he dado testimonios para compartir esta experiencia del perdón. Voy a contarles esto. Es el testimonio de una misionera que ha misionado conmigo. Y yo fui a la casa de ellos y me contaron este testimonio, que a un tío le habían encargado la venta de un terreno. Y en esa venta del terreno resulta que había habido corrupción. Vendió el terreno 2 veces y era el hermano del papá. Y resulta que fueron demandados ellos dos, los papás de la misionera, y ya iban a ir a la cárcel. Tuvieron que poner abogado, fue una cosa muy difícil reparar tantos daños que se habían hecho. Y después de un tiempo, la mamá de la misionera decidió ir con la familia a pedir perdón al tío que había creado esa dificultad y esa corrupción. Fueron allá porque se habían roto las relaciones, se habían quedado en enemistad, se habían herido grandemente. Y logró convencer a la familia, ya que estaban en el camino de Dios, y fueron y se reconciliaron, se pidieron perdón y se restauraron las relaciones de la familia.
¿Cuántas familias heridas por faltas de perdón? ¿Cuántas familias heridas? Y entonces, antes de terminar, otro tema musical para ya decir la última parte y entrar en una oración.

Y bien, bueno, ya es la parte final. Pues es para un retiro largo de varios días. Este programa se vuelve como un retiro. Y qué bonito que aquí en Búsqueda podamos vivir esta experiencia tan especial de poder dar paso al perdón. Y cada quien tendrá que hacer el ejercicio del perdón. Qué bonito que podamos hacer el perdón, ese ejercicio. Por ejemplo, como dicen los psicólogos, entrar al baúl de los recuerdos, a nuestras memorias, y recordar una situación que todavía me parece difícil de sanar o de perdonar, algún recuerdo de la vida. Ya viene en la propia casa con otras personas. La causa que originó esa situación, habría que detenerse un poquito. Las consecuencias que eso tuvo para mí o para mi familia, porque es posible que otras personas afectaron a mi familia y todos resultamos afectados. Y decidir de nuevo renovar el perdón o perdonar y perdonarse. Póngase a pensar una persona con culpa continua por una situación que pasó, incluso ya la confesó y todavía está con culpas. Póngase a pensar un aborto, una herida y enviar el perdón a la criatura. Y perdonarse a sí misma y perdonar a quien de alguna manera afectó o causó esta situación. Sanar esa situación u otros tipos de pecados que existen. ¿Ve algún daño que se haya causado? Que no nos pase como le pasó a San Ignacio de Loyola. Bueno, nos podría pasar, porque después de haberse reconciliado, después de haber salido de la cárcel, había ya leído el Evangelio, ya se había confesado y estaba por allá en un castillo, allá en Manresa, en España. Y el diablo lo atacó con la culpa por todos los pecados que había cometido. Y desde la ventana decidió lanzarse y iba a suicidarse. Cuando iba a intentarlo, cuando escuchó la voz de Dios que le dijo: "No te das cuenta que ya te perdoné", fue liberado. Y no es posible que después de haber sido reconciliados, de nuevo permitir que el maligno nos esté acusando en nuestro interior. No voy a permitir más eso. Y a partir de ahí se prometió, dijo: "Lo que yo ya he confesado, ya Dios me lo perdonó. No tengo por qué volverme a sentir culpable. Pero si hay algo que reparar después de esta confesión, pues repararé. Pero ya no estaré con más acusaciones". Y es por eso que hay que pedirle al Señor que nos ayude a alcanzar a perdonarnos y a sentir la misericordia de Dios, que siempre nos perdona. Y lo que haya que reparar, se repara. Y por eso hagamos esta oración ya para concluir. Hagamos esta oración, vamos a compartirlo y vamos a orar. Sí, Señor, aquí estamos para recibir la gracia del perdón. Y en tu nombre, Señor Jesús, queremos perdonar. Y tú que estás escuchándome, piensa en persona o personas que te hayan ofendido, a quienes quieres perdonar. Vas a decir primero tu nombre. Ve y dices: "Yo perdono a esta persona". Piensa en esa persona. Y vas a decir, o vas a ir recordando, de pronto algunas de estas cosas que yo voy a decir, necesitas perdonar. Hay que decir: "Yo te perdono por toda ofensa, por la humillación, por la envidia, maldición y rechazo. Te perdono por los pleitos, los insultos, los abandonos, los golpes y rencores. Te perdono por tu alcoholismo, por las infidelidades y mentiras. Te perdono por no cumplir lo prometido, por tus chismes y calumnias. Te perdono por toda falta de amor, de consideración y de caridad". Y ahora respira profundamente, aspira un poco de aire, llénate de Espíritu Santo y di esto conmigo, pensando en esa persona o personas: "Te perdono o les perdono. Te perdono con el corazón de Jesús. Te perdono en la misericordia de Jesús. Te perdono, te bendigo y desato todo lazo de rencor entre tú y yo. Delante de Dios te declaro inocente y libre. Ya no me debes nada. Le pido a Cristo Jesús que te ame profundamente, que te llene de paz y se manifieste en ti con abundante de bienes espirituales y materiales. Amén, amén y amén.

Y bien, así hemos llegado al final de este compartir y de este espacio en la búsqueda de la Radio María. Hagan siempre el ejercicio de estar perdonando, de perdonar en el nombre de Jesús, de poder renovar esa gracia y encontrar la paz. El perdón siempre es posible, perdonarse a sí mismo, perdonar a los seres queridos, a quienes me han ofendido, pero también el acto de humildad de pedir perdón y reconocer nuestras equivocaciones y vivir todos en paz para llegar un día al cielo reconciliados, porque es el propósito de Dios con nosotros, por eso se entregó por nosotros. Es una alegría haber compartido la búsqueda en la sanación por el perdón. 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
1: Son las 0 horas, 11 de la noche, en las Islas Galápagos.
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0: a María, Madre de Jesús y Madre nuestra, dirigimos ahora nuestra oración.
1: En el nombre del Padre, y del Hijo, y del Espíritu Santo. Amén.
0: El ángel del Señor anunció a María.
2: Y ella concibió por obra del Espíritu Santo.
0: Dios te salve María, llena eres de gracia. El Señor es contigo. Bendita tú eres entre todas las mujeres, y bendito es el fruto de tu vientre, Jesús.
2: Santa María, Madre de Dios, ruega por nosotros pecadores, ahora y en la hora de nuestra muerte. Amén.
0: He aquí la esclava del Señor.
2: Hágase en mí según tu palabra.
0: Dios te salve María, llena eres de gracia, el Señor es contigo. Bendita tú eres entre todas las mujeres, y bendito es el fruto de tu vientre, Jesús.
2: Santa María, Madre de Dios, ruega por nosotros pecadores, ahora y en la hora de nuestra muerte. Amén.
0: Y el Hijo de Dios se hizo hombre,
2: y habitó entre nosotros.
0: Dios te salve, María, llena eres de gracia, el Señor es contigo. Bendita tú eres entre todas las mujeres, y bendito es el fruto de tu vientre, Jesús.
2: Santa María, Madre de Dios, ruega por nosotros pecadores, ahora y en la hora de nuestra muerte. Amén.
0: Ruega por nosotros, Santa Madre de Dios,
2: para que seamos dignos de alcanzar las promesas y gracias de nuestro Señor Jesucristo. Amén.
0: Oremos. Infunde, Señor, tu gracia sobre nosotros, que por el anuncio del ángel hemos conocido la encarnación de tu Hijo, para que lleguemos por su pasión y su cruz a la gloria de su resurrección. Por nuestro Señor Jesucristo, tu Hijo, que vive y reina contigo en la unidad del Espíritu Santo, y es Dios por los siglos de los siglos.
2: Amén.
0: Gloria al Padre, y al Hijo, y al Espíritu Santo,
2: como era en el principio, ahora y siempre, por los siglos de los siglos. Amén.
0: Gloria al Padre, y al Hijo, y al Espíritu Santo,
2: como era en el principio, ahora y siempre, por los siglos de los siglos. Amén.
0: Gloria al Padre, y al Hijo, y al Espíritu Santo,
2: como era en el principio, ahora y siempre, por los siglos de los siglos. Amén.

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0: Santo Rosario. En todas sus apariciones, la Virgen María siempre ha invitado a los hombres a la oración. Pero ahora, en estos tiempos tan difíciles para la humanidad y la misma Iglesia, nos invita, como nunca antes, al rezo cotidiano del Santo Rosario. Esta mano materna extendida, que desde el cielo nos invita a volver a Dios que tanto nos ama, no pasó desapercibida por aquel que siempre se declaró: todo tuyo soy, María. Nuestro amado Santo Padre Juan Pablo II, el cual, casi como testamento, nos dejó antes de su despedida su preciosa carta apostólica Rosarium Virginis Mariae, con que quiso reafirmar el valor de la oración del Santo Rosario, renovándolo en su forma y enriqueciéndolo con los misterios luminosos. ¿En qué consiste esta sencilla y a la vez profunda oración?
1: Rezar el Santo Rosario no es nada más que buscar la manera de estar con Jesús y María. Meditando los misterios de sus vidas, tenemos el privilegio de estar cerca de ellos, de permanecer con ellos. Vamos a estar con ellos cuando llegue el gozo de la Navidad y la seriedad de la presentación en el templo, cuando llegue la intensidad del anuncio de la buena nueva del reino y mostrar el verdadero rostro del Padre, cuando llegue el dolor y el sudor de sangre, cuando llegan los azotes, la coronación de espinas y el terrible suplicio de la cruz. Si cada día buscamos estar unidos a ellos, encontrarnos con ellos de esta manera, también nosotros con ellos y por ellos lograremos la victoria sobre la muerte. Conseguiremos también los dones del Espíritu Santo y la glorificación final en el cielo. Entonces, es muy importante darse tiempo para la oración del Santo Rosario o cualquier otra oración.

del Hijo y del Espíritu Santo. Amén. Al empezar nuestra oración, hermanas y hermanos, hacemos un momento de silencio y pongámonos en la presencia de Dios, nuestro Padre. Cerramos nuestros ojos y, acompañados por las notas de este canto, pedimos a nuestra Madre María la gracia de dejarnos guiar por ella a lo más profundo de nuestro ser, donde Dios, por el bautismo que hemos recibido, ha puesto su humilde morada, como las palabras del apóstol San Pablo nos recuerdan y mucho nos alegra escuchar. ¿Acaso no saben que son templo de Dios y que el Espíritu de Dios habita en ustedes?

Santo, llenos de confianza, te pedimos con María. Visítanos, Señor, y derrama en nosotros el fuego de tu amor. Llénanos, Señor, con tus dones. Conviértenos, sana nuestras heridas. Ilumínanos, santifícanos. Oh Espíritu de oración, enséñame a orar. Purifica mi corazón de todo mal, de toda tristeza, resentimiento y pensamiento mal. Te entrego este tiempo y haz que siempre yo encuentre el tiempo para la oración. Espíritu Santo, ora en mí y grita, Abba, Padre. Concédeme la gracia.

0: antes de renovar con las palabras del credo el amor y el compromiso con nuestra fe, acudamos a nuestro Padre misericordioso y reconocemos con humildad nuestra pobreza y nuestros pecados. Pésame.
1: Dios mío, me arrepiento de todo corazón de haberte ofendido. Pésame por el infierno que merecí y por el cielo que perdí. Pero mucho más me pesa porque pecando ofendí a un Dios tan bueno y tan grande como tú. Antes querría haber muerto que haberte ofendido. Propongo firmemente no pecar más y evitar las ocasiones próximas al pecado. Señor, misericordia, perdóname.
0: Creo en Dios, Padre Todopoderoso, Creador del cielo y de la tierra. Creo en Jesucristo, su único Hijo, nuestro Señor, que fue concebido por obra y gracia del Espíritu Santo. Nació de Santa María Virgen, padeció bajo el poder de Poncio Pilato, fue crucificado, muerto y sepultado, descendió a los infiernos, al tercer día resucitó de entre los muertos, subió a los cielos y está sentado a la derecha de Dios Padre Todopoderoso. Desde allí ha de venir a juzgar a los vivos y a los muertos. Creo en el Espíritu Santo, la Santa Iglesia Católica, la comunión de los santos, el perdón de los pecados, la resurrección de la carne y la vida eterna. Amén.

misterios gozosos. El Señor entra en mi vida. Señor mío y Dios mío, quiero entregarte este tiempo. Concede tranquilidad a mi corazón. Ayúdame para que me abandone totalmente a ti. No permitas que ni una palabra salga de mi boca sin amor. Haz que cada uno sea un pequeño paso para acercarme más a ti. Ilumina mi mente y abre mi corazón, a fin de que tu palabra crezca en mí como creció en el purísimo seno de la Virgen María, después que ella, con toda humildad, había aceptado ser la sierva del Señor. Ayúdame de manera que yo también me ponga a tu servicio como tu fiel servidor.

0: tener misterio gozoso.
1: El sí de María al proyecto de Dios se une al sí de Jesús y así empieza la redención.
0: Del Evangelio. María dijo entonces: he aquí la esclava del Señor, hágase en mí según tu palabra.
1: Oh María, tal vez cuando tú tenías otros proyectos de vida, Dios ha llegado a tu vida, ha entrado en tu vida con su proyecto especial. Y tú, como su humilde sierva, le has abierto con generosidad las puertas de tu corazón. Tu ejemplo, oh madre, me incita también a mí a dirigirme al Señor y decirle: ven a mí, Señor, ven, mi alma te espera con entusiasmo. Mi corazón está listo para recibirte. Ven a mis sueños y en mis proyectos, en mis esperanzas y en mis miedos. Entra en mi vida y seré tu siervo para siempre.

0: Padre nuestro que estás en el cielo, santificado sea tu nombre. Venga a nosotros tu reino. Hágase tu voluntad en la tierra como en el cielo. Danos hoy nuestro pan de cada día. Perdona nuestras ofensas, como también nosotros perdonamos a los que nos ofenden. No nos dejes caer en tentación y líbranos del mal. Amén.
1: Dios te salve María, llena eres de gracia, el Señor es contigo. Bendita tú eres entre todas las mujeres y bendito es el fruto de tu vientre, Jesús.
0: Santa María, Madre de Dios, ruega por nosotros pecadores, ahora y en la hora de nuestra muerte. Amén.
1: Dios te salve María, llena eres de gracia, el Señor es contigo. Bendita tú eres entre todas las mujeres y bendito es el fruto de tu vientre, Jesús.
0: Santa María, Madre de Dios, ruega por nosotros pecadores, ahora y en la hora de nuestra muerte. Amén.
1: Dios te salve María, llena eres de gracia, el Señor es contigo. Bendita tú eres entre todas las mujeres y bendito es el fruto de tu vientre, Jesús.
0: Santa María, Madre de Dios, ruega por nosotros pecadores, ahora y en la hora de nuestra muerte. Amén.
1: Dios te salve María, llena eres de gracia, el Señor es contigo. Bendita tú eres entre todas las mujeres y bendito es el fruto de tu vientre, Jesús.
0: Santa María, Madre de Dios, ruega por nosotros pecadores, ahora y en la hora de nuestra muerte. Amén.
1: Dios te salve María, llena eres de gracia, el Señor es contigo. Bendita tú eres entre todas las mujeres y bendito es el fruto de tu vientre, Jesús.
0: Santa María, Madre de Dios, ruega por nosotros pecadores, ahora y en la hora de nuestra muerte. Amén.
1: Dios te salve María, llena eres de gracia, el Señor es contigo. Bendita tú eres entre todas las mujeres y bendito es el fruto de tu vientre, Jesús.
0: Santa María, Madre de Dios, ruega por nosotros pecadores, ahora y en la hora de nuestra muerte. Amén.
1: Dios te salve María, llena eres de gracia, el Señor es contigo. Bendita tú eres entre todas las mujeres y bendito es el fruto de tu vientre, Jesús.
0: Santa María, Madre de Dios, ruega por nosotros pecadores, ahora y en la hora de nuestra muerte. Amén.
1: Dios te salve María, llena eres de gracia, el Señor es contigo. Bendita tú eres entre todas las mujeres y bendito es el fruto de tu vientre, Jesús.
0: Santa María, Madre de Dios, ruega por nosotros pecadores,

0: al Hijo y al Espíritu Santo,
1: como era en el principio, ahora y siempre, por los siglos de los siglos. Amén.
2: Oh Jesús mío, perdona nuestras culpas,
1: líbranos del fuego del infierno, lleva a todas las almas al cielo y socorre especialmente a las más necesitadas de tu misericordia.
2: María, Reina de la Paz,
1: ruega por nosotros.

0: Segundo misterio gozoso.
1: Movida por el amor, María visita a su pariente Isabel y se convierte en la primera misionera de Cristo.
0: Del Evangelio. María fue deprisa a la montaña. Entró en la casa de Zacarías y al oír Isabel su saludo, el niño dio saltos en su vientre.
1: Oh María, te fuiste a visitar a tu pariente Isabel. Es voluntad de Dios que nosotros le demos a Jesús a los demás cuando Él entra en nuestras vidas. Que lo llevemos a todo hermano y hermana que está sufriendo, al que se ha perdido, lleno de pena y amargura. Te pedimos, oh Madre, que nuestro amor hacia los que sufren pueda crecer a tal punto que en cada hermano y hermana podamos reconocer a tu Hijo Jesús. Padre nuestro que estás en el cielo, santificado sea tu nombre, venga a nosotros tu reino, hágase tu voluntad en la tierra como en el cielo. Danos hoy nuestro pan de cada día, perdona nuestras ofensas, como también nosotros perdonamos a los que nos ofenden. No nos dejes caer en tentación, y líbranos del mal. Amén.
2: Dios te salve María, llena eres de gracia, el Señor es contigo. Bendita tú eres entre todas las mujeres, y bendito es el fruto de tu vientre, Jesús.
3: Santa María, Madre de Dios, ruega por nosotros pecadores, ahora y en la hora de nuestra muerte. Amén.
2: Dios te salve María, llena eres de gracia, el Señor es contigo, bendita tú eres entre todas las mujeres, y bendito es el fruto de tu vientre, Jesús.
3: Santa María, Madre de Dios, ruega por nosotros pecadores, ahora y en la hora de nuestra muerte. Amén.
2: Dios te salve María, llena eres de gracia, el Señor es contigo. Bendita tú eres entre todas las mujeres, y bendito es el fruto de tu vientre, Jesús.
3: Santa María, Madre de Dios, ruega por nosotros pecadores, ahora y en la hora de nuestra muerte. Amén.
2: Dios te salve María, llena eres de gracia, el Señor es contigo. Bendita tú eres entre todas las mujeres, y bendito es el fruto de tu vientre, Jesús.
3: Santa María, Madre de Dios, ruega por nosotros pecadores, ahora y en la hora de nuestra muerte. Amén.
2: Dios te salve María, llena eres de gracia, el Señor es contigo. Bendita tú eres entre todas las mujeres, y bendito es el fruto de tu vientre, Jesús.
3: Santa María, Madre de Dios, ruega por nosotros pecadores, ahora y en la hora de nuestra muerte. Amén.
2: Dios te salve María, llena eres de gracia, el Señor es contigo. Bendita tú eres entre todas las mujeres, y bendito es el fruto de tu vientre, Jesús.
3: Santa María, Madre de Dios, ruega por nosotros pecadores, ahora y en la hora de nuestra muerte. Amén.
2: Dios te salve María, llena eres de gracia, el Señor es contigo. Bendita tú eres entre todas las mujeres, y bendita

0: bendito es el fruto de tu vientre, Jesús.
1: Santa María, Madre de Dios, ruega por nosotros pecadores, ahora y en la hora de nuestra muerte. Amén.
0: Dios te salve María, llena eres de gracia, el Señor es contigo. Bendita tú eres entre todas las mujeres, y bendito es el fruto de tu vientre, Jesús.
1: Santa María, Madre de Dios, ruega por nosotros pecadores, ahora y en la hora de nuestra muerte. Amén.
0: Dios te salve María, llena eres de gracia, el Señor es contigo. Bendita tú eres entre todas las mujeres, y bendito es el fruto de tu vientre, Jesús.
1: Santa María, Madre de Dios, ruega por nosotros pecadores, ahora y en la hora de nuestra muerte. Amén.
0: Dios te salve María, llena eres de gracia, el Señor es contigo. Bendita tú eres entre todas las mujeres, y bendito es el fruto de tu vientre, Jesús.
1: Santa María, Madre de Dios, ruega por nosotros pecadores, ahora y en la hora de nuestra muerte. Amén.
0: Gloria al Padre, al Hijo y al Espíritu Santo,
1: como era en el principio, ahora y siempre, por los siglos de los siglos. Amén.
2: Oh Jesús mío, perdona nuestras culpas, líbranos del fuego del infierno, lleva a todas las almas al cielo y socorre especialmente a las más necesitadas de tu misericordia.
3: María, Reina de la Paz,
1: ruega

0: Tercer misterio gozoso.
1: El Hijo de Dios Altísimo, la luz del mundo, nace en un humilde establo en Belén.
0: Del Evangelio. Dio a luz a su hijo primogénito, lo envolvió en pañales y lo reclinó en un pesebre, porque no habían hallado lugar en la posada.
1: Oh María, tú eres la madre del Verbo, la madre de aquel que ha sido preanunciado por los profetas, aquel que es la luz del mundo, el anhelo de los justos. Dios ha entrado también en mi vida. Como tú, oh madre, yo también me entrego a Él y repito, oh Dios, aquí está tu siervo. Pero reconozco ante ti que los frutos de mi servicio no están maduros al punto de sentirme totalmente hermano de esta humanidad. Oh Madre de Cristo, haz que tu Hijo entre en mi vida y la llene completamente. Padre nuestro que estás en el cielo, santificado sea tu nombre, venga a nosotros tu reino, hágase tu voluntad en la tierra como en el cielo. Danos hoy nuestro pan de cada día, perdona nuestras ofensas como también nosotros perdonamos a los que nos ofenden. No nos dejes caer en tentación y líbranos del mal. Amén.
2: Dios te salve María, llena eres de gracia, el Señor es contigo. Bendita tú eres entre todas las mujeres y bendito es el fruto de tu vientre, Jesús.
3: Santa María, Madre de Dios, ruega por nosotros pecadores, ahora y en la hora de nuestra muerte. Amén.
2: Dios te salve María, llena eres de gracia, el Señor es contigo, bendita tú eres entre todas las mujeres, y bendito es el fruto de tu vientre Jesús.
3: Santa María, Madre de Dios, ruega por nosotros pecadores, ahora y en la hora de nuestra muerte. Amén.
2: Dios te salve María, llena eres de gracia, el Señor es contigo, bendita tú eres entre todas las mujeres y bendito es el fruto de tu vientre Jesús.
3: Santa María, Madre de Dios, ruega por nosotros pecadores, ahora y en la hora de nuestra muerte. Amén.
2: Dios te salve María, llena eres de gracia, el Señor es contigo, bendita tú eres entre todas las mujeres y bendito es el fruto de tu vientre Jesús.
3: Santa María, Madre de Dios, ruega por nosotros pecadores, ahora y en la hora de nuestra muerte. Amén.
2: Dios te salve María, llena eres de gracia, el Señor es contigo. Bendita tú eres entre todas las mujeres y bendito es el fruto de tu vientre Jesús.
3: Santa María, Madre de Dios, ruega por nosotros pecadores, ahora y en la hora de nuestra muerte. Amén.
2: Dios te salve María, llena eres de gracia, el Señor es contigo. Bendita tú eres entre todas las mujeres y bendito es el fruto de tu vientre Jesús.
3: Santa María, Madre de Dios, ruega por nosotros pecadores, ahora y en la hora de nuestra muerte. Amén.
2: Dios te salve María, llena eres de gracia, el Señor es contigo. Bendita tú eres entre todas las mujeres y bendito es el fruto de tu vientre Jesús.
3: Santa María, Madre de Dios, ruega por nosotros pecadores, ahora y en la hora de nuestra muerte. Amén.
2: Dios te salve María, llena eres de gracia, el Señor es contigo. Bendita tú eres entre todas las mujeres y bendito es el fruto de tu vientre Jesús.
3: Santa María, Madre de Dios, ruega por nosotros pecadores, ahora y en la hora de nuestra muerte. Amén.
2: Dios te salve María, llena eres de gracia, el Señor es contigo. Bendita tú eres entre todas las mujeres y bendito es el fruto de tu vientre, Jesús.
3: Santa María, Madre de Dios, ruega por nosotros pecadores, ahora y en la hora de nuestra muerte. Amén.
2: Dios te salve, María, llena eres de gracia, el Señor es contigo. Bendita tú eres entre todas las mujeres, y bendito es el fruto de tu vientre, Jesús.
3: Santa María, Madre de Dios, ruega por nosotros pecadores, ahora y en la hora de nuestra muerte. Amén.
2: Gloria al Padre, al Hijo y al Espíritu Santo,
3: como era en el principio, ahora y siempre, por los siglos de los siglos. Amén.
4: Oh Jesús mío, perdona nuestras culpas, líbranos del fuego del infierno, lleva a todas las almas al cielo y socorre especialmente a las más necesitadas de tu misericordia.
5: María, Reina de la Paz, ruega

0: Cuarto misterio gozoso.
1: María presenta al niño Jesús en el templo y renueva su propia adhesión al plan salvador de Dios.
0: Del Evangelio. Lo subieron a Jerusalén para ofrecerlo al Señor, como está escrito en la ley del Señor. Todo primogénito varón será consagrado al Señor.
1: María, te sigo con el corazón mientras presentas a tu Hijo al Padre Celestial para que por Él se cumpla nuestra salvación. Ciertamente en este momento habrás dicho: aquí está, oh Dios, mi Hijo. Él es el fruto de mi vientre, pero te pertenece a ti, como yo también quiero pertenecerte a ti para siempre. Contigo, Madre, yo también estoy allí delante del Señor, y como tú quiero entregarme a Él, y todo se lo entrego. No quiero retener nada para mí, ni delante de Dios, ni delante de los

0: Padre nuestro que estás en el cielo, santificado sea tu nombre, venga a nosotros tu reino, hágase tu voluntad en la tierra como en el cielo. Danos hoy nuestro pan de cada día, perdona nuestras ofensas, como también nosotros perdonamos a los que nos ofenden. No nos dejes caer en tentación, y líbranos del mal. Amén.
1: Dios te salve María, llena eres de gracia, el Señor es contigo. Bendita tú eres entre todas las mujeres, y bendito es el fruto de tu vientre, Jesús.
0: Santa María, Madre de Dios, ruega por nosotros pecadores, ahora y en la hora de nuestra muerte. Amén.
1: Dios te salve María, llena eres de gracia, el Señor es contigo. Bendita tú eres entre todas las mujeres, y bendito es el fruto de tu vientre, Jesús.
0: Santa María, Madre de Dios, ruega por nosotros pecadores, ahora y en la hora de nuestra muerte. Amén.
1: Dios te salve María, llena eres de gracia, el Señor es contigo. Bendita tú eres entre todas las mujeres, y bendito es el fruto de tu vientre, Jesús.
0: Santa María, Madre de Dios, ruega por nosotros pecadores, ahora y en la hora de nuestra muerte. Amén.
1: Dios te salve María, llena eres de gracia, el Señor es contigo. Bendita tú eres entre todas las mujeres, y bendito es el fruto de tu vientre, Jesús.
0: Santa María, Madre de Dios, ruega por nosotros pecadores, ahora y en la hora de nuestra muerte. Amén.
1: Dios te salve María, llena eres de gracia, el Señor es contigo. Bendita tú eres entre todas las mujeres, y bendito es el fruto de tu vientre, Jesús.
0: Santa María, Madre de Dios, ruega por nosotros pecadores, ahora y en la hora de nuestra muerte. Amén.
1: Dios te salve María, llena eres de gracia, el Señor es contigo. Bendita tú eres entre todas las mujeres, y bendito es el fruto de tu vientre, Jesús.
0: Santa María, Madre de Dios, ruega por nosotros pecadores, ahora y en la hora de nuestra muerte. Amén.
1: Dios te salve María, llena eres de gracia, el Señor es contigo. Bendita tú eres entre todas las mujeres, y bendito es el fruto de tu vientre, Jesús.
0: Santa María, Madre de Dios, ruega por nosotros pecadores, ahora y en la hora de nuestra muerte. Amén.
1: Dios te salve María, llena eres de gracia, el Señor es contigo. Bendita tú eres entre todas las mujeres, y bendito es el fruto de tu vientre, Jesús.
0: Santa María, Madre de Dios, ruega por nosotros pecadores, ahora y en la hora de nuestra muerte. Amén.
1: Dios te salve María, llena eres de gracia, el Señor es contigo. Bendita tú eres entre todas las mujeres, y bendito es el fruto de tu vientre, Jesús.
0: Santa María, Madre de Dios, ruega por nosotros pecadores, ahora y en la hora de nuestra muerte. Amén.
1: Dios te salve María, llena eres de gracia, el Señor es contigo. Bendita tú eres entre todas las mujeres, y bendito es el fruto de tu vientre, Jesús.
0: Santa María, Madre de Dios, ruega por nosotros pecadores, ahora y en la hora de nuestra muerte. Amén.
1: Gloria al Padre, al Hijo y al Espíritu Santo,
0: como era en el principio, ahora y siempre, por los siglos de los siglos. Amén. Oh Jesús mío, perdona nuestras culpas, líbranos del fuego del infierno, lleva a todas las almas al cielo y socorre especialmente a las más necesitadas de tu misericordia.
2: María, Reina de la Paz,
0: ruega por nosotros.

0: quinto misterio gozoso.
1: María y José extravían al niño Jesús y lo hallan 3 días después en el templo de Jerusalén.
0: Del Evangelio. Al no encontrarlo, volvieron a Jerusalén en busca suya.
1: Oh María, esta visita al templo, para ti y para José, se convirtió en una inmensa preocupación. Durante 3 días andabas afligida en busca de tu hijo, pero el dolor no se apoderó de tu corazón y tu búsqueda fue recompensada con una nueva alegría. Oh Madre, meditando estos misterios, me doy cuenta cómo Dios, luego de entrar en tu vida, te está preparando para pruebas y sacrificios cada vez más difíciles y también te concede gracias y favores siempre más grandes. Yo también, cargado como estoy de problemas y temores, una vez más me pongo delante del Señor y digo: aquí estoy, Señor, entra en mi vida. También en las dificultades quiero hacer tu voluntad. Quiero que todas mis cruces y dificultades me lleven a nuevos encuentros contigo. Padre nuestro que estás en el cielo, santificado sea tu nombre, venga a nosotros tu reino, hágase tu voluntad en la tierra como en el cielo. Danos hoy nuestro pan de cada día, perdona nuestras ofensas, como también nosotros perdonamos a los que nos ofenden. No nos dejes caer en tentación, y líbranos del mal. Amén.
2: Dios te salve María, llena eres de gracia, el Señor es contigo. Bendita tú eres entre todas las mujeres, y bendito es el fruto de tu vientre, Jesús.
3: Santa María, Madre de Dios, ruega por nosotros pecadores, ahora y en la hora de nuestra muerte. Amén.
2: Dios te salve María, llena eres de gracia, el Señor es contigo, bendita tú eres entre todas las mujeres, y bendito es el fruto de tu vientre, Jesús.
3: Santa María, Madre de Dios, ruega por nosotros pecadores, ahora y en la hora de nuestra muerte. Amén.
2: Dios te salve María, llena eres de gracia, el Señor es contigo, bendita tú eres entre todas las mujeres, y bendito es el fruto de tu vientre, Jesús.
3: Santa María, Madre de Dios, ruega por nosotros pecadores, ahora y en la hora de nuestra muerte. Amén.
2: Dios te salve María, llena eres de gracia, el Señor es contigo, bendita tú eres entre todas las mujeres, y bendito es el fruto de tu vientre, Jesús.
3: Santa María, Madre de Dios, ruega por nosotros pecadores, ahora y en la hora de nuestra muerte. Amén.
2: Dios te salve María, llena eres de gracia, el Señor es contigo, bendita tú eres entre todas las mujeres, y bendito es el fruto de tu vientre, Jesús.
3: Santa María, Madre de Dios, ruega por nosotros pecadores, ahora y en la hora de nuestra muerte. Amén.
2: Dios te salve María, llena eres de gracia, el Señor es contigo, bendita tú eres entre todas las mujeres, y bendito es el fruto de tu vientre, Jesús.
3: Santa María, Madre de Dios, ruega por nosotros pecadores, ahora y en la hora de nuestra muerte. Amén.
2: Dios te salve María, llena eres de gracia, el Señor es contigo, bendita tú eres entre todas las mujeres, y bendito es el fruto de tu vientre, Jesús.
3: Santa María, Madre de Dios, ruega por nosotros pecadores, ahora y en la hora de nuestra muerte. Amén.
2: Dios te salve María, llena eres de gracia, el Señor es contigo. Bendita tú eres entre todas las mujeres, y bendito es el fruto de tu vientre, Jesús.
3: Santa María, Madre de Dios,
4: ruega por nosotros pecadores, ahora y en la hora de nuestra muerte. Amén.
2: Dios te salve María, llena eres de gracia, el Señor es contigo. Bendita tú eres entre todas las mujeres, y bendito es el fruto de tu vientre, Jesús.
3: Santa María, Madre de Dios, ruega por nosotros pecadores, ahora y en la hora de nuestra muerte. Amén.
2: Dios te salve María, llena eres de gracia, el Señor es contigo. Bendita tú eres entre todas las mujeres, y bendito es el fruto de tu vientre, Jesús.
3: Santa María, Madre de Dios, ruega por nosotros pecadores, ahora y en la hora de nuestra muerte. Amén.
2: Gloria al Padre, al Hijo y al Espíritu Santo,
3: como era en el principio, ahora y siempre, por los siglos de los siglos. Amén.
1: Oh Jesús mío, perdona nuestras culpas,
3: líbranos del fuego del infierno, lleva a todas las almas al cielo y socorre especialmente a las más necesitadas de tu misericordia.
1: María, Reina de la Paz,
3: ruega por nosotros.
0: Gracias, Señor, por darme la oportunidad con estos misterios gozosos de meditar tu ingreso en la vida de María y cómo la preparaste para acogerte. Tú has hecho obras admirables en su vida. Yo creo, Señor, que también a mí me cuidarás y guardarás en cada momento, porque también entraste en mi vida. Guíame y concédeme la gracia de dejarme guiar. Amén. Dios te salve,
3: Reina y Madre de Misericordia,
0: vida,

Señora abogada nuestra, vuelve a nosotros esos tus ojos misericordiosos, y después de este destierro, muéstranos a Jesús, fruto bendito de tu vientre. Oh clementísima, oh piadosa, oh dulce Virgen María, ruega por nosotros, Santa Madre de Dios, para que seamos dignos de alcanzar las promesas de nuestro Señor Jesucristo. Amén.

0: Letanías lauretanas de la Virgen. Señor, ten piedad.
1: Señor, ten piedad.
0: Cristo, ten piedad.
1: Cristo, ten piedad.
0: Señor, ten piedad.
1: Señor, ten piedad.
0: Cristo, óyenos.
1: Cristo, óyenos.
0: Cristo, escúchanos.
1: Cristo, escúchanos.
0: Dios Padre Celestial,
1: ten piedad de nosotros.
0: Dios Hijo Redentor,
1: ten piedad de nosotros.
0: Dios Espíritu Santo,
1: ten piedad de nosotros.
0: Santísima Trinidad, un solo Dios,
1: ten piedad de nosotros.
0: Santa María,
1: ruega por nosotros.
0: Santa Madre de Dios,
1: ruega por nosotros.
0: Virgen de las Vírgenes,
1: ruega por nosotros.
0: Madre de Cristo,
1: ruega por nosotros.
0: Madre de la Divina Gracia,
1: ruega por nosotros.
0: Madre de la Iglesia,
1: ruega por nosotros.
0: Madre Purísima,
1: ruega por nosotros.
0: Madre Castísima,
1: ruega por nosotros.
0: Madre Inmaculada,
1: ruega por nosotros.
0: Madre Amable,
1: ruega por nosotros.
0: Madre Admirable,
1: ruega por nosotros.
0: Madre del Buen Consejo,
1: ruega por nosotros.
0: Madre del Creador,
1: ruega por nosotros.
0: Madre del Salvador,
1: ruega por nosotros.
0: Virgen Prudentísima,
1: ruega por nosotros.
0: Virgen Fiel,
1: ruega por nosotros.
0: Espejo de Justicia,
1: ruega por nosotros.
0: Trono de la Sabiduría,
1: ruega por nosotros.
0: Causa de nuestra alegría,
1: ruega por nosotros.
0: Templo del Espíritu Santo,
1: ruega por nosotros.
0: Rosa Mística,
1: ruega por nosotros.
0: Torre de David,
1: ruega por nosotros.
0: Casa de Oro,
1: ruega por nosotros.
0: Arca de la Alianza,
1: ruega por nosotros.
0: Puerta del Cielo,
1: ruega por nosotros.
0: Estrella de la Mañana,
1: ruega por nosotros.
0: Salud de los Enfermos,
1: ruega por nosotros.
0: Refugio de los Pecadores,
1: ruega por nosotros.
0: Consuelo de los Afligidos,
1: ruega por nosotros.
0: Auxilio de los Cristianos,
1: ruega por nosotros.
0: Reina de los Ángeles,
1: ruega por nosotros.
0: Reina de los Patriarcas,
1: ruega por nosotros.
0: Reina de los Profetas,
1: ruega por nosotros.
0: Reina de los Apóstoles,
1: ruega por nosotros.
0: Reina de los Mártires,
1: ruega por nosotros.
0: Reina de las Vírgenes,
1: ruega por nosotros.
0: Reina de todos los Santos,
1: ruega por nosotros.
0: Reina concebida sin pecado original,
1: ruega por nosotros.
0: Reina asunta a los cielos,
1: ruega por nosotros.
0: Reina del Santo Rosario,
1: ruega por nosotros.
0: Reina de la Paz,
1: ruega por nosotros.
0: Cordero de Dios que quitas el pecado del mundo,
2: perdónanos, Señor.
0: Cordero de Dios que quitas el pecado del mundo,
2: escúchanos, Señor.
0: Cordero de Dios que quitas el pecado del mundo,
2: ten misericordia de nosotros.
0: Ruega por nosotros, Santa Madre de Dios,
2: para que seamos dignos de alcanzar las promesas de nuestro Señor Jesucristo. Amén.
3: Oremos por el Santo Padre, el Papa, como señal de filial afecto y según sus intenciones por la Iglesia y por el mundo. Padre nuestro, que estás en el cielo, santificado sea tu nombre. Venga a nosotros tu reino. Hágase tu voluntad en la tierra como en el cielo.
4: Danos hoy nuestro pan de cada día. Perdona nuestras ofensas, como también nosotros perdonamos a los que nos ofenden. No nos dejes caer en tentación y líbranos del mal. Amén.
3: Dios te salve, María, llena eres de gracia, el Señor es contigo. Bendita tú eres entre todas las mujeres y bendito es el fruto de tu vientre, Jesús.
5: Santa María, Madre de Dios, ruega por nosotros pecadores, ahora y en la hora de nuestra muerte. Amén.
3: Gloria al Padre, y al Hijo, y al Espíritu Santo.
1: Como era en el principio, ahora y siempre, por los siglos de los siglos. Amén.
3: Te suplicamos, Señor, que derrames tu gracia en nuestras almas, para que los que, por el anuncio del ángel, hemos conocido la encarnación de tu Hijo, Jesucristo, por su pasión y cruz, seamos llevados a la gloria de su resurrección. Por el mismo Jesucristo nuestro Señor. Amén.
0: Finalizamos nuestro encuentro de oración en la hora del Santo Rosario, pidiendo por la intercesión materna de María la bendición de Dios Omnipotente. En el nombre del Padre, del Hijo y del Espíritu Santo. Amén.

limpiaré de todos esos pecados con que me ofendieron y se rebelaron contra mí. Y Jerusalén será para mí motivo de alegría, de honor y de gloria ante todas las naciones de la tierra. El mundo entero, al oír todo el bien que voy a hacer a los míos, se asustará y temblará de tanta felicidad y paz que les concederé. Jeremías capítulo 33, versículos 8 al 9.

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1: Es la 1:00 a.m, 0 horas, en las Islas Galápagos.
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estimado Radio Escuchas. Ya estamos iniciando este su programa Libres para Servir, agradeciendo a todos ustedes que nos den la oportunidad de entrar a sus corazones y a sus hogares a través de las ondas de sonido y a través del internet en cada uno de sus hogares. También gracias por participar con nosotros y ser parte de esta maravillosa estación. Damos la más cordial de la bienvenida a esta su casa Radio María, una estación llena de amor, llena de paz, de respeto, de acompañamiento para todos sus radioescuchas, donde a través de sus distintos programas ofrece tanto respuestas como esa mano de María que acompaña en el trayecto de nuestra vida. Gracias de verdad por ser parte de Radio María y estar escuchándonos 24/7. Estamos encendidos para ustedes de una manera maravillosa y cada programa aporta esa riqueza de esa parte multidimensional que requiere toda esta complejidad humana que nosotros somos, y cada uno de nosotros puede encontrar algo que le ayude, que le llene, que le llegue y sobre todo que lo acerque más a Dios. Bienvenidos sean pues a esta su casa. Si les parece, vamos poniéndonos en la presencia del Espíritu Santo para que nosotros podamos ser llenados, completados en esta parte espiritual de las gracias y los dones que el Espíritu Santo nos inspira para poder nosotros dar esta reflexión, no solamente desde mis palabras, sino con la guía del Espíritu Santo y nosotros también dentro de nuestro corazón, recibirlo con esa misma gracia para que produzca frutos en abundancia en nosotros. Ahí donde está, repita conmigo esta oración en el nombre del Padre, del Hijo y del Espíritu Santo. Amén. Ven, Espíritu Divino, manda tu luz desde el cielo. Tú que eres el Padre amoroso y entre todos los dones el más espléndido. Ven, divina luz, y enriquécenos. Mira el vacío del hombre si tú le faltas por dentro. Mira el poder del pecado si tú no envías tu aliento. Ven, Espíritu Santo, y riega la tierra en sequía. Sana los corazones enfermos. Lava las manchas. Infúndenos calor de vida en el hielo. Doma el espíritu indómito y guía a todo aquel que tuerce el sendero. Que por tu bondad y tu gracia cada uno reciba de acuerdo a su esfuerzo. Salva al que busca salvarse y danos tu gozo eterno. Amén. En el nombre del Padre, del Hijo y del Espíritu Santo. Estando ya en la presencia del Espíritu Santo, vamos a compartir el tema que hemos preparado el día de hoy, que lleva por título Nuestro carácter, uno de los propósitos de Dios para nuestra vida. El libro de los Efesios en su capítulo 4 nos da una declaración de este propósito de Dios para nuestra vida al decirnos: ya no vivan ni se conduzcan como antes, cuando los malos deseos dirigían su manera de vivir. Ustedes deben cambiar completamente su manera de pensar y ser honestos y santos de verdad, como corresponde a personas que Dios ha vuelto a crear para ser como Él, palabra de Dios. Muchas filosofías de la nueva era y muchas de las corrientes que nosotros vemos circular, sobre todo en internet, promueven una mentira acerca de que nosotros podemos llegar a ser dioses. Incluso descartan la presencia de Dios en nuestras vidas diciendo: tú eres un Dios, tú eres divino y en ti está la respuesta y en ti está todo lo que tú quieres lograr. Déjame decirte algo y dejarlo muy claro, ¿verdad? Tú y yo nunca seremos dioses, ni siquiera un dios pequeño, ni mediano, ni de ninguna medida, ¿verdad? Esta mentira llena de orgullo quizás a las personas que aspiran el poder y la capacidad de poderse sentir valiosa. Sin embargo, es una de las tentaciones más viejas que Satanás ha utilizado para engañar a la humanidad, porque al igual que prometió a Adán y Eva que si comían de ese fruto serían como dioses, hoy se nos ofrece esta idea de que nosotros podamos contemplarnos desde ese ángulo. Este deseo de ser un dios aparece en nosotros no
de esa manera quizás, pero sí está disfrazado en el contexto diario cuando nosotros queremos ser como dioses al tratar de controlar las circunstancias, ¿verdad? Al tratar de tener el control absoluto de todos nuestros sucesos y nuestro futuro, y también el querer controlar a las personas que nos rodean. Pero como hemos sido creados, nunca seremos el creador, ¿verdad? Nosotros somos criaturas. Dios no quiere que nosotros nos convirtamos en Dios. Él quiere que nosotros seamos santos, dice el libro de los Efesios, procurando y buscando en todo momento sus valores, sus actitudes y el carácter mismo de Dios. Esa es la intención de Dios en nosotros. El objetivo final de Dios para nuestra vida, para tu vida, no es tu comodidad, no es que te quedes intacto, sentado en la misma posición, sino que moldees y transformes tu carácter, porque el carácter es eso en nosotros que nos acerca cada día más a esa santidad a la que nosotros estamos llamados. Él quiere que crezcamos espiritualmente y que tú llegues a ser como Él, desde el Espíritu, es decir, no Dios, pero sí que tengas esas características y cualidades de Hijo de Dios. El ser como Cristo no significa que vamos a perder nuestra personalidad o que nos vamos a convertir en pequeños robots de Dios. No, Dios te ha creado como un ser único, valioso, independiente, y en definitiva Dios no quiere destruir tu gran identidad, ni mucho menos esa individualidad que Él te mismo te ha regalado. Para ser semejantes a Cristo, Él utiliza la transformación de nuestro carácter, no de nuestra personalidad en sí. Cada vez que tú olvides que tu carácter es uno de los propósitos de Dios para moldear y transformar tu vida, te vas a encontrar en situaciones muy complicadas de frustración, porque entonces te vas a preguntar, ¿por qué me pasa esto a mí? ¿Por qué me está sucediendo esto? ¿Por qué tuve que perder este trabajo? ¿Por qué no se me da esta situación? ¿Por qué estoy enferma? ¿Por qué no puedo lograr tal cosa? Una respuesta es, la vida no es fácil, ¿verdad? Sino compleja. Es decir, requiere pues recursos internos sólidos para descifrarla y fluir en ella a través de la gracia de Dios de una manera más asertiva. La vida está poblada de pruebas, de retos, de subidas, de bajadas, de caídas, de levantarse. Y eso es lo que nos ayuda a crecer. Recuerda, la tierra no es el cielo, ¿verdad? Muchos cristianos interpretan esta promesa de Jesús de vida plena y abundante como un estado de salud perfecta o un estilo de vida confortable, sin pruebas, sin dificultades, donde todo nosotros sea felicidad constante y la realización de nuestros sueños sean igual que el alivio inmediato de nuestras tristezas, una realidad, y esto no es así. Por mucho que nosotros oremos y tengamos en nuestra fe el hecho de que queramos vivir así, no es correcto desde el punto de vista cristiano. ¿Por qué? Porque se espera, y de alguna manera Dios ya lo había determinado, que la vida cristiana no es fácil y no está exenta de problemas y dificultades, porque ahí es donde Dios te moldea, ahí es donde está precisamente tu área de oportunidad, tu salida de la zona de confort, ahí es donde creces, ahí es donde demuestras realmente en la tempestad de qué estás hecho, y ahí es donde tu carácter empieza a tomar este propósito de transformación y santidad todos los días de tu vida. Así es que, en una palabra, pues, los problemas que nosotros pedimos sean solucionados a través de la oración, quizás en lugar de pedir que sean retirados de nuestra vida, es mejor pedir la capacitación para pasar en medio de ellos y que nuestro carácter vaya de alguna manera develando, mi querido radio escucha, qué es lo que hay dentro de nosotros. Porque cuando la vida te exprime, cuando la vida te sacude, cuando la vida te aprieta,
¿qué es lo que sale de ti? Porque si yo aprieto una naranja fuerte, fuerte, lo que va a salir es jugo de naranja. Si aprieto fuertemente un limón, va a salir jugo de limón. Pero si yo te aprieto a ti, ¿verdad? Si la vida te aprieta a ti, si la vida te sacude, ¿qué sale de ti? Eso es lo que va a ir marcando esta parte de alguna manera significativa de lo que somos por dentro. Si cuando viene la prueba de ti sale negatividad, de ti sale queja, de ti sale frustración, de ti sale de alguna manera incluso reclamo, de ti sale solo dolor, ahí habla de que eso es lo que está dentro y por lo tanto Dios quiere moldear y transformar ese carácter para que cuando la vida te exprima, de ti salga Cristo, de ti salga Él, de ti salga amor, de ti salga fe, de ti salga paciencia, prudencia, fortaleza, resiliencia, todo lo que Dios quiere darte y que te permita fortalecer tu carácter y sobre todo que entiendas pues que Dios no te va a exonerar de todo aquello que sea necesario que tú vivas para el fortalecimiento de tu carácter y sobre todo, todo aquello que te acerque a tu santidad, Dios lo va a permitir en nuestras vidas. Ver a Dios como un facilitador y no como un creador es una perspectiva egocéntrica cristiana. Tratar a Dios como a un genio de la lámpara mágica que yo quiero que simplemente nos sirva y nos dé como deseos, estamos equivocadamente conceptualizando y de alguna manera tomando a Dios como si fuera nuestro siervo. Y Dios no es tu siervo, Dios es tu padre. Y un padre bueno no facilita, un padre nuevo apoya, un padre bueno guía, sostiene y lucha contra todas las adversidades que enfrentan sus hijos juntos, los acompaña en su proceso y eso es lo que Dios Padre quiere hacer contigo. No quiere servirte porque si Dios te sirve, ¿verdad?, de esta manera nada más como genio, que aparece y desaparece problemas, entonces no hemos entendido el propósito de Dios en nuestra vida. Si caes en la trampa de pensar que la vida debe ser fácil, te conviertes en un ser muy profundamente desilusionado y vas a vivir en un mundo irreal que no es lo que Dios quiere para ti. Dios te quiere santo. Dios te quiere con un carácter diferente, que de ti emanen cosas distintas en la dificultad. Vivimos tiempos, mi querido radio escucha, donde todo es rápido, inmediato, donde todo incluso hoy suena emocional. Muchas veces reaccionamos más de lo que pensamos y decidimos. Hoy queremos en este programa darte la oportunidad de detenerte un poco para mirar hacia adentro desde una perspectiva profunda de humildad y de reconocimiento y preguntarte con honestidad qué es lo que está formando y guiando mi carácter. Porque cuando Dios guía el carácter de la persona, no nos quita las luchas, ¿verdad? Nos da fuerza interior para que nosotros podamos ordenar nuestra mente, sanar el corazón y ayudarnos sobre todo a vivir con coherencia de vida. La iglesia está lastimosamente plagada de muchos cristianos incoherentes con su vida y su manera de expresar su fe. Y eso es lo que el carácter nos va a ayudar. Necesitamos obispos, ¿verdad?, sacerdotes, religiosas, laicos y toda la humanidad entera, permitir que Dios moldee nuestro carácter para su propósito de vida y que a través de él nosotros podamos dar testimonio de que Dios vive y de que la vida en Dios es perfecta. Es importante entender que todos estamos en un proceso. Por eso, atender este tema no desde un juicio ni de una señalización de que tú tienes un carácter pésimo, por eso Dios no se te nota. No. Nadie tiene un carácter perfecto, pero todos podemos tener un carácter trabajado.
Y sería padrísimo, ¿verdad? Como lo he mencionado en otros programas, poder ponernos un letrero que diga, disculpe las molestias, ¿verdad? Estoy en proceso de transformación. ¿Y por qué ese letrero? Porque continuamente vamos a chocar con otros, porque cuando Dios guía nuestro carácter, Él quiere eliminar nuestras debilidades, perdón, no eliminar las debilidades, pero sí darle sentido. No nos va a quitar los esfuerzos, nos va a acompañar en medio de Él. Muchos de nosotros pedimos, en muchos sentidos, vamos pidiéndole a Dios que cambie nuestras circunstancias. Pedimos a Dios una pareja mejor. Pedimos a Dios oportunidades diferentes, económicas, relacionales, en fin. Pedimos tantas cosas a Dios, pero estamos tan poco dispuestos a cambiar y sobre todo a dejar que Dios trabaje en nosotros para llevarnos a eso que incluso nosotros pedimos y Dios quiere dártelo, pero no puede dártelo sin antes moldearte, porque no entenderías, ni recibirías, ni llegarías a ello de una manera distinta. Queremos reflexionar sobre nuestro carácter para que podamos cuidar de aquí en adelante nuestras decisiones, por pequeñas que parezcan, porque ahí precisamente en las decisiones pequeñas, en lo cotidiano, en esta parte real del día a día, Dios va formando en nosotros nuestra fortaleza interior, y eso es lo que nos permite, mi querido radioescucha, vivir en paz, con coherencia y sobre todo con amor. ¿Alguna vez te has preguntado por qué eres como eres o por qué somos como somos? ¿De dónde surge esta forma de ser? ¿La heredamos? ¿La aprendimos? ¿Es innata en nosotros? ¿Cómo es que dos o tres hermanos de un sistema familiar son tan distintos entre sí? Porque hay personas que son súper optimistas, súper entusiastas, personificando la alegría en todo su ser. La perseverancia, quizás en su puro estado la vemos en muchas personas, la prudencia, hay gente tan prudente de una manera maravillosa, gente que transmite paz y serenidad y que te hacen sentir súper bien al estar a su lado, por esa amabilidad, por la consideración que desprenden, por todo eso que transmiten. ¿Te lo has preguntado? ¿Cómo es que esa persona es así? Y por el otro lado, ¿por qué también existe todo lo contrario, verdad? Personas que transmiten ansiedad, inquietud, negativismo. Estás al lado de ellas y estás tenso, como si su sola presencia transformara el entorno. Se experimenta pesado, son ásperas en su carácter, son duras, son personas difíciles de tratar, que están solo en la queja, que te transmiten solo la parte oscura a veces de la vida, y eso es lo que nosotros estamos precisamente tratando. Aquí es donde nosotros, en esa reflexión, podemos hablar y profundizar en el tema del carácter. ¿Por qué? Porque de ese estado y de esas reacciones positivas y negativas que he hablado, depende precisamente del carácter de cada persona. ¿Qué entendemos por carácter fuerte y qué entendemos por carácter débil? Porque muchas personas describen el carácter difícil, impulsivo, explosivo, como si fuera un carácter, ¡ay, qué carácter tan fuerte tiene! No. Sin embargo, desde la psicología esto es todo lo contrario. Quien explota, quien es agresivo, quien es impulsivo, no domina sus emociones, no sabe administrar sus emociones, ni tampoco tiene un carácter formado. Por lo tanto, su carácter es débil y es, en muchos sentidos, todo lo contrario a lo que nosotros imaginamos. ¿Por qué débil? Porque no es dueño de sí mismo. Ahí el carácter es cuando nosotros podemos encontrar mucha riqueza, mi querido radioescucha. Entonces, el carácter fuerte, real, desde el punto de vista psicológico y espiritual, contra el carácter débil, ¿cómo lo encuentro? ¿Cómo lo engancho? ¿Cómo lo identifico? Cuanto más dueño de sí mismo eres, es ahí cuando más fuerte eres en carácter, ¿verdad?
existen muchas investigaciones desde hace muchas décadas en el ámbito de la psicología sobre el carácter, la neurociencia. Han tenido curiosidad de entrar en este proceso y ya se ha contrastado, sobre todo en situaciones aplicables a nuestra vida, que el carácter forja nuestro estilo de vida y puede ser pulido y mejorado. Esto nos lo dice la psicología y la neurociencia, ¿verdad? Nosotros tenemos un carácter, pero puede

transformar nuestro ser. Entonces, en este sentido, el carácter débil busca esas excusas, empieza a culpar a otros, se victimiza, huye del problema. Todos estos son estilos, de acuerdo con Lazarus y Forman, ¿verdad?, que son los creadores de la teoría de el afrontamiento del estrés y de todas las circunstancias. Estos son estilos de afrontamientos desadaptativos que nos impiden adaptarnos de forma aceptiva a la realidad. Y esto es precisamente reconocer nuestros errores, asumir las consecuencias de nuestros actos y decidir crecer en medio de ellos. Eso es precisamente lo que Dios quiere hacer en nosotros. La persona madura no es la que no falla, sino aquella que se hace cargo de sus fallas y se asume como responsable de todo lo que piensa, siente, hace, decide y vive, ¿verdad? Entonces, el carácter débil vive dominado por el impulso, por las emociones, por los estados anímicos, y el carácter fuerte, por todo lo contrario, aprende a pausar, discernir, elegir el bien mayor, aun cuando le cueste. No todo lo que siento debo de hacerlo, ni todo lo que pienso debo decirlo, ni todo lo que quiero me conviene. ¿Qué emociones gobiernan nuestras decisiones? ¿Qué hábitos en mi vida debilitan, verdad, a corto, mediano y largo plazo mi vida? ¿En qué momentos dejo de actuar conforme a mis valores cristianos y el carácter débil me arrastra en la vida? ¿Qué situaciones de mi vida sigo justificando para no transformar ni permitir que Dios transforme mi carácter? ¿Qué verdades tengo que enfrentar? ¿Qué cosas necesito sanar para mejorar ese carácter en mi vida y que se vuelva una radiografía de un interior sano? Voy a ir a un corte y cuando regresamos continuamos con este interesante tema. No te desconectes, quédate conmigo.

Ya estamos de regreso en este su programa Libres para Servir. Agradecemos a toda la gente que se conecta con nosotros. Estamos hablando de un tema súper interesante, ¿a poco no? Y esto es necesario que nosotros podamos verlo de una manera seria y sobre todo consciente y humilde. Porque cuando yo me acerco a Dios y yo no estoy dispuesto a que Dios haga su chamba, su trabajo en mí, y yo solo vivo a medias lo que Dios quiere para mí, ahí es donde encuentro muchas discrepancias entre el cómo Dios quiere que viva y en el cómo yo quiero vivir, pues. Entonces, aquí hay mucha área de oportunidad. Te decía que hay preguntas que tú tienes que realizarte en tu vida para poder saber cómo estás, sobre todo tratar de entender, pues, qué verdades en ti sigues sin enfrentar sobre ti mismo y tu carácter, pues, porque el carácter débil tiene muchos matices, al igual que el carácter fuerte, distinto, ¿verdad? Entendido carácter fuerte como el carácter trabajado, el carácter moldeado, ese que está en constante transformación, y débil aquel que no es dueño de sí mismo. Entonces, el carácter débil tiene esos matices y te voy a hablar de algunos por si puedes anotar o identificar cómo está en ti el carácter. Aquí lo vas a poder distinguir. El carácter débil tiende a abandonar las cosas, tiende sobre todo a hacer esa huida de las situaciones cuando aparece el cansancio, cuando aparece el estrés, cuando aparece la presión, cuando hay dificultad, cuando no hay reconocimiento. Ahí el carácter débil empieza a sucumbir, ¿verdad? El carácter fuerte entiende que el crecimiento duele, pero vale la pena. Y entiende la fortaleza no como una dureza de corazón, sino como una fidelidad en el tiempo. ¿Qué proyectos o compromisos he abandonado por comodidad o por estrés? ¿Cómo estoy evitando de alguna manera en mi vida todo aquello que exige constancia o perseverancia? ¿Qué valores quiero que me definan a lo largo del trabajo, de mi vida diaria? Pues, ¿cuál quiero que sean los valores que definan mi vida como persona a lo largo de todo mi proyecto, mi trayecto de vida? Arruino mis relaciones por esta falta de estabilidad emocional, porque un carácter débil tiende a ser inestable y por lo tanto arruina sus relaciones. Son personas que puedes estar en una comida, en una conversación, incluso en un momento agradable, irrumpen la armonía con su estado interno de inestabilidad que rompe y que a lo mejor los que están alrededor que lo aman pueden decir, oye, es que no está sucediendo eso, o no solo es así, fíjate, también podemos ver esta parte positiva y la persona se siente aludida de no ser comprendido, pero es que estás mal, estás actuando de una forma autodestructiva y destruyes tus relaciones interpersonales. Imagínate este shock a la vida cuando el que tiene el problema de carácter débil es el papá o la mamá. Imagínalo al criar hijos, cómo estamos reproduciendo los sistemas familiares con esta carencia de oportunidad y de entendimiento de que Dios tiene un propósito en nosotros y lo va a ejecutar a través de nuestro carácter. Se denomina carácter débil precisamente porque otro de los matices es que sus emociones se caracterizan por tomarlo, por rebasarlo, por generar estos impulsos y sobre todo porque una persona de carácter débil se cierra ante la opinión de los otros cuando es diferente a la suya. Una persona de carácter débil quiere vivir a veces de caprichos y de visiones absolutas cuando la vida es todo lo contrario, ¿verdad? El carácter débil es excitable, tornadizo, manipulable. Con facilidad se le puede sacar de sus casillas con intención o sin intención, ¿verdad? Y puede ser incluso dentro de su propia manera de comportarse en el día a día, pasivo, dependiente, poco tolerante a las frustraciones. Puede llegar a ser de alguna manera sugestionable, sobre todo emocionalmente cambiante e inestable. Esas dos cositas últimas que te queden claro: emocionalmente cambiante y
e inestable, ¿verdad? El carácter fuerte, por lo contrario, tiene otros matices, tiene de alguna manera en su interior herramientas que le da posibilidades adaptativas a cada momento de acuerdo a su debido circunstancia, y es capaz de inhibir sus impulsos, que esto estamos hablando del control de todo el sistema prefrontal activo, es decir, usa sus funciones ejecutivas de una manera excelente para poder avanzar en la vida. Si la situación lo requiere, se controla, inhibe ese impulso negativo, es dueño de sí y no víctima de sus emociones. Es una persona que en muchos sentidos no se deja violentar de manera fácil y evita esas manifestaciones desproporcionadas de la ira que se dan, por todo lo contrario, en el carácter débil. Una persona con un carácter fuerte conoce y reconoce sus limitaciones y sus fortalezas, y tiene en cuenta, sobre todo, algo bien importante, y tú lo vas a notar en el carácter de las personas, que cuentan de alguna manera con la capacidad de poder recibir de una manera pacífica las opiniones de los demás cuando incluso no haya coincidencia con las suyas. Es decir, es una persona emocionalmente estable, ¿verdad? Las personas cuando están en esta debilidad de carácter reaccionan desproporcionadamente a lo que está sucediendo. Pueden tener crisis incluso de llanto descontrolado, crisis de ira, pueden desmayarse, pueden irse encima del ofensor, pueden salir corriendo de un lugar, incluso pueden tener ideación suicida, ¿verdad? Las personas de carácter débil esconden sus debilidades a través del autoritarismo, de la violencia, de sus reacciones desproporcionadas. Ellos quieren tener el control, pero no saben cómo tenerlo y lo hacen a través de reacciones dominantes, caprichosas, tercas y, me atrevería a decir, inmaduras e infantiles. ¿Por qué? Porque eso es lo que les alcanza internamente. Aquí es donde está lo importante. Cuando nosotros dejamos que Dios moldee nuestro carácter, adentro de nosotros hay muchos recursos diferentes, donde nosotros sabemos que la ira no es la respuesta, que el ataque no es el camino, que el capricho no me va a llevar a ningún lado, ¿verdad? Y ahí es donde nosotros empezamos a ver las posibilidades y empezamos a abrir en nuestra mente, y entonces el cerebro fisiológico empieza a trabajar a nuestro favor para la búsqueda de soluciones, para centrarnos en la solución y no centrarnos en el problema, para no quedarme atascado en las emociones, porque hay gente que enfrenta sus problemas centrados en las emociones que tiene de la situación, y eso es un estilo de afrontamiento desadaptativo. Ellos necesitan en muchos sentidos demostrar esta autoridad a través del comportamiento, y por eso es que utilizan estas formas explosivas como un mecanismo de defensa y también un mecanismo de afrontamiento ante el problema, ¿verdad? Sus actitudes ante ellos mismos es de baja autoestima, de baja valoración, a veces se autoperciben más, incluso en cierto sentido, pero no desde una autoestima sana, sino desde una autoestima dañada que se refleja a través de soberbia, a través de orgullo, a través de resentimiento. Estas personas con carácter débil afectan todo su ser personal, pero también sus sistemas familiares y, por supuesto, a nuestra sociedad. Tenemos, pues, que entender que el carácter es un constructo definido con una base genética y una base social, es decir, tiene dos componentes. Lo que nosotros tenemos que entender, perdón, es que la personalidad se forma a través de estos dos componentes, que es el temperamento, que es innato, como tú naces, esta parte de herencia, y el otro componente de la personalidad es el carácter, que este es adquirido, y es lo que estamos hablando. La Real Academia Española define el carácter como estas cualidades propias de aquella persona o colectividad, esas cualidades que la distinguen en su forma de ser, de obrar,
Y sobre todo de relacionarse con los demás. No es una cualidad única, pues, el carácter, es un conjunto de todas ellas y se desarrolla mediante el temperamento, la influencia del entorno, los grupos secundarios y toda la cultura que nos rodea también tiene una influencia sobre nosotros. Entonces, son cualidades psíquicas y afectivas que condicionan de alguna manera la conducta del individuo y es importante que nosotros podamos entender que podemos nosotros hacer un cambio en nuestra vida si disponemos nuestro carácter para ser trabajado por Dios. Pues la forma habitual en la que tú te comportas, reaccionas, percibes e interactúas con tu entorno, esa es la manera en la que tu carácter se encuentra en este momento, ¿verdad? Tomarte las cosas personal, ser dependiente emocional, cambiante de estado de ánimo, poner excusas y justificaciones, no tener esa postura de vida, ser pasivo o rígido, indiferente, vivir en la queja constante, la falta de honestidad cuando se requiere, el poder establecer metas y cumplirlas, el poder poner límites sanos, el no postergar, el asumir las responsabilidades, el aceptar tus errores, el aprender a ver brillar a otros y sentirte en paz contigo mismo porque sabes que tú traes tu propio proceso, la falta de humildad para dejarte ayudar o enseñar, eso es parte de la debilidad del carácter. Por otro lado, hoy Dios nos invita a tener una mirada cristiana del fortalecimiento del carácter para llegar a esa madurez emocional y espiritual, ser personas independientes, emocionalmente estables, hacer que las cosas sucedan, ser capaces de tener una postura de vida basada en valores, en virtudes, en respeto de la voluntad divina. Qué bonito es el carácter que es agradecido porque emana honestidad, sabe establecer y respetar los límites sanos de los otros, hace las cosas en el momento correcto y justo, asumir la responsabilidad, el gustar, el darte gusto que otros brillen, el aceptar tus errores y el ser humilde para aprender de todo y de todos, es ese el camino que Dios nos ofrece. Entonces, tenemos delante de nosotros hoy una reflexión que nos permite sacudir nuestro interior humano, pero también espiritual. No existen personas perfectas, todos tenemos defectos y cualidades. Sin embargo, la amalgama que hacen las virtudes y los defectos es lo que nosotros vamos a ir poco a poco desarrollando, ¿verdad? Las virtudes es lo que nos hacen únicos e irrepetibles y cuando los defectos, ¿verdad? O todas aquellas situaciones donde nosotros vamos dejando que el defecto domine, es aquello que nos hace precisamente ser rebasados y no cumplir con el propósito de Dios en nuestra vida. Tenemos que buscar ayudar a nuestro cerebro, buscar ayudar a nuestra vida humana, nuestros entornos, respetarnos, respetar al otro y sobre todo trabajar porque las virtudes humanas son el patrimonio inmaterial que reside en nuestro interior y que forman potenciales frutos, ¿verdad? Y que permanecen en nosotros ocultos como semillas y tenemos que buscar en nosotros esa parte. ¿Dónde pones tu energía diaria? ¿Dónde concentras tus esfuerzos? Tener una idea clara de tus defectos y de tus áreas de oportunidad y ponerlos delante de Dios. ¿Para qué? Para poder tener un punto de partida y un punto de llegada claro y consciente hacia dónde quieres llegar. Necesitamos altas dosis de realidad y honestidad con nosotros mismos para poder tener esa transformación necesaria. Muchas personas que tienen problemas de carácter débil requieren procesos psicológicos porque hay cosas no resueltas en ellos que está generando esa fluctuación constante de desequilibrio. Entonces, tenemos hoy que tener esa búsqueda de conciencia clara, una voluntad firme para postura de vida, fomentar y practicar no solo los valores, sino las virtudes humanas, aprender a mantener un rostro tranquilo, un interior que no
que nos realmente revele ese rostro, un trato amable con todos, ¿verdad? El mirar a los demás con amor, y todo esto puede ser buscado y encontrado a través de la gracia divina que nos ayuda a vivir inclinándonos al bien todos los días y promoviendo y sembrando en nosotros la capacidad de autosuperación. Hoy Dios te dice, te conozco y sé que puedes ser mejor de lo que hoy eres a través de que me permitas con mi gracia y con la gracia del Espíritu Santo moldear ese carácter para que se convierta en vía de santidad para ti y para los tuyos. Soy tu amiga Jendy Gastelum, me ha dado mucho gusto estar contigo, espero que esto que te he compartido te sea de utilidad y sirva también para tu proceso de conversión y santidad. Nos escuchamos el próximo lunes. Ánimo a trabajar. Dios te bendiga.

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1: Son las 2 de la mañana, 1 de la mañana, en las Islas Galápagos.
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0: Espíritu Santo, alma de mi alma, yo os adoro, iluminadme, fortificadme, consoladme, decidme lo que debo hacer. Dame vuestras órdenes, yo os prometo sometedme a todo lo que queráis de mí y a aceptar todo lo que permitáis me suceda. Acepto solemnemente que conozca vuestra voluntad y la cumpla. En el nombre del Padre, y del Hijo, y del Espíritu Santo. Amén. Creo en Dios Padre Todopoderoso, Creador del cielo y de la tierra, de todo lo visible e invisible. Creo en un solo Señor Jesucristo, Hijo único de Dios, nacido del Padre, antes de todos los siglos. Dios de Dios, luz de luz, Dios verdadero de Dios verdadero, engendrado y no creado, de la misma naturaleza que el Padre, por quien todo fue hecho, y que por nosotros los hombres y por nuestra salvación bajó del cielo y por obra del Espíritu Santo se encarnó de María Virgen, se hizo hombre y por nuestra causa fue crucificado en tiempo de Poncio Pilato. Padeció y fue sepultado y resucitó al tercer día según las Escrituras y subió al cielo y está sentado a la derecha de Dios Padre. De nuevo vendrá con gloria para juzgar a vivos y muertos, y su reino no tendrá fin. Creo en el Espíritu Santo, Señor y dador de vida, que procede del Padre y del Hijo, que con el Padre y el Hijo reciben la misma adoración y gloria, y que habló por los profetas. Creo en la Iglesia, que es una santa, católica y apostólica. Confieso que hay un solo bautismo para el perdón de los pecados. Espero la resurrección de los muertos y la vida de un mundo futuro. Amén. Padre nuestro que estás en el cielo, santificado sea tu nombre, venga a nosotros tu reino, hágase tu voluntad en la tierra como en el cielo.
1: Danos hoy nuestro pan de cada día, perdona nuestras ofensas, como también nosotros perdonamos a los que nos ofenden. No nos dejes caer en la tentación y líbranos del mal. Amén.
0: Dios te salve María, llena eres de gracia. El Señor es contigo. Bendita tú eres entre todas las mujeres y bendito es el fruto de tu vientre, Jesús.
1: Santa María, Madre de Dios, ruega por nosotros pecadores, ahora y en la hora de nuestra muerte. Amén.
0: Gloria al Padre y al Hijo y al Espíritu Santo.
1: Como era en el principio, ahora y siempre, por los siglos de los siglos. Amén. Primer misterio del Espíritu Santo.
0: Honremos al Espíritu Santo y adorémosle al amor sustancial que procede del Padre y del Hijo y los une en una caridad infinita y eterna.
1: Ven, Espíritu Santo, llena los corazones de tus fieles
0: y enciende en ellos el fuego de tu amor.
1: Ven, Espíritu Santo, llena los corazones de tus fieles
0: y enciende en ellos el fuego de tu amor.
1: Ven, Espíritu Santo, llena los corazones de tus fieles
0: y enciende en ellos el fuego de tu amor.
1: Ven, Espíritu Santo, llena los corazones de tus fieles
0: y enciende en ellos el fuego de tu amor.
1: Ven Espíritu Santo, llena los corazones de tus fieles
0: y enciende en ellos el fuego de tu amor.
1: Ven Espíritu Santo, llena los corazones de tus fieles
0: y enciende en ellos el fuego de tu amor.
1: Ven Espíritu Santo, llena los corazones de tus fieles
0: y enciende en ellos el fuego de tu amor.
1: Ven Espíritu Santo, llena los corazones de tus fieles
0: y enciende en ellos el fuego de tu amor.
1: Ven Espíritu Santo, llena los corazones de tus fieles
0: y enciende en ellos el fuego de tu amor.
1: Ven Espíritu Santo, llena los corazones de tus fieles
0: y enciende en ellos el fuego de tu amor.
1: Padre, por nuestro Señor Jesucristo, envíanos el Espíritu Santo que nos has prometido. Segundo misterio del Espíritu Santo.
0: Honremos la operación del Espíritu Santo y adorémosle, porque hizo inmaculada a María en su concepción y la santificó con una plenitud de gracia. Ven, Espíritu Santo, llena los corazones de tus fieles
1: y enciende en ellos el fuego de tu amor.
0: Ven, Espíritu Santo, llena los corazones de tus fieles
1: y enciende en ellos el fuego de tu amor.
0: Ven, Espíritu Santo, llena los corazones de tus fieles
1: y enciende en ellos el fuego de tu amor.
0: Ven, Espíritu Santo, llena los corazones de tus fieles
1: y enciende en ellos el fuego de tu amor.
0: Ven, Espíritu Santo, llena los corazones de tus fieles
1: y enciende en ellos el fuego de tu amor.
0: Ven, Espíritu Santo, llena los corazones de tus fieles
1: y enciende en ellos el fuego de tu amor.
0: Ven, Espíritu Santo, llena los corazones de tus fieles
1: y enciende en ellos el fuego de tu amor.
0: Ven, Espíritu Santo, llena los corazones de tus fieles
1: y enciende en ellos el fuego de tu amor.
0: Ven, Espíritu Santo, llena los corazones de tus fieles
1: y enciende en ellos el fuego de tu amor.
0: Ven, Espíritu Santo, llena los corazones de tus fieles
1: y enciende en ellos el fuego de tu amor.
0: Padre, por nuestro Señor Jesucristo, envíanos el Espíritu Santo que nos has prometido.
1: Tercer misterio del Espíritu Santo.
0: Honremos la operación del Espíritu Santo y adorémosle, porque hizo a la Santísima Virgen María, Madre del Verbo Divino, en el misterio de la Encarnación.
1: Ven Espíritu Santo, llena los corazones de tus fieles
0: y enciende en ellos el fuego de tu amor.
1: Ven Espíritu Santo, llena los corazones de tus fieles
0: y enciende en ellos el fuego de tu amor.
1: Ven Espíritu Santo, llena los corazones de tus fieles
0: y enciende en ellos el fuego de tu amor.
1: Ven Espíritu Santo, llena los corazones de tus fieles
0: y enciende en ellos el fuego de tu amor.
1: Ven Espíritu Santo, llena los corazones de tus fieles
0: y enciende en ellos el fuego de tu amor.
1: Ven Espíritu Santo, llena los corazones de tus fieles
0: y enciende en ellos el fuego de tu amor.
1: Ven Espíritu Santo, llena los corazones de tus fieles
0: y enciende en ellos el fuego de tu amor.
1: Ven Espíritu Santo, llena los corazones de tus fieles
0: y enciende en ellos el fuego de tu amor.
1: Ven Espíritu Santo, llena los corazones de tus fieles
0: y enciende en ellos el fuego de tu amor.
1: Ven, Espíritu Santo, llena los corazones de tus fieles
0: y enciende en ellos el fuego de tu amor.
1: Padre, por nuestro Señor Jesucristo, envíanos el Espíritu Santo que nos has prometido. Cuarto misterio del Espíritu Santo.
0: Honremos la operación del Espíritu Santo y adorémosle, porque dio la vida a la Iglesia en el día glorioso de Pentecostés. Ven, Espíritu Santo, llena los corazones de tus fieles
1: y enciende en ellos el fuego de tu amor.
0: Ven, Espíritu Santo, llena los corazones de tus fieles
1: y enciende en ellos el fuego de tu amor.
0: Ven, Espíritu Santo, llena los corazones de tus fieles
1: y enciende en ellos el fuego de tu amor.
0: Ven, Espíritu Santo, llena los corazones de tus fieles
1: y enciende en ellos el fuego de tu amor.
0: Ven, Espíritu Santo, llena los corazones de tus fieles
1: y enciende en ellos el fuego de tu amor.
0: Ven, Espíritu Santo, llena los corazones de tus fieles
1: y enciende en ellos el fuego de tu amor.
0: Ven, Espíritu Santo, llena los corazones de tus fieles
1: y enciende en ellos el fuego de tu amor.
0: Ven, Espíritu Santo, llena los corazones de tus fieles
1: y enciende en ellos el fuego de tu amor.
0: Ven, Espíritu Santo, llena los corazones de tus fieles
1: y enciende en ellos el fuego de tu amor.
0: Ven, Espíritu Santo, llena los corazones de tus fieles
1: y enciende en ellos el fuego de tu amor.
2: Padre, por nuestro Señor Jesucristo, envíanos el Espíritu Santo que nos has prometido.
1: Quinto misterio del Espíritu Santo.
0: Honremos la operación del Espíritu Santo y adorémosle, porque reside de una manera permanente en la Iglesia y la asiste según las promesas divinas hasta la consumación de los siglos.
1: Ven, Espíritu Santo, llena los corazones de tus fieles
0: y enciende en ellos el fuego de tu amor.
1: Ven, Espíritu Santo, llena los corazones de tus fieles
0: y enciende en ellos el fuego de tu amor.
1: Ven, Espíritu Santo, llena los corazones de tus fieles
0: y enciende en ellos el fuego de tu amor.
1: Ven, Espíritu Santo, llena los corazones de tus fieles
0: y enciende en ellos el fuego de tu amor.
1: Ven, Espíritu Santo, llena los corazones de tus fieles
0: y enciende en ellos el fuego de tu amor.
1: Ven, Espíritu Santo, llena los corazones de tus fieles
0: y enciende en ellos el fuego de tu amor.
1: Ven, Espíritu Santo, llena los corazones de tus fieles
0: y enciende en ellos el fuego de tu amor.
1: Ven, Espíritu Santo, llena los corazones de tus fieles
0: y enciende en ellos el fuego de tu amor.
1: Ven, Espíritu Santo, llena los corazones de tus fieles
0: y enciende en ellos el fuego de tu amor.
1: Ven, Espíritu Santo, llena los corazones de tus fieles
0: y enciende en ellos el fuego de tu amor.
2: Padre, por nuestro Señor Jesucristo, envíanos el Espíritu Santo que nos has prometido.
1: Sexto misterio del Espíritu Santo.
0: Honremos la operación del Espíritu Santo y adorémosle porque creó en la Iglesia al nuevo Cristo, que es el sacerdote, y confirmó la plenitud del sacerdocio a los obispos. Ven, Espíritu Santo, llena los corazones de tus fieles
1: y enciende en ellos el fuego de tu amor.
0: Ven, Espíritu Santo, llena los corazones de tus fieles
1: y enciende en ellos el fuego de tu amor.
0: Ven, Espíritu Santo, llena los corazones de tus fieles
1: y enciende en ellos el fuego de tu amor.
0: Ven, Espíritu Santo, llena los corazones de tus fieles
1: y enciende en ellos el fuego de tu amor.
0: Ven, Espíritu Santo, llena los corazones de tus fieles
1: y enciende en ellos el fuego de tu amor.
0: Ven, Espíritu Santo, llena los corazones de tus fieles
1: y enciende en ellos el fuego de tu amor.
0: Ven, Espíritu Santo, llena los corazones de tus fieles
1: y enciende en ellos el fuego de tu amor.
0: Ven, Espíritu Santo, llena los corazones de tus fieles
1: y enciende en ellos el fuego de tu amor.
0: Ven, Espíritu Santo, llena los corazones de tus fieles
1: y enciende en ellos el fuego de tu amor.
0: Ven, Espíritu Santo, llena los corazones de tus fieles
1: y enciende en ellos el fuego de tu amor.
2: Padre, por nuestro Señor Jesucristo, envíanos el Espíritu Santo que nos has prometido.
1: Séptimo misterio del Espíritu Santo.
0: Honremos la operación del Espíritu Santo y adorémosle en la virtud heroica de los santos y en la Iglesia, obra secreta y maravillosa del Santificador Omnipotente.
1: Ven, Espíritu Santo, llena los corazones de tus fieles
0: y enciende en ellos el fuego de tu amor.
1: Ven, Espíritu Santo, llena los corazones de tus fieles
0: y enciende en ellos el fuego de tu amor.
1: Ven, Espíritu Santo, llena los corazones de tus fieles
0: y enciende en ellos el fuego de tu amor.
1: Ven, Espíritu Santo, llena los corazones de tus fieles
0: y enciende en ellos el fuego de tu amor.
1: Ven, Espíritu Santo, llena los corazones de tus fieles
0: y enciende en ellos el fuego de tu amor.
1: Ven, Espíritu Santo, llena los corazones de tus fieles
0: y enciende en ellos el fuego de tu amor.
1: Ven, Espíritu Santo, llena los corazones de tus fieles
0: y enciende en ellos el fuego de tu amor.
1: Ven, Espíritu Santo, llena los corazones de tus fieles
0: y enciende en ellos el fuego de tu amor.
1: Ven, Espíritu Santo, llena los corazones de tus fieles
0: y enciende en ellos el fuego de tu amor.
1: Ven, Espíritu Santo, llena los corazones de tus fieles
0: y enciende en ellos el fuego de tu amor.
2: Padre, por nuestro Señor Jesucristo, envíanos el Espíritu Santo que nos has prometido.
0: Envía tu Espíritu y todo será creado y se renovará la faz de la tierra. Oh Dios, que con la luz del Espíritu Santo enseñaste a los fieles la verdad, concédenos conocerla en el mismo Espíritu y gozar siempre de sus consuelos celestiales. Por Jesucristo nuestro Señor.
1: Amén.

0: Letanías al Espíritu Santo. Señor, ten piedad de nosotros.
1: Ten piedad de nosotros.
0: Cristo, ten piedad de nosotros.
1: Ten piedad de nosotros.
0: Señor, ten piedad de nosotros.
1: Señor, ten piedad de nosotros.
0: Padre omnipotente,
1: ten piedad de nosotros.
0: Jesús, Hijo eterno del Padre y Redentor del mundo, sálvanos.
1: Sálvanos.
0: Espíritu del Padre y del Hijo, amor infinito del uno y del otro, santifícanos.

0: a nosotros.
1: Fuego abrasador,
0: ven a nosotros.
1: Autor de todo bien,
0: ven a nosotros.
1: Unción espiritual,
0: ven a nosotros.
1: Caridad ardiente,
0: ven a nosotros.
1: Espíritu de sabiduría e inteligencia,
0: ven a nosotros.
1: Espíritu de consejo y fuerza,
0: ven a nosotros.
1: Espíritu de ciencia y de piedad,
0: ven a nosotros.
1: Espíritu de temor del Señor,
0: ven a nosotros.
1: Espíritu de gracia y de oración,
0: ven a nosotros.
1: Espíritu de paz y de dulzura,
0: ven a nosotros.
1: Espíritu consolador,
0: ven a nosotros.
1: Espíritu que gobiernas la iglesia,
0: ven a nosotros.
1: Espíritu que llenas el universo,
0: ven a nosotros.
1: Espíritu que llenas todo nuestro corazón,
0: ven a nosotros.
1: Espíritu de adopción de los hijos de Dios,
0: ven a nosotros.
1: Espíritu Santo, imprime en nosotros el horror al pecado.
0: Te rogamos, óyenos.
1: Espíritu Santo, graba tu ley en nuestros corazones.
0: Te rogamos, óyenos.
1: Espíritu Santo, abrázanos en el fuego de tu amor.
0: Te rogamos, óyenos.
1: Espíritu Santo, enséñanos a orar como se debe.
0: Te rogamos, óyenos.
1: Espíritu Santo, ilumínanos con tus inspiraciones celestiales.
0: Te rogamos, óyenos.
1: Espíritu Santo, concédenos la única ciencia necesaria.
0: Te rogamos, óyenos.
1: Espíritu Santo, inspíranos la paciencia de tus virtudes.
0: Te rogamos, óyenos.
1: Espíritu Santo, haz que perseveremos en tu justicia.
0: Te rogamos, óyenos.
1: Espíritu Santo, sé nuestro consolador.
0: Te rogamos, óyenos.
1: Espíritu Santo, sé tú mismo nuestra recompensa.
0: Te rogamos, óyenos.
1: Cordero de Dios que quitas el pecado del mundo,
0: envíanos tu Espíritu Santo.
1: Cordero de Dios que quitas el pecado del mundo,
0: derrama en nuestras almas los dones del Espíritu Santo.
1: Cordero de Dios que quitas el pecado del mundo,
0: infúndenos el espíritu de sabiduría y devoción.
1: Ven, Espíritu Santo, llena los corazones de tus fieles
0: y enciende en ellos el fuego de tu amor.
1: Oh Dios, que iluminas e instruyes el corazón de los fieles con la luz del Espíritu Santo, haz que en el mismo Espíritu Santo sepamos siempre apreciar el bien y ser llenos de tus consuelos divinos. Por Cristo nuestro Señor.
0: Amén.
1: En el nombre del Padre, y del Hijo, y del Espíritu Santo. Amén.

Oración al Espíritu Santo. Oh Espíritu Santo, oro a ti con María, que me ha invitado a invocarte, y te pido que vengas a mí y derrames sobre mí tus dones. Llena mi vida con el don del amor, para que de ahora en adelante yo pueda amar a Dios en ti sobre todas las cosas, y a mi prójimo como a mí mismo. Derrama sobre mí el don de la sabiduría, para que en todo momento, en cualquier cosa que haga, piense, siente y

0: dispuesto a actuar bajo tu luz.
1: Oh, Espíritu del Consejo, decide sobre mí para que por medio del conocimiento y palabra de amor sea siempre capaz de ayudar a todos aquellos que piden mi consejo, que cada palabra mía sea luz para otros. Espíritu de Jesús, concédeme el don de la fortaleza, para que pueda soportar toda prueba y haga siempre la voluntad del Padre, especialmente en los momentos difíciles. Espíritu de fortaleza, sosténme en mis horas de fragilidad.
0: Oh Espíritu de vida, desarrolla en mi vida divina, que ya me fue dada por ti en el seno de mi madre y en mi bautismo. Fuego divino, inflama mi corazón con el fuego del amor para que desaparezca de él el hielo del pecado y la oscuridad. Espíritu de sanidad, cura en mí todo lo que está herido y haz crecer lo que aún no ha crecido. Desciende sobre mí toda fuerza para que siempre esté dispuesto a dar gracias aún por las cosas pequeñas. Ilumíname, Espíritu Santo, para que aprenda a agradecer las cruces y las dificultades.
1: Oh, Espíritu de la verdad, ilumíname con tu verdad para que viva en todo momento la verdad del amor, de la paz y de la justicia. Ayúdame para que en mi vida diaria mis hechos y mis palabras proclamen la luz de la palabra divina en toda su plenitud. Espíritu Santo, guía a nuestro Papa. Espíritu de oración, enséñanos a purificar nuestros corazones para que nuestras oraciones sean siempre escuchadas y para que siempre encontremos tiempo para hacer oración. Espíritu Santo, ora en mí y hazme exclamar: Abba Padre, concédeme la gracia de orar con el corazón. Espíritu Santo, aparta de mí toda carga para que mi corazón pueda ser como una flor que crece y se desarrolla produciendo fruto abundante.
0: María, que el Espíritu Santo comience y prosiga en mi interior la tarea que comenzó en ti, para que a través de tu acción amorosa del Verbo Divino crezca en mi corazón. Oh Espíritu Santo, por medio de María, yo te escojo en este día como el amo de todo mi ser, lleno de confianza y esperanza en tu amor infinito, el cual se manifestó de manera tan admirable en la Virgen María. Hoy me decido por ti y por tus dones. Renuncio a cualquier espíritu del mal y a su acción, y te acepto a ti, Espíritu de luz, de amor y de orden. Te consagro todas mis facultades y deseos. Siempre al amparo de tu luz, te entrego todos los derechos sobre mi vida. Protégeme y guíame hacia el Padre. Oro a ti con María en el nombre de Jesucristo. Amén.

limpiaré de todos esos pecados con que me ofendieron y se rebelaron contra mí. Y Jerusalén será para mí motivo de alegría, de honor y de gloria ante todas las naciones de la tierra. El mundo entero, al oír todo el bien que voy a hacer a los míos, se asustará y temblará de tanta felicidad y paz que les concederé. Jeremías capítulo 33, versículos 8 al 9.

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1: Son las 3 de la mañana, 2 de la mañana, en las Islas Galápagos.
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2: Alienta a las personas a decir la coronilla que te he dado. Quien la recite recibirá gran misericordia a la hora de la muerte. Los sacerdotes la recomendarán a los pecadores como su último refugio de salvación. Aun si el pecador más empedernido hubiese recitado esta coronilla, al menos una vez recibirá la gracia de mi infinita misericordia. Deseo conceder gracias inimaginables a aquellos que confían en mi misericordia.

¿Qué gracias más grandes concederé a las almas que recen este rosario? Las entrañas de mi misericordia se enternecen por quienes rezan este rosario.

cualquiera que lo rece recibirá gran misericordia a la hora de la muerte. Los sacerdotes se lo recomendarán a los pecadores como la última tabla de salvación. Hasta el pecador más empedernido, si reza este rosario una sola vez, recibirá la gracia de mi misericordia infinita. Deseo que el mundo entero conozca mi misericordia.

0: y del Espíritu Santo.
1: Amén.
0: Padre nuestro, que estás en el cielo, santificado sea tu nombre. Venga a nosotros tu reino. Hágase tu voluntad en la tierra como en el cielo.

Dios te salve María, llena eres de gracia, el Señor es contigo, bendita tú eres entre todas las mujeres, y bendito es el fruto de tu vientre, Jesús.

Padre Todopoderoso, Creador del cielo y de la tierra. Creo en Jesucristo, su único Hijo, nuestro Señor, que fue concebido por obra y gracia del Espíritu Santo. Nació de Santa María Virgen, padeció bajo el poder de Poncio Pilato, fue crucificado, muerto y sepultado, descendió a los infiernos, al tercer día resucitó de entre los muertos, subió a los cielos y está sentado a la derecha de Dios Padre Todopoderoso. Desde allí ha de venir a juzgar a los vivos y a los muertos.

que no tema acercarse a mí, el alma más débil y pecadora, aunque tuviera más pecados que granos de arena hay en la tierra. Los más grandes pecadores llegarían a una gran santidad si confiaran en mi misericordia.

Cuanto más grande es el pecador, tanto más grande es el derecho que tiene a mi misericordia.

0: Cuanto más confía un alma, tanto más recibirá. Con la sencillez de una niña, háblame de todo, porque tengo el oído y el corazón vueltos hacia ti, y tus palabras me son agradables.
1: Padre,

0: por su dolorosa pasión.
1: Ten misericordia de nosotros y del mundo entero.
0: Por su dolorosa pasión.
1: Ten misericordia de nosotros y del mundo entero.
0: Por su dolorosa pasión.
1: Ten misericordia de nosotros y del mundo entero.
0: Por su dolorosa pasión.

0: por su dolorosa pasión.
1: Ten misericordia de nosotros y del mundo entero.
0: Por su dolorosa pasión.
1: Ten misericordia de nosotros y del mundo entero.
0: Por su dolorosa pasión.

0: por su dolorosa pasión.
1: Ten misericordia de nosotros y del mundo entero.
2: Ofrezco a los hombres un recipiente con el que han de venir a la fuente de la misericordia para recoger gracias. Ese recipiente es esta imagen con la firma: Jesús, en ti confío.

hija mía, haz lo que esté en tu poder para difundir la devoción a mi misericordia. Yo supliré lo que te falta. Dile a la humanidad doliente que se abrace a mi corazón misericordioso y yo la llenaré de paz. Di, hija mía, que yo soy el amor y la misericordia mismos. Recordad mi pasión, y si no creéis en mis palabras, creed al menos en mis llagas.

Hija mía, habla al mundo entero de la inconcebible misericordia mía. Deseo que la fiesta de la misericordia sea refugio y amparo para todas las almas y especialmente para los pecadores.

Ese día están abiertas las entrañas de mi misericordia. Derramo todo un mar de gracias sobre las almas que se acercan al manantial de mi misericordia. El alma que se confiese y reciba la Santa Comunión obtendrá el perdón total de las culpas y de las penas.

En ese día están abiertas todas las compuertas divinas a través de las cuales fluyen las gracias. Que ningún alma tema acercarse a mí, aunque sus pecados sean como escarlata.

0: por su dolorosa pasión.
1: Ten misericordia de nosotros y del mundo entero.
0: Por su dolorosa pasión.
1: Ten misericordia de nosotros y del mundo entero.
0: Por su

todo lo que existe está encerrado en las entrañas de mi misericordia, más profundamente que un niño en el seno de su madre. Te recuerdo, hija mía, que cuantas veces oigas el reloj dando las tres, sumérgete totalmente en mi misericordia. En esa hora puedes obtener todo lo que pidas para ti y para los demás.

una hora de meditación de mi dolorosa pasión tiene mayor mérito que un año entero de flagelaciones a sangre.

Te doy tres formas de ejercer misericordia para con el prójimo: la acción, la palabra y la oración. En estas tres formas está contenida la plenitud de la misericordia y es el testimonio irrefutable del amor hacia mí. De este modo, el alma alaba y adora mi misericordia. Sí, el primer domingo después de Pascua es la fiesta de la misericordia, pero también debe estar presente la acción, porque la fe sin obras, por fuerte que sea, es inútil.

Oh Señor, deseo transformarme toda en tu misericordia y ser un vivo reflejo de ti. Que tu insondable misericordia pase a través de mi corazón

Señor, a que mis ojos sean misericordiosos, para que yo jamás recele o juzgue según las apariencias, sino que busque lo bello en el alma de mi prójimo y acuda a ayudarle.

Ayúdame, oh Señor, a que mis oídos sean misericordiosos, para que tome en cuenta las necesidades de mi prójimo y no sea indiferente a sus penas y gemidos.

Ayúdame, oh Señor, a que mi lengua sea misericordiosa, para que jamás hable negativamente de mi prójimo, sino que tenga una palabra de consuelo y perdón para

Ayúdame, oh Señor, a que mis manos sean misericordiosas y llenas de buenas obras, para que sepa hacer solo el bien a mi prójimo y cargue sobre mí las tareas más difíciles y más penosas. Ayúdame, oh Señor, a que mis pies sean misericordiosos, para que siempre me apresure a socorrer a mi prójimo, dominando mi propia fatiga y mi cansancio.

Ayúdame, oh Señor, a que mi corazón sea misericordioso, para que yo sienta todos los sufrimientos de mi prójimo. A nadie le rehusaré mi corazón. Seré sincera, incluso con aquellos de los cuales sé que abusarán de mi bondad. Y yo misma me encerraré en el misericordiosísimo corazón de Jesús.

La vida de los profetas Isaías y Jonás. Oración. Mi Señor y mi Dios, muchas gracias por haber enviado los profetas Isaías y Jonás. En aquel entonces, cada uno de ellos te amó y te sirvió. Isaías te amó y te sirvió porque esa fue su voluntad. Jonás tuvo que acercarse a ti por el dolor. Así es, tanto a través del amor como a través del dolor, una persona puede conocerte. Abre, Señor, la puerta de mi corazón, del corazón de todos en mi familia, para que podamos amarte y servirte, siempre por libre elección. El amor, la fe y la unión, tesoro de nuestra casa. Amén.

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1: Son las 4 de la mañana, 3 de la mañana, en las Islas Galápagos.
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Saludos cordiales y bendiciones, querida familia de Radio María. Un feliz amanecer, muy buenos días, bienvenidos y gracias a la jornada que compartimos en este su programa Misión Despertar. Es una edición especial en este día 10 de julio, oportunidad de acercarnos a la fiesta de nuestra Madre la Virgen del Carmen y también caminando junto a Alejandro e Inés rumbo a la Amazonía. Hoy tenemos un programa especial, como cada día viernes estaremos con los temas de nuestra Santa de Novol. A propósito del libro de su biografía, también estaremos con invitados de estos temas que compartimos de actualidad. Y estaremos también con la oración y la reflexión de cada nuevo día. Buena música, buena compañía y oportunidad de iniciar la jornada espiritualmente en este día viernes. Viernes que lo compartimos con fe, con alegría y con esperanza en medio de la misión de nuestra querida Radio María y con la gracia de decirle al Señor, bendito seas por lo que nos has permitido hasta hoy. Yo soy Enrique Gordón. Recuerden que nos pueden encontrar en el Facebook como Enrique Misión. Sin más que invitarles a hacer oración por este su servidor para este día en lo que tenemos de las actividades personales, les invitamos a iniciar nuestro programa con nuestros acostumbrados segmentos. Muchísimas gracias, queridos amigos de Radio María. Iniciamos enseguida. Virgen María, modelo, discípula y servidora. Dice el Evangelio según San Mateo: estos son mi madre y mis hermanos. El que cumple la voluntad de mi Padre del cielo, ese es mi hermano y mi hermana y mi madre. Mateo capítulo 12, versos 49 y 50. El discípulo es aquel que pertenece a la familia de Dios. No es que Jesús esté negando a su madre. Aquel que vive en conformidad con la manera de vivir con Jesús es parte de su familia. Esa es la vocación primera de un cristiano, seguir a Jesús, seguir ese ejemplo. Jesús es el camino, la verdad y la vida. Y que lo único que quiere para nosotros es bienestar y paz. María, con toda la perfección, siempre hizo y cumplió la voluntad del Padre, y por esto se convirtió en fiel discípula y es más dichosa por ser discípula de Cristo que por ser madre de Cristo. Ese sí es un reconocimiento importante que nos enseña Jesús en este pasaje bíblico. Es más reconocida por ser discípula de Cristo que por ser madre de Cristo, lo que confirma lo dicho anteriormente. No es que se le rechaza a la Virgen como madre, porque con esto nos enseña que con humildad y entrega podemos permanecer en el corazón de Dios Padre, con humildad y entrega. ¿Qué comparte el seguimiento de Cristo? Ante todo, escuchar su palabra con un corazón bueno y generoso, conservarla y dar fruto mediante la perseverancia. Esto nos dice el Evangelio de Lucas. Pero la semilla que cayó en buena tierra con sus personas, que con corazón bueno y dispuesto escuchan y hacen caso del mensaje, y permanecen firmes, dan una buena cosecha. Lucas capítulo 8, verso 15. Discipulado exige seguir las huellas del Señor, cargando con el yugo suave de la propia cruz. Dice el Evangelio de Mateo. Luego Jesús dijo a sus discípulos: si alguno quiere ser discípulo mío, olvídese de sí mismo, cargue su cruz y sígame. Mateo 16, 24. Pide llegar hasta el Calvario sin escandalizarse de la cruz del Salvador.
También nos dice Juan, junto a la cruz de Jesús estaban su madre y la hermana de su madre María, esposa de Cleofás, y María Magdalena. Cuando Jesús vio a su madre y junto a ella al discípulo a quien más quería, dijo a su madre, «Mujer, ahí tienes a tu hijo». Juan capítulo 19, versos 25 y 26. La Virgen María, que llegó en su misión hasta el final, se convirtió en la primera y la más perfecta discípula de Jesús. La primera encarnada. Buscó siempre en todo la voluntad de Dios y supo cumplirla fielmente. Se hace así merecedora de la bienaventuranza divina y se convierte en ejemplo para cada uno de nosotros. Recuerden que reflexionábamos a la Virgen María como modelo, discípula y servidora. ¿Qué camino de discipulado podríamos decir con el salmista, por ejemplo, cuando dice, «La voluntad del Señor es pura y eternamente estable, los mandamientos del Señor son verdaderos y enteramente justos»? Salmo 18. Que como María nosotros también seamos fieles servidores, amemos con sinceridad y con diligencia, y que seamos portadores de la gracia de Dios para con nuestros hermanos. Que a propósito también de este día, sepamos reconocer ese llamado a ser servidores. Que seamos los primeros, que seamos los más diligentes, los más atentos, los que estemos listos siempre para servir. Que sepamos ser discípulos, recibiendo esa enseñanza y atendiendo ese llamado. Y que sepamos reconocer las virtudes como modelo de la Virgen para poder seguir a Cristo y compartirlo a través de nuestra experiencia de vida. Vamos enseguida con nuestro momento de oración. Amado Señor y Dios nuestro, gracias te damos por la dicha de este nuevo día que nos compartes. Han pasado ya los 10 primeros días de este mes, el tiempo sigue su curso. Y tú nos sigues entregando día tras día ese soplo de vida, ese aliento de vivir. Hoy, al iniciar la jornada, te ofrecemos nuestra alma, nuestro corazón y todo nuestro ser. Te ofrecemos este nuevo día, todas las emociones que nos invaden, nuestra actitud, nuestras palabras, nuestros pensamientos, lo que interiormente compartimos, lo que llevamos por dentro, las sensaciones que tenemos. Por favor, tómanos, Señor, en tus brazos y enséñanos a ser esas personas merecedoras de tu amor y de tu bondad. Padre Celestial, permite que el sol de este nuevo día, además de iluminar nuestra vida, caliente nuestro ser, como lo haces con tu presencia desde la calidez de los hogares en la alborada de un nuevo día. Ayúdanos a consolar cualquier rostro de tristeza. Ayúdanos a ser la persona adecuada para compartir la palabra de aliento en medio de la desesperanza. Ayúdanos a cambiar esa preocupación por oración y abandono ante tu divina voluntad. Danos, Señor, fortaleza para cumplir con nuestras actividades de cada día, en especial para quienes compartimos trabajos duros, de esfuerzo, de sacrificio, de sudor. Danos, Padre Santo, el valor para enfrentar las actividades de cada día. Danos, Padre Dios, la sabiduría para tomar decisiones correctas, pensando siempre en hacer el bien a los demás, en demostrar con ello nuestro amor y servicialidad,
y buscando ser sabios para no arrepentirnos en lo posterior. Ayúdanos a afrontar los retos que nos presenta cada día. Derrama tu bendición y a tu Santo Espíritu sobre nosotros para que con Él sepamos combatir la afluencia del maligno en la tentación. Ayuda a las personas que amamos. Bendice a quienes rezan con nosotros desde una situación difícil, al complicarse su salud. Ayuda a quienes están desesperados, a quienes están también angustiados, tristes, y también a quienes no creen. Padre Santo, te suplicamos por las intenciones de nuestra familia de Radio María con quien nos unimos en fe y en oración día tras día. Que estos hogares que despiertan buscando tu presencia sean esas fuentes de espiritualidad y calidez que tanto necesita nuestra sociedad. Ayúdanos a ser amorosos y comprensivos. Ayúdanos a escuchar y a conversar con las personas con la atención que se merecen. Ayúdanos a rezar y a pedir misericordia por quienes están en el camino equivocado. Padre Dios, que las acciones que hagamos hoy nos ayuden a alcanzar cada vez más la meta de llegar al cielo junto a ti. Y así, en esa alabanza eterna, que nosotros podamos recordar ese compromiso hoy de alabarte y bendecirte con todo lo que hagamos día tras día. Gracias, Padre Dios, por lo que tenemos a nuestro alrededor, por lo que podemos hacer, por las personas que están a nuestro lado, por las pruebas que tenemos que pasar, para que con todo ello sepamos inspirarnos y salir adelante en el reto de cada nuevo día. Te pedimos, Padre Dios, manténnos firmes y restaurados en la fe. Gracias mil por todo lo que nos das día tras día. Que tus manos sigan entregando esa bendición para con todos tus hijos en cada lugar del mundo. Te suplicamos que guíes nuestras acciones, que nos protejas de todo mal, de todo peligro. Que nos ayudes a cumplir con nuestra labor hoy. Padre Dios, una vez más gracias por el amor que nos brindas día tras día. Y una vez más gracias por nuestra familia de fe y de esperanza con la que nos unimos en oración cada mañana. Padre Dios, con todos los que a esta hora rezamos para comenzar este nuevo día, te decimos ahora juntos: Padre nuestro que estás en el cielo, santificado sea tu nombre. Venga a nosotros tu reino. Hágase tu voluntad en la tierra como en el cielo. Danos hoy nuestro pan de cada día. Perdona nuestras ofensas, como también nosotros perdonamos a los que nos ofenden. No nos dejes caer en la tentación y líbranos del mal. Amén. Dios te salve María, llena eres de gracia, el Señor es contigo. Bendita tú eres entre todas las mujeres y bendito es el fruto de tu vientre, Jesús. Santa María, Madre de Dios, ruega por nosotros pecadores, ahora y en la hora de nuestra muerte. Amén. Gloria al Padre, al Hijo y al Espíritu Santo, como era en el principio, ahora y siempre, y por los siglos de los siglos. Amén. Buenos días, Señor. Buenos días, amable audiencia de Radio María.

Vamos con una nota que nos la han hecho llegar a través de las redes sociales y dice: la noche en que Cristo habló desde la cruz a Santo Tomás de Aquino. Compartimos estas historias que parecen leyendas y otras que cambiaron para siempre la vida de quienes las presenciaron. Esto ocurrió en la noche, en una noche como hoy, en el silencio y en un lugar con una persona especial. Dentro de una pequeña capilla, después de dedicar toda su vida a estudiar las Escrituras y a escribir sobre Dios, Santo Tomás de Aquino permanecía de rodillas frente al crucifijo. Llevaba horas en oración. No pedía fama, no pedía sabiduría. Solo quería conocer más profundamente a Cristo. Un monje entró discretamente en la capilla. No quería interrumpir. Pero al mirar hacia el altar quedó completamente inmóvil. Algo imposible estaba ocurriendo. El crucifijo comenzaba a brillar. No era la luz de una vela. No era el reflejo de algún rayo de alguna luz externa. Era una claridad sobrenatural que envolvía toda la imagen de Cristo. Y entonces escuchó una voz. No provenía del templo, no era de alguna persona conocida, de algún monje o de algún sacerdote, o peor, de algún visitante. Esa voz vino del mismo crucifijo y dijo: Tomás, has hablado bien de mí. ¿Qué recompensa deseas? El fraile se quedó sin aliento. Esperaba que Tomás pidiera el cielo, o más conocimiento, o un milagro. Pero la respuesta del santo fue tan sencilla como eterna. Con lágrimas en los ojos respondió: no deseo nada más que a ti, Señor. Silencio volvió a llenar la capilla. Ahora la luz desapareció. Pero desde aquel día quienes conocieron esta historia comprendieron que toda la inmensa inteligencia de Santo Tomás tenía un único propósito: no demostrar cuánto sabía, sino conducir a todos hacia Cristo. Semanas después ocurrió otro hecho aún más sorprendente. Mientras celebraba la Santa Misa, tuvo una experiencia mística tan profunda que dejó de escribir para siempre. Cuando sus discípulos le suplicaron terminar su obra más importante, la Suma Teológica, él respondió: todo lo que está escrito me parece paja comparado con lo que Dios me ha demostrado. Aquel hombre que había escrito miles de páginas sobre Dios comprendió, al contemplarlo cara a cara en la oración, que ninguna palabra humana podría describir plenamente su grandeza. El mayor teólogo de la Iglesia terminó enseñando que el verdadero conocimiento

de esta frase que nos recuerda lo que el santo pidió y que no solo lo pidió con las palabras que escucharemos, sino que resumió todo lo que él buscaba. No deseo nada más que a ti, Señor. Y ahora acuérdese de esta cita bíblica. Primera de Corintios capítulo 13, verso 12. Porque ahora vemos como en un espejo, confusamente, pero entonces veremos cara a cara a Dios. Les invitamos a seguir en compañía de Radio María y que en este nuevo día Dios nos dé su paz, su amor y su bendición. Santo Tomás de Aquino, ruega por nosotros. Y ahora les invito a compartir un tema más del libro Santa Narcisa de Jesús, El Lirio de los Montubios, experiencias de vida de nuestra santa novoleña. La fruta del campo es más dulce cuando se madura en el árbol. Narcisa de Jesús había madurado en su espíritu y en su propia urra, y estaba lista para que el Señor le pidiera realidades que pasan lo fronterizo. Narcisa de Jesús, con el alma blanca como la guava de machete, había subido la montaña empapada de gracia y acompañada de la presencia espiritual de Marianita de Jesús. Había crecido a través de la cocina, del lavado, de la ropa, del planchado, de las puntadas rápidas y certeras de la aguja. Sus manos estaban callosas del trabajo y su corazón más dulce y misericordioso. A propósito, un saludo para quienes nos escuchan en el campo de nuestro litoral ecuatoriano y que se dedican también a todas estas actividades que mencionamos. A estas alturas había aprendido a amar a los suyos con un amor de llama. Se había trepado en la cruz y se había bajado, resucitada y resucitadora. En este momento supremo, el Señor le llevó a su Padre. El testamento, en todo su laconismo, nos deja ver todo el drama que se tejió alrededor de la persona de Narcisa y de sus hermanos menores. De los hijos que dejó relacionados, se hallan en la menor edad Teresa, Narcisa, Mariana, Rosario y Ramón, a quienes les nombro de tutor y curador al señor Manuel Álvarez, para que perciba el haber que a cada uno le corresponda, lo conserve en su poder y cuide de la educación y mantención, pues le suplico lo haga así, decía el testamento. Se trata de don Manuel Álvarez, que tenía partes de propiedad en lo que hoy es floreciente parroquia de Piedrahíta, y el resto, un sitio comunero, que después fue la propiedad de don Pedro Velasco Vélez. Narcisa con sus hermanos dieron sepultura a su padre. Hemos buscado en el libro de funciones y no hemos encontrado la respectiva partida. Se intuye que don Pedro falleció a fines de agosto de 1851 o a principios de septiembre. Narcisa, con la muerte de su padre, se sintió más sola que nunca. Su padre había llegado a ser su todo. En ese momento, la sierva de Dios comenzó a buscar en una forma total solo a Dios. Hay la certeza de que por esta misma época estuvo por la villa de Daule el presbítero Luis de Tola y Avilés, hijo de doña Catalina de Avilés y Carbo, esposa de don Ángel de Tola y Salcedo, dueña de la hacienda Santa Ana, que aún vivía. Él acostumbraba a viajar constantemente a Daule. Doña Catalina venía a ser la prima en segundo grado de doña Francisca Mendiola, muerta como santa,
madrina carnal del padre Juan Bautista.

Bautista de Aguirre, más ejemplos de santidad en este rincón de nuestro país. En esta ocasión, Narcisa se confiesa con él y, a no dudarlo, le comunica su deseo de irse a vivir a Guayaquil. Que Narcisa conocía a Monseñor Luis de Tola y Avilés, y no nos queda menor duda, cuando llegó a Guayaquil, lo buscó inmediatamente, convirtiéndolo en su confesor durante casi 9 años. Se ha señalado que Daule gozaba de un clima seco y benigno. Por ese motivo, las familias acomodadas de Guayaquil, que tenían sus haciendas por la región, acostumbraban ir al campo por largas temporadas. Este es el motivo por el cual familias distinguidas del puerto principal tenían tanto raigambre en Daule, e incluso hijos nacidos allí. La zona de Daule, sobre todo, era tierra propicia para la convalecencia. Es más, Daule era un pueblito encantador y tranquilo. Las familias propietarias de las haciendas situadas en esta zona tenían allí cómodas casas donde pasaban frecuentes temporadas. Sea por convalecencia o por descanso, habían viajado a Daule doña Silvanía Gelibert y Marcos de Negrete González Corral, la mujer providencial en la vida de Narcisa. Casada apenas en el año 1851 con el mexicano don Ignacio Negrete y González. Encontrándose de paseo por un tiempo en la villa de Daule, doña Silvanía reconoció a la señorita Narcisa Martillo, que se dedicaba a la instrucción religiosa de los niños de la hacienda de Novol, de donde era oriunda. Desde el día en que la conoció, sintió un gran afecto hacia ella, como también de parte de Narcisa para con la señora. Esta atracción hizo que Narcisa entablara amistad y que por repetidas veces la visitara. Cierto día, conociendo que las vacaciones de doña Silvanía terminaban, Narcisa decidió hablarle con franqueza. Quería ir a Guayaquil, pero no tenía en dónde llegar. Le abrió el corazón, le hizo saber que su hambre de Dios era inmensa. En Novol no podía ir diariamente a misa, le espiaban sus penitencias. No tenía confesor fijo y Dios le apremiaba con llamadas cada vez más fuertes. Narcisa frisaba un umbral en los 20 años. Doña Silvanía le comprendió de inmediato y se dio cuenta de que estaba frente a una muchacha excepcional, donde Dios cantaba y animaba en forma clara. Era una montubia, una chica de campo, pero algo tenía su voz que no tienen otras muchachas. Algo su porte esbelto que la dignificaba, algo su mirada pura en donde se retrataban dos ojos inmensamente claros y transparentes. Y algo tenía su gesto humilde que delataba sus profundas intenciones espirituales. Y Narcisa le pidió que le trajera a vivir consigo al puerto principal. La señora Silvanía le quitó todos los inconvenientes, la decisión de abandonar la tierra se hizo bandera de triunfo, y Narcisa de Jesús partiría de Novol para no volver más nunca. Regaló todo lo que tenía, la parte de su herencia la dejó a su hermana. Un día, entrada la noche por el año 1852, recogido el corazón en el punto del pecho, Narcisa tomó la pequeña embarcación que la llevaría al puerto. Era una de aquellas embarcaciones primitivas que hacían viajes continuos entre Daule y Guayaquil, la única forma de movilizarse en aquel entonces. Narcisa de Jesús se despidió de los suyos. Todos estaban al borde del río, en donde un improvisado puerto se metía en el agua tranquila de Daule. La embarcación se fue perdiendo lentamente en el follaje que borda las orillas con verde inmenso. El viento de la noche les acarició levemente. Las lágrimas en la oscuridad no se ven, pero el dolor es más fuerte.
hubo abrazos de despedida y en la sombra densa de la oscuridad Narcisa le dijo adiós a su tierra natal y querida. Las manos y los pañuelos se agitaban en la oscuridad hasta la última esquina del río donde se perdía el vaporcito iluminado. Fue entonces cuando Narcisa, con los ojos húmedos, dijo un hasta siempre. Y a todos los suyos, y a los campos olorosos, y a las ricas frutas de el litoral. En su corazón, el sí definitivo al amado había comenzado a aletear fuertemente. No sabía dónde iba, ni siquiera sabía de ella, qué sería de su vida. De una cosa sí estaba completamente segura. Había triunfado el llamado a su corazón. Narcisa de Jesús, una joven montubia y muy joven, la que se aventuraba a comenzar en la ciudad en donde vivirá por largos años, escondida y pobre, como una tórtola herida, siempre pronta, siempre diáfana, siempre abierta a responder con un sí rotundo a todas las insinuaciones del amado Señor por quien vivía. En medio del agua que se partía con dos alas, Narcisa de Jesús dejó caer la flor de su corazón. Notas de la vida de la santa novoleña Narcisa de Jesús del libro El lirio de los Montubios.

Con Alejandro e Inés somos peregrinos de esperanza en la Amazonía y en el mundo. Soy Emperatriz Morocho, ecuatoriana. Soy religiosa terciaria capuchina de la Sagrada Familia. Hace más de 22 años que salí de mi país. Soy misionera Gentes. En este tiempo me encuentro enviada en la misión en el Paraguay. Aquí también experimento el regalo de Dios, porque junto a la iglesia de Aguarico, a la iglesia en la Amazonía, también me siento invitada a ser peregrina de la esperanza, a caminar con los pies en la tierra, sin olvidar a los más pobres. A ejemplo de Alejandro e Inés, quiero seguir anunciando el Evangelio con mi vida, no siendo sorda a lo que el Señor me ofrece en esta misión también hermosa, a la misión donde la congregación me envió, y en todo este caminar que hace Jesús en mi vida, estimulan en mi respuesta la hermana Inés, mi hermana de congregación, y Monseñor Alejandro. La vida sencilla de ellos para mí es un estímulo en el día a día. Su entrega, su compromiso con los más pobres, con el pueblo Guarani, donde dieron su vida solamente por amor. El misionero que entrega su vida por amor lo da gratis porque gratis ha recibido. Y eso fueron Alejandro e Inés. Lo dieron gratis, dando hasta dar la vida por los más pobres. Por eso yo agradezco a Alejandro e Inés, porque estimulan también el camino misionero, no solo para mí, sino también para muchos consagrados, consagradas, y también para los jóvenes. Yo hago camino misionero en este tiempo aquí, de manera especial con la oración, con encuentros pequeños con niños, con jóvenes, compartiendo con ellos la vida de nuestra hermana Inés, de Monseñor Alejandro. Les comparto lo que es y cómo vivieron ellos dando la vida allí en ese rinconcito de la Amazonía ecuatoriana. Entonces ofrecemos nuestro día a día con nuestra actitud de escucha, con una palabra, no olvidando los pequeños detalles. De esa manera vivimos este tiempo de caminata desde el Paraguay. Y la intención para unirnos en la caminata misionera junto con la iglesia de Aguarico es orar por la paz y la unidad de los pueblos, sin olvidar todo lo que pasa a nuestro alrededor. Quiero finalizar este mensaje dirigiéndome a los jóvenes de mi patria, a los jóvenes ecuatorianos. La iglesia, el mundo necesita de jóvenes ecuatorianos que den la vida por Jesús. El pueblo ecuatoriano necesita de misioneros ecuatorianos para Ecuador y también para la misión en el mundo. Tenemos mucho que dar, tenemos una gran riqueza de fe, tenemos testimonios también de hermanos y hermanas que han dado la vida por el Evangelio, como Inés y Alejandro. Arriésguense, el mundo te ofrece cualquier cosa, pero no te hace libre, te ata, y todo lo que ata no construye, te destruye el corazón, te destruye tu vida y no te da felicidad. Jesús te llama, te ama y quiere que seas feliz. Todo lo que vamos de la mano con Jesús nos hará ser personas libres y felices. Arriesguen su vida, nunca es tarde. Jóvenes ecuatorianos que me escuchan, les invito a decir sí, sin miedo.
Dificultades hay en todas partes, pero el que sigue a Jesús es capaz de arriesgar la vida y darlo todo. Gratis hemos recibido, gratis tenemos que dar nuestra fe. Con mucho cariño desde Paraguay, su hermana Emperatriz, un abrazo muy grande de paz y bien para todos y seamos anunciadores y peregrinos de la esperanza allí donde nos encontramos. Paz y bien. Un saludo especial para cada uno de los radioescucha. Soy Emperatriz Morocho Plasencia, religiosa terciaria capuchina de la Sagrada Familia ecuatoriana. En este tiempo vivo la misión donde mi congregación me envió en el Paraguay. Hace más de 22 años que salí de mi país. En este tiempo me uno con la Iglesia Misionera de Aguarico para hacer camino y caminar como peregrina de la esperanza. Y no quiero caminar sola. Caminamos junto con mis hermanas de comunidad, con los niños de nuestro sector, con jóvenes. Hacemos pequeños actos sencillos, pero con mucho sentido de unidad, con mucho sentido de iglesia. Pequeños encuentros de formación, conociendo la vida de nuestros hermanos mártires Alejandro e Inés. Hacemos pequeñas actividades como recoger la basura del parque, cuidar el agua, visitando algunas familias y comunicando cómo podemos cuidar la casa común. En este tiempo estamos en clave de caminata y así también vivimos desde este sector del Paraguay. Comparto que yo tuve la dicha de conocer a la hermana Inés y a Monseñor Alejandro. Tuve la dicha de ver sus vidas entregadas al servicio de los más necesitados, de los más pobres, de los más vulnerables. Sus rostros de alegría, de entrega, unas personas normales, pero con inquietud en el corazón de hacer algo más. Tuvieron la mirada del Espíritu de Dios en sus vidas para mirar más allá, que eran en ese tiempo nuestros hermanos indígenas, nuestros pueblos originarios olvidados, nuestros hermanos Waurani, Tagaeri, y arriesgaron la vida, lo dieron todo por el Evangelio, porque lo dieron por amor. Así me siento en clave misionera, y desde este rincón también del mundo, ponemos nuestra intención en la oración de orar por la paz en el mundo, de orar por los pueblos más olvidados y nuestros pequeños actos, como decía, lo hacemos en clave misionera, de conocimiento y sobre todo de oración. Quiero finalizar con un mensaje para los jóvenes. Chicos, chicas, ecuatorianos, Jesús necesita de jóvenes ecuatorianos para la misión en Ecuador y la misión adyentes. No tengan miedo. El mundo te ofrece una felicidad que es muy pasajera. Parece que en las cosas estuviera la felicidad y ahí te ofrece el mundo. Pero Jesús en su evangelio nos dice que la verdad nos hará libres. Y si nuestro corazón está puesto en el cielo, entonces seremos verdaderamente libres, porque está nuestro corazón anclado en Jesús, así como lo hicieron nuestros hermanos Alejandro e Inés. Jóvenes, digan sí, sin miedo. La iglesia necesita de jóvenes nativos, de jóvenes ecuatorianos, para ir a anunciar el Evangelio allí en la Amazonía, allí en la iglesia donde tú perteneces. Necesita de jóvenes que den una respuesta y digan sí. Unidos desde el Paraguay, caminemos con Alejandro e Inés como peregrinos de la esperanza en la Amazonía y en el mundo. Mi saludo de paz y bien. Adelante.
Somos una iglesia en salida, una iglesia misionera. Demos una respuesta diciéndole a Jesús: aquí estoy, envíame, cuenta conmigo. Paz y bien, hermanos.

0: Señor.
1: Muchas gracias, queridos amigos, por su sintonía y por la oportunidad de iniciar cada nuevo día de una manera diferente la jornada de actividades. Diferente porque aunque de lunes a viernes compartimos estos programas y estas notas de oración, de reflexión, de gratitud, de espiritualidad y de motivación, diferente porque cada nuevo día tenemos algo diferente que decirle al Señor, algo diferente que compartir. Y por eso le damos gracias por la oportunidad de sentir ese llamado a ser personas de fe y de espiritualidad. Gracias también por su sintonía y gracias mil por su aporte y su colaboración. Les invito a hacer oración por los proyectos personales de este su servidor y en especial por la prueba que tenemos el día de hoy. Dios nos bendiga y nos guarde. Gracias mil por su oración y gracias mil por ser parte de nuestra familia bendita de fe y de espiritualidad. Estamos en la novena de la Virgen del Carmen. Conmigo nos escuchamos más adelantito en la transmisión de la Eucaristía de las 7 de la mañana desde un lugar carmelita más. Y también les invitamos a seguir en compañía de Radio María con su programación espiritual y con su labor misionera y de evangelización. Muchísimas gracias, querida familia de Radio María. En un momento más estaremos con el rezo del Rosario de la Aurora. Bendiciones y gracias, hermanos. Un feliz amanecer con Radio María.

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0: que no se comprenden del todo, pero nunca se caminan solos.
1: Son las 5 de la mañana, 4 de la mañana, en las Islas Galápagos.
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2: Cantar. María, quisiera porque te amo. Porque tu dulce nombre me hace saltar de gozo el corazón. Y porque el pensamiento de tu suma grandeza a mi alma no podría inspirarle temor.

El Santo Rosario es una de las devociones marianas más extendidas en el pueblo cristiano. El Santo Rosario recoge las partes fundamentales del Evangelio de Jesucristo. Es una oración de la Iglesia en la que se conmemoran los 20 misterios principales de la vida de Jesucristo y de la Virgen, recitando después de cada uno de ellos un Padre Nuestro, 10 Ave Marías y un Gloria Patri. Supliquemos al Divino Espíritu que ilumine nuestras mentes y disponga nuestros corazones. Unidos, presentemos este homenaje a la Madre de Dios y desde ella al Eterno Padre, a su Divino Hijo y a su Santísimo Esposo, el Espíritu Santo.

Jesús, mi Señor y Redentor, me arrepiento de los pecados que he cometido hasta hoy. Me pesa de todo corazón, porque con ellos he ofendido a un Dios tan bueno. Propongo firmemente no volver a pecar, y confío que por tu infinita misericordia me has de conceder el perdón de mis culpas y me has de llevar a la vida eterna.

rezamos por el Santo Padre, por la Iglesia Universal. Oramos por las estaciones de Radio María en el mundo y por los oyentes y sus intenciones. Supliquemos por las vocaciones religiosas, sacerdotales y misioneras. Padre nuestro que estás en el cielo, santificado sea tu nombre. Venga a nosotros tu reino. Hágase tu voluntad en la tierra como en el cielo.

0: tentación y líbranos del mal. Amén.
1: Dios te salve María, llena eres de gracia, el Señor es contigo. Bendita tú eres entre todas las mujeres, y bendito es el fruto de tu vientre, Jesús.
0: Santa María, Madre de Dios, ruega por nosotros pecadores, ahora y en la hora de nuestra muerte. Amén.
1: Dios te salve María, llena eres de gracia, el Señor es contigo. Bendita tú eres entre todas las mujeres, y bendito es el fruto de tu vientre, Jesús.
0: Santa María, Madre de Dios, ruega por nosotros pecadores, ahora y en la hora de nuestra muerte. Amén.
1: Dios te salve María, llena eres de gracia, el Señor es contigo. Bendita tú eres entre todas las mujeres, y bendito es el fruto de tu vientre, Jesús.
0: Santa María, Madre de Dios, ruega por nosotros pecadores, ahora y en la hora de nuestra muerte. Amén.
1: Gloria al Padre, y al Hijo, y al Espíritu Santo,
0: como era en el principio, ahora y siempre, por los siglos de los siglos. Amén.

0: Misterios gloriosos.
1: Aleluya.
0: Primer misterio glorioso: la resurrección del Señor.
1: Aleluya. Aleluya.
0: Padre nuestro, que estás en el cielo, santificado sea tu nombre. Venga a nosotros tu reino. Hágase tu voluntad en la tierra como en el cielo.
2: Danos hoy nuestro pan de cada día. Perdona nuestras ofensas, como también nosotros perdonamos a los que nos ofenden. No nos dejes caer en la tentación y líbranos del mal. Amén.
0: Dios te salve María, llena eres de gracia, el Señor es contigo. Bendita tú eres entre todas las mujeres, y bendito es el fruto de tu vientre, Jesús.
2: Santa María, Madre de Dios, ruega por nosotros pecadores, ahora y en la hora de nuestra muerte. Amén.
0: Dios te salve María, llena eres de gracia, el Señor es contigo. Bendita tú eres entre todas las mujeres, y bendito es el fruto de tu vientre, Jesús.
2: Santa María, Madre de Dios, ruega por nosotros pecadores, ahora y en la hora de nuestra muerte. Amén.
0: Dios te salve María, llena eres de gracia, el Señor es contigo. Bendita tú eres entre todas las mujeres, y bendito es el fruto de tu vientre, Jesús.
2: Santa María, Madre de Dios, ruega por nosotros pecadores, ahora y en la hora de nuestra muerte. Amén.
0: Dios te salve María, llena eres de gracia, el Señor es contigo. Bendita tú eres entre todas las mujeres, y bendito es el fruto de tu vientre, Jesús.
2: Santa María, Madre de Dios, ruega por nosotros pecadores, ahora y en la hora de nuestra muerte. Amén.
0: Dios te salve María, llena eres de gracia, el Señor es contigo. Bendita tú eres entre todas las mujeres, y bendito es el fruto de tu vientre, Jesús.
2: Santa María, Madre de Dios, ruega por nosotros pecadores, ahora y en la hora de nuestra muerte. Amén.
0: Dios te salve María, llena eres de gracia, el Señor es contigo. Bendita tú eres entre todas las mujeres, y bendito es el fruto de tu vientre, Jesús.
2: Santa María, Madre de Dios, ruega por nosotros pecadores, ahora y en la hora de nuestra muerte. Amén.
0: Dios te salve María, llena eres de gracia, el Señor es contigo. Bendita tú eres entre todas las mujeres, y bendito es el fruto de tu vientre, Jesús.
2: Santa María, Madre de Dios, ruega por nosotros pecadores, ahora y en la hora de nuestra muerte. Amén.
0: Dios te salve María, llena eres de gracia, el Señor es contigo. Bendita tú eres entre todas las mujeres, y bendito es el fruto de tu vientre, Jesús.
2: Santa María, Madre de Dios, ruega por nosotros pecadores, ahora y en la hora de nuestra muerte. Amén.
0: Dios te salve María, llena eres de gracia, el Señor es contigo. Bendita tú eres entre todas las mujeres, y bendito es el fruto de tu vientre, Jesús.
2: Santa María, Madre de Dios, ruega por nosotros pecadores, ahora y en la hora de nuestra muerte. Amén.
0: Dios te salve María, llena eres de gracia, el Señor es contigo. Bendita tú eres entre todas las mujeres, y bendito es el fruto de tu vientre, Jesús.
2: Santa María, Madre de Dios, ruega por nosotros pecadores, ahora y en la hora de nuestra muerte. Amén.
0: Gloria al Padre, y al Hijo, y al Espíritu Santo,
2: como era en el principio, ahora y siempre, por los siglos de los siglos. Amén.
0: Oh, mi buen Jesús,
2: perdona nuestros pecados, líbranos del fuego del infierno, lleva a todas las almas al cielo, y socorre especialmente a las más necesitadas de tu infinita misericordia.
0: María, Reina de la Paz,
2: ruega por nosotros.
0: Segundo misterio glorioso, la ascensión del Señor al cielo.

0: Danos hoy nuestro pan de cada día. Perdona nuestras ofensas, como también nosotros perdonamos a los que nos ofenden. No nos dejes caer en la tentación, y líbranos del mal. Amén.
1: Dios te salve María, llena eres de gracia, el Señor es contigo. Bendita tú eres entre todas las mujeres, y bendito es el fruto de tu vientre, Jesús.
0: Santa María, Madre de Dios, ruega por nosotros pecadores, ahora y en la hora de nuestra muerte. Amén.
1: Dios te salve María, llena eres de gracia, el Señor es contigo. Bendita tú eres entre todas las mujeres, y bendito es el fruto de tu vientre, Jesús.
0: Santa María, Madre de Dios, ruega por nosotros pecadores, ahora y en la hora de nuestra muerte. Amén.
1: Dios te salve María, llena eres de gracia, el Señor es contigo. Bendita tú eres entre todas las mujeres, y bendito es el fruto de tu vientre, Jesús.
0: Santa María, Madre de Dios, ruega por nosotros pecadores, ahora y en la hora de nuestra muerte. Amén.
1: Dios te salve María, llena eres de gracia, el Señor es contigo. Bendita tú eres entre todas las mujeres, y bendito es el fruto de tu vientre, Jesús.
0: Santa María, Madre de Dios, ruega por nosotros pecadores, ahora y en la hora de nuestra muerte. Amén.
1: Dios te salve María, llena eres de gracia, el Señor es contigo. Bendita tú eres entre todas las mujeres, y bendito es el fruto de tu vientre, Jesús.
0: Santa María, Madre de Dios, ruega por nosotros pecadores, ahora y en la hora de nuestra muerte. Amén.
1: Dios te salve María, llena eres de gracia, el Señor es contigo. Bendita tú eres entre todas las mujeres, y bendito es el fruto de tu vientre, Jesús.
0: Santa María, Madre de Dios, ruega por nosotros pecadores, ahora y en la hora de nuestra muerte. Amén.
1: Dios te salve María, llena eres de gracia, el Señor es contigo. Bendita tú eres entre todas las mujeres, y bendito es el fruto de tu vientre, Jesús.
0: Santa María, Madre de Dios, ruega por nosotros pecadores, ahora y en la hora de nuestra muerte. Amén.
1: Dios te salve María, llena eres de gracia, el Señor es contigo. Bendita tú eres entre todas las mujeres, y bendito es el fruto de tu vientre, Jesús.
0: Santa María, Madre de Dios, ruega por nosotros pecadores, ahora y en la hora de nuestra muerte. Amén.

0: en Jesús.
1: Santa María, Madre de Dios, ruega por nosotros pecadores, ahora y en la hora de nuestra muerte. Amén.
0: Dios te salve María, llena eres de gracia, el Señor es contigo. Bendita tú eres entre todas las mujeres, y bendito es el fruto de tu vientre, Jesús.
1: Santa María, Madre de Dios, ruega por nosotros pecadores, ahora y en la hora de nuestra muerte. Amén.
0: Gloria al Padre, y al Hijo, y al Espíritu Santo.
1: Como era en el principio, ahora y siempre, y por los siglos de los siglos. Amén. Oh mi buen Jesús,
0: perdona nuestros pecados, líbranos del fuego del infierno, lleva a todas las almas al cielo y socorre especialmente a las más necesitadas de tu infinita misericordia.
1: María, Reina de la Paz,
0: ruega por nosotros.
1: Tercer misterio glorioso, la venida del Espíritu Santo sobre el colegio apostólico. Padre nuestro que estás en el cielo, santificado sea tu nombre, venga a nosotros tu reino, hágase tu voluntad en la tierra como en el cielo.

0: líbranos del mal. Amén.
1: Dios te salve María, llena eres de gracia, el Señor es contigo. Bendita tú eres entre todas las mujeres, y bendito es el fruto de tu vientre, Jesús.
0: Santa María, Madre de Dios, ruega por nosotros pecadores, ahora y en la hora de nuestra muerte. Amén.
1: Dios te salve María, llena eres de gracia, el Señor es contigo. Bendita tú eres entre todas las mujeres, y bendito es el fruto de tu vientre, Jesús.
0: Santa María, Madre de Dios, ruega por nosotros pecadores, ahora y en la hora de nuestra muerte. Amén.
1: Dios te salve María, llena eres de gracia, el Señor es contigo. Bendita tú eres entre todas las mujeres, y bendito es el fruto de tu vientre, Jesús.
0: Santa María, Madre de Dios, ruega por nosotros pecadores, ahora y en la hora de nuestra muerte. Amén.
1: Dios te salve María, llena eres de gracia, el Señor es contigo. Bendita tú eres entre todas las mujeres, y bendito es el fruto de tu vientre, Jesús.
0: Santa María, Madre de Dios, ruega por nosotros pecadores, ahora y en la hora de nuestra muerte. Amén.
1: Dios te salve María, llena eres de gracia, el Señor es contigo. Bendita tú eres entre todas las mujeres, y bendito es el fruto de tu vientre, Jesús.
0: Santa María, Madre de Dios, ruega por nosotros pecadores, ahora y en la hora de nuestra muerte. Amén.
1: Dios te salve María, llena eres de gracia, el Señor es contigo. Bendita tú eres entre todas las mujeres, y bendito es el fruto de tu vientre, Jesús.
0: Santa María, Madre de Dios, ruega por nosotros pecadores, ahora y en la hora de nuestra muerte. Amén.
1: Dios te salve María, llena eres de gracia, el Señor es contigo. Bendita tú eres entre todas las mujeres, y bendito es el fruto de tu vientre, Jesús.
0: Santa María, Madre de Dios, ruega por nosotros pecadores, ahora y en la hora de nuestra muerte. Amén.
1: Dios te salve María, llena eres de gracia, el Señor es contigo. Bendita tú eres entre todas las mujeres, y bendito es el fruto de tu vientre, Jesús.
0: Santa María, Madre de Dios, ruega por nosotros pecadores, ahora y en la hora de nuestra muerte. Amén.
1: Dios te salve María, llena eres de gracia, el Señor es contigo. Bendita tú eres entre todas las mujeres, y bendito es el fruto de tu vientre, Jesús.
0: Santa María, Madre de Dios, ruega por nosotros pecadores, ahora y en la hora de nuestra muerte. Amén.
1: Dios te salve María, llena eres de gracia, el Señor es contigo. Bendita tú eres entre todas las mujeres, y bendito es el fruto de tu vientre, Jesús.
0: Santa María, Madre de Dios, ruega por nosotros pecadores, ahora y en la hora de nuestra muerte. Amén.
1: Gloria al Padre, y al Hijo, y al Espíritu Santo,
0: como era en el principio, ahora y siempre, por los siglos de los siglos. Amén.
1: Oh mi buen Jesús,
0: perdona nuestros pecados, líbranos del fuego del infierno, lleva a todas las almas al cielo y socorre especialmente a las más necesitadas de tu infinita misericordia.
1: María, Reina de la Paz,
0: ruega por nosotros.
1: Cuarto misterio glorioso. La Asunción de Nuestra Señora al cielo.

0: contigo. Bendita tú eres entre todas las mujeres, y bendito es el fruto de tu vientre, Jesús.
1: Santa María, Madre de Dios, ruega por nosotros pecadores, ahora y en la hora de nuestra muerte. Amén.
0: Dios te salve María, llena eres de gracia, el Señor es contigo. Bendita tú eres entre todas las mujeres, y bendito es el fruto de tu vientre, Jesús.
1: Santa María, Madre de Dios, ruega por nosotros pecadores, ahora y en la hora de nuestra muerte. Amén.

0: vientre, Jesús.
1: Santa María, Madre de Dios, ruega por nosotros pecadores, ahora y en la hora de nuestra muerte. Amén.
0: Dios te salve María, llena eres de gracia, el Señor es contigo. Bendita tú eres entre todas las mujeres, y bendito es el fruto de tu vientre, Jesús.
1: Santa María, Madre de Dios, ruega por nosotros pecadores, ahora y en la hora de nuestra muerte. Amén.
0: Dios te salve María, llena eres de gracia, el Señor es contigo. Bendita tú eres entre todas las mujeres, y bendito es el fruto de tu vientre, Jesús.
1: Santa María, Madre de Dios, ruega por nosotros pecadores, ahora y en la hora de nuestra muerte. Amén.
0: Dios te salve María, llena eres de gracia, el Señor es contigo. Bendita tú eres entre todas las mujeres, y bendito es el fruto de tu vientre, Jesús.
1: Santa María, Madre de Dios, ruega por nosotros pecadores, ahora y en la hora de nuestra muerte. Amén.
0: Dios te salve María, llena eres de gracia, el Señor es contigo. Bendita tú eres entre todas las mujeres, y bendito es el fruto de tu vientre, Jesús.
1: Santa María, Madre de Dios, ruega por nosotros pecadores, ahora y en la hora de nuestra muerte. Amén.
0: Dios te salve María, llena eres de gracia, el Señor es contigo. Bendita tú eres entre todas las mujeres, y bendito es el fruto de tu vientre, Jesús.
1: Santa María, Madre de Dios, ruega por nosotros pecadores, ahora y en la hora de nuestra muerte. Amén.
0: Dios te salve María, llena eres de gracia, el Señor es contigo. Bendita tú eres entre todas las mujeres, y bendito es el fruto de tu vientre, Jesús.
1: Santa María, Madre de Dios, ruega por nosotros pecadores, ahora y en la hora de nuestra muerte. Amén.
0: Gloria al Padre, y al Hijo, y al Espíritu Santo.
1: Como era en el principio, ahora y siempre, y por los siglos de los siglos. Amén. Oh mi buen Jesús,
0: perdona nuestros pecados.

que estás en el cielo, santificado sea tu nombre. Venga a nosotros tu reino. Hágase tu voluntad en la tierra como en el cielo.

0: y líbranos del mal. Amén.
1: Dios te salve María, llena eres de gracia, el Señor es contigo. Bendita tú eres entre todas las mujeres, y bendito es el fruto de tu vientre, Jesús.
0: Santa María, Madre de Dios, ruega por nosotros pecadores, ahora y en la hora de nuestra muerte. Amén.
1: Dios te salve María, llena eres de gracia, el Señor es contigo. Bendita tú eres entre todas las mujeres, y bendito es el fruto de tu vientre, Jesús.
0: Santa María, Madre de Dios, ruega por nosotros pecadores, ahora y en la hora de nuestra muerte. Amén.
1: Dios te salve María, llena eres de gracia, el Señor es contigo. Bendita tú eres entre todas las mujeres, y bendito es el fruto de tu vientre, Jesús.
0: Santa María, Madre de Dios, ruega por nosotros pecadores, ahora y en la hora de nuestra muerte. Amén.
1: Dios te salve María, llena eres de gracia, el Señor es contigo. Bendita tú eres entre todas las mujeres, y bendito es el fruto de tu vientre, Jesús.

0: Amén.
1: Dios te salve María, llena eres de gracia, el Señor es contigo. Bendita tú eres entre todas las mujeres, y bendito es el fruto de tu vientre, Jesús.

Dios te salve María, llena eres de gracia, el Señor es contigo. Bendita tú eres entre todas las mujeres, y bendito es el fruto de tu vientre, Jesús.

0: Amén.
1: Dios te salve María, llena eres de gracia, el Señor es contigo. Bendita tú eres entre todas las mujeres, y bendito es el fruto de tu vientre, Jesús.
0: Santa María, Madre de Dios, ruega por nosotros pecadores, ahora y en la hora de nuestra muerte. Amén.
1: Dios te salve María, llena eres de gracia, el Señor es contigo. Bendita tú eres entre todas las mujeres, y bendito es el fruto de tu vientre, Jesús.

0: Amén.
1: Dios te salve María, llena eres de gracia, el Señor es contigo. Bendita tú eres entre todas las mujeres, y bendito es el fruto de tu vientre, Jesús.
2: Santa María, Madre de Dios, ruega por nosotros pecadores, ahora y en la hora de nuestra muerte. Amén.
1: Dios te salve María, llena eres de gracia, el Señor es contigo. Bendita tú eres entre todas las mujeres, y bendito es el fruto de tu vientre, Jesús.
2: Santa María, Madre de Dios, ruega por nosotros pecadores, ahora y en la hora de nuestra muerte. Amén.
1: Gloria al Padre, y al Hijo, y al Espíritu Santo,
2: como era en el principio, ahora y siempre, por los siglos de los siglos. Amén.
1: Oh, mi buen Jesús,

0: presenten a las más necesitadas de tu infinita misericordia.
1: María, Reina de la Paz,
0: ruega por nosotros.

0: Oremos. Te pedimos, Señor, que nosotros, tus siervos, gocemos siempre de salud de alma y cuerpo, y por la intercesión de Santa María la Virgen, líbranos de las tristezas de este mundo y concédenos las alegrías del cielo. Por Jesucristo nuestro Señor.
1: Amén.
0: Ave María Purísima.

0: San Miguel Arcángel, defiéndenos en la pelea. Sé nuestro amparo contra la maldad y acechanzas del demonio. Reprímele, oh Dios, como rendidamente se lo suplicamos. Y tú, príncipe de la milicia celestial, armado del poder divino, precipita al infierno a Satanás y a todos los espíritus malignos que para la perdición de las almas andan por el mundo.
1: Amén.
0: Sagrado Corazón de Jesús,
1: en vos confío.
0: San José, varón prudente y justo,
1: ruega por nosotros.
0: Que las almas de los fieles difuntos, por la misericordia de Dios, descansen en paz.
1: Amén.
0: Dulce Madre, no te alejes. Tu vista de nosotros no apartes. Ven con nosotros a todas partes y solos nunca nos dejes. Y ya que nos quieres tanto como verdadera madre, haz que nos bendiga el Padre, el Hijo y el Espíritu Santo.
1: Amén.

limpiaré de todos esos pecados con que me ofendieron y se rebelaron contra mí. Y Jerusalén será para mí motivo de alegría, de honor y de gloria ante todas las naciones de la tierra. El mundo entero, al oír todo el bien que voy a hacer a los míos, se asustará y temblará de tanta felicidad y paz que les concederé. Jeremías capítulo 33, versículos 8 al 9.

0: La radio te informa la hora. 5:42 minutos.
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Cuando venga el Espíritu de la verdad, Él les enseñará toda la verdad y les recordará todo cuanto yo les he dicho, dice el Señor. Del Evangelio según San Mateo, capítulo 10, versículos 16 al 23. En aquel tiempo Jesús dijo a sus apóstoles: Yo les envío como ovejas entre lobos, sean pues precavidos como las serpientes y sencillos como las palomas. Cuídense de la gente, porque los llevarán a los tribunales, los azotarán en las sinagogas, les llevarán ante los gobernadores y reyes por mi causa. Así darán testimonio de mí ante ellos y ante los paganos. Pero cuando los enjuicien, no se preocupen por lo que van a decir o por la forma de decirlo, porque en ese momento se les inspirará lo que han de decir. Pues no serán ustedes los que hablen, sino el Espíritu de su Padre el que hablará por ustedes. El hermano entregará a su hermano a la muerte, y el padre a su hijo. Los hijos se levantarán contra sus padres y los matarán. Todos los odiarán a ustedes por mi causa, pero el que persevere hasta el fin se salvará. Cuando los persigan en una ciudad, huyan a otra. Yo les aseguro que no alcanzarán a recorrer todas las ciudades de Israel antes de que venga el Hijo del Hombre. Palabra del Señor.

0: Confiaré en tu misericordia y te cantaré mientras yo viva. Bonita la canción. Justamente hoy seguimos en este discurso misionero. Y Jesús hoy les anuncia a los suyos que tendrán dificultades y persecuciones. Qué bueno que hoy coincide con el día viernes. Los viernes miramos la cruz de Cristo, la cruz redentora, la llave para ir al cielo. Y hoy vemos que les advierte, no va a ser bonito ni fácil todo esto. No va a ser un camino de rosas, que dicen algunos. Y les pone unas comparaciones de la vida normal. Les habla de los lobos y las ovejas. Les envío, sí, como ovejas entre lobos. Esto quiere decir que cuidado porque nos van a atacar. Y después hay una expresión que a mí me gusta mucho. Hay que ser sencillos como las palomas y astutos como las serpientes. Sí, hay que tener esa perspicacia, esa sabiduría, esa picardía, la viveza criolla que nosotros conocemos. Pero para las cosas buenas, para lo positivo, no para la mañosería. Hay que ser conscientes de que esto no va a ser fácil, que va a haber persecución. Y les recomienda dos cualidades. La sagacidad, o sea, ser pilas, como las serpientes. Discernir la presencia de los lobos y no provocar a los opositores. Y la sencillez de las palomas. No hay que ser muy dobles ni complicados. A pesar de todo, sí, va a haber persecución, va a ser difícil. Van a llevar los tribunales, van a odiar, incluso matarán y perseguirán. Y Jesús nos invita a confiar en la ayuda de Dios. El Espíritu Santo es el que estará a su lado y Él va a dar la palabra oportuna. Él inspirará, Él dará luz y Él será fuerza. Por eso no podemos solos, necesitamos de Él. Cuando Mateo escribió su Evangelio, la comunidad ya estaba viviendo persecuciones, excomuniones y martirios. Cuando leemos el libro de los Hechos de los Apóstoles que escribió San Lucas, nos lo explica con muchos detalles. Recordemos el martirio de Esteban o el de Santiago, así como las historias de Pedro y Pablo. La comunidad cristiana ha tenido problemas y tendrá, porque estamos en medio del mundo, no somos del mundo, pasamos por el mundo. Y en el mundo de hoy no va a ser fácil, incluso también con la misma indiferencia o la frialdad. Puede haber malos entendidos y reacciones contrarias, pero uno tiene que ser valiente, uno tiene que estar decidido, con la gracia, con Dios todo, sin Él nada. No hay que desanimarse y no hay que ceder en el empeño misionero. Cuando en un sitio no te vaya, vete a otro sitio, le dice, váyanse a otra ciudad, no tendrán tiempo de recorrer todas las ciudades. Lo importante es anunciar el amor de Dios. Y si no es de una manera, Dios inspirará otra. Estamos convencidos de que la salvación está en Cristo y el estilo de vida que nos propone, ya veremos a ver por dónde y cómo. Hay que seguir, no hay que desanimarse, con prudencia, con sencillez, pero también buscando la gracia, la eficacia. El Espíritu es el que nos va guiando, Él es el que lleva a la Iglesia, Él es el que inspira las palabras, los gestos, las acciones. Y hay que tener... Hay algo que hoy nos da mucho ánimo. Quiere decir, a pesar de todo, dice, el que persevere hasta el fin se salvará. Y esto es lo que importa, la perseverancia. Los apóstoles no eran perfectos. Tuvieron que hacer experiencias, se cayeron, le negaron, se durmieron, no confiaban, se ahogaban, tantas cosas como nosotros. Pero necesitamos la fortaleza que Dios nos da, su gracia, su don. Por eso hay que perseverar. Que todo esto valga la pena, que tenga sentido. Es una carrera de fondo, el anuncio y la vivencia. Hay que anunciar con palabras y con hechos, el testimonio de nuestra propia vida. En eso conocerán que son de Cristo, en que se aman los unos a los otros. Jesús los envía con potestad, les da una misión, les entrega facultades. Hoy somos nosotros los misioneros, en mi comunidad, en mi familia, lo que soy y lo que hago. Dar testimonio de Cristo, anunciar que Dios nos ama, que Dios nos salva.
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2: La radio te informa la hora. 6:01.

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8: 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Buenos días, ni padre Braulio, quiero desear un feliz cumpleaños ni a Mariela González, que está cumpliendo 35 años de vida en la parroquia Muyuna, de parte de su esposo Claudio Grefa y su hija Yajanoa Grefa, Eitan Grefa, que pase de lo mejor en este día tan especial. Ponga la música de cumpleaños, niñazo Magdalena, Magdalena Churangarauni. La canción de cumpleaños, felicidades, Mariela González. Señora que pueden guardar la gestión, buenos días para el Braulio, salúdame en San Pascual, de Guaira Yaco, está cumpliendo años, mi mamá Anita Jón, 77 años de vida, de parte de su hijo Efraín Alvarado. 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

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Señor Yanchungich, la Kishka, Ayugunalia, su magia de Dios, Yana Pashkashina. Olguita Ronquillo, buenos días, Padre. Saludos, bendiciones. Amén. Muchas gracias, estimada Olguita Ronquillo. Saludos, saludos a Flor del Valle. Suma Grefani, buenos días, Padre Braulio. Saludos desde Muyuranin, estamos en Velorio. Ellos son talla. Yana Pacha o Pachamacayachu, la Kishka, Ayugunalia. Wanchka, Ayugunamanda. Resananchi, sí. Mantenerse en oración, suma grefa, por su eterno descanso. Cristina, buenos días, mi padre Broyo, saludos desde Naranjal. Teriluz, ni oraciones por mi salud, ni. Silvio, Silvio, ya sé que tengo esa Magdalena. Blanca, ni gloria a ti, Señor. Famoso, ni Caipuruyangui. Luis, ni buenos días, Padre Braulio. Les saludamos desde la parroquia Puerto Murialdo, ni Luis, Luis, saluditos y bendiciones. Luis Cubillo. 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

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Espero que se encuentren bien de salud. 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

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Vatican News, porque las actividades del Papa son noticia. 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León 14, niña a los jóvenes, sean una luz en medio de la oscuridad abrumadora. Ya le llaman magnífico manitas, del uso indebido de la IA a la búsqueda del bien común. A un mes de León 14 en España, una presencia que dejó semillas de esperanza. Borgo Laudato Si. Almuerzo del Papa con 200 personas pobres de la diócesis de Roma. Vaticano y Mariman. Santa Sede en apoyar a la familia para promover el desarrollo humano integral. El Papa almuerza con los pobres. La fragilidad fortalece las comunidades. Duche San Pedro, donde los más vulnerables recuperan su dignidad. Iglesia y Mariman. Noruega se abre el proceso de canonización de la escritora Sigrid Undset. Mozambique, convertir la tragedia en un camino hacia la conversión y la renovación. Párroco de La Guajira, no dejen de orar por Venezuela. 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Venezuela, ya quintaya para ser, ¿no? 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Congreso sobre la prevención de abusos y pastoral de la comunidad sorda. 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Abbas convoca elecciones palestinas para el 28 de noviembre, las primeras en 20 años. Ambrosini, el Papa insta a Europa a acoger la humanidad en busca. Burkina Faso, nuevo ataque yihadista en el norte, al menos 22 muertos. China, al menos 15 muertos y 48.000 evacuados por lluvias e inundaciones. 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

0: 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Rikushon, santo del día. El Santo del Día es una reseña diaria de los santos guardados en la memoria de la Iglesia. Historias de maestros de vida cristiana de todas las épocas que como faros luminosos orientan nuestro camino. Santa Rufina y Segunda, mártires en la Vía Cornelia. Rufina y Segunda son dos jóvenes cristianas, al igual que sus novios, que reniegan a Cristo por miedo a las persecuciones. Entonces ellas se consagran a la virginidad, mientras los jóvenes furiosos las entregan a las autoridades y en consecuencia al martirio que se produce alrededor del año 260. San Anatolia y Victoria, mártires. El culto a las dos nobles romanas que se niegan a casarse por haberse consagrado a Dios se remonta a los siglos quinto, sexto y octavo. Los dos aspirantes entregaron sus posesiones en Sabina a Anatolia y Victoria, donde ambas mujeres fueron muy veneradas después de su martirio y durante las persecuciones de Decio. 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

0: Saludamos, saludamos a Doña Doris. A Doña Doris Carrera, que está en sintonía de Radio La Voz del Napo. Full, full sintonía desde el Vicariato Apostólico de Napo. También saludamos a Monseñor Selmo. También al Padre Isaí Córdoba, Cristiancito. Y Mayrita también, que está escuchando en su casita. Saludos, saludos y bendiciones a todos los que hacemos la familia del Vicariato Apostólico de Napo. También saludamos a todas las parroquias pertenecientes al BAN. Saludos, saludos y bendiciones. Namaste, lecciones de Sumactalia, Sumactalia. Ashkaparacho, Ashkaparacho, nos vemos en la tarde, con la bendición de Dios para las oraciones de cristiano. Alipunya, Dios les bendiga.
1: La radio te informa la hora. 6:59 minutos.

Muy buenos días, queridos amigos, amigas de La Voz del Napo. Bienvenidos a este su programa Amanecer Cristiano, un espacio de reflexión, meditación y sobre todo de crecimiento espiritual. Buscamos fortalecer la fe, la esperanza y la caridad. ¿Quién les habla? Nartita Pacheco desde cabina máster de radio La Voz del Napo en la frecuencia de 88.5 FM. Recuerden que también nos pueden escuchar a través de www.lavozdelnapo.com. Empezamos con la oración de la mañana, la oración a la sangre de Cristo. Dispuestos con un corazón totalmente abierto, oramos juntos. Señor Jesús, en tu nombre y con el poder de tu sangre preciosa, sellamos toda persona, hechos o acontecimientos a través de los cuales el enemigo nos quiere hacer daño. Con el poder de la sangre de Jesús, sellamos toda potestad destructora en el aire, en la tierra, en el agua, en el fuego, debajo de la tierra, en las fuerzas satánicas de la naturaleza, en los abismos del infierno y en el mundo en el cual nos moveremos hoy. Con el poder de la sangre de Jesús, rompemos toda interferencia y acción del maligno. Te pedimos, Jesús, que envíes a nuestros hogares y lugares de trabajo a la Santísima Virgen, acompañada de San Miguel, San Gabriel, San Rafael y toda su corte de santos ángeles. Con el poder de la sangre de Jesús, sellamos nuestra casa a todos los que la habitan. Vamos a ir nombrando a cada una de las personas que queremos que esta oración llegue. Así que vayamos nombrándoles. Pueden ser familiares, amigos, conocidos. Las personas que el Señor enviará a ella, así como los alimentos y los bienes que Él generosamente nos envía para nuestro sustento. Con el poder de la sangre de Jesús sellamos tierra, puertas, ventanas, objetos, paredes y pisos. El aire que respiramos y en fe colocamos un círculo de su sangre alrededor de toda nuestra familia. Con el poder de la sangre de Jesús, sellamos nuestro trabajo material y espiritual, los negocios de toda nuestra familia, los vehículos, las carreteras, los aires, las vías y cualquier medio de transporte que habemos de utilizar. Con tu sangre preciosa sellamos los actos, las mentes y los corazones. Las mentes de nuestra patria, a fin de que tu paz y tu corazón al bien reinen en ella. Te agradecemos, Señor, por tu sangre y por tu vida, ya que gracias a ellas hemos sido salvados, somos preservados de todo lo malo. Amén. Gloria al Padre, al Hijo y al Espíritu Santo, como era en el principio, ahora y siempre, por los siglos de los siglos. Amén. En el nombre del Padre, del Hijo y del Espíritu Santo. Amén. Y una vez que ya hemos ofrecido la oración de la mañana, agradecemos a Dios por este nuevo día, por esta nueva oportunidad, por todo lo que nos presenta. Entramos ya al fin de semana. A portarse bien. Estamos viernes 10 de julio de 2026. El tema que hoy les vamos a compartir: siempre hay esperanza para quien vuelve a Dios. Y queremos hacerles también una cordial invitación para un retiro espiritual. Empieza justamente en este día. Si ustedes desean mayor información, el fin de semana estuvimos igual compartiendo números de contacto. Lo hemos posteado en nuestra página. El retiro lo organiza el movimiento Lazos de Amor Mariano Tena. Para mayor información también pueden visitar la página de Lazos de Amor Mariano Tena. Inscribirse con tiempito, todavía están a tiempo, hay algunos cupos, así que aprovechen. Es un retiro muy bonito, es un encuentro personal con Cristo, así que ¿qué esperan de darse una oportunidad, pero esta vez con Dios? Empieza hoy viernes 10 de julio. Y finaliza el día domingo en el Santuario de la Virgen del Quinche en Cotundo. Vamos a una pausa musical y regresamos. El tema de este día: siempre hay esperanza para quien vuelve a Dios. Nunca es demasiado tarde para regresar al Padre. Mientras haya vida, siempre habrá un camino de regreso al corazón misericordioso de Dios.

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6: Regresamos de la pausa, estamos ya con el tema de este día. Muy interesante que cada uno de nosotros regrese su mirada a Dios. Puede ser que en este tiempo te hayas alejado. Ya, es momento de volver, querido hermano, hermana en Cristo, familia de Amanecer Cristiano. Todos en algún momento no hemos tomado buenas decisiones, nos hemos equivocado. Y también estas decisiones que hemos llegado a tomar, pues también han causado dolor en ocasiones. Quizá hemos herido a alguna persona. Nadie aquí pues puede decir que ha vivido sin cometer errores. Sin embargo, existe una gran diferencia entre quien cae y decide quedarse en el suelo y quien cae, reconoce su error y se levanta con la ayuda de Dios. Vivimos sí un tiempo en el que muchas personas creen que sus pecados, sus faltas son demasiado grandes y que no van a poder ser perdonados. Algunos piensan, Dios ya no puede perdonarme, he hecho demasiado daño, o ya no merezco quizá volver a la iglesia. Esas ideas no vienen de Dios, te lo aseguro. Vienen del desánimo, de la mentira del enemigo, que quiere hacernos creer que no tenemos esperanza. Pero el Evangelio nos presenta un Dios completamente distinto, un Padre que nunca se cansa de esperar, que nunca deja de amar y que siempre sale al encuentro del Hijo que decide regresar. Así que la misericordia de Dios siempre va a ser más grande que ese error cometido. Dios no se aleja de nosotros, somos nosotros quienes por el pecado, por las faltas, por las omisiones, nos hemos ido alejando de Él. A veces empieza con una mentira, con un resentimiento, con una injusticia, con una falta de perdón, con una vida de oración descuidada. Cuando no corregimos esas pequeñas faltas, terminan convirtiéndose en hábitos que nos alejan cada vez más del Señor. Por eso Jesús vino a liberarnos, no para condenarnos, Él vino a ayudarnos y nos dejó medios para que podamos acercarnos. Dios nunca deja de buscarnos. Desde las primeras páginas de la Biblia, vemos a un Dios que sale al encuentro del ser humano. Después del pecado de Adán y Eva, Dios preguntó, ¿dónde estás? No porque desconociera el lugar donde estaban, es Dios, Él lo sabe todo, sino porque quería que reconocieran su situación. Esa misma pregunta sigue resonando hoy, pero ya para nosotros. ¿Dónde estás? ¿Estás cerca de Dios? ¿Has orado? ¿Te has alejado de la iglesia? Pero todas estas preguntas, cuestionamientos, no es para juzgarnos. Es porque desea encontrarnos y llevarnos nuevamente a su amor. Como buen pastor que deja 99 ovejas para buscar a la que se ha perdido, Cristo nunca deja de buscar a quien se ha alejado. ¿Cuántas veces tú y yo hemos escuchado la parábola de la oveja perdida? ¿Y cuántos de nosotros no nos hemos identificado con aquella ovejita que salió por ahí buscando otros pastos, pensando que todo iba a estar bien? Tomó decisiones que no estaban tan correctas. Y ya los resultados ustedes ya lo saben. Nos vamos a continuación con la siguiente canción y volvemos.

Jesús no vino a condenar, sino a salvar. Regresamos ya de la pausa musical. Mira que Jesús, cuando vio a aquella mujer pecadora, pudo haber hecho muchas cosas, pero ¿qué hizo? Le dijo: yo tampoco te condeno, vete y no peques más. Observamos a un Jesús que hace dos cosas: perdona, pero le invita a cambiar. La misericordia nunca justifica el pecado, las faltas. Lo perdona y nos impulsa a vivir de una manera nueva. Por eso, es momento de acercarse también a la confesión. ¿Por qué? Porque nos devuelve la paz. Muchas personas tienen miedo de confesarse porque piensan que el sacerdote les va a juzgar o que luego les va a quedar mirando feo. No, el sacerdote no está allí para condenar. Está allí en nombre de Cristo para anunciar el perdón de Dios. La confesión no es un tribunal de condena, es un encuentro con la misericordia. Es allí donde el Señor limpia el alma, devuelve la paz al corazón y fortalece nuestras fuerzas para comenzar nuevamente. Muchos pueden dar testimonio de que salieron del confesionario sintiendo una paz que antes no habían sentido. ¿Cuántos de nosotros no hemos experimentado aquello? O quizá nos acordamos, porque puede ser que ya son años que no he pasado por el confesionario. Desde que hice quizá mi último sacramento. Acerquémonos. Volvamos. Y si alguna vez dudamos del amor de Dios, basta que mires la cruz. ¿Cristo no entregó su vida por nosotros? Claro que sí, lo hizo por nosotros, por amor. Amigos, amigas, está en sintonía de la voz del Napo. La esperanza nunca se pierde mientras confiemos en Dios. Sí, el enemigo quiere convencernos de que ya no vale la pena volver. Pero Dios nos dice exactamente lo contrario. Mientras tengamos vida, siempre podremos comenzar de nuevo. Nunca es tarde para reconciliarnos. Nunca es tarde para volver a la oración. Nunca es tarde para cambiar de vida. Así que, ya sabes, estás a tiempo. No dejes que pasen días, años, meses. Puede ser que el cambio empiece desde hoy. ¿Y qué tal si vives un retiro espiritual también? Hoy les quiero compartir la anécdota de San Canuto. Pero antes nos vamos a la pausa musical y publicitaria y volvemos. Regresamos ya con la anécdota. La tradición relata que cuando una rebelión se levantó contra él, muchos de sus consejeros le recomendaban abandonar el templo donde se había refugiado y responder con violencia para salvar su vida. Canuto tomó una decisión distinta. Pidió que se celebrara la Santa Misa y permaneció de rodillas delante del altar, confiando plenamente en Dios. Sabía que podía perder el reino, pero no quería perder su

No te recrimines tanto. No permitas que el orgullo, la vergüenza o el miedo te impidan experimentar la alegría del perdón. Dios nunca se cansa de perdonar. Somos nosotros quienes muchas veces nos cansamos de pedir perdón. Así que no importa cuántas veces hayas caído, no importa cuántos errores hayas cometido, no importa cuánto tiempo lleves alejado, lo importante es recordar que siempre existirá un camino, una salida, y el Padre Celestial te sigue esperando, a ti querido hermano, hermana en Cristo, familia de Amanecer Cristiano. Déjate amar por Dios, déjate amar por tu Padre, que está siempre presente, para ti, por puro amor, un amor verdadero, un amor que llena, un amor que sacia. Así que hoy puedes repetir también: Jesús, en ti confío, tu misericordia es más grande que mis faltas. Les dejamos a continuación con la siguiente canción y pausa publicitaria y continuamos con nuestra programación. Bendecido día viernes, bendecido fin de semana.

0: También el día jueves habían visitado el Santísimo, aunque sea unos minutitos, vayamos, contemplemos a Jesús. Y si no lo hicieron el jueves, pues hoy viernes lo pueden hacer también a través del grupo de oración a las 7 de la noche, la Santa Misa y seguidamente el grupo de oración en la capilla, en la antigua catedral, Barrio Central, frente al Parque Central de Tena. No se olviden, a las 19 horas la Santa Misa y seguidamente el grupo de oración.
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0: La radio te informa la hora. 7:36.
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5: Muy buenos días, amigos y amigas. Les damos la más cordial bienvenida a Ecuador en Contacto, primera emisión, el informativo que une las voces y la realidad de nuestro país a través de la red de medios comunitarios CORAPE. Gracias por permitirnos acompañarles este día y durante los próximos minutos les presentamos las noticias más importantes del acontecer nacional y la información que marca la agenda en este viernes 10 de julio de 2026. En el control del sonido nos acompaña Karina Torres y en la locución les saluda Rolando Goyes García. Comencemos con los titulares. Amabuta Wasi alerta crisis por recorte presupuestario y exige respuesta urgente de la Asamblea. Familiares de guardias de seguridad desaparecidos en Guayas exigen que se intensifiquen las labores de búsqueda. Concluimos la semana y en el espacio de entrevistas nos acompañará Jean-Paul Pinto, experto en seguridad. Estos y otros temas en breve.
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5: Comenzamos de inmediato. Visiblemente molestas, las principales autoridades de la Universidad de los Pueblos y Nacionalidades, Amabuta y Wasi, expresaron su inconformidad con la Comisión de Educación de la Asamblea Nacional, que no escuchó en su totalidad este jueves las dificultades que están atravesando por el recorte presupuestario. Armando Muyolema, rector de esta casona universitaria, mencionó que seguirán reclamando sus derechos y que no descansarán hasta que el tema sea tratado con prioridad y a que el destino de los estudiantes esté en juego.
6: Hemos venido para defender el derecho de nuestros estudiantes a tener garantizada una carrera en nuestra universidad. Venimos para defender a 2.500 estudiantes que han optado por hacer una carrera y quieren optar por nuestra universidad. Hemos agotado los canales de diálogo. No nos hemos negado a dialogar con las instancias correspondientes del gobierno y del Estado.
5: Sandra Palma y otro estudiante agregaron que el Estado no puede pretender intervenir este centro de estudios y que se utilice el recorte de presupuesto como una manera de presión.
7: Hemos esperado 7 meses prácticamente por mesas técnicas donde nos engañaron que el 16 de junio ya nos iban a resolver el problema presupuestario.
8: Hoy estamos aquí para exigir que se nos dé el presupuesto que necesitamos por derecho. Y no estamos pidiendo ni contra ideologías ni contra partidos, sino lo que como un estudiante que quiere tener un título de educación superior está aquí para buscar eso.
5: De su parte, los asambleístas de Pachacuti que acompañaron a la comitiva durante la breve intervención que se les permitió realizar, reafirmaron su compromiso de velar para que se cumpla con la entrega de los montos establecidos y que no se utilice a la universidad como un escenario político, lo dijo Mariana Yumbay y Alex Toapanta.
9: Ahora mismo se encuentran amenazados de sufrir una disminución enorme del presupuesto. Eso no es hacer un nuevo Ecuador, eso es violentar uno de los derechos constitucionales, como es el derecho a la educación superior, totalmente gratuita y en condiciones dignas.
10: El día de hoy han suspendido la Comisión de Educación, donde se pretendía tratar todos los puntos que aqueja y que empaña la Universidad Amauta Iguazi. Preocupante que el Ministerio de Finanzas faltando unos 10 minutos antes, nos envíen un documento y digan que no son competentes para asignar recursos.
5: Los dirigentes y autoridades de la Mauta y Huasi mencionaron que esperan ser nuevamente recibidos, pero de manera presencial en la Comisión de Educación, para exponer las dificultades y los riesgos que al momento enfrentan. Agregaron que preparan marchas y concentraciones en defensa de la educación pública. Comentarles que familiares de personas desaparecidas se concentraron en los exteriores del Palacio de Gobierno para exigir celeridad en las investigaciones y respuestas de las autoridades. Entre los casos expuestos están el de los 6 guardias de seguridad desaparecidos en la isla Puná, mientras custodiaban un cargamento de camarón, cuyo único avance ha sido el hallazgo sin vida de uno de ellos. Nicole Mendoza estuvo en el sitio y nos cuenta más. Corape informa.
11: Y el país se integra. A través de un plantón, familiares de personas desaparecidas se ubicaron en los exteriores del Palacio de Gobierno para exigir respuestas a las autoridades. Uno de estos casos es el de los 6 guardias de seguridad que trabajaban para la empresa privada Protemaxi. Marjorie Luna, hermana de Roberto Luna, uno de los agentes de seguridad, explicó que la tarde del pasado 14 de junio, los jóvenes brindaban custodia a una compañía camaronera, la cual se dirigía hasta la isla Puná en el Golfo de Guayaquil, y que esto fue lo único que se supo de ellos.
12: Yo tuve contacto con mi hermano hasta las 5 de la tarde, que él me dice, ñaña, estamos terminando de lavar el bote, estamos listos para ir a custodiar un camarón de una empresa que quedaba en Bonanza, en la isla Puná. Ya. Y luego me dice, ya luego que regrese, porque la señal es inestable, entonces no se podía comunicar con él mucho. Y nos dijeron que ellos en el sector de Cerezal habían perdido la señal GPS. De ahí hasta ahí tuvieron señal.
11: Ángela Ortiz, familiar del agente Oliver Ortiz, sostiene que las autoridades no han dado respuestas ni avances en la investigación.
13: Siguen buscándolo, es la esta de todos los días, ¿no? Seguimos en la búsqueda, Marina sigue buscando y nada, eso es todo la misma historia de todos los días, hasta el día de hoy que ya son 26 días y no hay ningún resultado de ellos.
11: Brittany Cedeño, hermana de Marco Cedeño, aseguró que el alto nivel de peligrosidad de la zona ha dificultado las labores de búsqueda.
14: Están buscando, sí, pero vuelvo y le repito, solamente son pocas personas que van a un lugar, al mismo lugar. No se pueden meter más al fondo, ¿por qué? Porque es peligroso, necesitan de más apoyo. Son pocos los que van a buscarlos y no llegan más al fondo por el miedo a que les pase algo.
11: Por su parte, la hermana de Kevin Bone, uno de los agentes de seguridad que llevaba trabajando en la empresa cerca de 5 meses, aseguró que la familia no ha recibido llamadas para exigir algún tipo de recompensa.
15: Hasta la vez tenemos una llamada por cualquier identidad, nada. Eso es lo más angustioso, eso es lo más desesperante, que no tener una respuesta. Son 26 días de sufrimiento.
11: A días de la desaparición de los 6 agentes de seguridad, uno de ellos, Néstor Sala, fue encontrado sin vida flotando cerca de la isla Puná en aguas del Golfo de Guayaquil. Su cuerpo fue localizado el pasado 22 de junio. Reportó Nicole Mendoza, Corape informa.
5: Y el país se integra. Gracias, Nicole, por el aporte. Y durante este mes, el Consejo Nacional Electoral decidirá si avanza o no los 2 pedidos de revocatoria de mandato presentados contra el presidente de la República, Daniel Noboa. Así lo confirmó el titular del organismo electoral, José Cabrera, quien explicó que ambas solicitudes se encuentran en la fase final de revisión, luego de que concluyera el plazo para que el mandatario presente sus descargos. En una entrevista este jueves 9 de julio, Cabrera indicó que una vez recibidas las respuestas del jefe de Estado, corresponde al Pleno del CNE analizar los informes jurídicos y adoptar una resolución dentro de los plazos establecidos por la normativa electoral. Si los pedidos son admitidos, los promotores recibirán los formularios para iniciar la recolección de firmas ciudadanas. La sobreexposición y el uso de aparatos electrónicos, llámese en estos celulares, tablets, computadoras o videojuegos, que hacen los menores de edad, podría generar varios tipos de trastornos de orden mental. Así lo señala el doctor Juan Carlos Arizo, experto en salud mental, que explica en qué rangos ya se considera una patología que debe ser tratada.
16: La Organización Mundial de la Salud Nos dice que actualmente 1 de cada 7 niños y adolescentes tienen una patología mental. Al igual que hay estudios muy importantes, por ejemplo, la Universidad Johns Hopkins nos dice que cuando un adolescente o un niño sobrepasa las 3 horas de uso continuo del teléfono, ya podemos hablar que es el inicio también del desarrollo de una enfermedad mental. Al igual que también nos da solución, por ejemplo, la Universidad de Pensilvania, que nos dice que si este uso se baja a 30 minutos o menos, nosotros ya disminuimos completamente la aparición de una patología mental. Entre estas patologías, las que encontramos más frecuente en el medio son trastornos de ansiedad, trastornos de depresión, dismorfia corporal, entre otros.
17: Menciona que con base a estos datos, sobre todo en periodos de descanso o vacaciones, los padres de familia deberían dar seguimiento a la conducta de sus hijos y, de ser el caso, acudir a un profesional capacitado para tratar el tipo de comportamiento, mediando y regulando los tiempos de exposición a las redes y a la tecnología. Sostiene que, como cualquier tipo de adicción, debe ser tratada con cuidado, ya que esto puede generar otras conductas y consecuencias en el desarrollo tanto cognitivo como social y el físico del niño en cuestión.
16: En cambio, hay otros que, por cosas de las redes sociales, empiezan con la patología misma. ¿Por qué? Porque muchas veces, en este caso, el adolescente identifica que al tener pocos comentarios, al tener pocos likes, significa que no encaja en la sociedad, significa que no le quieren, que no es aceptado. Entonces, eso es algo muy importante, ¿no? Saber hablar con el adolescente, decirle que las redes sociales no implican el ser querido y el ser no querido.
17: Agrega que son una gran variedad de factores los que llegan a impulsar a un menor a perderse de la realidad para estar inmerso en las redes sociales. Por ello, es importante que como padres y también las instituciones educativas activen e identifiquen a tiempo los factores y señales y que lleven a realizar campañas de prevención de adicciones, sea para las redes sociales o cualquier otra. Y con esta información vamos a la pausa publicitaria. Les invitamos a permanecer en nuestra sintonía. Volvemos en breve.
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17: Estamos de regreso y en nuestro segmento de entrevistas, Fernanda Vera conversó con el experto en seguridad Jean Paul Pinto sobre la decisión del gobierno de incorporar a militares y policías en servicio pasivo al sistema penitenciario. ¿Es una medida suficiente para enfrentar la crisis en las cárceles? ¿Qué riesgos y desafíos implica esta propuesta? Escuchemos el análisis.
29: Saludos amigos y amigas que sintonizan sus medios comunitarios. Es un gusto compartir con ustedes este espacio de entrevistas para, en esta ocasión, revisar un tema vinculado a la seguridad. El Gobierno Nacional lanzó una convocatoria especial para que miembros de la Policía y de las Fuerzas Armadas en servicio pasivo se integren al Cuerpo de Seguridad y Vigilancia Penitenciaria. Para analizar si esta medida va a contribuir para la seguridad del país, damos la bienvenida al experto en seguridad, Jean-Paul Pinto. Jean-Paul, buenos días. Gracias por tu tiempo.
0: Gracias por la invitación. Un gusto estar acá.
29: Jean-Paul, demos una visión general acerca de si esta decisión de convocar policías y militares en servicio pasivo realmente podrá contribuir para la seguridad y el control de los centros penitenciarios.
0: Esta convocatoria yo diría que puede ser efectiva o puede ser un fracaso, ¿no? Porque cuando vemos un poco lo que el gobierno ha dispuesto, realmente arriesgar la vida por $1,000 más, yo no sé si hay mucha gente que lo aceptaría y estaría de acuerdo en función de riesgos y amenazas que existen dentro de los centros de rehabilitación social. Yo diría que seguramente fueron militares y policías que han sido seleccionados o se van a seleccionar, porque ellos tienen al fin y al cabo una jerarquía. Entonces, siempre en la vida activa había un coronel general que daba disposiciones, ellos obedecían eso. Entonces, tal vez se piensa que esta jerarquía se puede mantener en la vida pasiva. Para el capitán, para el mayor, siempre el coronel será un coronel y le seguirá en las órdenes. Pero como digo, sería iluso pensar que porque es un policía o un militar ya tiene el entrenamiento y la capacidad para manejar un cárcel, ¿no? El militar en su formación diversa nunca en su vida ha visto temas de cárceles o muy poco, el policía igual, salvo ciertos casos, ciertas unidades, pero realmente el tema puede ser interesante desde el punto de vista de la jerarquía, pero preocupante porque $1,000 tal vez no sea mucho en función de los riesgos. Tal vez la jerarquía ayude un poco a este tema, pero yo te diría que para que esto funcione realmente habrá que capacitar, formar mucho, porque no porque son policías o militares tienen ya de por sí, de per se, la capacidad y el conocimiento para manejar un tema tan complejo como es el tema carcelario, ¿no?
29: El perfil operativo de un personal en servicio pasivo, ya sea de Fuerzas Armadas o de policía, finalmente tiene que ver con el tema de la seguridad, con el control. ¿Usted cree que realmente este perfil que se ha buscado va a ayudar para que se pueda retomar el control de las cárceles al no tener que contratar a personal nuevo que se tenga que capacitar?
0: Ahora, es que no es lo mismo. Los militares y policías, sobre todo los militares, no tienen ninguna experiencia en cárceles. Ellos de ningún momento en los cursos que tienen de formación, los oficiales o la gente de tropa nunca han estado a un tema de cárceles, los policías tampoco, salvo aquellos que evidentemente por temas de inteligencia u otros han tenido que estar en perímetros de protección de cárceles, pero no es la norma, es decir, un policía o un militar no tienen sus cursos del manejo de cárceles, sobre todo militar nunca, porque esa no es tarea de los militares. Les dimos esa tarea porque no tuvimos más opción y porque eran los únicos que nos podían ayudar. Entonces yo diría que también esa es una falsa percepción, un falso estereotipo de que pensamos que no, porque son militares y policías saben de cárceles. No, no saben. O sea, ese es un tema bien específico que uno tiene que estudiarlo y para eso se estudia, se forma, etcétera. No es tan fácil, ¿no? Ahora, el tener ex militares y ex policías implica tal vez el tema de jerarquía. Es decir, tal vez el jefe sea un ex coronel general, entonces de ahí tal vez por la antigüedad puede tener jerarquía y mando sobre la gente que está abajo, que es diferente cuando son solo civiles. Entonces yo tal vez por ahí vería algo positivo si es que se mantiene esa línea de jerarquía que hay cuando son activos, pero en este caso hablamos de todas maneras gente que ya está en servicio pasivo, pero siempre el tema de la jerarquía, por lo menos en militares, se conserva aún después de haber terminado la carrera militar, siempre los militares siguen cuidando esa jerarquía. Entonces yo diría que tal vez por ahí, pero de ahí a nivel de formación vamos a tener que capacitarles, formarles, entrenarles, porque si bien un policía puede haber estado en servicio urbano toda su vida o un militar en la frontera, de cárceles, ¿qué va a saber? Absolutamente nada. Entonces yo creo que no se entiende bien el tema. Es decir, es cierto que no funcionó el tema de civiles y parecería que el militar y policía tienen una formación más en seguridad, de protección, es cierto, eso puede ayudar, pero de ahí pensar que están capacitados para manejar cárceles tampoco, porque tienen que pasar por un proceso de formación por un tema de especialización de cómo se manejan las cárceles, los dispositivos, los pabellones, los riesgos de amenazas específicos de este tipo de espacios de privados de la libertad. Entonces yo te diría que no es tan fácil, pero sobre todo más allá de eso de la formación, como yo te digo, es el tema, a ver, el nivel de riesgo que hay en la cárcel, ¿justifica que me paguen $1,000 más? No sé, yo por lo menos si estuviera en ese caso, lo pensaría 10 veces antes de aceptar.
29: A propósito justamente del nivel de riesgo y de que se ha conocido que las cárceles están bastante filtradas por el crimen organizado, ¿usted cree que se ha sabido que miembros en servicio pasivo, incluso en servicio activo de ambas fuerzas han estado involucrados en delincuencia organizada? Se han conocido casos, se han evidenciado. ¿Cómo hacer que esto no ocurra con quienes se vuelvan a involucrar? ¿Cómo hacer estos filtros más seguros para quienes vayan a integrar estos cuerpos de seguridad? Porque además de la seguridad de ellos, también hay que considerar el trabajo que van a realizar.
0: Y los trabajos de contrainteligencia son fundamentales, o sea, tenemos que hacer contrainteligencia, es decir, hay que hacer un seguimiento de estos nuevos guías penitenciarios de forma a verificar cambios en el comportamiento, en el patrimonio, en el estilo de vida. La UAFE también tiene que apoyar para verificar si los patrimonios han subido de forma injustificada. Es un trabajo conjunto, entonces, siempre cuando se hace esto en la policía, siempre hay una tarea de contrainteligencia que debe ser hecha, es decir, yo te doy un cargo, pero continuamente sabes que vas a estar monitoreado. Tu celular, tus redes sociales, tu vida, porque evidentemente yo necesito detectar cualquier cambio, porque si me vas a pagar 1,000 más, pero llega un grupo que mira, me dice, mira, yo te pago el doble, te pago 2,000, que para ellos no es difícil, es plata de bolsillo. Evidentemente hay mucha gente que se va a torcer y que va a terminar trabajando por ellos por 1,000 más. Es decir, el Estado les paga 1,000 y reciben 2,000 más de un grupo criminal, es decir, un súper negocio. Entonces, hay que también hacer muchas pruebas de confianza para la gente que va a entrar, porque hay que estar claros que la gente que entre no se va a dejar, digamos, torcer rápidamente y fácilmente, ¿no? De lo contrario, claro, lo que haremos es únicamente esa persona verá ahí una posibilidad inmensa de ganar mucha plata. Es decir, el Estado me paga 1,000, yo puedo ganar unos 2,000, 3,000 más si trabajo para ellos. Increíble, tengo 4,000 mensuales más para mí. Y además vivo tranquilo porque nadie me amenaza, el grupo criminal me protege, trabajo para ellos. Entonces, todo bien, pero creo que hay que ser muy, muy cuidadosos en la selección de estos personajes, con pruebas de confianza, estrés de voz, verificar que no tengan ningún problema. Y como digo, constante contrainteligencia, monitoreo de la UAFE, de la policía, de la DGI, de forma a detectar que no hay un cambio de comportamiento, de estilo de vida, de patrimonio, porque ahí evidentemente habrá que rotarlo rápidamente. Lo otro que es también es la rotación. Una persona tiene que ir rotando en diferentes centros, no puede estar en el mismo mucho tiempo porque eso facilita, ¿no es cierto?, la cooptación por parte de grupos criminales.
29: Si tomamos en cuenta lo que se ha dicho hasta el momento, que se va a requerir de capacitación específica para el control de los centros penitenciarios, además de esta vigilancia y contrainteligencia que mencionabas, ¿por qué entonces elegir a militares y policías en servicio pasivo y no retomar la contratación de civiles?
0: Porque pensamos que tal vez los civiles no tienen esta jerarquía que digo yo, ¿no? Y no hay este ordenamiento, ¿no? Siempre es el coronel, el mayor, el capitán, siempre aún sean pasivos, siempre para el capitán y el mayor, el coronel será el coronel. Entonces, si el coronel ordena algo, evidentemente hay un tema ahí que se obedece, ¿no es cierto? Pero es distinto porque en activo el coronel tiene la posibilidad de sancionar, ¿no es cierto?, de poner, ¿no es cierto?, cierto tipo de elementos en la hoja de vida del mayor o el capitán, lo cual evidentemente para él es un freno, ¿no es cierto?, a hacer cosas ilegales. Pero ya estando en la vida pasiva, ese tipo de cosas no existen, ¿no? Entonces yo diría que, bueno, yo espero al menos que sí se puede hacer un tema jerárquico, pero como digo, o sea, la misma tentación que tiene un civil la tendrá un policía y un militar. No hay diferencia, es decir, cuando a uno le ponen sobre la mesa $1,000,000, uno sea civil, militar o policía, habrá mucha gente que lo pensará 2 veces o 10 veces antes de coger ese maletín. Y no importa que sea militar, policía, civil, bombero, evidentemente ahí el tema de la alta rentabilidad del narcotráfico hace que toda persona tenga un precio en el Ecuador.
29: ¿Se podría considerar, por ejemplo, el día de ayer el ministro Reinberg anunció que se firmó un convenio para brindar protección policial a los servidores judiciales? ¿Se podría hablar también de protección policial o algún tipo de facilidad para que cuiden sus vidas al personal que va a ingresar? En este caso serían los policías y militares en servicio pasivo, pero ¿ofrecerles algún servicio de este tipo podría tal vez motivarles a no caer en la tentación de las redes que trabajan en los centros penitenciarios?
0: La única forma es que pagándoles más. Algo que evidentemente puede equipararse a lo que los grupos criminales pueden ofrecer. Y segundo es evidentemente ofrecerles condiciones de vida dignas, ¿no es cierto?, en términos de un plan de carrera, de capacitación, de estímulos, de incentivos, un seguro de vida para su familia, por ejemplo. O sea, si yo sé que voy a entrar a trabajar ahí, si algo me pasa, yo espero al menos que mi familia quede asegurada toda la vida y que si yo muero, ¿no es cierto?, hay un seguro de vida para que escoja a mi esposa, a mis hijos o lo que sea, pero eso tampoco existe. Entonces, esos son los cambios y hicimos un trabajo para el SNAI en el 2022 y ya planteamos muchas cosas de estas que todavía no se han implementado, pero sobre todo hay que dignificar el trabajo de los guías penitenciarios, pero hay que hacerles también lo que digo, seguimiento, contrainteligencia, sueldo, el tema del seguro de vida, plan de carrera, o sea, son muchos aspectos que hay que topar y esto significa que hay que reordenar completamente el tema del perfil de la persona que debe estar a cargo, pero también de los beneficios, de estímulos y también los temas de seguimiento, control, vigilancia de estas personas para estar seguros que no están trabajando por ellos, porque no importa qué cárcel tomemos, Brasil, donde se comanda el primer comando de la capital, que vayamos a las cárceles de alta seguridad en Colombia, en México, aquí es lo mismo, los que mandan son los grupos criminales, diferente a eso no hemos encontrado ninguna solución, ni ecuatorianos, ni colombianos, ni brasileños, ni mexicanos. Es un tema muy complicado, entonces. ¿Pero por qué es eso? Porque no queremos entender que mientras no le quitemos rentabilidad al narcotráfico, todo se puede comprar. Entonces se compra al director de la cárcel, se compra a los administrativos, se compra a los guías penitenciarios, y todos terminan trabajando para grupos criminales. Entonces, y es cierto, es en llámese Colombia, Brasil, Ecuador, las cárceles no están en control de la policía ni de los gobiernos.
29: A su criterio, si se sabe que se tiene que hacer un control sobre los guías penitenciarios para evidenciar que no han caído en las redes de los grupos criminales, ¿por qué no se ha realizado hasta ahora?
0: Porque mucha gente está cooptada. Si es que el director de la cárcel está cooptado desde ahí, ¿qué control podemos tener? Ninguno. Entonces ese control debe venir por fuera. No debe estar entre la gente que está en el centro, porque esa gente puede estar ya contaminada. Pero la DGI es la que debería armar los protocolos de contrainteligencia. Ellos tienen una unidad de inteligencia. El SNAI también ya en la nueva ley tiene un subsistema de inteligencia. Ellos son los que tienen que comenzar a infiltrar en las cárceles, ¿no es cierto? Pueden poner gente ahí para justamente establecer quiénes ya trabajan para grupos criminales. Entonces, yo digo, ese es el trabajo que hay que hacer, pero yo creo que no es tan fácil. Lo podemos hacer en la teoría, ahorita en la práctica, que hay que armar un sistema de contrainteligencia, que hay que infiltrar, que hay que ir a la cárcel, pero imagino que adentro va a ser muy complicado el que esa gente no pierda su vida si es que comienza a hacer esos trabajos. Entonces, yo diría que mientras no le quitemos el narcotráfico, ese tipo de cosas seguirán pasando, y no importa que pongamos civiles, militares o lo que sea, igual van a tener un precio que va a ser pagado por el grupo criminal.
29: Hablando precisamente de los costos, ¿considera que esto puede ser, no perjudicial para el Estado, pero difícil de mantener considerando la austeridad que han estado tratando de manejar o que han anunciado que quieren manejar? El tratar de incrementar los salarios para evitar que el personal penitenciario, el personal que cuida dentro de las cárceles, caiga en las redes del narcotráfico o en las redes de los grupos criminales.
0: Es que digo, si no hacemos eso es difícil que no caigan. Si solamente les vamos a pagar 1,000, pero el grupo criminal les va a pagar el doble. Y además les amenazan, la persona no tiene opción. Entonces la única opción que tiene la gente que realmente tiene éticas y valores termina renunciando. Y es lo que seguramente va a pasar. ¿No es cierto? Vamos a tener contratada mucha gente, va a pasar un tiempo y los que no se van a doblegar serán asesinados o renunciarán. Porque preferirán tener su sueldo, que es seguro, que ya se jubilaron, pasar con su familia, que arriesgar su vida por $1,000 más. Entonces no tiene sentido. Entonces yo diría que la única no puede ser esa, como digo, hay una serie de medidas que he mencionado el día de hoy, y no, si no se cumple todo eso, lo que veremos a futuro es eso, mucha deserción, muchas renuncias o mucha gente cooptada que evidentemente por $1,000 más o $2,000 más se va a vender, porque además pasará tranquilo, ¿no? Nadie le va a matar o a cometer un atentado. Entonces yo diría que hay que ser muy cuidadosos porque el remedio puede ser peor que la enfermedad. Y vamos a tener más gente trabajando para ellos, más especializada, o realmente mucha gente que al cabo de 2 o 3 meses diga que no le interesa y renunciará. Entonces ahí nos daremos cuenta que la solución no fue efectiva, porque ya digo, o sea, $1,000 puede sonar bastante plata, pero cuando está en juego la vida de uno, de la familia de uno, $1,000 tal vez no es mucha plata, y hay gente que al comienzo acepte, pero ya estando adentro y viendo los riesgos y amenazas para su familia y para ellos, seguramente irá $1,000, no es mucha plata, así que prefiero renunciar y salir.
29: Muchísimas gracias, Jean-Paul, por este análisis que hemos hecho contigo. Me quedo con la idea de que es necesario hacer un trabajo conjunto, un trabajo integral en el que se les capacite, pero además se les brinde las facilidades en cuanto a salarios, en cuanto a seguridad para ellos y su familia, para que tengamos realmente un mejor sistema de control dentro de las cárceles. Por lo demás, muchísimas gracias a quienes han sintonizado este espacio de entrevistas. Nos encontramos en una próxima oportunidad. Muchas gracias.
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17: Así llegamos al final de Ecuador en Contacto, primera emisión. 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Les deseamos un excelente viernes. 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

0: La radio te informa la hora. 8:07.
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0: La radio te informa la hora. 8:10.
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0: 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Felicitación a todos los bachilleres. 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
2: La radio te informa la hora. 8:21.
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0: La radio te informa la hora. 9. Un minuto.
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0: La radio te informa la hora. 9:59 minutos.
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0: Mañana Radio te informa la hora. 11 minutos.
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2: Nada que ver con la esposa sin maquillaje, ¿no es cierto? Entonces, nada que ver con la esposa sin maquillaje. No quisiera sorpresas en el futuro, y para que no haya sorpresas, lo mejor es dialogar. Lo mejor es aprender a usar esta hermosa herramienta que tenemos los seres humanos del diálogo para hablar con libertad, con sinceridad, con transparencia, de una cantidad de temas que generalmente no se los habla en la etapa del noviazgo. Ayer tuve una bonita experiencia, almorzaba con una persona muy querida y hablábamos justamente de cosas de esas que no se conversan normalmente, y era preguntas de qué te disgusta, qué te molesta, cuáles son aquellas cosas que no tolerarías, cuáles son los no negociables en tu vida, en fin, son de aquellas cosas que deberían de hablarse y que en la etapa de noviazgo, les recomiendo, se toquen algunos temas que son inevitables y que muchas personas, repito, ingenuamente los dan por supuesto. Muchas personas creen que no es necesario tocar estos temas. Muchos novios o se avergüenzan o creen que realmente no es importante. Por lo tanto, hay que partir de la base de que el diálogo es fundamental. Antes de dar este paso, tengo que conocer a la persona. Conocerle implica haberme dado el tiempo también. Dicen los entendidos que para poder conocer a una persona lo suficiente como para dar el paso y proponerle matrimonio, al menos se debe dejar pasar un año y medio, es decir, un noviazgo moderado debería de tener en promedio un año y medio. Yo sé que hay gente que se han casado a los 3 meses de noviazgo, a los 8 días, y pueden ser felices, pero eso es una especie de lotería. Pero lo recomendable, en el mejor de los casos, es que se den el tiempo para conocerse por lo menos un año y medio. Claro, en un año y medio uno ya puede descubrir que el auto en el que le vino a visitar el primer día no era de él en realidad, sino que era de otra persona, que quizá el primer día le dijo, sí, este es mi auto, pero a la hora de la hora, pues no era, porque no le puede alguien seguir prestando el auto por un año y medio. Que la ropa y los zapatos con la que se presentó en la primera cita quizá no eran de él. Y así podríamos empezar a enumerar una cantidad de cosas que después con el tiempo ya no se puede ocultar. Por lo tanto, yo tengo que darme el tiempo. Aquella justificación de que es que cambió con el matrimonio no es real. Las personas no cambian por el hecho de haberse casado. Es que yo no me di el tiempo de conocerle, y por lo tanto, estoy creyendo que la persona cambió. Pero no es que la persona cambió, siempre fue así, siempre tenía ese carácter, siempre tenía estas manías. Es solamente que yo no me tomé, repito, el tiempo para conocerle, o ni siquiera me atreví a preguntarle. Por lo tanto, vamos a compartir unas cuantas preguntas que deberían de hacerse, unos cuantos temas de los que deberían de hablar antes de dar este paso, que deberían de hablarlo en la etapa de noviazgo. De eso vamos a hablar después de nuestra primera pausa musical. Pausa y volvemos.

Amigos, estamos de vuelta. Escuchábamos este tema todos los días del grupo Alfareros. Y bien, antes de la pausa decíamos que vamos a hablar sobre cuáles son aquellas preguntas y temas fundamentales que los novios, que los enamorados deben de hablar antes de casarse para que luego no haya sorpresas, no haya inconvenientes. Y no digamos es que eso no sabíamos o es que eso se suponía. Cuidado, lo peor que pueden hacer es decir es que eso se suponía, ¿no? Pues se suponía que si nos casábamos, la que ibas a cocinar eras tú. Tú eres la mujer. No se suponía nada. ¿Cómo así? ¿Quién ha dicho? Y menos mal que después de haber superado, aunque no en su totalidad, de haber superado ya en gran medida el machismo, pues eso no se supone. Eso se supondría en una cultura machista, quizá, pero no, eso no tiene que suponerse, el hecho de que como tú eres la mujer, tú tienes que cocinar, tú tienes que hacer la casa, yo estaré viendo la televisión y me tendrás que tener la comida lista. Eso no se puede suponer. Ya es el inicio del fracaso el pensar así. Por lo tanto, un tema prioritario, importante, que no se debe omitir en la etapa de noviazgo es el tema de los hijos. A ver, ¿qué opinión tienes tú de los hijos? Vamos primero a tener los hijos, como dice la Santa Madre Iglesia y como dice el rito del matrimonial, abiertos a la vida. Porque no se olviden que después de preguntarles el sacerdote si han venido libre y voluntariamente a contraer matrimonio, una segunda pregunta es, ¿ustedes están dispuestos a recibir de Dios? No lo que les diga el médico, no lo que les diga la abuela, no con lo que les diga la sociedad. A recibir de Dios con amor, primera cosa, y con responsabilidad, segunda cosa. Amor y responsabilidad, los hijos, y entonces, y a educarlos según la ley de Cristo y de su iglesia, no solamente si están abiertos a la vida, sino el hecho de están dispuestos también a darles la formación espiritual. Ese ya es un tema que daría para todo un programa, unos dos programas, porque la sola pregunta es tan profunda. Pero bueno, ahora vamos a pasar muy rápidamente, por ya que estamos viendo los posibles temas nomás que deben conversar en el noviazgo. Pero es un tema fundamental porque si una pareja cree estar madura, cree estar lista ya para casarse, lo primero que tiene que saber es que, pues, están abiertos a la vida y que ya están listos y preparados para contraer matrimonio. Y contraer matrimonio significa también entonces estar abiertos a tener hijos, significa estar abiertos a recibir de Dios, como digo, con amor y responsabilidad a los hijos. Y en todo caso, pues, a saber que apenas nos casamos habrá la posibilidad de que puedan quedar embarazados. Por lo tanto, si empiezan desde allí, no es que vamos a esperar unos 2, 3 años, 4 años, 5 años, ya esa es un mal comienzo, porque resulta que usted no está listo todavía. Quien da el paso, empezando con aquellas frases de que nos decían nuestros mayores, el que se casa, casa quiere, empezando porque tenemos al menos la independencia económica, la madurez como para poder hacer nuestro hogar por nuestros propios medios. Por lo tanto, si no estoy listo como para vivir independientemente, si no estoy abierto para tener un hijo que puede venir en camino, entonces significa que no estoy listo, quizá no debería dar ese paso todavía. No, es que ya tenemos una profesión, ya tenemos. Sí, pero no ha alcanzado la madurez plena. Si todavía ese tema a ustedes les parece conflictivo y no están preparados para tener hijos, por lo tanto tampoco están preparados para dar el paso al matrimonio. ¿Se dan cuenta ustedes entonces cómo mucha gente cree estar lista para casarse, pero no para asumir las consecuencias del matrimonio? Entonces uno dice, bueno, ¿qué es lo que entienden las personas estar listos para casarse y están preparados? Por lo tanto, si dan ese paso y a la hora de hacerse esa pregunta no logran responder afirmativamente y dicen, no, si mañana te embarazas, pues no pasa nada, estamos listos. Por eso queremos dar este paso, porque creemos que ya estamos listos y responsables para asumir estas consecuencias.
¿no es cierto? Un tema que es fundamental. Otro tema que, aunque parezca vano y superficial, es la forma como nosotros vamos a distribuir el tiempo. ¿Cómo vamos a distribuir, sobre todo, nuestro tiempo libre, nuestras vacaciones, dónde vamos a pasar nuestras navidades, dónde vamos a pasar el año nuevo? Conozco de una pareja que agradecen haber tocado este tema y haberlo decidido incluso desde antes de casarse, que dice: nosotros desde el noviazgo decidimos que nuestras navidades íbamos a pasar donde los papás de ella y el año nuevo donde el papá de él. Y así hemos decidido, o nos vamos turnando. Si en este año pasamos la Navidad con la familia de ella, el próximo año pasaremos con la mía. Y entonces así cada año se van intercalando. Pero ese fue un tema que ya se lo tocó previamente. Fue un tema que no lo improvisaron ya cuando estábamos casados y ese rato a preguntarnos, bueno, ¿y qué vamos a hacer? ¿Y qué vamos a decidir? ¿Dónde vamos a pasar? No. Más bien era un tema que ya se decidió antes de haberse casado. ¿Cómo vamos a manejar nuestros feriados? Los fines de semana es un dolor permanente para muchos matrimonios. Sobre todo aquí me llama a mí mucho la atención. Me llama mucho la atención, no sé cuál sea la explicación, simplemente lo menciono. Pero sobre todo, en el caso de los varones, resulta que les da, se les despierta el cariño por la mamá ya cuando se casan. Cuando jóvenes, cuando solteros, no quieren pasar en la casa. Pero resulta que después que se han casado, pues se les da por querer ir a la casa de la mamá todos los fines de semana o a la casa de sus padres. Y claro, es extraño porque uno dice, ¿y cómo así que antes no pasaba en la casa? Antes quería estar solo con mi familia, venía conmigo. Dice, hasta misa iba conmigo. Uno es, esa palabra, hasta misa iba, la entiende como que wow, o sea, hacía actos heroicos cuando estábamos solteros. Pero resulta que se casó, o nos casamos, y ahora pues lógicamente no quiere saber nada de la misa, ni quiere saber nada de mis padres. Lo único que quiere saber es que llegue el fin de semana para ir a pasar con sus padres. Un tema que debería de haberse hablado con anticipación. ¿Cómo vamos a distribuir nuestros feriados? ¿Dónde vamos a pasar los fines de semana normalmente? Y así pues eso no va a ser una sorpresa. Otro tema fundamental para conversar y dialogar es el tema de las mascotas, que aunque parezca una cosa tan sencilla, sí se convierte en muchos casos en un problema. Si a ti te gustan y te fascinan las mascotas y a mí no, tenemos que llegar a un acuerdo, ¿no es cierto? Quizá una forma de llegar a un acuerdo será así. Podemos llegar a un acuerdo en que de pronto tengas canarios, pero fuera de casa. Bueno, ya, yo me doy mi gusto y lo tengo, pero también cedo porque a él no le gustan animales dentro de casa. O, yo qué sé, vamos a tener un perrito, sí, pero no de aquellos perros que se suben en el sofá, que están en la cama, que duermen con nosotros, porque yo detesto los perros o detesto los gatos. Puede ser que los perros sí, los gatos no. Entonces, son temas que se debe tocar antes de y decidir. El tema donde vamos a vivir. ¿Dónde va a ser nuestra vivienda? ¿Vamos a estar lejos de tus padres y de los míos? ¿Vamos a vivir de forma independiente? ¿Vamos a vivir con tus papás o con los míos? Yo no digo que esté mal que de pronto vivan en un departamento cercano, incluso en el mismo edificio, pero que se lo haya hablado previamente, que sea parte de un acuerdo, no que sea eso se suponía. Es que como yo te dije que mi papá tenía un departamento desocupado, entonces yo creía que tú entendiste que allá nos íbamos a ir a vivir. No, se lo tiene que hablar. Y luego, ¿eso va a ser permanente o va a ser mientras construimos nuestra casa propia? Nuestra meta, nuestro objetivo va a ser la casa propia. Por lo tanto, quizás sí yo acepto que vivamos cerca de tus padres hasta que nos logremos independizar, y nos podemos poner incluso un plazo. No más de 2 años, no más de tal tiempo, o si no, en 2 años no logramos, pues iremos a vivir en otro lado, aunque sea arrendando, pero de forma independiente. El tema es que se lo hable, el tema es que hayamos llegado a un acuerdo. Cosas como, por ejemplo, los estudios. Si uno de los dos no ha terminado los estudios, ¿qué va a pasar?

con separación de bienes al inicio. Bueno, hay gente que lo hace. Yo no me atrevería a decir si es lo correcto o no. En todo caso, no quiero dar mi opinión. Lo que yo quiero decir con esto es que se tiene que conversar para que no haya sorpresas y que no haya personas que digan, es que esto no se habló, es que esto se asumió. Se tiene que hablar el tema económico. ¿Cómo vamos a manejar nuestras finanzas? Por lo tanto, hablando de los estudios, ¿qué va a pasar, por ejemplo, también? O mejor dicho, hablando de los hijos, que era un tema que hablábamos al principio. Cuando vengan los hijos, ¿qué quisiéramos que suceda? ¿Que tú te quedes con los niños en la casa y yo voy a trabajar? ¿O yo tengo en mente que tengo que trabajar siempre, los dos vamos a ir a trabajar? Bueno, lo que ustedes decidan, lo que la pareja decida está bien. Lo importante es que se haya hablado. Lo importante es que sea fruto de un acuerdo. Lo importante es que eso ya lo hablamos y dijimos, yo estaré un tiempo y tal, para que no haya sorpresas. Es que tú tienes que quedarte con los niños, es que eso no se habló, eso no se dijo. ¿Qué más se tiene que hablar y temas importantes a tratar en el noviazgo? Posibles dependencias, alcohol, droga, posibles deudas. Quizá tienes deudas que estás pagando a 5, 10 años, algún problema de carácter legal, tienes algún problema con la justicia, estuviste alguna vez preso, hay posibilidades de que a futuro salte algún tema judicial, hay la posibilidad, sospechas que tienes por allí, en el caso del varón sobre todo, pues algún hijo que no vaya a ser una sorpresa, que después tienes alguna duda, es corroborado. Y si lo hay, dímelo, ¿no es cierto? Si en realidad eso existe y tienes temor a decírmelo, dímelo ahora para yo decidir si es que digo el sí con esta realidad o simplemente digo no. Pero tiene que ser un tema que se haya hablado, que previamente no vengan después las sorpresas. Una cosa es que no sepa. Una cosa es que haya pasado el tiempo y él dice, mira, me acabo de enterar de estas cosas que han pasado. Pero hablar el tema. ¿Hay hijos? ¿No hay hijos? ¿Tienes dudas? ¿Crees? ¿Habría la posibilidad? Quizá no sabes ahora, pero ¿habría una mínima posibilidad de que en algún momento tengamos una sorpresa? Entonces miren ustedes cómo hay una cantidad de temas que deberían de ser tocados, como digo, temas de carácter legal, hasta enfermedades de carácter congénito, del tema de la familia. Lógicamente esto no significa que la persona va a heredar, pero sí que el otro diga, habría esta posibilidad, alguna vez el médico me ha dicho tal cosa, que la otra persona sepa a qué atenerse en cuanto al tema de la fertilidad, por ejemplo. Ese es un tema muy delicado porque hay casos en donde quizá uno de los dos ya sabe que no puede tener hijos y no le dice a su pareja. Entonces, claro, en ese caso podría ser una causal de nulidad si es que no le dice. Ahora, si es que le dice y los dos asumen las consecuencias y saben que esa es la realidad, pues es otro tema. Pero si fueron engañados el uno al otro, no le contó de alguna enfermedad, incluso a veces enfermedades de carácter psiquiátrico, sería otra de las causales también el no haberle comentado a la persona de tener alguna enfermedad, haberlo ocultado. Pero no solamente por no caer en el tema de nulidad matrimonial, sino también para que estemos preparados para que el matrimonio funcione, para no engañarle, en definitiva, no empezar un matrimonio engañándole a mi pareja, diciéndole pues algo que debe la otra persona saber, o no diciéndole aquello que debe saber. ¿Qué otros temas deberían de hablarse? Como hemos dicho, el tema, sobre todo, este es muy delicado, el tema del alcohol, el tema de las drogas. Decir, a ver, conocer el grado de dependencia que la persona tiene respecto del alcohol, cómo lo vamos a manejar. Una cosa es que salgan juntos en la etapa de noviazgo, se tomen una cerveza o un vino, pero si yo veo que la otra persona tiene una dependencia fuerte de esto, pues es muy posible que no lo vaya a dejar. Y si tiene realmente buena voluntad de superar, empieza entonces el tratamiento. Ahora empieza a

asistir a Alcohólicos Anónimos. Entonces, dame una muestra de buena voluntad de que realmente estás preparado, estás listo y que quieres superar, pero empiézalo desde ahora, ¿no? Ya cuando nos casemos, veremos qué hacer. Entonces, son temas que se debería de manejar y de tratar cómo vamos a manejar estos inconvenientes. Un tema que es muy importante también, que incluso pues está dentro de nuestra fe, el tema de honrar padre y madre. ¿Cómo vamos a manejar el tema de nuestra familia política y particularmente el tema de nuestros padres cuando ellos sean ancianitos, cuando ellos estén viejos y nos necesiten? ¿Qué va a pasar? ¿Qué quisieras tú? ¿Tú estarías de acuerdo en que tu mamá o mi mamá vengan a vivir con nosotros cuando estén ancianitos? Pues quizá esté bastante distante ese tiempo, pero es bueno que se lo toque para que algún día digamos, ¿te acuerdas que hablamos de eso, que asumimos que sí, que en tu caso o en mi caso íbamos a asumir nuestras las responsabilidades? O dijimos que no, que íbamos a ponerlos en un asilo o lo que sea, pero bueno que se haya hablado. Igual que en el tema anterior, yo no me atrevería a decir qué es lo mejor, porque ya es decisión de pareja, porque así tiene que ser. Lo importante es que se haya dicho, mira, este tema lo tocamos, este tema lo hablamos. Ahora, ¿qué quiero decir con todo esto? No es palabra de Dios, tampoco es que lo que ustedes hablaron antes del matrimonio tiene que cumplirse a un 100%. Porque las personas maduramos, las personas cambiamos de opinión. El ejemplo que acabo de poner de los padres ancianitos, por ejemplo. ¿Qué tal que cuando éramos novios decidimos que dijimos no? ¿Saben que no? Nosotros viviremos solos y hemos de poner de las dos partes el dinero suficiente para ir a dejarle un asilo. Pero ¿qué tal que pasados los años conversan, se conocen más, la pareja madura y dicen, pues bueno, sabes que aquello que hablamos cuando éramos novios quizá fue demasiado radical, estábamos pensando en que o yo creo que podríamos traerle a nuestro padre a vivir con nosotros, ¿qué te parece? Y qué tal que ella le dice, sí, no me parece mal, estoy de acuerdo. Es decir, puede renegociarse, puede cambiarse de opinión, pero de mutuo acuerdo también. Es decir, las personas podemos evolucionar, como digo, podemos madurar, pero hay ciertas cositas básicas y elementales de las que hemos hablado que por lo menos uno debe tener una idea y decir, esto es lo que espero, esto es lo que me gustaría, esto es lo que no toleraría. Una cosa que es súper importante también son los famosos no negociables, ¿no es cierto? ¿Cuáles son aquellas cosas que definitivamente no son negociables en nuestra vida? ¿Qué puede ser un no negociable? Que si él es de un credo religioso y ella de otro, que le diga, mira, lo que no vamos a hacer es que el uno quiera convencerle al otro. Es decir, eso no es negociable. ¿Qué otros no negociables en el campo afectivo? Que en algún momento me vayas a salir con propuestas raras de ser una pareja abierta, por ejemplo, en determinado momento. A ver, no. Hay cosas que son no negociables y que no voy a tolerar ni a permitir que eso se dé. El tema de la infidelidad, por ejemplo, se dice, no, esto no es un no negociable. El tema de la religión, el tema de, como hemos dicho, en el tema afectivo, ciertas cosas que también se las tiene que hablar, se puede decir, a ver, ¿qué cosas piensas ahora? Pero que quizá con el tiempo pudieran sufrir algún pequeño cambio, o quizá podamos opinar diferente, pero habrá ciertas cosas en las que, digamos, en eso sí no voy a ceder, y es bueno que la otra persona sepa que hay unos no negociables, que hay unas cosas que eso sí estarán absolutamente claras, y decirle a la otra persona cuáles son aquellas cosas que tú crees que no se podría tolerar en nuestro matrimonio. Tenemos algunas preguntas, gracias por escribirnos. Padre Jorgito, mi lindo programa, ¿qué me aconseja? Tengo 4 años con mi novio y bueno, en todo este tiempo ha sido peleas, sin embargo, como ya caímos en el pecado carnal, yo me siento obligada a casarme con él, sin embargo, él no me ha propuesto matrimonio, solo ha mencionado que quisiera casarse conmigo. A ver, aquí hay algunas cositas que
quisiera retomar con tus propias palabras, yo me siento obligada. Eso habría que descartar del corazón y de la mente. No puedes sentirte obligada, es verdad. Has caído en la debilidad, pero eso no tiene que ser razón. Ni siquiera, ojo, ni siquiera el hecho de que venga un niño en camino puede ser motivo para que ustedes se sientan obligados a casarse. Por lo tanto, no debe haber ningún tipo de presión, ni por los años, ni por lo que hayan hecho. Tiene que ser una decisión libre y voluntariamente, y él tiene que querer. Te recomiendo siempre, pues, acercarte a hablar con un sacerdote, con una persona adulta, alguien que creas que te puede orientar. Pero mis palabras de entrada son esas: no, nadie puede sentirse obligada por nada, porque ese matrimonio no duraría y además sería un matrimonio nulo. Siguiente pregunta, dice: hermanito, yo estoy casada por la iglesia, he cometido errores muy graves dentro de mi familia y se tuvo que ir de nuestra casita. Tenemos dos hijos, yo le perdoné, él está muy arrepentido y a pesar de lo que él hizo, quiero ayudarle a retomar nuestro hogar. Siento que la familia se opone. Pienso y pienso y no sé si lo que le perdoné está mal o qué hago. Nunca estará mal perdonar. El perdón está, siempre será bueno, siempre es liberador si tienes la generosidad para perdonarle y para perdonarse los dos. Siempre será bueno darse oportunidades, retomar el tema. Un tema que es importante es: no permitan que la familia influya en esto, que sea una decisión de ustedes. Los errores, si se ha cometido muchos errores de lado y lado, los pueden superar, los pueden corregir, pero que esta sea una decisión de ustedes. Mejor si lo intentan, mejor si se acercan, mejor si buscan ayuda, y pues no hay pecados que Dios no logre perdonar, no hay problemas que no se logre superar si es que ustedes están con toda la buena voluntad. Mis sugerencias: adelante, no se desanimen en el intento de querer arreglar sus problemas. A ver, está un poquito largo. Buenos días, les felicito por tan lindo, tan enriquecedor programa. Mi nombre es Ingrid, quisiera que usted me oriente con una situación que ocurre con mi matrimonio. Con mi esposo nos casamos después de un tiempo prudente de noviazgo, un año y un poco más. Muy bien, obviamente no se termina de conocer a una persona, pero creo que nos conocimos lo suficiente bien. Ahora, dentro de los primeros años, como es más tolerable aprender a aceptar a esa persona tal como es, y nuestro problema no está en el cariño, pero sí en la parte económica. Yo gano más que él y mi sueldo siempre ha sustentado los gastos del hogar, y eso nunca ha sido un inconveniente para mí. Dice: yo siempre he llevado el tema de que el sueldo es de los dos, las cosas económicas son de los dos, nunca me he portado egoísta en este sentido y jamás he reclamado. Sin embargo, las necesidades del hogar siguen aumentando y a mí me está desgastando ver el tema que mi esposo no abre sus alas para volar. Bueno, sí, es un tema delicado, pero yo creo que, a ver, realmente cuando él gana más que ella, no es mayor problema. El problema es cuando ella gana más. A veces las que no saben manejar bien el tema son ellas, porque humillan al esposo, no es este el caso, o a veces porque el mismo esposo pues se siente acomplejado y no tolera que ella gane más. En este caso tampoco es eso, más bien parece que ha entrado pues en un estado de comodidad, un estado de pasividad. Realmente no me atrevería a decir en tan poco tiempo qué es lo que hay que hacer. Como digo, siempre es buscar ayuda, abordar el tema. Lo importante es hablarlo con madurez, hacerle conocer cuáles son tus pensamientos. Menos mal que no es falta de cariño, el problema no es más, no hay temas de infidelidad ni nada, pero es un tema que de seguir así, pues puede traerles más problemas y complicarse más las cosas. Por lo tanto, yo creo que es un tema que hay que abordarlo con frontalidad, con caridad, sí, pero con frontalidad. Decirle: esto es lo que yo espero. Ahora, ahí sí tendrías que analizar si es que en realidad él no está haciendo nada, si es que en realidad ha caído en esa pasividad, o quizás sí lo está haciendo, si está buscando. Normalmente, ¿qué es lo que suele pasar en estos casos? Que muchos hombres
aparentemente no están haciendo nada. Lo que pasa es que no comparten, pero en secreto, en silencio, andan buscando posibilidades, andan haciendo llamadas, andan haciendo cosas. Lo que pasa es que no han demostrado externamente esa preocupación, aquello que están haciendo. Entonces, sugerencia sería, pues, déjense ayudar con una persona, conversen con algún sacerdote, algún matrimonio que pueda acompañarles y decirles qué hacer. Siempre habrá alguna vía de solución, ¿no es cierto? Otro mensaje: quería que por favor me ayude. Mi hijo se casó hace 6 meses, pero ella, desde que se casó, vive con sus padres y mi hijo por su trabajo aquí. Ella sabía antes de casarse que él por su trabajo no puede ir a donde ella está. Ella no viene, no nos deja ver a mi nieta y mi hijo tiene que ir cada vez que puede a verle. Pero ella dice que no va a venir y que eso mi hijo ya sabe. Bueno, miren, este es otro de los temitas que no toqué anteriormente, pero también era un tema que quería compartir con ustedes, el tema de, dependiendo de las profesiones de cualquiera de los novios, a veces les toca estar separados, viviendo en ciudades diferentes, les toca viajar mucho. Es un tema que previamente lo tienen que hablar. Claro, en este caso es la suegra, digamos, la que está preocupada, pero siempre lo recomendable es que ellos sean los que tomen la decisión. No es que porque yo como abuela quiero ver a mi nieto, entonces ellos deberían de hacer algo para darme gusto a mí como abuela. No, no. Esa es una decisión de ellos, seguramente la hablaron, y si no la hablaron, pues ahí están las consecuencias de lo que estábamos diciendo. Estas son decisiones que tienen que tomárselas antes, tiene que hablarse antes, que ellos tenían que haberlas dialogado, y si no las dialogaron y después ahora lo estamos tomando como, yo qué sé, como una sorpresa, como algo que no estaba en el libreto, pues entonces ahí es donde vienen los problemas. Esto es lo que justamente pretende este programa, que se toquen este tipo de temas antes del matrimonio para que no sucedan cosas como estas. Bueno, en este caso pues ya ha sucedido, ya está el problema presente. La sugerencia es pedirles a los propios chicos que ellos resuelvan sus problemas, que se pongan de acuerdo. Y siempre lo más recomendable es no interferir demasiado. En el caso de los abuelitos, siempre es recomendable, y de los padres, por supuesto, no interferir más allá de lo estrictamente necesario. Que las decisiones que ellos tomen sea por ellos, que ellos sean los que al final, si deciden estar separados, o quizá ellos sí hablaron ese tema y lo sabían que era así. Y entonces, capaz que él no se hace problema. Los únicos que hacen problema a veces son los abuelos, y no pueden los yernos y las nueras hacer cosas para satisfacer a los suegros. Tienen que hacer lo que a ellos les convenga, lo que ellos quieran, donde se sientan a gusto. Por lo tanto, siempre es mejor mantener las distancias. Y si a alguien le puedo dar una sugerencia, siempre será al hijo o a la hija. Conversar con ellos, pero no ir directamente donde el yerno o donde la nuera, decirle: esto haga usted, esto debería de hacer, ¿no es cierto? Vamos a orar también por usted. Otro mensajito dice: buenos días, bendiciones, me casé por compromiso y mi matrimonio siempre he tenido problemas. Bueno, no sé cuál sea el compromiso, qué compromiso habrá tenido. Vamos a ver si más abajo nos dice: he tenido problemas, al igual que me ha demostrado que se casó por compromiso y ahora veo que nunca hubo amor. Él ha cambiado y quiere casarse por la iglesia, pero el amor se ha ido acabando. Ayúdeme con un consejo. Bendiciones. Lo que me hace un poquito de ruido son estas palabritas que se repite 2 veces, compromiso. A ver, nada se tiene que hacer por complacer a nadie, por compromiso de qué, porque estoy embarazada, por los suegros, por el trabajo, no. La decisión de casarse, y peor todavía, si es que no se han casado por la iglesia, piénsenlo bien antes de dar ese paso. Tiene que ser una decisión en libertad, porque quieren
más no por quedar bien con nadie. Se nos quedan en el tapete algunas preguntitas, lástima no poder responderles. Dios nos dé la vida y el tiempo para que en próximos programas sigamos hablando del tema. Ya sé que es un tema que es largo, que despierta mucho interés, pero que con toda seguridad lo volveremos a tocar. A todos, que Dios los bendiga, un excelente fin de semana.

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1: Son las 12 del día, 11 de la mañana, en las Islas Galápagos.
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1: Estimada audiencia de Radio María, desde la comunidad de Hermanas del Buen Pastor Contemplativas en la ciudad de Quito, parroquia de Pomasqui, les invitamos a compartir con nosotras el rezo del Ángelus y la liturgia de las horas con el rezo de la oración de sexta. Iniciamos.
2: A María, Madre de Jesús y Madre nuestra, dirigimos ahora nuestra oración. En el nombre del Padre,
3: del Hijo y del Espíritu Santo. Amén.
2: El ángel del Señor anunció a María.
3: Y ella concibió por obra del Espíritu Santo.
2: Dios te salve María, llena eres de gracia, el Señor es contigo. Bendita eres entre todas las mujeres, y bendito es el fruto de tu vientre, Jesús.
3: Santa María, Madre de Dios, ruega por nosotros pecadores, ahora y en la hora de nuestra muerte. Amén.
2: He aquí la esclava del Señor.
3: Hágase en mí según tu palabra.
2: Dios te salve María, llena eres de gracia, el Señor es contigo. Bendita eres entre todas las mujeres, y bendito es el fruto de tu vientre, Jesús.
3: Santa María, Madre de Dios, ruega por nosotros pecadores, ahora y en la hora de nuestra muerte. Amén.
2: Y el Hijo de Dios se hizo hombre
3: y habitó entre nosotros.
2: Dios te salve María, llena eres de gracia, el Señor es contigo. Bendita eres entre todas las mujeres y bendito es el fruto de tu vientre, Jesús.
3: Santa María, Madre de Dios, ruega por nosotros pecadores, ahora y en la hora de nuestra muerte. Amén.
2: Ruega por nosotros, Santa Madre de Dios,
3: para que seamos dignos de alcanzar las promesas y gracias de nuestro Señor Jesucristo. Amén.
2: Oremos. Infunde, Señor, tu gracia sobre nosotros, que por el anuncio del ángel hemos conocido la encarnación de tu Hijo, para que lleguemos por su pasión y su cruz a la gloria de su resurrección. Por nuestro Señor Jesucristo, tu Hijo, que vive y reina contigo en la unidad del Espíritu Santo y es Dios por los siglos de los siglos.
3: Amén.
2: Gloria al Padre, y al Hijo, y al Espíritu Santo.
3: Como era en el principio, ahora y siempre, por los siglos de los siglos. Amén.
2: Gloria al Padre, y al Hijo, y al Espíritu Santo.
3: Como era en el principio, ahora y siempre, por los siglos de los siglos. Amén.
2: Gloria al Padre, y al Hijo, y al Espíritu Santo.
3: Como era en el principio, ahora y siempre, por los siglos de los siglos. Amén.
2: Oremos por nuestro Santo Padre, el Papa León. Que el Señor le conserve la vida, lo haga feliz en la tierra, y no lo entregue en manos de los enemigos de la Santa Madre Iglesia.
3: Amén. Amén. Nos unimos también a la intención del Santo Padre para este mes de julio, que nos invita a orar por el respeto de la vida humana, para que Dios haga de cada uno de sus hijos conscientes de la dignidad de sus hermanos. Dios mío, ven en mi auxilio.
2: Señor, date prisa en socorrerme.
3: Gloria al Padre, y al Hijo, y al Espíritu Santo.
2: Como era en el principio, ahora y siempre, por los siglos de los siglos. Amén.
3: Aleluya. Te está cantando el martillo, y rueda en tu honor la rueda. Puede que la luz no pueda librar del humo su brillo. Qué sudoroso y sencillo te pones a mediodía. Dios de esta dura porfía, de estar sin pausa creando, y verte necesitando del hombre más cada día.
2: Quien diga que Dios ha muerto, que salga a la luz y vea, si el mundo es o no tarea de un Dios que sigue despierto. Lleno es su sitio el desierto, ni en la montaña se esconde. Decid si preguntan dónde, que Dios está sin mortaja, en donde un hombre trabaja y un corazón le responde. Amén.
3: Que tu bondad me consuele según tu promesa. Tus manos me hicieron y me formaron. Instrúyeme para que aprenda tus mandatos. Tus fieles verán con alegría que he esperado en tu palabra. Reconozco, Señor, que tus mandamientos son justos, que con razón me hiciste sufrir.
2: Que tu bondad me consuele, según la promesa hecha a tu siervo. Cuando me alcanzó tu compasión, viviré, y mis delicias serán tu voluntad. Que se avergüencen los insolentes del daño que me hacen, yo meditaré tus decretos.
3: Vuelvan a mí tus fieles, que hacen caso de tus preceptos. Sea mi corazón perfecto en tus leyes, así no quedaré avergonzado.
2: Gloria al Padre, y al Hijo, y al Espíritu Santo.
3: Como era en el principio, ahora y siempre, por los siglos de los siglos. Amén. Que tu bondad me consuele según tu promesa.
2: Protégeme de mis enemigos, Dios mío. Líbrame de mi enemigo, Dios mío. Protégeme de mis agresores. Líbrame de los malhechores. Sálvame de los hombres sanguinarios.
3: Mira que me están acechando y me acosan los poderosos, sin que yo haya pecado ni faltado, Señor. Sin culpa mía avanzan para acometerme.
2: Despierta, ven a mi encuentro. Mira, tú el Señor de los ejércitos, el Dios de Israel.
3: Estoy velando contigo, fuerza mía, porque tú, oh Dios, eres mi alcázar.
2: Que tu favor se adelante, oh Dios, y me haga ver la derrota del enemigo.
3: Pero yo cantaré tu fuerza, por la mañana aclamaré tu misericordia, porque has sido mi alcázar y mi refugio en el peligro.
2: Y tocaré en tu honor, fuerza mía, porque tú, oh Dios, eres mi alcázar.
3: Gloria al Padre, y al Hijo, y al Espíritu Santo.
2: Como era en el principio, ahora y siempre, por los siglos de los siglos. Amén. Protégeme de mis enemigos, Dios mío.
3: Dichoso el hombre a quien corrige Dios, porque él hiere y venda la herida. Oh Dios, nos rechazaste y rompiste nuestras filas. Estabas airado, pero restáuranos. Has sacudido y agrietado el país. Repara sus grietas que se desmorona.
2: Hiciste sufrir un desastre a tu pueblo, dándole a beber un vino de vértigo. Diste a tus fieles la señal de desbandada, haciéndolos huir de los arcos.
3: Para que se salven tus predilectos, que tu mano salvadora nos responda.
2: Dios habló en su santuario, triunfante ocuparé Siquén, parcelaré el valle de Sucot. Mío es Galaad, mío Manasés. Efraín es yelmo de mi cabeza, Judá es mi cetro.
3: Moab, una jofaina para lavarme, sobre Edom echo mi sandalia, sobre Filistea canto victoria.
2: Pero, ¿quién me guiará a la plaza fuerte? ¿Quién me conducirá a Edom, si tú, oh Dios, nos has rechazado y no sales ya con nuestras tropas?
3: Auxílianos contra el enemigo, que la ayuda del hombre es inútil. Con Dios haremos proezas, Él pisoteará a nuestros enemigos.
2: Gloria al Padre, y al Hijo, y al Espíritu Santo.
3: Como era en el principio, ahora y siempre, por los siglos de los siglos. Amén. Dichoso el hombre a quien corrige Dios, porque él hiere y venda la herida. Lectura del libro del profeta Baruc. Como os inclinasteis a apartaros de Dios, así convertidos lo buscaréis 10 veces más. Pues el que trajo sobre vosotros el castigo, os traerá con la redención la eterna alegría. Del Señor viene la misericordia
2: y la redención copiosa.
3: Oremos. Señor Jesucristo, tú que a la hora de sexta subiste a la cruz por nuestra salvación, mientras el mundo vivía sumergido en las tinieblas, concédenos que tu luz nos ilumine siempre, para que guiados por ella podamos alcanzar la vida eterna. Tú que vives y reinas por los siglos de los siglos.
2: Amén.
3: Bendigamos al Señor.
2: Demos gracias a Dios. Agradecemos a la audiencia de Radio María por haber participado de las oraciones del mediodía. Desde la comunidad de Hermanas del Buen Pastor Contemplativas, que Dios nos bendiga a todos. 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

limpiaré de todos esos pecados con que me ofendieron y se rebelaron contra mí. Y Jerusalén será para mí motivo de alegría, de honor y de gloria ante todas las naciones de la tierra. El mundo entero, al oír todo el bien que voy a hacer a los míos, se asustará y temblará de tanta felicidad y paz que les concederé. Jeremías capítulo 33, versículos 8 al 9.

0: La radio te informa la hora. 12, 13 minutos.
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Tardes, buenas tardes, estimados amigos de Radio La Voz en APO 88.5 FM. Siempre con la información para cada uno de ustedes. 12 de la tarde con 14 minutos, 12 de la tarde con 14 minutos. Hoy viernes 10 de julio de 2026. Noticias de la provincia de Napo. En Napo continúa el seguimiento a los trabajos de mantenimiento vial en varios sectores de la provincia para mejorar la conectividad entre comunidades amazónicas, especialmente en zonas afectadas por las lluvias recientes. También se está realizando pues mantenimiento, pintando, señalizando. Autoridades locales mantienen el llamado a la prevención ante posibles lluvias y deslizamientos en sectores vulnerables de la Amazonía. Se recomienda a la ciudadanía mantenerse informada por los canales oficiales. Noticias nacionales. En Ecuador, el gobierno anunció la instalación del primer Comité Nacional de Primera Infancia con el objetivo de fortalecer las políticas públicas dirigidas a niños y niñas del país. Petroecuador informó que proyecta ahorrar cerca de 7 millones de dólares al año tras el cierre de nuevos mecheros de gas en el campo Sacha, como parte de acciones para reducir el impacto ambiental. Continúan los procesos judiciales por el caso Shinohidro. La Fiscalía mantiene su solicitud de penas de prisión para varios procesados. En Quito continúan las investigaciones sobre un atropellamiento protagonizado por un vehículo estatal. El gobierno de Estados Unidos analiza una propuesta presentada por legisladores demócratas para restringir la cooperación en materia de defensa con Ecuador. Noticias internacionales. Son las 12 con 16 minutos. Saludamos a todos los que nos siguen a través de Facebook, de redes sociales y también pues a través de la radio, sintonizando en sus vehículos, en sus casas. La Organización Panamericana de la Salud advirtió sobre una situación sanitaria crítica en Venezuela tras los terremotos recientes debido al riesgo de brotes de enfermedades en los refugios. En China, fuertes lluvias, tifones, inundaciones han dejado decenas de fallecidos y desaparecidos mientras continúan las labores de rescate. Sigue las tensiones entre Estados Unidos e Irán. El presidente Donald Trump afirmó que el alto al fuego está muerto, aumentando la preocupación internacional. En España continúan las tradicionales fiestas de San Fermín con un nuevo encierro que reunió a miles de participantes y turistas. También en deportes, el Mundial de Fútbol 2026. Hoy se disputa el partido de cuartos de final entre España y Bélgica. El ganador avanzará a semifinales para enfrentar a Francia, que ya se aseguró su clasificación tras vencer a Marruecos. Primicias nacionales. El gobierno anunció una reducción de 5 centavos de dólar en el precio de las gasolinas Extra, Ecopaís y del diésel, medida que entrará en vigencia desde el 12 de julio. Es una de las principales noticias económicas del día. Las autoridades mantienen la vigilancia por las lluvias en la Amazonía debido al riesgo de deslizamientos y crecidas de ríos. Se recomienda a las comunidades mantenerse atentas a los comunicados oficiales y evitar cruzar ríos con fuerte caudal.
Un nuevo sismo sacudió en el norte de Venezuela, provocando evacuaciones preventivas mientras las autoridades evalúan posibles daños. La Unión Europea acusó a Facebook e Instagram de utilizar un diseño considerado adictivo, lo que podría derivar en sanciones contra Meta por presuntas infracciones a la normativa digital europea. En Filipinas, el tifón Babi ha provocado deslizamientos de tierra con varias personas fallecidas mientras continúan las operaciones de rescate.

También aquí en la provincia del Napo continúan también con actividades misioneras, también en las parroquias, en Talac, y también pues en los colegios físico-misionales, también las graduaciones también, que es muy importante también felicitar a los estudiantes de las unidades educativas físico-misionales y también fiscales, y también algunos ya están preparándose para ir a la universidad.

Noticias que compartimos a través de radio La Voz del Napo 88.5 FM. Su radio amiga, estimados amigos y amigas. También pues vamos con más noticias. Las últimas noticias en Ecuador. El comercio. A última hora, Hospital de Holguín impulsa la cirugía robótica en Ecuador con tecnología de última generación.

También Hamilton Campas habló tras amenazas por la eliminación de Colombia. Los impactantes hallazgos del crimen del director financiero de la UTLA. Hace 30 minutos, Trump abrirá negociaciones con Irán, aunque afirma que la tregua terminó. El sismo de magnitud 3.9 sacude el norte de Venezuela y genera pánico entre la población. Richard Carapaz pierde posiciones en el Tour de Francia. Así terminó la etapa 7. Petroecuador adjudica 950 mil barriles de Well Oil y proyecta 63 millones de dólares. El fenómeno del niño podría convertirse en uno de los más intensos de la historia, según Estados Unidos. El fenómeno meteorológico del niño, que implica aguas más cálidas de lo usual en el Pacífico, podría convertirse ese año en uno de los más fuertes de la historia. Esta advertencia provino este viernes 10 de julio de 2026 en la Oficina Nacional de Administración Oceánica y Atmosférica de Estados Unidos. Continuamos con más información. Rescatan a dos perritos tras pelea mortal en Quito. Suben a 3.899 fallecidos tras el doble terremoto en Venezuela. Incendio en Almería deja 15 fallecidos y 23 desaparecidos. UTLA, confiamos que los jueces aplicarán la ley con firmeza. Gobierno confirma. Confirma que 5 centavos, baja 5 centavos en las gasolinas. Veamos. Aquí en el comercio. El gobierno amplió este viernes 10 de julio de 2026 los detalles sobre la reforma al sistema de fijación del precio de combustibles, un día después de que el presidente Daniel Noboa emitiera el decreto ejecutivo 444. La principal novedad es que las gasolineras Extra, Ecopaís, así como el diésel Premium, reducirán su precio en 5 centavos de dólar por galón desde el 12 de julio, siempre bajo el mecanismo seccional incorporado a la normativa. Volcamiento deja dos heridos en Quito tras un siniestro de tránsito este 10 de julio.

Continuamos con más información del universo. Ministro Juan Carlos también. Aquí nos informa. Juan Carlos Blum, tanto en diésel, la gasolina extra como el ecopaís va a disminuir este precio. Nos sigue afirmando este 12 de julio. Ya, entonces pues estar atentos también a todos los que pues están conduciendo, tienen su automóvil, su camioneta y también pues las motocicletas. Precios bajarán desde el domingo 12 de julio, estimados amigos y amigas.

Estas fueron las principales noticias de hoy. Les acompañó Padre Braulio, Radio La Voz del Napo 88.5 FM, informando con veracidad y al servicio de nuestra Amazonía. Que tengan una excelente tarde, que Dios bendiga a todas las familias de Napo y del Ecuador. Con ustedes, desde la radio La Voz del Napo.

0: La radio te informa la hora. 12, 27 minutos.
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Cuando venga el Espíritu de la verdad, Él les enseñará toda la verdad y les recordará todo cuanto yo les he dicho, dice el Señor. Del Evangelio según San Mateo, capítulo 10, versículos 16 al 23. En aquel tiempo Jesús dijo a sus apóstoles: Yo les envío como ovejas entre lobos, sean pues precavidos como las serpientes y sencillos como las palomas. Cuídense de la gente, porque los llevarán a los tribunales, los azotarán en las sinagogas, les llevarán ante los gobernadores y reyes por mi causa. Así darán testimonio de mí ante ellos y ante los paganos. Pero cuando los enjuicien, no se preocupen por lo que van a decir o por la forma de decirlo, porque en ese momento se les inspirará lo que han de decir. Pues no serán ustedes los que hablen, sino el Espíritu de su Padre el que hablará por ustedes. El hermano entregará a su hermano a la muerte, y el padre a su hijo. Los hijos se levantarán contra sus padres y los matarán. Todos los odiarán a ustedes por mi causa, pero el que persevere hasta el fin se salvará. Cuando los persigan en una ciudad, huyan a otra. Yo les aseguro que no alcanzarán a recorrer todas las ciudades de Israel antes de que venga el Hijo del Hombre. Palabra del Señor.

0: Les habla de los lobos y las ovejas. Les envío, sí, como ovejas entre lobos. Esto quiere decir que cuidado porque nos van a atacar. Y después hay una expresión que a mí me gusta mucho. Hay que ser sencillos como las palomas y astutos como las serpientes. Sí, hay que tener esa perspicacia, esa sabiduría, esa picardía, la viveza criolla que nosotros conocemos, pero para las cosas buenas, para lo positivo, no para la mañosería. Hay que ser conscientes de que esto no va a ser fácil, que va a haber persecución. Y les recomienda dos cualidades: la sagacidad, o sea, ser pilas como las serpientes, discernir la presencia de los lobos y no provocar a los opositores, y la sencillez de las palomas. No hay que ser muy dobles ni complicados. A pesar de todo, sí, va a haber persecución, va a ser difícil. Van a llevar los tribunales, van a odiar, incluso matarán y perseguirán. Y Jesús nos invita a confiar en la ayuda de Dios. El Espíritu Santo es el que estará a su lado y Él va a dar la palabra oportuna. Él inspirará, Él dará luz y Él será fuerza. Por eso no podemos solos, necesitamos de Él. Cuando Mateo escribió su Evangelio, la comunidad ya estaba viviendo persecuciones, excomuniones y martirios. Cuando leemos el libro de los Hechos de los Apóstoles que escribió San Lucas, nos lo explica con muchos detalles. Recordemos el martirio de Esteban o el de Santiago, así como las historias de Pedro y Pablo. La comunidad cristiana ha tenido problemas y tendrá, porque estamos en medio del mundo, no somos de mundo, pasamos por el mundo. Y en el mundo de hoy no va a ser fácil, incluso también con la misma indiferencia o la frialdad. Puede haber malos entendidos y reacciones contrarias, pero uno tiene que ser valiente, uno tiene que estar decidido, con la gracia, con Dios todo, sin Él nada. No hay que desanimarse y no hay que ceder en el empeño misionero. Cuando en un sitio no te vayan, vete a otro sitio, le dice, váyanse a otra ciudad, no tendrán tiempo de recorrer todas las ciudades. Lo importante es anunciar el amor de Dios. Y si no es de una manera, Dios inspirará otra. Estamos convencidos de que la salvación está en Cristo y el estilo de vida que nos propone, ya veremos a ver por dónde y cómo. Hay que seguir, no hay que desanimarse, con prudencia, con sencillez, pero también buscando la gracia, la eficacia. El Espíritu es el que nos va guiando, Él es el que lleva a la Iglesia, Él es el que inspira las palabras, los gestos, las acciones. Y hay que tener, hay algo que hoy nos da mucho ánimo. Quiere decir, a pesar de todo, dice, el que persevere hasta el fin se salvará. Y esto es lo que importa, la perseverancia. Los apóstoles no eran perfectos. Tuvieron que hacer experiencias, se cayeron, le negaron, se durmieron, no confiaban, se ahogaban, tantas cosas como nosotros. Pero necesitamos la fortaleza que Dios nos da, su gracia, su don. Por eso hay que perseverar, que todo esto valga la pena, que tenga sentido. Es una carrera de fondo. El anuncio y la vivencia. Hay que anunciar con palabras y con hechos. El testimonio de nuestra propia vida. En eso conocerán que son de Cristo. En que se aman los unos a los otros. Jesús los envía con potestad. Les da una misión. Les entrega facultades. Hoy somos nosotros los misioneros. En mi comunidad, en mi familia, lo que soy y en lo que hago. Dar testimonio de Cristo. Anunciar que Dios nos ama, que Dios nos salva.
1: Laudetur Jesus Christus.
2: Buenos días y bienvenidos a esta emisión del programa en lengua española de Radio Vaticano, Vatican News. Reciban un saludo cordial de la redacción y de quien les habla Alina Tufani Díaz. A continuación los invitamos a seguir las informaciones del Papa y de la Santa Sede en este viernes 10 de julio de 2026. Esperanza, acogida e inclusión. Estos son los deseos que han animado a los organizadores de la iniciativa Almuerzo con el Papa mañana sábado, donde más de 200 personas vulnerables de la diócesis de Roma serán los invitados. Magnifica Humanitas, del uso indebido de la inteligencia artificial a la búsqueda del bien común.

0: Mensaje del Papa a los participantes en la Cumbre Mundial Inteligencia Artificial por el Bien 2026. Tras los devastadores terremotos que golpearon a Venezuela el pasado 24 de junio, el padre Antonio Rela, párroco de la parroquia Inmaculado Corazón de María, pide que no dejen de rezar por Venezuela. Y ahora sí, vamos con la información. Como siempre, les deseamos una buena sintonía. El Papa León XIV en este mes de julio se encuentra de vacaciones en el Palacio Apostólico de Castel Gandolfo, en las afueras de Roma, que además es la tradicional residencia de verano de los pontífices. Razón esta por la que han sido suspendidas las audiencias públicas y privadas, excepto el rezo del Ángelus los domingos. Sin embargo, otras actividades sociales y culturales se llevan a cabo en esa villa pontificia y precisamente mañana, sábado 11 de julio, se llevará a cabo una de ellas. Se trata de el almuerzo con el Papa, una iniciativa organizada por el Centro de Alta Formación Laudato Si, que tendrá lugar en los jardines de Castel Gandolfo. Y a este almuerzo con el Papa están invitadas unas 200 personas, entre ellas 35 niños en situación de vulnerabilidad. Estas personas estarán acompañadas por miembros de la diócesis de Roma y las asociaciones que trabajan en la pastoral social. Y para estos invitados, la idea es que pasen una jornada entera marcada por la belleza, por la espiritualidad vivida en este llamado Borgo Laudato Si. El programa incluye una celebración eucarística con la liturgia de la custodia de la creación, una sesión de bienvenida y de refrigerio, una visita al Borgo Laudato Si y finalmente un almuerzo compartido con el Papa León XIV. Esta iniciativa, recordamos, surge de la experiencia del 17 de agosto de 2025, del año pasado, cuando el Papa almorzó con personas en situación de pobreza de la diócesis de Albano. A partir de esa experiencia, el Centro de Formación Avanzada Laudato Si, que supervisa el desarrollo del proyecto Borgo Laudato Si, promueve un evento anual. Es así como, partiendo de esa experiencia del año pasado y a partir de ahora, cada año se invitará a una diócesis a colaborar con personas en situación de pobreza, refugiados, migrantes y otros grupos socialmente vulnerables, ofreciéndoles un día de inmersión en la belleza de la creación y la oportunidad de conocer al Papa. Monseñor Luis Marín de San Martín, que es el prefecto del Dicasterio para el Servicio de la Caridad, explicó que la elección del Santo Padre de repetir esta experiencia del almuerzo confirma que la caridad consiste en cercanía, en encuentro y en compartir. El limosnero apostólico dijo también que cuando la Iglesia sitúa a los más vulnerables en el centro, hace visible el Evangelio y da testimonio de que nadie está marginado en el corazón de Dios.
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0: En un mensaje con motivo de la Cumbre Mundial de Inteligencia Artificial por el Bien 2026, León XIV reitera la disposición de la Santa Sede al diálogo en un momento de cambio epocal dictado por las nuevas tecnologías. En este contexto reafirma además la necesidad de identificar nuevos caminos para el bien común. De las voces e informes preocupantes que aluden a la pérdida de la acción humana en ámbitos de fundamental importancia, como el de las nuevas tecnologías, surgió la urgencia de una encíclica que abordara el tema de la inteligencia artificial y la protección de la persona humana en la actualidad. Así lo afirma el Papa León XIV en el mensaje firmado por el Cardenal Secretario de Estado Pietro Parolin con motivo de esta cumbre organizada por la Unión Internacional de Telecomunicaciones en colaboración con otras agencias de las Naciones Unidas y acogida conjuntamente por el gobierno suizo. El evento, inaugurado el pasado 7 de julio y que se prolongará hasta este viernes 10 de julio, aborda algunas de las cuestiones más importantes de la actualidad, inspirados en la necesidad de un diálogo que no excluya a nadie, con el fin de encontrar nuevos caminos para el bien común y la promoción de la vida digna para todos. Es así como Magnifica Humanitas, la encíclica del Sumo Pontífice, ha querido precisamente hablar de este tema que surge de su escucha a científicos e ingenieros que trabajan con sincero entusiasmo en tecnologías capaces de aliviar inmensos sufrimientos, de escuchar a líderes políticos y administradores públicos que han buscado con tenacidad normas equitativas y la escucha también a padres y profesores profundamente preocupados por el futuro de las jóvenes generaciones. Pero al mismo tiempo se ha visto motivada por relatos muy preocupantes sobre los posibles abusos de los algoritmos y la pérdida de la acción humana en ámbitos críticos. El Papa concluye entonces su mensaje asegurando sus oraciones en favor de debates constructivos y enriquecedores en el compromiso al servicio de la humanidad.
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0: Adoptar un enfoque de desarrollo humano verdaderamente integral en lugar de limitarse a meras estadísticas económicas. Esta es la recomendación de la Santa Sede expresada en la declaración de la misión del observador permanente ante las Naciones Unidas con motivo del debate ahí en la ONU en Nueva York del foro político de alto nivel sobre los pequeños estados insulares en desarrollo. La delegación vaticana, dicen esta declaración, acoge con satisfacción el debate sobre las estrategias para alcanzar los objetivos de desarrollo sostenible en los pequeños estados insulares en desarrollo, reconocidos como un caso particular para el desarrollo sostenible a la luz de sus vulnerabilidades que son únicas, sus retos económicos y sociales y sobre todo medioambientales a los que se enfrentan estos países. La Santa Sede precisa en esta declaración que para acelerar los avances hacia la consecución de los objetivos en estos estados, los esfuerzos de desarrollo también deben seguir centrados firmemente en la dignidad de la persona humana otorgada por Dios y en la promoción del desarrollo humano integral.
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0: Tras los devastadores terremotos que golpearon a Venezuela el pasado 24 de junio, el padre Antonio Herrera, párroco de la parroquia Inmaculado Corazón de María, describe un panorama marcado por el dolor, la incertidumbre y la solidaridad ante los micrófonos de Sebastián Sansón Ferrari. Escuchemos.
3: Gracias, Padre Antonio, por atendernos en este momento tan difícil y tan doloroso. Bienvenido a Radio Vaticana.
4: Muchas gracias por la invitación que me hacen.
3: Padre Antonio, para comenzar esta conversación, ¿podría comentarnos cuál es la situación actual que se vive en La Guaira tras el terremoto?
4: Bueno, hacer una descripción detallada no nos resulta posible porque tenemos movilidad limitada hacia ambos puntos de la diócesis. Yo me encuentro en el medio. Hacia el oeste, Catia la Mar, el destrozo fue monumental, una cosa que se asemeja mucho a los escenarios de guerra que uno ve en los documentales. Y hacia la otra zona que sufrió muchísimo más, hacia el este, Caraballera, Macuto, Tanaguarena, que allí es lo más parecido a la imagen de lo que podría uno pensar cuando le llega la palabra apocalíptica. O sea, edificios completos que se redujeron a nada. Entonces, digamos que la situación actual, hacer una descripción, no me resulta así fácil. Sin embargo, lo que nos comunicamos entre nosotros, los sacerdotes, todavía existe una esperanza muy grande en muchísimas familias de conseguir a sus familiares vivos, ¿no? Hace poco, por ejemplo, ayer, pudieron extraer todavía a dos hermanas con vida, y ya estamos hablando que estamos ya en un periodo superior o cercano a las 2 semanas. Y todavía la gente, muchas personas tienen la esperanza de poder encontrar a sus familiares vivos. Otros han tenido la experiencia del dolor de encontrar solamente los restos de sus familiares, de sus amigos. Hay un poco de incertidumbre por el futuro, y lo digo también de manera personal. Ninguno de nosotros tiene, la certeza de qué pueda ocurrir mañana o si mañana vamos a tener lo necesario para pasar el día, por lo menos, o para pasar durante unos días tranquilos, provisión de agua, provisión de alimentos, etcétera, ¿no? La economía se está reactivando, pero muy poco. La incertidumbre económica no nos da una certeza para quedarnos tranquilos. O sea, digamos que entre la incerteza por la situación post-terremoto, la propia incerteza psicológica, la esperanza de muchísima gente de encontrar a sus familiares, el dolor de aquellos que han encontrado a sus familiares, ya entregaron su alma al Señor, y la poca certidumbre económica, estamos en una situación que yo describiría de compleja.
3: Pese a la movilidad limitada que usted tiene, ¿nos podría describir la situación de la parroquia, cómo quedó la comunidad?
4: En la parroquia en la que estoy yo, por la gracia y la misericordia de Dios, no sufrimos, daños que pudiéramos que lamentar como lo en comparación con las otras parroquias vecinas. Y eso es lo que ha hecho que la parroquia en la que estoy yo se convierta en un lugar de encuentro de los sacerdotes que vienen de paso, se paran aquí, yo les atiendo un poco. Y nos hemos convertido también en un centro de distribución de ayuda para todas las comunidades vecinas, ¿no?
0: Y bien, termina así nuestro informativo en lengua española. Gracias una vez más por haber estado con nosotros. Alabado sea Jesucristo, laudetur Jesus Christus.

0: La radio te informa la hora. 12:49 minutos.
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0: La radio te informa la hora. 12:53 minutos.
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8: 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Felicitaciones a todos los bachilleres, en el nombre del Padre, del Hijo y del Espíritu Santo. Amén. 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
2: La radio te informa la hora. 13, 3 minutos.
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0: La radio te informa la hora. 13:49 minutos.
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0: la radio te informa la hora. 14:47 minutos.
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0: Dime que los cielos, fuente de milagros y maravillas, con los rayos de tu luz, tráenos la esperanza de una vida nueva. Con la llama de tu amor, funde nuestras penas en tu divino corazón.
1: La radio te informa la hora, 15 en punto.

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2: Gracias, Señor, porque me acompañas a través de toda fatiga y de todo trabajo. Nada temo yo, porque estás conmigo y llevo tu misericordia en mi corazón. Muy buenas tardes, queridos hermanos, oyentes de La Voz del Napo. En esta hora nos unimos todos para orar con la coronilla de la misericordia. Vamos, como todos buenos católicos que somos, tenemos mucho que orar, primeramente por el Santo Papa. Pidamos por él, por todos los obispos, por nuestro obispo de aquí del Tena, por todos los sacerdotes, por los más jovencitos y también por los ancianitos que están enfermos. Por ellos les encomendamos a Jesucito de la Misericordia, también a los agonizantes, a los enfermitos que están con cáncer, a los que han pedido oración. Ponemos en las manos de Jesucito, porque solo Él es el único quien puede llegar y pasar con ese bálsamo de su amor en las heridas que tiene, en las dolencias del cuerpo. También vamos a pedir por una persona que tiene deudas de pagar y vive despreciado de sus hijos. Por ellos te pedimos, Jesucito, que tengas misericordia de él. Vamos a comenzar diciendo en el nombre del Padre, del Hijo y del Espíritu Santo. Amén. En este instante, todo el raudal de la misericordia se derrama sobre el mundo y todo lo que pidas con fe, en oración, el Señor te concederá. Vamos a decir todos la oración que nos enseñó Jesús.
3: Creo en Dios Padre Todopoderoso, Creador del cielo y de la tierra. Creo en Jesucristo, su único Hijo, nuestro Señor, que fue concebido por obra y gracia del Espíritu Santo, nació de Santa María Virgen, padeció bajo el poder de Poncio Pilato, fue crucificado, muerto y sepultado, descendió a los infiernos, al tercer día resucitó de entre los muertos, subió a los cielos y está sentado a la derecha de Dios Padre Todopoderoso. Desde ahí ha de venir a juzgar a vivos y muertos. Creo en el Espíritu Santo, la Santa Iglesia Católica, la comunión de los santos, el perdón de los pecados, la resurrección de la carne y la vida eterna. Amén.
2: Padre nuestro que estás en el cielo, santificado sea tu nombre. Venga a nosotros tu reino, hágase tu voluntad en la tierra como en el cielo.
3: Danos hoy nuestro pan de cada día, perdona nuestras ofensas, como también nosotros perdonamos a los que nos ofenden, y no nos dejes caer en tentación y líbranos del mal.
2: Dios te salve María, llena eres de gracia, el Señor es contigo, bendita eres entre todas las mujeres y bendito el fruto de tu vientre Jesús.
3: Santa María, Madre de Dios, ruega por nosotros pecadores, ahora y en la hora de nuestra muerte. Amén.
2: Gloria al Padre, al Hijo y al Espíritu Santo.
3: Como era en el principio, ahora y siempre, por los siglos de los siglos. Amén.
2: Padre eterno, yo te ofrezco el cuerpo, la sangre, el alma y la divinidad de tu amadísimo Hijo, nuestro Señor Jesucristo, en reparación de nuestros pecados y los del mundo entero, por su pasión dolorosa.
3: Ten misericordia de nosotros y del mundo entero.
2: Por su pasión dolorosa.
3: Ten misericordia de nosotros y del mundo entero.
2: Por su pasión dolorosa.
3: Ten misericordia de nosotros y del mundo entero.
2: Por su pasión dolorosa.
3: Ten misericordia de nosotros y del mundo entero.
2: Por su pasión dolorosa.
3: Ten misericordia de nosotros y del mundo entero.
2: Por su pasión dolorosa.
3: ten misericordia de nosotros y del mundo entero.
2: Por su pasión dolorosa.
3: Ten misericordia de nosotros y del mundo entero.
2: Por su pasión dolorosa.
3: Ten misericordia de nosotros y del mundo entero.
2: Por su pasión dolorosa.
3: Ten misericordia de nosotros y del mundo entero.
2: Por su pasión dolorosa.
3: Ten misericordia de nosotros y del mundo entero. Padre eterno, yo te ofrezco el cuerpo, la sangre, el alma y la divinidad de tu amadísimo Hijo, nuestro Señor Jesucristo, en reparación de nuestros pecados y los del mundo entero. Por su pasión dolorosa,
2: ten misericordia de nosotros y del mundo entero.
3: Por su pasión dolorosa,
2: ten misericordia de nosotros y del mundo entero.
3: Por su pasión dolorosa,
2: ten misericordia de nosotros y del mundo entero.
3: Por su pasión dolorosa,
2: ten misericordia de nosotros y del mundo entero.
3: Por su pasión dolorosa,
2: ten misericordia de nosotros y del mundo entero.
3: Por su pasión dolorosa,
2: ten misericordia de nosotros y del mundo entero.
3: Por su pasión dolorosa,
2: ten misericordia de nosotros y del mundo entero.
3: Por su pasión dolorosa,
2: ten misericordia de nosotros y del mundo entero.
3: Por su pasión dolorosa,
2: ten misericordia de nosotros y del mundo entero.
3: Por su pasión dolorosa,
2: ten misericordia de nosotros y del mundo entero. Padre eterno, yo te ofrezco el cuerpo, la sangre, el alma y la divinidad de tu amadísimo Hijo, nuestro Señor Jesucristo, en reparación de nuestros pecados y los del mundo entero, por su pasión dolorosa.
3: Ten misericordia de nosotros y del mundo entero.
2: Por su pasión dolorosa.
3: Ten misericordia de nosotros y del mundo entero.
2: Por su pasión dolorosa.
3: Ten misericordia de nosotros y del mundo entero.
2: Por su pasión dolorosa.
3: Ten misericordia de nosotros y del mundo entero.
2: Por su pasión dolorosa.
3: Ten misericordia de nosotros y del mundo entero.
2: Por su pasión dolorosa.
3: Ten misericordia de nosotros y del mundo entero.
2: Por su pasión dolorosa.
3: Ten misericordia de nosotros y del mundo entero.
2: Por su pasión dolorosa.
3: Ten misericordia de nosotros y del mundo entero.
2: Por su pasión dolorosa.
3: Ten misericordia de nosotros y del mundo entero.
2: Por su pasión dolorosa.
3: Ten misericordia de nosotros y del mundo entero. Padre eterno, yo te ofrezco el cuerpo, la sangre, el alma y la divinidad de tu amadísimo Hijo, nuestro Señor Jesucristo, en reparación de nuestros pecados y los del mundo entero. Por su pasión dolorosa,
2: ten misericordia de nosotros y del mundo entero.
3: Por su pasión dolorosa,
2: ten misericordia de nosotros y del mundo entero.
3: Por su pasión dolorosa,
2: ten misericordia de nosotros y del mundo entero.
3: Por su pasión dolorosa,
2: ten misericordia de nosotros y del mundo entero.
3: Por su pasión dolorosa,
2: ten misericordia de nosotros y del mundo entero.
3: Por su pasión dolorosa,
2: ten misericordia de nosotros y del mundo entero.
3: Por su pasión dolorosa,
2: ten misericordia de nosotros y del mundo entero.
3: Por su pasión dolorosa,
2: ten misericordia de nosotros y del mundo entero.
3: Por su pasión dolorosa,
2: Ten misericordia de nosotros y del mundo entero.
3: Por su pasión dolorosa.
2: Ten misericordia de nosotros y del mundo entero. Padre eterno, yo te ofrezco el cuerpo, la sangre, el alma y la divinidad de tu amadísimo Hijo, nuestro Señor Jesucristo, en reparación de nuestros pecados y los del mundo entero, por su pasión dolorosa.
3: Ten misericordia de nosotros y del mundo entero.
2: Por su pasión dolorosa.
3: Ten misericordia de nosotros y del mundo entero.
2: Por su pasión dolorosa.
3: Ten misericordia de nosotros y del mundo entero.
2: Por su pasión dolorosa.
3: Ten misericordia de nosotros y del mundo entero.
2: Por su pasión dolorosa.
3: Ten misericordia de nosotros y del mundo entero.
2: Por su pasión dolorosa.
3: Ten misericordia de nosotros y del mundo entero.
2: Por su pasión dolorosa.
3: Ten misericordia de nosotros y del mundo entero.
2: Por su pasión dolorosa.
3: Ten misericordia de nosotros y del mundo entero.
2: Por su pasión dolorosa.
3: Ten misericordia de nosotros y del mundo entero.
2: Por su pasión dolorosa.
3: Ten misericordia de nosotros y del mundo entero.
2: Santo Dios, Santo Omnipotente, Santo Inmortal.
3: Ten misericordia de nosotros y del mundo entero.
2: Santo Dios, Santo Omnipotente, Santo Inmortal.
3: Ten misericordia de nosotros y del mundo entero.
2: Santo Dios, Santo Omnipotente, Santo Inmortal.
3: Ten misericordia de nosotros y del mundo entero. Expiraste, Jesús, pero tu muerte hizo brotar un manantial de vida para las almas, y el océano de tu divina misericordia inundó todo el mundo. Oh fuente de vida, insondable misericordia divina, inunda el mundo entero, derramando sobre nosotros tu última gota. Oh sangre y agua, que brotaste del sacratísimo corazón de mi Jesús, como fuente inagotable de misericordia,
2: en vos confío.
3: Oh sangre y agua, que brotaste del sacratísimo corazón de mi Jesús, como fuente inagotable de misericordia,
2: en vos confío.
3: Oh sangre y agua, que brotaste del sacratísimo corazón de mi Jesús, como fuente inagotable de misericordia,
2: en vos confío.
3: Sagrado corazón de Jesús,
2: en ti confío.
3: Sagrado corazón de Jesús,
2: en ti confío.
3: Sagrado corazón de Jesús,
2: en ti confío.
3: Dulce corazón de María,
2: sé la salvación del alma mía. Jesús, confiamos en ti. Oración final. Oh Padre eterno, en quien la misericordia es infinita y el tesoro de compasión inagotable, vuelve a nosotros tu mirada bondadosa y aumente en nosotros tu misericordia, para que en momentos difíciles no nos desesperemos ni nos desalentemos, sino que con gran confianza nos sometamos a su santa voluntad, que es el amor y la misericordia misma. Amén. En el nombre del Padre, del Hijo y del Espíritu Santo. Amén. Gracias, hermanitos, por habernos acompañado a orar con la coronilla de la misericordia. Seguros estamos que Jesús nos escucha todo lo que le decimos de corazón. En estos momentos vamos a continuar con el programita que tenemos con nuestra hermanita Estela, que ella nos ayuda con esto. El programa, no sé cuál es el nombre, hermanita.
4: Bueno, muy buenas tardes, queridos hermanos radioescuchas. Mi nombre es Estela. En esta tarde voy a compartir con ustedes en esta prestigiosa emisora La Voz del Napo, pionera en la Amazonía, 88.5 frecuencia modulada. Hoy quiero compartir un tema de importancia como es nueva relación con la palabra de Dios. Iniciaré con una historia titulada El auto. Había una vez un joven muchacho que estaba a punto de graduarse en sus estudios. Hacía muchos meses admiraba un hermoso auto deportivo en una agencia de autos. Sabiendo que su padre podría comprárselo, le dijo que ese auto era todo lo que quería. Así como se acercaba el día de graduación, el joven esperaba por ver alguna seña de que su padre hubiese comprado el auto. Finalmente, en la mañana del día de graduación, su padre lo llamó para que fuera a su habitación. Le dijo lo orgulloso que se sentía de tener un hijo tan bueno y lo mucho que lo amaba. El padre tenía en sus manos una hermosa caja de regalo. Curioso y algo decepcionado, el joven abrió la caja y encontró una hermosa Biblia, cubierta de piel y con su nombre escrita con letras de oro. Enojado le gritó a su padre diciendo, «Con todo el dinero que tienes, ¿me das esta Biblia?» Salió de la casa y no regresó más. Pasaron muchos años y el joven se convirtió en un exitoso hombre de negocios. Tenía una hermosa casa y una bonita familia, pero cuando supo que su padre, que ya era anciano, estaba muy enfermo, pensó visitarlo. No lo había vuelto a ver desde el día de su graduación. Antes de que pudiera partir para verlo, recibió un telegrama donde decía que su padre había muerto y le había heredado todas sus posesiones, por lo cual necesitaba urgentemente ir a la casa de su padre para arreglar todos los trámites de inmediato. Cuando llegó, una tristeza, arrepentimiento llenó su corazón. Pronto empezó a ver todos los documentos importantes que su padre tenía y encontró la Biblia que en aquella ocasión su padre le había dado. Con lágrimas lo abrió y empezó a hojear sus páginas. Su padre cuidadosamente había subrayado un verso en Mateo 7:11. Sí, pues ustedes siendo malos saben dar cosas buenas a sus hijos. Cuanto más, su padre que está en los cielos dará cosas buenas a los que las piden. Mientras leía esas palabras, unas llaves del auto cayeron de la Biblia. Tenía una tarjeta de la agencia de autos donde había visto ese auto deportivo que había deseado tanto. En la tarjeta estaba la fecha del día de su graduación y las palabras, totalmente pagado. ¿Cuántas veces hemos rechazado o perdido la oportunidad de disfrutar o vivir algo porque no viene envuelto en paquetes hermosos como nosotros esperamos? ¿Qué les pareció esta historia? Bueno, personalmente, a mí me pareció al inicio enriquecedora, pero después muy triste, porque a veces nosotros hoy en la actualidad creemos o pensamos solo en lo material y no pensamos en las cosas de Dios, como le pasó a este joven. Una Biblia, le dijo, y tanto dinero que tú tienes, también hay el reclamo, ¿verdad? La semana anterior había dicho yo de la gracia, y en esa historia decía que la vida es corta, verdaderamente hoy se repite, la vida es corta y no hay que perder las oportunidades. Aprendamos a aprovechar las oportunidades, a no ser egoístas con nosotros mismos y a saber recibir lo que nuestros padres nos dan. Queridos hermanos Radio Escuchas, justamente hoy están o pasó las fechas de la graduación en diferentes establecimientos. Quizá algunos no tendrían un regalo, quizá otros tendrían algún regalo en especial, pero serían pocos. No perdamos la oportunidad. Aprovechemos todas las oportunidades porque en vida es todo. Aprovechemos la situación en que cada familia vive y aceptemos con amor, con respeto y consideración, porque todos los días no son iguales. Vendrán mejores días donde esos días ni pensaremos y nos llenaremos de todo. ¿Pero cómo? A través del sacrificio. Aquí en esta pequeña historia, el hijo se fue, no volvió más. Claro, su padre le dio muchos valores y fue un gran empresario, pero después de algunos años pensó en volver a ver a su padre porque dijo ya estará anciano, pero le llegó primeramente la noticia que su padre ya había muerto. Queridos hermanos Radio Escuchas, no perdamos esa oportunidad de estar con nuestros padres, de cuidarlos en la época que necesitan, porque a lo mejor cuando usted regrese será demasiado tarde y eso ya no viene, ya no hay carácter retroactivo con la muerte. Se acaba y lo que es en vida se vive con amor y con gusto. Queridos hermanos, esperemos de que usted esta pequeña historia lo lleve en su corazón. Recibamos con amor. Voy a pedir a mi hermanita Esther que me colabore con la palabra de Dios en Jeremías. Jeremías 31, capítulo 31, versículo del 31 al 34.
2: La alianza nueva. Vendrán días, palabras de Yahvé, en que yo pactaré con el pueblo de Israel una nueva alianza. No será como esa alianza que pacté con sus padres cuando los tomé de la mano, sacándolos de Egipto. Ellos quebraron mi alianza, siendo yo el Señor de ellos. Esto declara Yahvé, cuando llegue el tiempo, yo pactaré con Israel otra alianza. Pondré mi ley en su interior, la escribiré en sus corazones y yo seré su Dios y ellos serán mi pueblo. Ya no tendrán que enseñarse mutuamente, diciéndose el uno al otro, conozcan a Yahvé. Pues me conocerán todos, el más grande al más humilde, porque yo habré perdonado sus culpas y no me acordaré más de su pecado. Palabra de Dios.
4: Te alabamos, Señor. Qué maravillosa esta palabra de Dios. Se refiere a la historia que les acabé de decir. No aspiremos a heredar cosas materiales, sino heredar la vida eterna. Esa alianza que pone Dios hacia el pueblo de Israel. Pero aquí hay un personaje importante que es Jeremías. ¿Pero qué es una alianza? Una alianza es un acuerdo entre dos partes. Puede ser esto las personas o los pueblos. Estamos hablando de la doctrina cristiana y vamos a decir recordar, porque usted debe saber, la alianza que hizo Dios. Entre otras, les voy a decir algunas. La alianza con Adán, que fundó la humanidad. La alianza con Noé, que estableció la casa o familia. La alianza de Abraham, que formó las tribus. Y la alianza de Moisés, creó la nación de Israel. A mí me llamó la atención de esta pequeña historia a Jeremías. ¿Quién es Jeremías? Cuando Dios le tomó a Jeremías, Jeremías era un niño, un adolescente, podríamos decir, que él no quería enfrentarse a lo que le llamó Dios. Y mire, Jeremías capítulo 1, 4 nos dice: me llegó una palabra de Yahvé, antes de formarte en el seno de tu madre, ya te conocía. Antes de que tú nacieras, yo te consagré y te destiné a ser profeta de las naciones. Yo exclamé: ay, Señor Yahvé, ¿cómo podría hablar yo que soy un muchacho? Y Yahvé me contestó: no me digas que eres un muchacho. Irás a donde quiera que te envíe y proclamarás todo lo que yo te mande. No le tengas miedo, porque estaré contigo para protegerte. Palabra de Yahvé. Entonces Yahvé extendió su mano y me tocó la boca, diciéndome: en ese momento pongo mis palabras en tu boca. En este día te encargo los pueblos y las naciones. Arrancarás y derribarás, perderás y destruirás, edificarás y plantarás. Queridos hermanos radioescuchas, es concomitante a la palabra de Dios que lee nuestra hermana Esther en el capítulo 31, versículo del 31 al 34, donde nosotros no escogemos, Dios escoge a las personas y escoge a la edad que Dios quiere que sean instrumentos de Él, como a Jeremías. Jeremías tanto se escondía porque no quería irse al pueblo a proclamar la palabra, pero viendo la desobediencia del pueblo de Israel y de Judá, viendo tantas inclemencias que había, como la idolatría, el libertinaje, él se enfrentó a la realidad, como es en el versículo 31, que dice: anuncio a un nuevo pacto, porque está en el Antiguo Testamento y Nuevo Testamento, que ya nos dará lectura nuestra hermanita. En el nuevo pacto, el cual se distingue de la antigua alianza por ser interno, universal y fundamentalmente un perdón absoluto. Qué Dios tan bueno para cada uno de nosotros. Lo que nosotros no hacemos, Dios hace con nosotros. Cuando alguien nos hace un agravio, decimos o digo: yo jamás le voy a perdonar. Pero Dios nos perdona las veces que sean necesarias. ¿Para qué? Para que sepamos que Él es amor, Él es verdadero amor, y nosotros también tenemos que aprender a saber perdonar, pero ese perdón absoluto. Dios promete escribir su ley en los corazones de cada uno de nosotros, ya no como la antigua alianza, que lo hacía en tablas de pie, en tablas o en piedras, pero esto garantiza una relación íntima y directa con cada persona. Es decir, esta alianza es en nuestro corazón, de interno hacia afuera, ¿sí? De lo externo a lo interno, la ley ya no es un conjunto de reglas impuestas. desde afuera que se puede cumplir de una manera mecánica. Si quiero, lo cumplo, y si no, no. Pero si lo hacemos desde adentro, ya es diferente. Es un compromiso que nosotros hacemos hacia Dios. Al estar escrito en el corazón, la obediencia nace del amor, de la convicción, de una transformación profunda. Como lo hizo Jeremías, mire. Y el conocimiento universal de Dios. El pasaje indica que todos me conocerán, desde el más grande hasta el más pequeño, o desde el más pequeño hasta el más grande. Esta promesa elimina la necesidad de intermediarios exclusivos para acceder a la voluntad divina. Cada creyente tiene la capacidad y el privilegio de experimentar a Dios de manera personal, así como lo hizo Jeremías. Él experimentó. Él no quería saber nada porque tenía mucho miedo. La gente lo trataba de matarlo porque hablaba la verdad con lealtad, y la gente le buscaba para matarla. Por eso él

0: significa para todos ellos lo que dice la Escritura: vienen días, palabras del Señor, en que pactaré una alianza con los de Israel y de Judá. No será como la alianza que yo hice con sus padres, cuando los tomé de la mano para sacarlas del país de Egipto. Ellos no permanecieron fieles a mí, a mi alianza, por lo que yo también los descuidé, palabra del Señor. Pero esta es la alianza que yo voy a pactar con la raza de Israel en los tiempos que ha de venir, palabras del Señor. Pondré mis leyes en su mente y las grabaré en su corazón. Y yo seré su Dios y ellos serán mi pueblo. Nadie tendrá que enseñar a sus compatriotas o a su hermano diciéndole: conoce al Señor, porque todos me conocerán desde el chico hasta el grande. Yo perdonaré sus maldades y no volveré a acordarme de sus pecados. Palabra de Dios.
1: Te alabamos, Señor. Tenemos en el Antiguo Testamento y en el Nuevo Testamento, en Hebreos 8:8-12, nos deja las lecciones fundamentales para nuestra vida espiritual, de lo externo a lo interno, como les decía. En el Antiguo Pacto, despedía de reglas escritas. El Nuevo Pacto cambia nuestra naturaleza, dándolos un deseo genuino de agradar a Dios desde adentro, no por obligación, sino por amor. ¿Qué nos dice entonces? Que no tenemos que hacer las cosas de Dios por obligación, sino porque lo sentimos. Y toda persona que siente esa presencia de Dios en sí, en su familia, trata de buscar la palabra de Dios para discernir, para comprender, para tener una relación íntima y personal. La promesa de que todos me conocerán elimina las barreras. Ya no necesitamos depender exclusivamente de terceros para conectarnos con Dios, sino en forma directa, porque nosotros ya estamos pensando primeramente quién es ese Dios y qué es Jesús y qué dejó Jesús a nosotros, el Espíritu Santo. Y si es que no tenemos ese Espíritu Santo, nosotros no somos nada, ¿sí? Entonces debemos estar conectados con Dios. Él nos ofrece una relación directa, accesible para todos. Él nos da el perdón, lo que nosotros no sabemos dar. Él nos da un perdón incondicional. La frase: perdonaré la iniquidad y no me acordaré más de su pecado. Lo que acaba de leer nuestra hermana. No cumplieron, dice, la promesa cuando yo les dije que salieran de Egipto. Hubo muchos reproches, que ya no comían carne, que no bebían leche, que de gana me sacaron. Y ustedes saben qué es lo que pasó. Entonces, mire, esa es que la alianza que no cumplió el pueblo, porque el pueblo estaba con otras normas, con otras mentalidades. Y esto quiere el Señor, que hoy pensemos que es un Dios. Todos debemos pensar que es un Dios único, verdadero, leal, que siempre está con nosotros. A cada instante, a cada paso, está con nosotros y vela. Si nosotros estamos dormidos, Él vela nuestro sueño. Si estamos en peligro, Él está con nosotros. Usted en esta tarde siéntalo, querido hermano, radio escucha, de que Dios siempre estará con nosotros. Él nunca se aleja de nosotros, somos nosotros quienes nos alejamos. Dios nos busca una obediencia, Dios no busca una obediencia forzada por mandamientos externos, sino una transformación profunda de tu voluntad. Cada día es una oportunidad para vivir, cada día.

0: es una oportunidad para vivir bajo un nuevo pacto. Si lo comprende, ¿no es cierto? Aceptando su gracia, permitiendo que su propósito sea parte de tu día a día y descansando en su perdón absoluto. Queridos hermanos, la Biblia nos lleva palabras enriquecedoras, palabras que nos permite curar nuestra alma. A veces nosotros estamos enfermos y decimos, ya no sabemos qué hacer, porque le pido a Dios y Dios no me escucha. Es que Dios, usted cuando le invoca, de pronto está muy ocupado el Señor, porque Él ha esperado tanto tiempo para que usted reaccione y no ha reaccionado. Entonces le va a decir un ratito, yo voy a cumplir con tu petición, pero a su debido tiempo. La palabra de Dios, cuyo autor es el Espíritu Santo, cuando es acogida en nuestros corazones, hace producir en nosotros unos frutos extraordinarios, como la salud del cuerpo, guía para cualquier decisión y se convierte en medicina para cualquier enfermedad, aunque usted no lo crea. Entendimiento de la palabra de Dios. Ahora el creyente ve de una manera más clara el mensaje de su palabra, pues el Espíritu Santo es el autor que explica su interpretación para que sea más preciso el mensaje para su vivencia. Nosotros, la hermana Esther y yo, y muchas hermanas, hemos estado tal vez alejados del Señor, pero cuando nos han llamado por nuestro nombre, que el Señor nos ha llamado por el nombre, queremos compartir y estamos compartiendo la palabra de Dios para que usted también lo haga. Lea la palabra de Dios. Es que cuando uno se está ya encaminado en la palabra de Dios, como que cada rato quisiéramos estar leyendo la palabra de Dios y digo, no comprendo esto, y vuelvo a leer y el Señor ilumina y me da un concepto maravilloso como el profeta Jeremías. Yo le aconsejo que lea Isaías y Jeremías. Qué maravilloso que es. Es difícil, desde luego, porque hubo muchas peleas, muchas guerras, pero Dios nunca le abandonó. Dios siempre estaba con él. Dios en las luchas, en las guerras, él estaba con él y le salvaba de todas las situaciones. Amor por la palabra de Dios. El hombre lleno del Espíritu Santo siente un hambre por la palabra de Dios. La lee, se nutre de la sabiduría que encuentra en cada versículo, se convierte en su alimento diario, que lo prefiere a cualquier otro libro de literatura. No lo prefiere, ya deja. Y dice, qué maravilla es estar leyendo la palabra de Dios. Y si no, preguntémosle a Esthercita. ¿Qué dice Esthercita? Que cuando usted lee la palabra de Dios, se enriquece, ¿o no le gusta?
1: Cuando uno se lee la palabra de Dios, uno se enriquece, se alegra, se siente feliz, muy contenta, porque Dios me ha hablado y me ha dicho una palabra que me levantó el ánimo, que me dio mucha alegría. La palabra de Dios es un alimento tan lindo para nuestra alma, para nuestro espíritu, que Él nos levanta cuando estamos caídos, cuando estamos desanimados, cuando estamos tristes o solos. La palabra de Dios nos anima, hermanos. Por eso yo también les animo a ustedes a leer la palabra de Dios. Él nos habla, Él nos dice lo que necesitamos.
0: Así es, Esthercita. La palabra de Dios nos alimenta espiritualmente, nos llena de gozo, nos llena de amor, nos llena de una satisfacción, donde, como ella dice, cuando estamos desanimados, Él nos da ese ánimo, nos reanima para seguir adelante. Cuando estamos enfermos, de igual manera, Él es el médico de médicos y Él nos guía y nos hace diferente. Entonces, qué maravilloso es estar en contacto, en sintonía con el Señor. Saber que el Señor está en todas partes, porque Él es un Dios omnisciente, omnipresente y omnipotente. En todas partes, en todo lugar, que ni no nos damos cuenta, sino solo la misericordia del Señor nos hace. Sabe acogerla. El ser humano acoge la palabra como la carta que el Padre escribe para él, porque en ella encuentra los secretos y mensajes de amor y perdón, mensajes que lo actualiza para enfrentar cualquier circunstancia. Miren, solo en ese ejemplo que les di, en esa pequeña historia del auto, el hijo le reprochó porque dijo: mi padre tiene tanto dinero y me viene a dar una Biblia. Qué superficiales somos los cristianos, que pensamos de que a lo mejor dentro de esa Biblia estaba, como les acabé de contar, eso lo material, pero la Biblia es el alimento espiritual, es el alimento que el Señor nos da, nos guía paso a paso para salir adelante, para ser mejores, mejores hijos, para ser mejores hermanos, para ser mejores esposos, esposas, para ser mejor compañero, para quitar el egoísmo, porque la palabra de Dios es sabia. La palabra de Dios es exacta y precisa. Como nos dice el hermano Esther, la palabra de Dios es muy exacta, porque cuando nosotros tenemos una preocupación o un problema, ahí está. Y decimos: esta palabra es para mí. O el sacerdote, cuando nos vamos a la misa, qué bien que habló el sacerdote. Como que si el sacerdote supo mi dolencia, mi problema, tengo que actuar de diferente manera. Porque cuando acudimos a la misa y llegamos con esa sed de alimentarnos, de beber la palabra de Dios, ponemos atención al sacerdote y decimos: esta palabra fue para mí, fue tocada para mí. Qué mal que he estado actuando, pues de hoy en adelante voy a ser mejor, voy a pedir perdón. Pero a veces a esa persona que hemos herido no nos perdona. No importa, usted sígale insistiendo y que verá, recibirá el perdón. Porque dice en su palabra que hay que perdonar 70 veces 7, ¿sí? Entonces, si usted es un seguidor de Cristo, no tenga miedo. Los problemas vienen y no vienen avisando, se dan por circunstancias. Todo esto de la palabra de Dios nos da frutos. Los frutos de la lectura de la palabra son la conversión, la alegría, la paz, más conciencia del pecado y más libertad para actuar en favor del bien común, y comunica vida y vida en abundancia que nace de su conocimiento. Queridos hermanos, si nosotros somos unos buenos cristianos y compartimos con los que menos saben, si hacemos oración por los que no conocen a Cristo, hemos de recibir esos frutos. ¿Y cuáles son esos frutos del Espíritu Santo? Esos frutos, la alegría, el amor, la benignidad, el gozo, la paciencia, entre otros, que el Señor quiere de nosotros y del mundo en donde hoy actualmente estamos. El Ecuador está muy caótico porque no hay cómo salir, porque ya lo matan. ¿Por qué? Porque prácticamente están más en el mundo que en las cosas de Dios. Entonces pidamos a nuestro Señor Jesús que Él nos ayude, nos ilumine, nos dé esa sabiduría para pedir a Dios por los gobernantes, por los que administran, por el Estado, porque ellos no lo están haciendo como es debido. Dice que da dones también a los gobernantes, pero ellos no lo utilizan bien. Pidamos entonces por cada uno de ellos. Pidamos para que nuestro Ecuador reine la paz, reine la armonía y que se acabe todas estas mentiras, estas deslealtades, esta ignorancia que tiene ciertas personas. Bueno, voy a hacerles unas preguntitas para que ustedes lo contesten, ¿sí? Pero antes de ello, ¿qué sacaríamos como una conclusión? Sacaríamos de que el Espíritu Santo inspira en nosotros nuevas formas de encontrarnos con Dios y a través de su palabra lo conoceremos mucho más, lo amaremos, haremos su voluntad y podremos reclamar las promesas que Dios tiene para cada uno de nosotros. No olvide, Dios tiene promesas para cada uno de nosotros, así como la alianza que hizo, que solicitó a ese pueblo que quería hacer lo suyo. Pero Dios envió profetas, envió a Jeremías. Jeremías no fue libre, sufrió bastante, pero salió triunfante. Entonces, voy a hacerles unas preguntitas. ¿Qué puedes hacer si no tienes deseos de leer su palabra? ¿Qué podrías hacer? Bueno, para que los que no acostumbran a leer la palabra, inténtelo. Abrir su Biblia. Mire, aquí yo tengo una Biblia. Abra su Biblia. No importa que usted no entienda, pero vuelva a cerrar y vuelva a abrir. Y cuando usted lea el versículo, cualquier versículo que usted desee leerlo, hágalo y vuelva a leer dos o tres veces y verá que le va a gustar. ¿Cuál crees tú que sea el regalo que Dios tiene para ti en su palabra? ¿Cuál cree usted que el regalo que tiene Dios? La vida eterna, ¿verdad? Ese regalo, si hay un cambio, si usted sigue los caminos de Dios, sigue, ayuda al prójimo, apoya en las necesidades, la vida eterna lo conseguirá. ¿Cuáles son los beneficios de leer la palabra de Dios? Son muchos los beneficios de leer la palabra de Dios. Primeramente, enriquecerse usted mismo espiritualmente y compartir lo que usted siente hacia los demás. Porque quien contagia lo que tiene y lo positivo llega también a la persona en forma positiva. ¿Cómo podremos entender mejor el mensaje de Dios en su palabra? Usted, para comprender el mensaje de Dios en su palabra, tiene que hacer una lectio divina. De un versículo o de dos, haga la lectio divina y diga, ¿qué me dice a mí el texto? ¿Qué dice el texto? ¿Qué me dice a mí? ¿Qué oración me inspira a hacerlo? y cuál es el compromiso. Y usted va a sacar poquito a poquito lo que le dice a usted la palabra de Dios. Por ejemplo, en esta palabra de Dios donde dice que Él es su Dios y nosotros somos su pueblo. Así dice Noestercita. ¿Sí? Entonces, tú ya estás dando los frutos que Dios espera de ti, porque si tú lo haces con amor, lo conseguirás. Si tú no lo haces con amor, no podrás hacerlo. ¿Cuál será el compromiso? Yo quiero que tú lo hagas. Dibuja una Biblia abierta y una llave. Eso va a ser el compromiso de hoy en esta tarde. Dibujar una Biblia abierta y una llave. ¿Y cuál es la relación de la una con la otra? Lleva la Biblia a todas partes, lee un poco de ella y vas a ver la llave y la Biblia abierta. Vamos a pedir a la hermana Estercita que nos haga una oración al Espíritu Santo y que Él sea el que nos guíe, nos dé esa iluminación y derrame ese manantial de agua viva sobre cada uno de nuestros hermanos radioescuchas. Pongámonos en presencia de nuestro Padre Celestial para culminar con esta oracioncita.
1: Bueno, nosotros también todos somos bautizados, tenemos nuestro matrimonio, entonces también tenemos esa alianza con Jesús, la alianza con Dios, y esa alianza no se rompe, vive, existe hasta el último fin de nuestra vida, que regresemos allá. Pues vamos a decir: Señor Jesús, te doy gracias, bendito Dios, sí, Señor Jesús, porque en esta tarde nos has hablado a cada uno de nosotros. Gracias porque tú estás presente en tu palabra y nos hablas al pequeño, al grande, al pobre, al anciano, a todos nos hablas, Jesús, porque nos amas, porque tu amor es tan grande, Señor, que no se puede comparar con nada y ni medir con nada. Bendito Jesús, te pido que nos envíes tu Santo Espíritu. Ven, Espíritu Santo de Dios, ven a nuestros corazones. Ilumínanos, abre nuestro entendimiento para poder entender tu palabra, para poder caminar, danos esa luz de tu espíritu para poder caminar, ver por dónde caminamos. Derrámate con tus dones al pueblo tuyo, al quien se ha consagrado, bendito Dios, para poder estar en espera de tu venida, Espíritu Santo de Dios. Ven a recorrer en nuestros caminos junto con nosotros. Ven, Espíritu Santo, sobre los jóvenes que se pierden en el alcohol, en la droga. Ven, Espíritu Santo, sobre nuestros sacerdotes, sobre toda la iglesia, sobre todas las parroquias, bendito Espíritu de Dios. Derrámate en cada uno de ellos, Señor Jesús, con tu Santo Espíritu. Ábrenos, Señor, a caminar firmes y seguros como tú quieres, llenos de esa alegría, de ese gozo, porque solo en ti encontramos todo esto, mi Señor. Bendito Jesús amado, yo te alabo, yo te bendigo, Jesús mío, porque eres maravilloso, eres poderoso. No hay nadie como tú, Señor. Donde el hombre no puede, tú estás ahí, mi Señor. Bendito y alabado sea, santo eres tú, mi Señor Jesús. Porque hoy es un día maravilloso, Señor bendito, donde tú estás presente, Señor, donde te invocamos, ahí estás tú, mi Señor. Eres el amigo, el compañero de nuestras vidas, Señor. Tú nos conduces por el camino del bien. Te alabo, bendito Jesús, y te doy gracias. Y te decimos una vez más, Padre nuestro, que estás en el cielo, santificado sea tu nombre, venga a nosotros tu reino. Hágase tu voluntad en la tierra como en el cielo. Danos hoy nuestro pan de cada día y perdona nuestras ofensas como también nosotros perdonamos a los que nos ofenden y no nos dejes caer en la tentación y líbranos del mal. Amén. Gloria al Padre, al Hijo y al Espíritu Santo,
0: como era en el
1: principio, ahora y siempre, por los siglos de los siglos. Amén. Queridos hermanos, hemos terminado con este bonito programa que la hermanita nos ha dado, muy bonito. Hagamos vida, hermanos, esta palabra que hemos escuchado, y yo les deseo un feliz fin de semana, que Dios les bendiga, que tengan muchas bendiciones en sus hogares, en sus familias, y una semana también de mucha bendición. Nos estaremos viendo, si Dios permite, el próximo viernes. Hasta pronto.
2: La radio te informa la hora. 15, 58 minutos.
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1: Son las 4 de la tarde, 3 de la tarde, en las Islas Galápagos.
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0: Saludos cordiales, queridos amigos, ¿cómo están? Muy buenas tardes, bienvenidos a una entrega más de su programa Levántate a través de Radio María. Qué alegría compartir con ustedes en este día viernes. Por fin es viernes, hoy es viernes 10 de julio de 2026 y estamos contentos de compartir con ustedes en este espacio. Queremos saludar a todas las personas que están en sintonía de Radio María a nivel nacional a través de nuestra página web www.radiomariaecuador.org, a través de la aplicación Radio María Play y, por supuesto, aquellos que están ya sintonizando la radio en TikTok para que nos reporten sintonía, que nos digan qué tal está el audio, está muy bien, nos escuchan perfecto, para que nos puedan dar su reporte en el programa del día de hoy. Mi nombre es Cristian Corralo y tenemos un programa que ya huele a qué. A vacaciones, ya huele a vacaciones aquí en la región Sierra y Amazonía. Ya estamos de vacaciones. Bueno, están, no estamos. Están de vacaciones los más pequeños. Y por eso tenemos una invitada especial, invitadas especiales, que vamos a hablar acerca de este tema. No sin antes saludar a nuestros queridos compañeros, a Braulio Delgado en los controles y acá también a nuestro querido amigo Vini Gan. ¿Cómo estás, Vini? Bienvenido a los micrófonos de Radio María.
1: Hola, muy buena tarde, Radio Escuchas. Hola, Cris. Qué gusto poder compartir contigo. Buenas tardes, Braulio. Un gusto siempre de estar aquí sirviéndole al Señor a través de estos programas donde venimos a aprender mucho y siempre a compartir con el Radio Escucha. Esperamos que este programa llegue a ustedes tras la enseñanza de qué se puede hacer los tiempos libres. Eso es, y gracias, Cris. Bienvenidas.
0: Muchísimas gracias, Vini, y por supuesto, tenemos como es costumbre en nuestro espacio compartir alguna efeméride. ¿Sabías que entre los nacimientos más representativos tenemos en esta época, en este día, en 1856, a Nikola Tesla, por ejemplo? ¿Eh? ¿Qué te parece? Interesante.
1: Sí, no sabía.
0: Sí. Y en 1962 se lanzó el Tesla 1, el primer satélite de comunicaciones con transmisión televisiva en vivo. Y también conmemoramos al Beato Emanuel Ruiz y sus compañeros mártires franciscanos asesinados en Líbano en 1860 por defender su fe. A propósito, les queremos invitar porque ya desde el día de ayer empezó la caminata, hablando de martirios, la caminata número 20, la vigésima caminata juntos a Monseñor Alejandro Lavaco y Sor Inés, ¿no? Que fueron nuestros mártires que tuvimos aquí en la Amazonía, pues ya están caminando varias personas. Si quieren conocer más, vayan a nuestras plataformas digitales. Estamos en YouTube y en Facebook como Radio María Ecuador. Tenemos una entrevista que realizamos a Jefferson Armas, uno de los organizadores de esta caminata, para que conozcan más acerca de este bonito acontecimiento. Saludamos acá en TikTok a Fénix Cristo Joven. Bendiciones, mis queridos amigos de Levántate. Un fuerte abrazo, querido Juanfer. Juanfer, que ya no ha venido al programa bastante tiempo.
1: Años,
0: ¿desde hace
1: años.
0: Cuánto no le ves al Juanfer? Vine hace rato, ¿no?
1: Hace rato, sí, la última vez.
0: Así que, Juanfer, por favor, visítanos. Estamos esperando aquí en la cabina de la radio. Esperamos encontrarnos, pues, este fin de semana. Saludos también a Carlita, que le vimos ayer. Saludos a Dianita, a Denis, también compartimos junto a Denis ayer un momentito. Saludos también a Nardi, a Marlon, a todas las personas que son parte de este equipo y que obviamente no nos pueden acompañar por distintas circunstancias. Vamos a iniciar el programa, como siempre lo hacemos, con buena música, porque la música no puede faltar. Después ya volvemos a nuestro segmento Dialoguemos, porque tenemos que dialogar con nuestras invitadas de la tarde. Vamos a escuchar esta canción de Caloncho que se llama Optimista, y después regresamos con más aquí en Levántate.

0: Perfecto, regresamos aquí a nuestro programa. Estamos en este segmento que se llama Dialoguemos y vamos a dialogar. No sin antes, se me pasaba una efeméride importante a los que nos gusta este tipo de música. Me hacía acuerdo a nuestro querido amigo Braulio. Hoy es el día de los Beatles. Aquellos que les gusta este tipo de música, por ejemplo, esa Let It Be, digamos, que es de las más conocidas que tiene, pues hoy es el día de los Beatles. Aquellos que nos gusta este tradicional y muy reconocido grupo de música de Liverpool, del Reino Unido, de Inglaterra, ¿no? Entonces, a propósito, que juegan mañana los cuartos de final del Mundial de Fútbol. Y bueno, estamos en Dialoguemos y hoy queremos invitarles a algo muy importante, que es los talleres vacacionales de Radio María. Pero no vamos directo a entrar a conversar de los talleres, tenemos unos minutos para conocernos primero muy bien, así que vamos a dar la más cordial bienvenida en esta tarde a Vicky Escanta, que será la persona que va a estar responsable, encargada de dictar los talleres y en organización, planificación, también nuestra querida amiga y compañera Verónica Quiroz, que es asistente de promoción aquí en Radio María y que también nos va a compartir un poco acerca de esta iniciativa. ¿Cómo están? Muy buenas tardes, bienvenidas a los micrófonos de Radio María. Hola, Verito.
1: Buenas tardes, audiencia de Radio María. Para mí es un gusto estar aquí junto a Cristian y los invitados y para darles a conocer estos talleres vacacionales. Sabemos que Dios nos da un tiempo de descanso que nos sirve para relajarnos, para estar en nuestras casas, para jugar, divertirnos, pero no confundamos. El descanso no es pereza. Uh-huh. Y la pereza es vuelta a una actitud de destrucción, se podría decir, porque el tiempo se nos va. Uh-huh. Y entonces, eso es lo que quiere Radio María en este año 2026, en estas vacaciones 2026, a que vengamos aquí a la radio y pues aprendamos cosas muy bonitas y novedosas.
0: Exacto, de eso se trata y vamos a conversar qué es lo que se va a realizar en estos talleres vacacionales. Saludamos también con Vicky. ¿Cómo estás? Buenas tardes, Vicky. Bienvenida a Radio María.
2: Buenas tardes, qué gusto estar aquí. Me encanta compartir el conocimiento. Yo pienso que también fui muy bendecida. Nací con varios dones artísticos que a lo largo del tiempo los he ido puliendo. Uh-huh. Y pienso que en este tiempo que los niños, adolescentes, perdón, están libres de sus actividades escolares, aprendan algo nuevo, diferente, se despeguen de las pantallas, que eso es lo importante, y también seamos un poco más conscientes con nuestro medio ambiente, que podemos reutilizar cosas que tenemos en la casa y podemos hacer arte. Uh-huh. Pienso que es importante incluso para que cambien de visión.
0: Exacto, nos va a ayudar seguro muchísimo. Bueno, todos alguna vez fuimos niños, fuimos adolescentes. Yo quisiera preguntarles a cada uno de ustedes, ¿cómo recuerdan sus vacaciones? Porque seguramente fueron momentos en los que compartimos. Bueno, voy a empezar compartiendo un poco. Yo recuerdo que, bueno, mi mamá es de la provincia de Loja y mis vacaciones casi siempre eran a Loja. Y me gustaba, a pesar de que era un viaje bastante extenso, iba y compartía con mis primos, ¿no? Compartir, jugar, aprender. También habían los cursos vacacionales, bueno, que hasta ahora se conocen como colonias vacacionales en algunas parroquias, algunos barrios donde se compartía. Pero en mi caso era más irme de viaje, ir a compartir con mis abuelitos, con mis primos. Y algo que quizá no era como un taller formal, pero para mí fue un taller de fe, era el ir en vacaciones, por ejemplo, donde mi abuela, y le mando un saludo a mi abuelita Teresa, que ella es fiel oyente de la radio, y ella en ese tiempo de vacaciones fomentaba nuestra fe hasta decir basta. Era rezar el rosario, era asistir a la Eucaristía, era o sigue siendo todavía catequista, ir a sus clases de catecismo, compartir con sus alumnos de catecismo, ir a la hora santa, ir a las fiestas de los barrios, pero sobre todo a la Eucaristía, que era lo más importante. Miren, de algunas de las cosas que yo me acuerdo de mis vacaciones, ¿no? Entonces, algunos dirán, bueno, ir a misa o a rezar en vacaciones, como que un poquito complicado, pero créanme que es un bonito recuerdo que yo tengo de mi época de vacaciones, porque pude compartir, ¿no? Con mis primos, con mis abuelitos, y sobre todo aprender, ¿no? En este taller, como digo, que no era tan formal como quizá o institucionalizado, pero fue ese taller de fe, ese taller de vida que me gustó y que me ha dejado una bonita y una grata experiencia. Ahora quisiera saber de ustedes, en tu caso, Vicky, ¿qué nos puedes comentar? ¿Cómo eran tus vacaciones? ¿Qué recuerdas de tus vacaciones?
2: Mis vacaciones siempre muy pegada igual a la iglesia. Yo vivía aquí en la Colón y Versalles y siempre íbamos al seminario mayor. En esa época el párroco era el padre Aurelio Rodríguez y siempre estaban haciendo actividades de cursos vacacionales, integrando diferente, ¿no? Diferente visión de ver la vida. No era como ahora que pasan los chicos tanto tiempo encerrados en casa en una pantalla. Y en cambio mi familia es de Ibarra, siempre iba a Ibarra. Como vivía en una calle tan transitada que era la Colón, entonces aquí no es que podía jugar yo en la calle. Exacto. Ni mucho menos, imposible. Pero en Ibarra sí. Uh-huh. En Ibarra sí, contacto con la naturaleza, con los primos, con los familiares, con el agua, con el lodo, tocando los materiales de la naturaleza, que eso es importante. Y también valorando lo que se tiene. Y teniendo vínculos fuertes con la familia y con las amistades que se ha perdido tanto en la actualidad.
0: Sí, esa relación personal de estar ahí, de face to face, como se dice, ¿no? Cara a cara, el poder compartir, lamentablemente está perdiendo mucho uh-huh. espacio hoy en día y creo que es algo que se tiene que recuperar.
2: Claro.
0: Y en tu caso, Berito.
3: Bueno, creo que hemos tenido casi las mismas vacaciones. Yo creo que pensaba que era la única que me gustaba irme de mi casa, porque yo también, mi familia es del norte y yo tenía unos primos que vivían en Ibarra. Y apenas salíamos de vacaciones ya le llamaban a mi papá. Y mi papá decía, otra vez, no te vas a quedar en la casa, quédate quieta. Entonces le decía, papi, es que quiero estar con mis primos. Uh-huh. O sea, era una relación bonita, ¿no? Uh-huh. Y pues ahí nos íbamos, igualmente allá. Antes, por ejemplo, irse a una piscina era algo increíble. Claro. Ahora es ya como rutinario ir a una piscina, pero allá era algo novedoso y chévere, ¿no? Entonces con mis primos no nos importaba madrugar, mi tío que en paz descanse nos decía, ya, si mañana quieren ir a la piscina, vayan a dormir temprano para que puedan madrugar. Si no se levantan a la hora que yo les digo, no nos vamos. Entonces nosotros, como nos gustaba ir a la piscina con mis primos, nos íbamos a recostar rápido y apenas nos decía, levántense, estábamos. O sea, era un entusiasmo, una alegría. Y como decían ustedes, es el hecho de compartir. También recuerdo que hubo una vez en Ibarra que hubo el eclipse solar.
0: ¿Allá?
3: Y yo también era contenta, decía, Dios mío, a la 1:00 a.m, creo, a las 10:00 p.m, con no recuerdo entusiasmo. Muy bien. Pero ese entusiasmo y decíamos, ve cómo es y todo así, ¿no? Entonces, esa niñez, esa fraternidad. Igualmente me iba donde mi abuelita, también que en paz descanse. Ella vivía en Mira, también es en la parte del norte. Igualmente mis papás no les gustaba que iba porque decía que yo le iba a como hacer cosas locas a mi abuelita, porque yo le decía, me decía mi abuelita, ella quería dormir un poco más, decía por mí, porque uh-huh. ellos salían a hornear las vacas. Entonces, ella decía, no importa la hora, pero qué lindo era que ella... En la primera sacada me la daba a mí, eso, y el que es lo que quedaba arriba. Entonces, yo siempre, y eso es lo que más extraño, y siempre cuando hago una oración por mi abuelita, le sé decir, gracias por todas esas experiencias vividas con ella. Hay algo que también quiero compartir, que siempre ha marcado mi vida y mi corazón, es que una vez había una vaquita que como que gemía. Uh-huh. Yo le decía, abuelita, ¿por qué gime tan feo, no? Y ella decía, porque los animalitos saben también cuando van a ser faenados. Entonces yo decía, Dios mío, ¿cómo es la naturaleza? Y ella me enseñaba muchas cosas. Y termino con esto, que yo también comparto contigo, Cris. Siempre que había una persona que fallecía en el pueblo, se hacía el novenario. Uh-huh. Y mi abuelita era la que primero iba al novenario. Y ella también me inculcó esto, a siempre ser solidarios cuando una persona fallece y acompañar en el momento del dolor. Ella siempre que fallecía un vecinito o alguien cercano me decía, vamos, Vero, al novenario, y eso también me lo llevo yo. De estar siempre con la gente que está sufriendo por la pérdida de un ser querido, o porque también está en momentos de tribulación.
0: Totalmente. Miren que uno a veces... De las cosas que más recuerda son esas cosas que uno le hacen feliz también, ¿no? Uh-huh. De nuestra niñez. ¿Qué recordamos de la infancia? Me ha gustado mucho lo que ha compartido Vicky, Berito, de esos momentos que ya han pasado algunos años, pero todavía los tengo presentes. Y ese es el propósito, uno de los propósitos que tiene el taller, ¿no? De generar ese bonito recuerdo también en estos niños, en estos adolescentes y también en los adultos que van a participar y decir, sí, cuando este niño tenga unos 30, 40 años, sí, yo una vez fui a un taller en Radio María y me acuerdo que me enseñaron a hacer, ya les vamos a decir que van a aprender a hacer. Pero ese tipo de cosas son tan enriquecedoras y también es parte de ser iglesia porque podemos compartir y podemos ser muy creativos. Y bueno, Vini, en tu caso, cuéntanos, ¿cómo eran tus vacaciones? E invitar a la gente que nos está sintonizando a través del TikTok Live para que nos deje sus mensajitos. ¿Cómo eran sus vacaciones? ¿Dónde se iban a pasar las vacaciones? A ver qué nos puedan comentar. O si nos estás escuchando, escríbenos a nuestro WhatsApp 098-400-3456. Vini.
4: Gracias, Cris. ¿Sabes que mis vacaciones de la niñez fueron muy hermosas? Tuvimos un tiempo en que el Señor nos regaló, teníamos mi tía y el esposo eran profesores en Santo Domingo Los Colorados, en un lugar que se llamaba El Triunfo, o sea, era distante del centro de Santo Domingo. Y ahí pues nosotros todos los años íbamos a disfrutar de hectáreas, lagunas, y ahí aprendí a nadar yo a los 8 años más o menos, y nos llevaban de noche a pescar. Era hermoso eso de ir a ver cómo se pesca en la noche. Uh-huh. Ponían una planta que se llama barbasco en las piedras y los pescados salían como, el vulgo dice, como que mareados, como chumados. Uh-huh. Y era bonito cogerles en el aire porque, o sea, salían del agua. Y eso jugábamos con los niños que estaban en esa escuela, jugábamos fútbol. Y la gente muy cariñosa, por eso te decía, ¿cómo es Dios? Porque esa gente de allá y de todos esos lugares son de un corazón muy abierto. Cuando sabían que estamos nosotros, que éramos bastantes primos, a mi tía le iban dejando todo lo que es de las frutas, le iban dejando pescado, plátano para hacer bolón y el alimento no nos faltaba. Siempre, todos los días, he puesto una pantaloneta. A nosotros nos tocaba adaptarnos un poco al tema de allá. Y realmente era complicado, ¿no? Porque los niños de allá correteaban sin zapatos. Y uno aquí de la ciudad, era qué complicado, pero a veces nos tocaba sacarnos los zapatos y estar igual de ellos. Jugábamos fútbol, hacíamos actividades con los niños de esa escuela donde mi tía y mi tío eran profesores, que por cierto, un saludo a mi tía Marta, que a quien le quiero mucho, y estos recuerdos siempre los tengo, siempre con mis primos que son hijos de ella. Les digo que muchas gracias porque sus padres nos regalaron, Cristian, una infancia muy bonita, ¿no? Acogedora ya, diferente a la ciudad, como decía acá nuestra hermana, porque acá en la ciudad había el ruido de los carros, del smog y tanta cosa. Allá una naturaleza increíble, ese aire puro, de ver los árboles de naranjas, de cacao, los de todo, te diré que era hermoso. Y nosotros también aprendíamos pues a coger las naranjas. Claro que allá los niños ya eran más prácticos y todo. Incluso algún rato hacíamos, tenían un caballo y nos prestaban y nosotros nos montábamos en el caballo y disfrutábamos de eso. Casi todas las vacaciones íbamos allá porque mi tía pasó algunos años allá en Santo Domingo como profesora y todos los años ya era, empezaba vacaciones y todo el mundo sabía que teníamos que irnos con mi tía. Recuerda que no era también las carreteras como ahora, el viaje a Santo Domingo era bastante
0: distinto, sí.
4: Claro, era bastante... abarcaba más horas, ahora dicen que es 2 horas y media, 3, pero allá y al menos adentro en ese lugar era como 5 horas porque la movilización era diferente. Y esos recuerdos me han quedado grabados bastante en el corazón.
0: Qué bueno, qué bonito, qué bonito. A mí me gusta mucho estos espacios de recordar, porque a veces podemos hablar, ¿no?, específicamente del taller de manera directa, pero también es bueno ser un poquito ese testimonio de recordar de cómo han sido nuestros espacios, nuestros momentos de vacaciones, qué es lo que hemos hecho, qué es lo que nos ha gustado, lo que nos puede haber disgustado también, pero es parte del crecer y del aprender. Es por eso que Radio María quiere preparar y presentarte esta iniciativa. Por eso quisiera preguntarte a ti primero, Berito, es una actividad de la promoción de Radio María aquí en la ciudad de Quito. ¿Cómo nace esta idea de poder realizar un taller vacacional? Es la primera vez que se hace en Radio María. ¿Tú recuerdas que haya existido antes? Tú ya eres un buen tiempo voluntaria de la radio. ¿Qué nos puedes comentar?
1: A ver, Cris, una vez estando pensando en qué hacer, ¿no? Porque uno siempre está ahí diciéndole a la Virgencita, ¿en qué puedo colaborar para que la radio sea más conocida? Porque esa es nuestra labor en el área de promoción. Entonces, creo que la Virgen me escuchó mi oración y vino una nueva voluntaria, Victoria. Uh-huh. Entonces ella se presentó conmigo, tuvimos un diálogo muy fraterno con ella y ella me explicaba cuáles son sus dones, porque siempre cuando un voluntario viene a la radio, siempre les pregunto que cuál es el don que ellos tienen para que ellos ese don lo vengan y lo pongan al servicio de la radio y pues a la Virgen. Entonces ella me comentaba que su habilidad era hacer cuadritos en punto de cruz y muchas otras cosas más que después Vicky ya les va a explicar. Entonces, y con otra voluntaria, que también envío un saludo a Gladys, ella decía, ¿qué tal, Vero, si ponemos el taller y lo hemos denominado así? Talleres vacacionales con María tejiendo esperanza. Uh-huh. Porque los niños son una esperanza.
0: Así es.
1: Ellos tienen un problema con algún niño y después ya están de abuelas y están así. Entonces ellos son esa esperanza del mundo, ¿no? Entonces colocamos así. Entonces nosotros buscamos ofrecer un espacio de aprendizaje primeramente, de recreación y formación humana mediante la práctica del punto de cruz. Y eso se va a realizar aquí en las instalaciones de la radio. Esta actividad desarrolla en los niños, jóvenes y adultos habilidades motorias finas, concentración, creatividad, paciencia y también trabajo responsable, fortaleciendo además la convivencia entre otros niños que van a venir y también con su familia, porque les van a ir a comentar qué aprendieron en Radio María. Entonces, ese es el objetivo principal de los talleres vacacionales que está ofreciendo Radio María.
0: Qué bonito, qué bonita iniciativa, Berito, de parte de la promoción de la radio, porque esto nos va a permitir, como emisora también, tener estos espacios en vacaciones para poder conectar con los más pequeñitos, con los adolescentes y con los adultos. Vicky nos va a comentar ahora, ¿no?, de qué se trata entonces el punto de cruz. Yo sí soy un ignorante en el tema. Creo que Vini también, ¿no?
1: Yo también, Cris.
0: Sí, también. No sé qué será el punto de cruz, qué es lo que van a realizar y todo esto, pero después de la pausa musical, porque ya venimos con Vicky para que nos comente a detalle de qué se trata. Vamos ahora hablando de ser la luz del mundo. Escuchemos esta canción que se llama Lámpara Encendida. La interpreta Ítala y Juanjo. Y después regresamos con más aquí en Radio María.

0: Bueno, les digo que van a aprender muchas cosas, aparte de a pasar súper bien, divertidos, porque es un taller súper ameno. El punto de cruz es una técnica que se borda, no se borda, se borda. Es una crucecita sobre un lienzo, que se van uniendo y se van haciendo una figura de diferentes colores con un patrón que hay que seguir. Eso es netamente el punto de cruz. Pero de ahí como terapia, el punto de cruz es muy bueno como para la ansiedad. Ahora las enfermedades modernas, en especial de los chicos, es la ansiedad, la depresión, pero hay que buscar la raíz. Y yo pienso que es la ansiedad, no sé lo que va a pasar mañana. Y la depresión es, no tengo una visión clara. Pienso que también ahí entraríamos nosotros, ¿no? De fortalecer la parte espiritual. Vamos a hacer un pesebre divino.
1: ¿Lo tienes ahí?
0: Lo tengo
1: A ver, para
0: aquí.
1: que lo muestres a la cámara.
0: Aquí está.
1: Exacto, muy bien. A ver, Vini, si le puedes. Exacto.
0: Este es un relleno. Este es un relleno.
1: Muy bien.
0: Este es una letra en punto de cruz. Vamos a tener nuestro trabajo terminado de esta manera.
1: Wow. ¿Qué más tenemos?
0: Esta técnica es importante porque ayudamos al planeta con esto también. Es un reciclado y es un mosaico. Esto es con un huevo.
1: Cáscara de
2: Cáscara
1: huevo.
2: de huevo.
0: Que todo el mundo tenemos en casa y que lo pintamos.
1: Qué bonito.
0: Sí.
2: ¿Y el material donde está impreso eso?
0: Es en un lienzo. Como usted ve, es en un lienzo.
2: Correcto.
0: Y la pintura que tiene en la parte del fondo es acrílico.
1: Wow. ¿Qué más tenemos?
0: Y para que podamos tener una variedad, aquí es con papel, con servilleta, que también podemos hacer otro diseño.
1: Perfecto.
0: Sí. Y sí, bueno, pues también quieren bordar un poquito. Aquí es con estrellas. Pero siempre el patrón del pesebre, porque nosotros somos católicos, ¿no? Y
1: Así
0: estamos
1: es.
0: ya prácticamente
1: A seis
0: a medio,
1: meses.
0: exacto.
1: Parece que da menos ya de
2: Como es julio ya,
1: claro.
2: Cris.
1: Sí, es una bonita opción para que los niños, los adolescentes tengan ya
0: Claro.
1: un regalo, ¿por qué no? Un regalo para su
0: Exacto.
1: mamá, su
0: ¿Sí?
1: papá, su abuelito, su abuelita.
0: Obviamente terminaríamos enmarcándole y lógicamente podríamos guardarlo para
1: Claro.
0: que perdure, se conserve y tenerlo también de adorno y sacarlo todas las navidades. Y es bonito recordar que en esa época de la niñez, de la adolescencia, podemos crear, porque los papás guardan hasta lo que pinta el hijo en primero en jardín. Entonces es importante también
1: No.
0: tener recuerdos
1: Y
0: bonitos.
1: aparte un mensaje a los papitos. Hoy en día con esta época tan digital en la que vivimos, ¿no? Haz un recuerdo a tu papá. O sea, los niños ponen un prompt en inteligencia artificial, les da una imagen, le imprimen y le entregan. Queridos papitos, esta es una oportunidad para que traigan a sus hijos para que sigan trabajando su creatividad. Estamos en esta época, así un poquito dirán, bueno, vamos a hacer punto de cruz en Radio María, sí, porque necesitamos verdaderamente volver a encontrarnos con este origen de la creatividad. Hoy en día, ¿cuánto añoramos, por ejemplo, un álbum de fotos físico, no? Que ya no existe. Ah, ¿quieres ver mis fotos? Vea mi feed de Instagram. ¿No es cierto? ¿Quieres ver mis fotos? ¿No? ¿Verdad? Es algo así, ¿no?
2: Oye, pero
1: Los de antes vayan a ver un álbum en Facebook, más antes tal vez un álbum en Flickr, pero ya el álbum físico ha perdido ese sentido, ya no hay esos álbumes físicos.
0: no.
1: Entonces un poco también Vicky es la opción que tenemos para despertar nuevamente esa creatividad, es un llamado y por eso Radio María no es que nos aferramos, sino que hemos, después de haberlo estudiado y analizado, hemos visto la necesidad de retomar ese trabajo, de esta manualidad, literalmente hablando.
0: Claro que
2: Esto,
0: sí.
2: Vicris, podría ser, si podría llamar así una terapia, ¿no?
0: Es una
2: Aquí
0: terapia, es
2: va
0: una
2: la
0: terapia.
2: parte psicomotriz. Recordemos que a nosotros la ansiedad nos quita cuando nos concentramos en un trabajo minucioso como son estas actividades, porque estamos concentrados y pensando solo en eso. Y eso es lo interesante de estas actividades de

0: de estos cursos que nos van a ayudar. Como decía Cris, en Radio María van a empezar estos cursos para que los padres cojamos como opción y enviarles a nuestros hijos a que se diviertan de otra manera. Uh-huh. La manera táctil de coger los materiales, de poner minuciosamente, de escoger colores, de eso a nosotros nos quita todo ese estrés que nos causa pues las pantallas pequeñas, como yo digo, los celulares. Eso nos quita a nosotros y nos hace ganar un tiempo maravilloso, aparte de que vamos a hacer los pesebres, vamos a hacer figuras de nuestra querida Madre del Cielo, que también pues por parte de eso van a ser una bendición. ¿Cómo no tener, Cris, de esas figuras que tú estás indicando ahorita, hechas en lienzo, hechas en servilleta, punto de cruz, ese nombre, que podría ser para Navidad, por ejemplo, un lindo detalle para hasta entre compañeros, el amigo secreto que jugamos, claro, darle a mamá para que dé al amigo secreto de la oficina, del trabajo, qué sé yo, es algo maravilloso lo que Radio María ha abierto con estos talleres.
1: Talleres vacacionales. ¿Algo iban a decir? Creo que,
2: sí, ¿qué? Yo pienso que es importante no perder esa dulzura del detalle, del regalito. Yo pienso que los padres en especial valoran mucho lo que viene de los hijos. Y el hijo, crear también esa conciencia de que el papá es importante demostrarle el amor. ¿Y qué más haciendo con las manos, creando con las manos de él? Podría también hacer la letra bordada del nombre del papá o de la mamá, ¿no? O de la abuelita, porque también es importante un detalle.
0: Y esos detalles quedan, ¿no? Los que son hechos, o sea, exacto, sabemos que son de las manos de nuestros hijos, del intelecto de nuestros hijos, de la habilidad de nuestros hijos. Decía Cris, nosotros guardamos, y no es por exagerar, Cris, mi esposa tiene guardado en una pulsera cuando dio a luz a cada uno de mis hijos, uh-huh, esa partecita del cordón umbilical, uh-huh, puesto con su nombre. Las madres son bien guardadoras de eso. Los hombres somos un poquito menos detallistas, puede decir, de varias cosas.
2: Depende.
0: Pero cómo no tener esto hecho por un hijo, independientemente, Cris, de la edad que sea. Porque creo que hasta a nosotros nos puede servir esto como una terapia.
1: Y a eso,
0: porque son cosas que nos van a entretener.
1: Y a eso iba Vini. Estamos hablando como que fuera solo para los niños el taller.
2: Claro que
1: y aquí
2: sí.
1: Viene otro tema, Vicky. No es solo para los niños.
2: No.
1: ¿Quiénes pueden participar? ¿De qué edad a qué edad? ¿Cuándo? ¿Dónde? Porque acá Ivonad nos decía dónde van a hacer las clases. Así que danos toda esa información.
2: Nosotros empezamos el 13 de julio al 17 con los chicos de 10 a 15 años.
3: De 7 a 9 años.
2: Ah, de 7 a 9 años, sí. Uh-huh. Luego vendría del 20 al 24 los chicos más pequeños de 10 a...
3: La 15.
2: De 10 a 15. Y la última semana de julio, del 27 al 31, los adultos.
1: Vini, ¿vamos a estar?
0: Sería bonito, pero esos días vamos a estar de viaje, ¿te recuerdas?
1: Sí, cierto, es la jornada, totalmente. A ver, y los adultos, ¿qué día me recuerdas?
3: A ver, te repito, Cris, el del 13 al 17 de julio, niños de 7 a 9 años. Del 20 al 24 de julio, adolescentes de 10 a 15 años. Y del 27 al 31 de julio, adultos. Esas son el cronograma que hemos preparado para los talleres vacacionales.
1: ¿Dónde se va a realizar?
3: Se va a realizar aquí en las instalaciones de Radio María.
1: Quito.
3: Uh-huh. Uh-huh. El costo es de $10. Uh-huh. Esto incluye materiales. También se les va a dar un pequeño refrigerio a los niños al terminar su taller. Y al final también del curso, del taller vacacional, también ellos van a tener la oportunidad de conocer la radio. ¿Por qué no decirlo? Tal vez pueden conocer algún conductor de la radio, pueden venir a conocer a Cristian, conductor de Levántate, y también, pues, ¿por qué no poder también darles la oportunidad de que ellos también sientan esta adrenalina de estar en los micrófonos de Radio María, hacer una pequeña oración? Esa es una propuesta que nosotros les damos a los padres de familia, así que les animo a que les inscriban, no pierdan esta oportunidad. A veces en la vida perdemos muchas oportunidades por dejarlo para después. Entonces, les invitamos a que se inscriban. El número de inscripción es el 09 0988-8400-3456.
1: Repite.
3: Mejor le voy a repetir de la otra forma. 098-400-3456.
0: Y qué lindo sería, mi Cris, que cuando venga un adulto, ¿no? Y aprender a hacer esto, a mí se me venía a la mente, porque yo soy una persona muy, muy, muy, muy atrevida en esto de los negocios. Un emprendimiento.
2: Pero claro, claro que sí.
1: Es una bonita opción, ¿no?
2: Por supuesto. Hermoso. Sí. Hay mucha gente que valora mucho el trabajo manual.
0: El arte.
2: Claro que sí.
1: Es una buena opción para que los más pequeños, los adolescentes y los adultos, ¿por qué no?, también puedan iniciar un negocio, un emprendimiento. Entonces, querida audiencia de Radio María, está esta opción para los talleres vacacionales de Radio María. Una pregunta, puede que alguien diga, bueno, yo no puedo ir desde el 13, pero puedo llegar el 14. ¿Hay algún problema, Vicky, o puede incluirse e involucrarse?
2: Puede venir cuando pueda. Lo importante es que tenga la voluntad y el deseo de aprender.
1: Uh-huh.
2: Sí. ¿El horario? Es de 11 de la mañana a 1 de la tarde.
1: Eso estaba pendiente, sí. El horario. De 11 sí. de la mañana a 1.
2: A 1 de la tarde.
1: En las instalaciones de la radio.
2: En las instalaciones de la Radio María Quito.
1: Y como decía Berito, es una oportunidad también para que conozcan la radio. Porque la radio, ustedes están escuchando, bueno, los que están en TikTok están viendo, pero están escuchando y dirán, bueno, ¿cómo será? Los micrófonos, las consolas, las personas que trabajan ahí, a quienes se les escucha y conocer nuestros nuevos estudios. Entonces, es una bonita oportunidad de tener un curso vacacional en la radio, acá en la radio, en este espacio de comunicación que tiene este propósito de evangelización. Muchísimas gracias a las personas que nos han dejado pues sus likes, sus mensajes, nos preguntaban cuándo se va a realizar, ya lo habíamos dicho, les vamos a pedir nuevamente luego a Berito, a Vicky, que repitan toda esta información para personas que quizá se están involucrando en este momento. De igual manera, en nuestras redes sociales, Radio María Ecuador, hemos subido ya un videíto donde sale Vicky explicando de nuestro taller, pero también hay imágenes en las que está la información de cada día, de cada grupo, ¿no? De los niños, los adolescentes y los adultos, para que puedan venir y participar. Entonces, si quieren mayor información, vayan a nuestras redes sociales, Radio María Ecuador, o comuníquense a nuestro WhatsApp, por favor. Ahí está Braulio listo para enviar toda la información, 098-400-3456. Repitamos, por favor, Berito, esta información para ir con las conclusiones finales del espacio.
3: Ya. Del 13 al 17 de julio, niños de 7 a 9 años. Del 20 al 24 de julio, adolescentes de 10 a 15 años. Y del 27 al 31 de julio, adultos.
1: Perfecto, muy bien, ahí está la información. Acá KS en TikTok nos coloca: saludos desde Ibarra, quisiera que haya estos cursos por Ibarra. Algún momento.
2: Cuando ustedes planifiquen, vamos para allá. Lo importante es servir.
1: Exacto, muchísimas gracias, Vicky. Y hablando de servicio, pues un poco concluyendo, Vicky, agradecerte por tu tiempo, por tu profesionalismo, esto que has ido aprendiendo en el transcurso de la vida y hoy decides compartirlo. Hay algo muy bonito que se dice, lo que por gracia recibo, por gracia lo doy. Yo creo que la creatividad es ese bonito don que Dios nos da por gracia. El ser creativos. No creo que todas las personas puedan ser creativas, ¿no? Quizá no han despertado este don. Entonces, lo has recibido por gracia, este don de la creatividad, y hoy lo estás dando a muchas personas que pueden necesitar. No tan solo ver, bueno, estoy aburrido en la casa, ¿qué voy a hacer en vacaciones? Quizá estoy pasando por depresión, ya lo decías tú. Estoy pasando por un momento difícil en mi vida y, bueno, voy a ir a la radio y voy a distraerme y a conocer otras personas, porque eso es lo bonito también. Van a conocer a nueva gente, a nuevas personas, van a hacerse nuevos amiguitos.
3: Así que es un buen recuerdo, ¿no es
1: cierto? ¿No es cierto, Berito? Sí, conocer a nuevas personas, ¿por qué no?
0: Como llévate un recuerdo, dice un saludo para Berito Quiroz de Darwin Palacios. Y también aprovechando un saludo para ti, Darwin. Gracias. Palacios de Emaús Carapungo.
3: Así es.
0: Emaús Carapungo, uh-huh. Un abrazo, miña.
3: Gracias, Darwin.
0: Un saludo.
3: Siempre unidos en oración, Dios le pague.
1: Y algo que nos faltaba y nos hacía acuerdo, Braulio, y es muy importante, ¿por qué no después de involucrarse al voluntariado de la radio? ¿Verdad, Berito?
3: Así es.
1: Pueden ser voluntarios, sí, de la radio, venir y participar y después ser voluntarios de la radio.
3: Exacto.
1: Entonces, ahí está.
3: Todos están bienvenidos para ser voluntarios de Radio María.
1: Exacto.
3: Como Vicky, ¿no es cierto?
2: Así
3: Vicky,
2: es.
3: Cuéntanos un poquito, exacto, ¿cómo tú decidiste ser voluntaria de la radio?
2: Yo pienso que si no sirves para ayudar, ¿para qué sirves? Uh-huh. Entonces trataba de buscar algún sitio donde poder compartir el conocimiento que tengo y se me ocurrió venir acá a la Radio María. También yo hago mucha oración siempre, todos los días, y por algo estoy aquí, ¿no?
3: Así es.
2: Me trajo la estrella la de la Navidad y acá.
0: Hay una frase que siempre escuchamos, ¿no?, dentro de la iglesia: si no vives para servir,
1: no sirves para vivir,
0: y es algo hermoso eso.
3: Y es así, porque
0: que
3: cuando
0: las personas
3: uno da...
0: nos vayamos integrando, porque claro, yo también soy aquí un voluntario de la radio, se me abrió las puertas, este corazón bondadoso de Braulio, de Cris, y aquí me tienen aprendiendo y gustando de todo lo que hago en este programa.
3: Exacto. Sí, a veces cuando uno dice, ¿dónde puedo dejar mis dones? Lo piensa mucho. Y todos los voluntarios que han venido a ofrecer su servicio aquí en la radio siempre se van con ese propósito de dar sus dones al servicio de la Virgen y para que también la gloria de Dios se resplandezca en todas las personas que han podido ayudar.
1: ¡Qué genial! Muchísimas gracias, Berito, por este mensaje. Gracias, Vini. Gracias, Vicky. Vini, Vicky, me puedo confundir. Perdón si
0: no
1: te digo
0: problema,
1: Vicky y Vini.
3: Yo también quiero también enviar un saludo a Jessy, también que es voluntaria de la radio. También me está escribiendo mi celular personal. Le agradezco por esa motivación, porque me dice, se te ve muy natural, pero yo estoy muy nerviosa, pero solo me da la fuerza la Virgencita. También quiero agradecer a Cristian por la oportunidad de podernos dirigir a los oyentes de Radio María. Gracias por esta oportunidad, Cris, este tiempo. Igualmente, a ustedes, que Dios les bendiga. Y gracias por ese voluntariado. Yo me llevo una palabra: Dios nunca se queda con nada. Y puedo ser fiel testimonio de que Dios me ha dado muchas cosas. He pasado por momentos difíciles en mi vida, pero siempre Dios me ha sacado adelante, a pesar de cualquier tribulación que yo he podido vivir en mi vida, en mi familia, y con todas las cosas que me han pasado diariamente. A veces uno piensa que está derrotado, pero solo Dios le puede sacar adelante. Muchas gracias por su voluntariado, y que Dios y la Santísima Virgen les bendiga abundantemente a ustedes y a su familia. Igualmente para ti, Cris. Muchas gracias.
2: Gracias.
1: Gracias, Berito, por el trabajo que llevas adelante con todo el voluntariado de la radio. Estamos seguros que este taller va a ser un éxito y una enorme bendición,
3: gloria,
1: por supuesto, para todas las personas, y vendrán las personas que el Señor llame, porque son aquellas personas que necesitan, pues, compartir, aprender y también ser iglesia, como siempre digo, ¿no? A través del prójimo, ayudando al prójimo. Y bueno, Vicky, para terminar, invita. Tú vas a ser la persona que va a dictar este taller, así que invita a todas las personas que están escuchando y viéndonos para que participen de este taller vacacional.
2: Querida audiencia, les invito al taller vacacional. Vamos a pasar muy divertidos. Soy muy chistosa y me encanta compartir lo que sé. Entonces, les invito, vamos a hacer un punto de cruz espectacular o un mosaico o lo que ustedes quieran. Lo importante es que despierten su creatividad, se desconecten un ratito del mundo que están viviendo y que vengan a disfrutar el momento. Yo también soy un fiel testigo de vivir de milagro, porque mi vida es maravillosa con la bendición de Dios. Compartamos eso. Vengan, serán muy bienvenidos y vamos a pasar genial. Les espero.
1: Muchísimas gracias. Acá nos coloca San Pedro Cayambe como parroquia. Un saludo a la parroquia San Pedro de Cayambe. Acá en Cayambe también las aulas están a disposición si necesitan algún taller. Es la enorme bendición que nos da el estar como muy conectados. Muchísimas gracias, Padre, por su servicio, su voluntariado. Es voluntario de la radio también. Entonces, un fuerte abrazo y a toda la parroquia San Pedro de Cayambe, que Dios les bendiga. Sí, justo nos pasaba acá el mensaje, Braulio. Acá en Cayambe también les prestamos las aulas para hacer un curso algún día. Estamos con los catequistas haciendo unas medallas para los niños mientras los escuchamos. Les enviamos un saludo grande y felicidades por el programa. Muchísimas gracias. Dios les bendiga. Un saludo a los catequistas. Ya están comprometidos los catequistas de Cayambe para que vengan y compartan con nosotros acá en la radio.
2: Claro que
1: sí. ¿Por qué no? Entonces, cordialmente bienvenidos acá a Radio María y este espacio que se llama Levántate. Un fuerte abrazo. Gracias por todo lo que hacen. Y bueno, de esta manera llegamos a la parte final del programa. Y recuerden, el número de teléfono al que ustedes pueden inscribirse es nuestro número de WhatsApp, el 098-400-3456. Por favor, 098-400-3456. Quisiéramos tener un gran auditorio, pero vamos a empezar por nuestras instalaciones. Entonces, exacto, hay cupos limitados, ajá, por el tema del espacio, así que no se queden sin esta oportunidad. Hagan la hora que están escuchando, todavía hay cómo. Después, yo quiero participar.
3: Pero no, ya no hay cómo.
1: No podemos sacar sillas a la vereda porque no hay cómo.
0: Sí,
1: sí, totalmente. Entonces, por favor, para que tengan en cuenta ese aspecto. Muchísimas gracias, Vini.
0: Que esto no le suceda a Radio Escucha, a inscribirse, pero ya, porque como dicen, el espacio es reducido, y que la gracia del Señor siempre esté con todos nosotros. Bendiciones.
1: Muchísimas gracias, Padre Juan Miguel Cajamarca, desde Cayambe. Dios lo bendiga. Un fuerte abrazo. Gracias por estar en sintonía, y a todos los catequistas. Y José Luis nos pone en Carapungo, catequistas de vacaciones. Saludos cordiales. Un fuerte abrazo. De esta manera terminamos el programa y nos encontramos el próximo viernes, porque si Dios lo permite, vamos a hablar en cambio de la terapia a través de la música y de una publicación, un libro muy interesante que lo han sacado. Así que un fuerte abrazo. Que Dios los bendiga. Nos encontramos el próximo viernes. Que pasen bien.
3: Bendiciones. Gracias.
0: Buena tarde.

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11: ¿Cuántas veces nos hemos visto en la obligación de recurrir a una mano amiga? Y es porque hay que ayudarse los unos a los otros. El viejo refrán nos dice claramente: hoy por ti, mañana por mí. Hay que ayudarse los unos a los otros. Es una ley de la naturaleza. Recuerda que una mano lava la otra. De igual manera, nos necesitamos el uno del otro. Y es que ayudando a los demás, nos ayudamos a nosotros mismos. Pero ten siempre presente ayudar a tus semejantes a levantar su carga, pero no a llevarla.

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1: La radio te informa la hora, 17:05 minutos.
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Muy buenas tardes, amigos y amigas de su radio amiga La Voz del Napo. Un gusto compartir con ustedes el programa Dios, Patria y Familia, hoy viernes 10 de julio del 2026. Su amigo y servidor tiene el gusto de poner a consideración de ustedes algunos temas, como lo hacemos tradicionalmente, esperando siempre estar a la altura de sus expectativas. Nuestro propósito como medio de comunicación es aportar con criterios sujetos a la verdad para que usted los analice y tome las decisiones que estime pertinentes, siempre en el ánimo de hacer las cosas con buena fe, con sana intención y procurando siempre pues lo mejor para la comunidad. Estamos en el programa entonces Dios, Patria y Familia. El tema político, amigos y amigas, es recurrente en estas circunstancias, en estos momentos. Estamos en un proceso de elecciones, están propuestas algunas candidaturas de las diferentes organizaciones políticas, tanto en el contexto local, cantonal, parroquial, provincial y nacional. Y esto pues obviamente que concita el interés ciudadano, ¿no es cierto?, para saber cuáles van a ser nuestros candidatos que elegiremos pues el 29 de noviembre del 2026 de este año. Con este tema, amigos y amigas, quiero compartir con ustedes un análisis que hace Diario Expreso referente pues a las circunstancias que estamos atravesando en los actuales momentos. No son las mejores, amigos y amigas. Debemos decirlo con absoluta claridad. Hay bastante incertidumbre, hay desconfianza ciudadana. Hemos de reconocer pues a los que asumen la responsabilidad de ser candidatos, representando a las organizaciones políticas o también representando pues a grupos de ciudadanos que encuentran en su líder un representante a sus aspiraciones. Bien, entonces es bastante amplio el panorama que estamos viviendo y bastante confuso también. Dice el texto que estoy compartiendo con ustedes: la democracia se derrumba. Escribe Martín Payares en el Diario Expreso de ayer, 9 de julio del 2026. Que el alcalde de Machala, Darío Maca, sea corrupto y que haya hecho transacciones por más de 6 millones de dólares sin justificación es algo perfectamente posible. Y que el alcalde de Guayaquil, Aquiles Álvarez, jamás haya podido explicar el origen de su enorme fortuna también es un hecho cierto. ¿De dónde sacó 8 millones de dólares para prestarle al equipo de sus ojos, Barcelona? Lo mismo ocurre con Vico Villasís, alcalde de Esmeraldas, preso por el presunto movimiento ilícito de más de 15 millones de dólares. Y la alcaldesa de Jipijapa, Ángela Púa, detenida el 25 de junio del 2026, por supuestamente dedicarse a la emisión irregular de documentos de tránsito. Y esto sin mencionar al alcalde de Pujilí, José Alcides Arroyo, aprehendido en agosto del 2025 dentro del caso Ornato Municipal, por presuntas irregularidades en procesos de contratación pública, cuyo perjuicio superaría los 300 mil dólares. Y así vamos encontrando pues algunos datos que nos llama la atención, amigos y amigas. Seguimos. ¿Qué tienen en común estos personajes? Que pueden haber sido corruptos, pero que, mientras no se demuestre lo contrario, son inocentes. Existe una instrumentación política de la justicia para inhabilitar a adversarios electorales de un gobierno que tiene bajo su control a la fiscalía, aunque no pueda afirmarse como un hecho, la hipótesis resulta perfectamente verosímil, sobre todo
cuando se observa que existen otros casos en los que la fiscalía desvergonzadamente mira para otro lado. Bueno, y así hay algunos casos, es bastante largo, estoy haciendo pues un extracto, amigos y amigas, de aspectos que considero de vital importancia. Las sospechas se hacen más agudas cuando se observa que los organismos electorales también han eliminado de la carrera electoral a figuras con opciones de triunfo para los comicios de noviembre. El alcalde de Cuenca, Cristian Zamora, fue suspendido por 6 meses por el Tribunal Contencioso Electoral tras una denuncia por violencia política de género presentada por una concejala a la que llamó fulana. A pocas horas antes del cierre de esta edición, el mismo Tribunal Contencioso Electoral suspendió los derechos políticos del prefecto de Chimborazo, Hermel Tayupanda, también por una denuncia de violencia política de género. Y más antes, amigos y amigas, ustedes recordarán que el Tribunal Contencioso Electoral también suspendió por 9 meses pues, la participación política de Revolución Ciudadana, periodo que está corriendo y esto le impide presentar candidatos pues, con esa denominación de Revolución Ciudadana. Lo hará con otro auspicio, lo veremos más adelante. Y todo esto pues configura, amigos y amigos, esto que dice aquí, la democracia se derrumba. Sí, hay mucha confusión y no se encuentran pues propuestas que nos permitan salir de estos enredos, de estos amarres, de estas componendas. Nos ponemos a pensar, amigos y amigas, estamos en el programa Dios, Patria y Familia. Nos ponemos a pensar, les decía, alcaldes que están detenidos y sin embargo alguno de ellos piensa en la reelección. Bueno, algo no cuadra, amigos y amigas, algo no funciona bien, algo amerita que se reflexione, se analice y se propongan algunos cambios a las leyes, a las normas, a los reglamentos, al código de la democracia. ¿Sí? En otro titular tenemos también Ecuador atrapado en un espectro del pasado. Dice, la estrategia política es tan simple como absurda. Si Noboa sube impuestos, responde que Correa lo subió más. Si hay corrupción, que antes hubo más. Si se presentan una mala propuesta, que la anterior fue peor. Así se defiende lo cuestionable, apelando a la comparación y no a los resultados, principios o méritos propios. Esto es cierto, amigos y amigas. Siempre estamos en esas comparaciones que ya son repetitivas, ¿verdad? Lo que espera el país es de que se haga algo mejor. Si se critica algo, pues tiene que hacerse diferente y en mejor forma. De esa manera, pues, buscamos de que el pueblo, los electores, ¿sí?, estemos tranquilos, sabemos que vamos a confiar nuestro voto a personas que son ejemplos de comportamiento ciudadano, ejemplos de honestidad, ejemplos de civismo. Les decía, amigos y amigos, en el título anterior, La democracia se derrumba, que el Tribunal Contencioso Electoral inhabilitó por 9 meses al Movimiento Revolución Ciudadana. Este movimiento, pues, amigos y amigas, está participando por el movimiento político Amigo, lista 16. Este movimiento acoge a los candidatos de la Revolución Ciudadana para las elecciones del 29 de noviembre del 2026. También aquí ya hay algunas confrontaciones, algunos desacuerdos y de esa manera pues no siempre se puede satisfacer las aspiraciones o los gustos de todos los ciudadanos. Pero esa es la democracia y eso es lo que estamos viviendo en nuestro país, pues amigos y amigas. Bien, vamos a variar, pues, y aprovechando el manejo de controles a nuestro querido padre Braulio.
nos va a acompañar en el manejo de la consola. Vamos a compartir, padre, la primera pausa musical.

padre Aicardo, padre mexicano. Bien, ustedes deben estar al tanto porque la prensa nacional fue bastante generosa, pues, en la difusión de lo que ocurría en nuestra hermana provincia amazónica de Zamora. Hubo un aluvión que ha acabado con vidas humanas, familias, ha arrasado con cultivos, bueno, un problema bastante, bastante crítico. Pero antes de olvidarme, amigas y amigos, se está atribuyendo este desbordamiento de un río, es el que causa todo este problema, es un aluvión realmente impresionante, y que obedecería a la minería ilegal, a cualquier tipo de minería, ¿no? Legal o ilegal, el asunto es que se destroza el terreno, se tergiversan los cauces naturales, en este caso de los ríos, y la naturaleza pues se recupera o recobra sus espacios. Bueno, esto no está confirmado, es parte de la investigación, del análisis que se está haciendo, pero no quería dejar pasar por alto esta preocupación de que podría estar de por medio estas afectaciones pues a los ríos, a los cauces de los ríos, de los esteros, de las quebradas, por la voracidad minera, por solo el hecho de querer aprovecharse de lo que más se pueda del oro, de las minas. Bueno, esto es lo que nos trae pues también la prensa nacional y lo comparto con ustedes. Suman 11 fallecidos por el aluvión de Zamora, nos dice el dato de prensa. Al menos 11 personas fallecieron, 38 resultaron heridas y otras 7 permanecen desaparecidas tras un aluvión en el desbordamiento de un río registrado en la provincia de Zamora. ¿Cuál es este río? Es el desbordamiento del río Canzama. El río Canzama arrasó el barrio Santa Isabel de la parroquia Guadalupe. La causa, repito, obviamente las lluvias que han sido torrenciales, pero estaría también de por medio el asunto minero, ¿no? Seguimos con las afectaciones, amigos y amigas. El río registradas en la provincia de Zamora, Chinchipe, el pasado sábado, situada en la región amazónica del Ecuador. Según el más reciente balance de la Secretaría Nacional de Gestión de Riesgos, la Secretaría Nacional de Gestión de Riesgos indicó que 199 efectivos especializados permanecen desplazados para búsqueda y rescate. Las fuertes lluvias provocaron la crecida del río Zamora, que arrastró a decenas de personas durante la madrugada del 4 de julio. Uno de los fallecidos es un menor de edad. La emergencia dejó además 74 familias afectadas, equivalentes a unas 300 personas. 64 familias damnificadas, 200 personas, 50 viviendas afectadas, un puente destruido y 23 bienes privados con daños. La Secretaría mantiene activo el puesto de mando unificado y coordina la respuesta interinstitucional ante las emergencias ocasionadas por las lluvias en la provincia de Zamora. Se reconoce también la participación de organizaciones y la solidaridad de muchas instituciones, comunidades y también, incuestionablemente, de la Iglesia, de los misioneros, misioneras de esta provincia amazónica de Zamora Chinchipe. Hay casos realmente dolorosos de familias que pierden a sus seres queridos y, como les decía más antes, pierden sus bienes materiales, algo que construyen con tanto esfuerzo, con tanto sacrificio, y viene un aluvión desproporcionado, desmesurado, y en cuestión de minutos, quizá de horas, todo queda en nada. Bien, pues que esta solidaridad que
se está demostrando de las instituciones, de los establecimientos educativos, incluso de las ONGs, de las organizaciones de laicos también en toda la Amazonía ecuatoriana, se hagan presentes para ayudar en estos trances a estas familias de esta parroquia de Guadalupe en Zamora Chinchipe. Estamos en el programa Dios, Patria y Familia. Son las 5 de la tarde con 22 minutos. Seguimos, amigas y amigos, en esta tarde pues compartiendo con ustedes noticias de interés, de mucho interés ciudadano, y comenzamos con el aspecto de la política, ¿no? Una noticia para ustedes, amigas y amigos, y luego les voy a decir por qué lo comparto. La creación del Cantón Borbón. La creación del Cantón Borbón. ¿Dónde será? Aquí les quiero ver. ¿Eh? Dice, nuevo cantón en Esmeraldas. La Comisión de Gobiernos Autónomos aprobó por unanimidad el informe para el segundo debate del proyecto de ley para la creación del Cantón Borbón en la provincia de Esmeraldas. El informe ahora deberá pasar a la presidencia de la Asamblea para que la presidenta, Michelle Mancheno, convoque al pleno para el debate y eventual aprobación. Durante la sesión efectuada en el Coliseo de Borbón, la mesa legislativa verificó que la propuesta cumple con los requisitos establecidos en la Constitución y el Código de Organización Territorial, Autonomía y Descentralización, COTAD. Bueno, traía a colación, pues, amigas y amigos, y bien por este nuevo cantón que se está gestionando. No es tan fácil, es complicado. Les decía porque hay una iniciativa que sigue latente aquí en la provincia del Napo también, como es la creación del cantón de Chontapunta. Les recuerdo a los amigos de esta gran parroquia, extensa parroquia que es Chontapunta, de que ellos también mantienen latente esta aspiración. Y así es. Reúnen las condiciones necesarias para que se lleve a efecto. Y esta parroquia de familias trabajadoras, como es Chontapunta y muchas comunidades de este sector, alcancen pues este objetivo. Son aspiraciones legítimas, amigos y amigas, y son oportunidades para que las necesidades de las comunidades, servicios básicos, agua, alcantarillado, energía eléctrica, bueno, todo lo que se llama pues servicios básicos, reciban una mejor atención de parte de los poderes centrales. De manera que, amigos y amigas de Chontapunta, sigan adelante. Les decía, no es eso de inmediato, toma su tiempo, toma sus años, pero vale la pena refrescar de cuando en cuando pues esta aspiración de la parroquia de Chontapunta, ¿no? Estamos en el programa Dios, Patria y Familia. Algo más. Ustedes saben que se está en proceso para la elección del nuevo Consejo de Participación Ciudadana y Control Social. Sí, es una organización que se creó en la última constitución, la Constitución de Montecristi, con el propósito de que la ciudadanía no se conforme con emitir su voto para elegir sus autoridades, sino que sea una preocupación permanente de saber qué es lo que hacen las autoridades que elegimos, ¿no es cierto? Y para esto, pues, se creó esta función de control. Me parece con la mejor de las intenciones, pero no siempre funcionan las cosas como se piensan, como deberían ser. El objetivo es de que esta organización, esta instancia, el Consejo de Participación Ciudadana y Control Social, supere, rebase las presiones de carácter político, ¿sí? Para que las autoridades que ejercen control a las instituciones, como por ejemplo la Contraloría, la misma Fiscalía,
las superintendencias de bancos, de compañías, en fin, hay una serie de instituciones, la Procuraduría General del Estado, en fin, salgan del esquema político, o sea, de la contaminación política. No hubiera querido usar el término, pero así resulta, amigos y amigas, de la contaminación política. Y sea la ciudadanía la que tiene que ver y da su aporte para que se elijan bien estas autoridades de control, como es la Contraloría. Esa es la intención, ¿no? Pero están en un proceso que ya lleva algunos meses y esperamos que para las elecciones del 29 de noviembre tengamos ya la lista de quiénes son los aspirantes a integrar este Consejo de Participación Ciudadana y Control Social. Les repito, son buenas las intenciones, pero no siempre funcionan así. Y digo con alguna experiencia también, porque yo viví en el Congreso Nacional, cuando a los miembros de los organismos, los operadores, diríamos así, a los jueces, a los fiscales, se nombraba en el Congreso Nacional. Ahí pues habían muchos amarres, muchas componendas, ¿sí? Entonces, de eso es lo que se pretende o se pretendía liberar con este Consejo de Participación Ciudadana y Control Social. Pero luego pasó que era más bien manejado este Consejo por la función ejecutiva, queriendo pues acaparar todas las funciones del Estado. Y eso tampoco queda bien. Bien, el dato que estoy extrayendo para ustedes, amigos y amigas, nos dice que 163 candidatos inscritos para los comicios del próximo 29 de noviembre. O sea, son 163 aspirantes al Consejo de Participación Ciudadana y Control Social. En este momento se está cursando ya la etapa de las impugnaciones. Es decir, que una vez que se conozcan oficialmente cuáles son los aspirantes, los ciudadanos pueden hacer pues las objeciones, presentar los cuestionamientos a cualquiera de los aspirantes. De lo que se trata es de que a este Consejo de Participación Ciudadana y Control Social lleguen ciudadanos honestos, ciudadanos capacitados, ciudadanos con experiencia y que no se presten pues a los juegos políticos, ¿no? Para favorecer a alguien, para que se nombre como autoridad a algún amigo que después no puede actuar con la suficiente libertad, sino que siempre estará acogiendo presiones, sugerencias, consejos, compromisos, y de eso no se trata. Bien, amigos y amigas, estamos en el programa Dios, Patria y Familia. Vamos a compartir una siguiente pausa musical.

Vamos al programa Dios, Patria y Familia. Soy amigo de las aves, pero sin jaula, Señor, dice la canción que acabamos de escuchar. Muy bonita, ¿no? Y mire que los sonidos que se oyen de los pájaros es hecho por el cantor, por el artista, con silbidos, ¿eh? Una obra de arte realmente. Bien, pues, amigos y amigas, seguimos en el programa Dios, Patria y Familia de hoy viernes 10 de julio. Ustedes habrán escuchado también en el contexto nacional que se habla de la revocatoria al señor presidente de la República. Bueno, hay tanto que decir al respecto, pero comparto con ustedes el reclamo que se hace desde la presidencia de la República. Exactamente, el secretario jurídico de la presidencia de la República. Él dice que hay intención de desestabilización, o sea, se pretende pues desestabilizar el orden constitucional del Ecuador. El secretario jurídico de la presidencia, Enrique Herrería, presentó este martes 7 de julio, antes de en esta semana, ¿no?, un alegato ante el Consejo Nacional Electoral, CNE, para impugnar una nueva solicitud de revocatoria de mandato contra el presidente Daniel Noboa. La defensa del Ejecutivo sostiene que el pedido incumple requisitos constitucionales y legales, por lo que solicitó que sea archivado. Según explicó Herrería, la acción fue presentada para responder a la solicitud impulsada por el ciudadano Perugachi, quien argumenta un supuesto incumplimiento del plan de gobierno debido al acuerdo suscrito con el Fondo Monetario Internacional. Para el gobierno, ese planteamiento cuestiona una política pública, aspecto que la normativa no permite utilizar como fundamento para una revocatoria. Estamos solicitando al Consejo Nacional Electoral que, en orden a la Constitución, a la ley, a los reglamentos, a las decisiones previas del Consejo Nacional Electoral y también de la jurisprudencia del Tribunal Contencioso Electoral, sea desestimado este pedido y se ordene el correspondiente archivo, es lo que propone el doctor Enrique Herrería, secretario jurídico de la Presidencia de la República. Herrería también argumentó que resulta improcedente hablar de un incumplimiento del plan de gobierno cuando apenas ha transcurrido el primer año del actual período presidencial. Recordó que este tipo de instrumentos se ejecutan durante los 4 años del mandato. Bien, son pues puntos de vista que están en su derecho de exponer y explicar, en este caso, la presidencia de la República, ante la propuesta o el pedido de revocatoria de mandato. En consideración para ustedes, amigos y amigas. Seguimos en el programa Dios, Patria y Familia.

0: Alcalde Darío Macas cumplirá prisión preventiva en la cárcel de Latacunga. Ya les dije algo al respecto, el alcalde Darío Macas. ¿De dónde era el alcalde? Ya se olvidaron, ¿no es cierto? De Machala, de Machal. Bueno, el dato que comparto es el siguiente. El alcalde de Machala, Darío Macas, y su esposa, Carmen Chávez, deberán cumplir prisión preventiva por disposición de un juez dentro del proceso que se sigue en su contra por el presunto delito de enriquecimiento ilícito. La medida fue dictada la noche del martes 7 de julio, al concluir la audiencia de formulación de cargos solicitada por la Fiscalía General del Estado. Macas fue ingresado en el Centro de Privación de Libertad Cotopaxi número 1 en Latacunga, donde cumplirá la medida de prisión preventiva. Su esposa Carmen Chávez también fue trasladada a un centro de reclusión. En su caso, fue enviada al Centro de Privación de Libertad Femenino Quito número 2, ubicado en el sector de Chillo Gallo, al sur de la capital. Bien, ustedes comprenderán, amigos y amigas, no es nada agradable el poner a consideración, pues, el comentar estos casos, porque se tiene entendido que nuestras autoridades deben ser ejemplo de honestidad, ¿no es cierto? Ejemplo de buen comportamiento. Pero vean cómo a veces puede más la tentación del dinero fácil. Y en este caso vean ustedes cómo la esposa del alcalde también es involucrada. Qué pena que tengan que las familias, pues, atravesar estas adversidades, estas circunstancias que no se las desea para nadie, ¿no? Algo similar, como comentábamos alguna vez, con el excontralor Carlos Poblit, que vive detenido en Estados Unidos, también comprometió a un hijo suyo y también está detenido. Vean ustedes, no se puede tergiversar así los valores, las cosas. Si se actúa en forma transparente, no hay que lamentar luego, pues, estas novedades, estos resultados desastrosos, ¿no es cierto?, que comprometen la estabilidad familiar, comprometen el buen nombre de la familia y tantas otras cosas más. Lamentable, ¿no es cierto? Bien, amigas y amigos, estamos en el programa Dios, Patria y Familia. Fiscalía de Polonia, otra noticia para ustedes. Fiscalía de Polonia dice que muerte de Mónica Silva habría sido un acto cometido por terceros. ¿Quién es? ¿De qué se trata este asunto, amigos y amigas? Ya. Dice así, las investigaciones por la muerte de la activista polaca Mónica Silva Koniuszek, ocurrida en junio pasado en la comuna de Montañita, provincia de Santa Elena, continúan tanto en Ecuador como en Polonia. Vean ustedes, ya creo que les viene a la memoria de quién estamos hablando, ¿no? Mónica Silva, una joven madre de Polonia que vivía en Santa Elena y se involucró tanto, pues, en la vivencia de su comunidad y llegó a opinar sobre hechos de los que decíamos hace un rato, ¿no?, que desdicen del buen comportamiento, que se apartan de la ética, de la moral. El martes 7 de julio pasado, Daniel Brodowski, portavoz de la Fiscalía de Polonia, informó a la agencia AFP que las primeras conclusiones de la investigación apuntan a que Silva habría sido víctima de un asesinato. ¿Sí? De acuerdo con el vocero, un informe preliminar de autopsia remitido por las autoridades ecuatorianas concluye que la muerte fue muy probablemente resultado de un acto deliberado cometido por terceros. Ese documento forma parte de las pruebas que analizan las autoridades de ambos países dentro de las investigaciones que permanecen abiertas. Esto contrasta con las declaraciones preliminares que dio el ministro del Interior, John Reinberg, tras conocerse de la muerte de la activista Silva, había denunciado a personajes políticos, se dijo que se trataría de un suicidio, ¿sí? Pero luego pues ya las investigaciones van dando resultados y no se trata para nada de un suicidio, sino que fue asesinada, mejor dicho, se cometió un femicidio. Bien, lamentables de estos casos, pues, amigos y amigas, y no es una persona de nuestro país, de donde fuera, es polaca y están interviniendo también las autoridades de ese país, al igual que las autoridades de los derechos humanos. Obviamente que tienen que ver con estos asuntos y no quedamos bien en el contexto universal, ¿sí? Entonces, hay que tener mucho cuidado, pues, amigos y amigas. Quiero decir, con el respeto que debemos a cada ciudadano, a cada persona, pensaron seguramente que como era extranjera podían nomás asesinarla, que no pasaba nada. Y ya tenemos que hay un reclamo muy fuerte de Polonia por la muerte de... se me va el nombre de Silva, ¿no? De esta muchacha Silva, que vivía en Santa Elena, y se permitió hacer algunos comentarios que no gustó a algunas autoridades. Pues si dan motivo, toca a veces opinar. Entonces lo mejor es simplemente no dar motivo, ¿sí o no? Bien, amigos y amigas, estamos en el programa Dios, Patria y Familia. Volvemos al tema del Consejo de Participación Ciudadana y Control Social. Está entrampado este proceso, y aquí tenemos también un pronunciamiento de alguien que está dentro de este consejo. Es la consejera, ya lo vamos a ver, Piedad Cuarán. La consejera del Consejo de Participación Ciudadana y Control Social, Piedad Cuarán, manifestó su desacuerdo con la propuesta de suspender los términos y plazos del concurso para fiscal general del Estado. ¿Ya? Según la funcionaria, la medida solicitada por la Comisión Ciudadana de Selección no garantiza la continuidad del proceso, sino que provocaría su paralización, lo que afectaría directamente los principios de celeridad, eficiencia y eficacia de la administración pública en Ecuador. Por su lado, el consejero David Rosero señaló que solicitó al presidente del Consejo de Participación Ciudadana y Control Social, Andrés Fantoni, convocar a una sesión extraordinaria para resolver sobre los concursos públicos pendientes. Miren ustedes, amigos y amigas, como les he manifestado en otras oportunidades, en nuestro lenguaje sincero, franco, sin cálculos, ¿no es cierto? Basta que se establezcan los procedimientos claros, los plazos, los requisitos que deben reunir las personas que aspiren a estos cargos. Estamos hablando de la Fiscalía General del Estado. Vean ustedes que hasta este momento no se nombra a quien reemplace a la fiscal Diana Salazar, ¿sí? Seguimos todavía en eso. Y se inician los concursos, los procesos, asoma por ahí algún interés y todo se trastoca, todo se suspende, y es lo que acabo de comentar con ustedes, amigos y amigas. Si es que se hacen esos procedimientos transparentes y claros, no estaríamos lamentando estas demoras, a veces con el ánimo de favorecer a alguien posiblemente. Pero si es que se deja que las instituciones funcionen con absoluta transparencia, con verticalidad, apegados a la ley, a los reglamentos, pues que eso proceda, así de simple. Que sea nombrado pues un nuevo fiscal, una nueva fiscal, absolutamente independiente, que no tenga que obedecer ni al presidente de la República, ni a la función judicial, ni a la Asamblea Nacional, sino que actúe independientemente. De eso es lo que se trata. Amigos y amigas, vamos a compartir una nueva pausa musical para variar nuestro programa. Dios, patria y familia.
1: ¿Todo bien? Hola. Mira, muchachos. ¿Cómo andas?
2: Acá estamos dialogando para ver cómo conformamos este video.
3: ¿Estamos listos? 3, 2, 1.

0: está buena. ¿Te gustó?
1: Perfecto.
2: Retornamos al programa Dios, Patria y Familia, al segmento final. Les decía, pues, amigos y amigas, que sobre el caso de Mónica Silva, esta ciudadana de polaca, ¿no?, que ha sido asesinada, o sea, con ella se ha cometido un femicidio. La Comisión Internacional de Derechos Humanos pide indagación imparcial. La Comisión Internacional de Derechos Humanos emitió un pronunciamiento oficial respecto al fallecimiento de la activista anticorrupción de origen polaco Mónica Silva. El organismo internacional exigió al Estado ecuatoriano iniciar una investigación inmediata para determinar si la muerte violenta de la ciudadana extranjera guarda relación con las denuncias de corrupción que realizó públicamente contra funcionarios públicos en el país. Vean ustedes, amigas y amigos, esta es la causa por la que optaron, pues alguien incomodó, a alguien no le gustó las denuncias, y lo mejor pues, es quitar del paso a esa persona que denuncia, ¿no? Vean ustedes el caso Fernando Villavicencio también, pues había que anular, eliminar a ese ciudadano con todas las posibilidades de ser presidente del Ecuador, pues conocía de muchos casos de corrupción. Y eso es lo que hacen, ¿no? Eso es lo que hacen, eliminar, quitar de en medio cuando alguien estorba para otro tipo de intereses. Bueno, pues la historia de la humanidad es así, ¿no? Con Cristo ocurre algo parecido, ¿eh? ¿Sí? No gustó para muchas autoridades del imperio, incluso autoridades eclesiásticas de ese entonces, incomodaba la presencia, la figura, el mensaje de Cristo, pues había que eliminarlo, ¿no? Bueno, son otras cosas. Comisión inicia revisión de los patrimonios de alcaldes y prefectos. ¿De qué se trata? La Comisión de Gobiernos Autónomos de la Asamblea Nacional inició este 8 de julio del 2026 un proceso de fiscalización a los patrimonios de los alcaldes y prefectos de Ecuador. El inicio de este nuevo proceso de fiscalización a los gobiernos autónomos descentralizados responde a una resolución adoptada por el Pleno de la Asamblea Nacional el 23 de junio del 2026. La presidenta de la Mesa Legislativa, Lucía Pozo, convocó a los asambleístas, miembros de la comisión, para abocar conocimiento de la resolución y dar inicio formal al proceso de fiscalización. Pozo aseguró que la fiscalización se hará respetando el debido proceso, ajustándose a la ley orgánica de la función legislativa, cumpliendo los plazos y garantizando la transparencia. La resolución dispuso que la Comisión de Gobiernos Autónomos iniciará un proceso de fiscalización a las declaraciones patrimoniales de los alcaldes y prefectos del país. Según la disposición del Pleno de la Asamblea, la Mesa Legislativa tendrá un plazo de 90 días para elaborar un informe sobre los presuntos incrementos injustificados del patrimonio de las autoridades locales. Bien, pues sobre esto también se ha producido un debate amplio en el sentido de que la Asamblea no tendría competencia para ejercer este tipo de fiscalización a los gobiernos seccionales, a los alcaldes y prefectos. Bueno, se entiende que cada una de estas instituciones tiene su propio esquema de autocontrolarse. ¿Sí? Si han de oír ustedes, y en estos días, pues ya en el proceso electoral, lo escucharán, los concejales, la función principal de los concejales, ¿cuál es? Legislar y fiscalizar. ¿Ya? Si se fiscalizaría, pues correctamente dentro de cada uno de los municipios, obvio que no habría para qué intervenir otras instituciones, en este caso la Asamblea Nacional. Pero nuestro comentario, amigos y amigas, en el lenguaje que nos gusta manejar francos, sinceros, directos y sencillos, como ustedes, amigos del campo, de la ciudad. ¿Sí? El que nada debe, nada teme. Si las cosas se hacen correctamente, con ética, con transparencia, pues no hay nada que temer. Fiscalice quien fiscalice, eso es lo de menos. Si no hay nada corrupto, pues fiscalicen nomás, ¿no? ¿Ya? De eso se trata, amigos y amigas. Así debe ser el comportamiento de nuestras autoridades. Una noticia final, pues, amigas y amigos, para cerrar el programa, una noticia que no es halagadora porque es de la guerra. Dice, Estados Unidos da por terminada la tregua y responde con ataques contra Irán. Ay, los muertos en consecuencia de estas guerras innumerables. Es poco realmente lo que la prensa revela, ¿no? Porque hay miles y miles de muertos y niños, niños que mueren en estas guerras. Pero así es como se manejan pues nuestras potencias, ¿no? Estados Unidos va a golpear duro a Irán, advirtió el presidente Donald Trump, tras dar por terminada la tregua, aunque más tarde afirmó que espera que estos enfrentamientos cesen rápidos. Horas después, el mando central señaló que fuerzas estadounidenses han comenzado a llevar a cabo ataques adicionales contra Irán para reducir aún más su capacidad de amenazar la libertad de navegación en el estrecho de Hormuz. Hay de por medio, pues, negociaciones de petróleo, de derivados del petróleo, intereses de orden económico, la elaboración de bombas, el negocio de armamento. Son pues los beneficiados de estas confrontaciones, los que defienden la industria de la muerte, ¿sí? Eso es, amigos y amigos, vamos a compartir la última pausa musical antes de cerrar el programa.

0: Llegamos a la parte final del programa Dios, Patria y Familia. Gracias por su amable sintonía. Gracias, Padre Braulio, el manejo de controles. Saludos cordiales, Padre Mario Perín. Gracias por su bendición. Dios mediante, nos volveremos a encontrar en un nuevo programa Dios, Patria y Familia. Muy buenas noches.
1: La radio te informa la hora. 18:03.

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0: La radio te informa la hora. 18. 18 minutos.
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2: 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Muy buenas tardes, estimados amigos y amigas que sintonizan la radio La Voz en Napo en su programa Runa Shimi, Rimana, con ustedes, Padre Braulio. Shinami, shinami, de Kishka, de Kishka, Mama, Kushi, Kushilia, Kuna, Viernes, Viernes 10 de julio de 2026, ¿ya? Kuna, Viernes, Viernes, ¿ya? 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

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¿qué pasa si yo estoy tomando ahora y si no rezo, padre? Tienes que, pues te va a hacer mal, te va a dar dolor de cabeza si sigues tomando. Después ya no te acuerdas dónde estabas. Entonces, pues, Robinson, Robinson, por favor, aportarse bien, hacer las cositas bien inteligentemente. Pues, qué importante es estar bien mental y espiritualmente. 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
1: La radio te informa la hora, 18:30 minutos.
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Cuando venga el Espíritu de la verdad, Él les enseñará toda la verdad y les recordará todo cuanto yo les he dicho, dice el Señor. Del Evangelio según San Mateo, capítulo 10, versículos 16 al 23. En aquel tiempo Jesús dijo a sus apóstoles: Yo les envío como ovejas entre lobos, sean pues precavidos como las serpientes y sencillos como las palomas. Cuídense de la gente, porque los llevarán a los tribunales, los azotarán en las sinagogas, les llevarán ante los gobernadores y reyes por mi causa. Así darán testimonio de mí ante ellos y ante los paganos. Pero cuando los enjuicien, no se preocupen por lo que van a decir o por la forma de decirlo, porque en ese momento se les inspirará lo que han de decir. Pues no serán ustedes los que hablen, sino el Espíritu de su Padre el que hablará por ustedes. El hermano entregará a su hermano a la muerte, y el padre a su hijo. Los hijos se levantarán contra sus padres y los matarán. Todos los odiarán a ustedes por mi causa, pero el que persevere hasta el fin se salvará. Cuando los persigan en una ciudad, huyan a otra. Yo les aseguro que no alcanzarán a recorrer todas las ciudades de Israel antes de que venga el Hijo del Hombre. Palabra del Señor.

0: Confiaré en tu misericordia y te cantaré mientras yo viva. Bonita la canción. Justamente hoy seguimos en este discurso misionero. Y Jesús hoy les anuncia a los suyos que tendrán dificultades y persecuciones. Qué bueno que hoy coincide con el día viernes. Los viernes miramos la cruz de Cristo, la cruz redentora, la llave para ir al cielo. Y hoy vemos que les advierte, no va a ser bonito ni fácil todo esto. No va a ser un camino de rosas, que dicen algunos. Y les pone unas comparaciones de la vida normal. Les habla de los lobos y las ovejas. Les envío, sí, como ovejas entre lobos. Esto quiere decir que cuidado porque nos van a atacar. Y después hay una expresión que a mí me gusta mucho. Hay que ser sencillos como las palomas y astutos como las serpientes. Sí, hay que tener esa perspicacia, esa sabiduría, esa picardía, la viveza criolla que nosotros conocemos. Pero para las cosas buenas, para lo positivo, no para la mañosería. Hay que ser conscientes de que esto no va a ser fácil, que va a haber persecución. Y les recomienda dos cualidades. La sagacidad, o sea, ser pilas, como las serpientes, discernir la presencia de los lobos y no provocar a los opositores. Y la sencillez de las palomas. No hay que ser muy dobles ni complicados. A pesar de todo, sí, va a haber persecución, va a ser difícil. Van a llevar los tribunales, van a odiar, incluso matarán y perseguirán. Y Jesús nos invita a confiar en la ayuda de Dios. El Espíritu Santo es el que estará a su lado y Él va a dar la palabra oportuna. Él inspirará, Él dará luz y Él será fuerza. Por eso no podemos solos, necesitamos de Él. Cuando Mateo escribió su Evangelio, la comunidad ya estaba viviendo persecuciones, excomuniones y martirios. Cuando leemos el libro de los Hechos de los Apóstoles que escribió San Lucas, nos lo explica con muchos detalles. Recordemos el martirio de Esteban o el de Santiago, así como las historias de Pedro y Pablo. La comunidad cristiana ha tenido problemas y tendrá, porque estamos en medio del mundo, no somos del mundo, pasamos por el mundo. Y en el mundo de hoy no va a ser fácil, incluso también con la misma indiferencia o la frialdad. Puede haber malos entendidos y reacciones contrarias, pero uno tiene que ser valiente, uno tiene que estar decidido, con la gracia, con Dios todo, sin Él nada. No hay que desanimarse y no hay que ceder en el empeño misionero. Cuando en un sitio no te vayan, vete a otro sitio, le dice, váyanse a otra ciudad, no tendrán tiempo de recorrer todas las ciudades. Lo importante es anunciar el amor de Dios. Y si no es de una manera, Dios inspirará otra. Estamos convencidos de que la salvación está en Cristo y el estilo de vida que nos propone, ya veremos a ver por dónde y cómo. Hay que seguir, no hay que desanimarse, con prudencia, con sencillez, pero también buscando la gracia, la eficacia. El Espíritu es el que nos va guiando, Él es el que lleva a la Iglesia, Él es el que inspira las palabras, los gestos, las acciones. Y hay que tener, hay algo que hoy nos da mucho ánimo. Quiere decir, a pesar de todo, dice, el que persevere hasta el fin se salvará. Y esto es lo que importa, la perseverancia. Los apóstoles no eran perfectos. Tuvieron que hacer experiencias, se cayeron, le negaron, se durmieron, no confiaban, se ahogaban, tantas cosas como nosotros. Pero necesitamos la fortaleza que Dios nos da, su gracia, su don. Por eso hay que perseverar, que todo esto valga la pena, que tenga sentido. Es una carrera de fondo. El anuncio y la vivencia. Hay que anunciar con palabras y con hechos. El testimonio de nuestra propia vida. En eso conocerán que son de Cristo. En que se aman los unos a los otros. Jesús los envía con potestad. Les da una misión. Les entrega facultades. Hoy somos nosotros los misioneros. En mi comunidad, en mi familia, lo que soy y lo que hago. Dar testimonio de Cristo. Anunciar que Dios nos ama, que Dios nos salva.
1: Ama, amas, amas. ¡Oh!

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